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3: 7:00 p.m, iniciamos una nueva hora en Tropicana. Estaré acompañándolos una hora más hasta las 8:00 p.m. para que ustedes me cuenten qué están haciendo, desde dónde están. Vamos calentando motores para disfrutar a las 8:00 p.m. A que no me duermo. Programa con 17 ciudades conectadas. ¿Se quiere conocer? A Karina, quiere conocer a Julianita, a Caballito, pues oiga, síganos de una vez en redes sociales como Tropicana Colombia en TikTok. Y YouTube, Tropicana Colombia. TikTok, Tropicana Colombia. Allí estaremos haciendo nuestro en vivo para que usted no se pierda de nada, mi amor.

0: Oiga, presúmame. Yo secándole en redes sociales, dice que mi amor, mi vida, mi cosita. Ay, no, el amor de mi vida. Me enamoré esta vida y todas las otras, mi amor. Y usted, no, ni una foto por ahí, mi amor. No, así no se puede. Saludos a los que no presumen para no espantar el ganado. ¿Cómo vamos a la movilidad en la Ciudad Bonita? La Puerta del Sol, ¿cómo va? Viaducto García Cadena, La Flora, Carrera 2733, cuenta 317-880-1840. A todos los amigos conductores de la Ciudad Bonita, de bus, de carro, de cicla, porque me di cuenta que hasta en la cicla nos escuchan. Y puedes con... me dice una tica de voz, 317-880-1840. Les dejo algo de Silvestre Dangond en esta hora, como para ir cogiendo mínimo. Estuvieras conmigo. Como para ir colocándonos pechichones a esta hora.
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1: Siete 17 minutos, avanza la noche.
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1: Reportes de sintonía hasta ahora, 317-880-1840. Saludos para William, para Yorkin, para Jorgito, Marro Rodríguez, Álvaro Chía, todos los que están a través del Tropi WhatsApp, 317-880-1840, lunes frío, lunes perezosito, lunes de buena energía, buena actitud, con Tropicana, 8 en punto de la noche, inicia A Que No Me Duermo, 17 ciudades enlazadas. Recuerde seguirnos en TikTok para que esté pendiente ahí de todo lo que hacen. Lo que hace Karina, lo que hace Julianita, el caballito. Serán pendientes de qué pasa con Tropicana.

0: Tropezón, Joaquín Guillén. Sonando aquí en Tropicana. No, es hora. Sí, está escuchando bien. 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

0: canción que le dedican a esta hora a Natalia Reyes. Están dedicando la canción a esta hora a Martín Elías, mi amor ideal.
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0: Ay, Natal, lo tiene suspirando, pilas ahí.
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0: Pilas ahí.
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2: Bueno, voy a dejar algo. Quita vaina.
0: Cambian entonces, mi amorcito lindo, besito, mi amor, a esta hora, vean. ¡Mua!

0: escucho Tropicana 95.7, la más bacana, Morchis. Todavía acá cumpliendo con el deber, ¿no? Trabajando, que para eso es que nacimos, ¿no? Para trabajar.
1: ¡Ah, mi amor!
0: Reportando la movilidad al momento, lo que es acá la 33, que bajando con la quebrada seca, carrera 15 al norte, eso está un 8 sobre 10 al momento. Hay buena movilidad, sin ninguna novedad al momento, ¿no? Sin ninguna novedad, Morchis.
1: Gracias, Morchis. 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
2: 7:53.
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Señoras y señores, bienvenidos a Que No Me Duermo de Tropicana. Desde este momento comenzamos el programa más importante de las noches en Colombia. ¡Bienvenidos! Como siempre, qué placer saludarlos. Juliana Cardona, el Caballito Castillo, la encantadora Karina Uribe. Desde este momento y hasta las 12 de la medianoche. ¡Bienvenidos!

0: ¿Por qué te burlas de mí, Juliana, si yo te quiero tanto? Vea, yo le voy a decir una cosa. Juliana vive en mi corazón y sin pagar un solo mes de arriendo.
1: Yo pensé que los paisas eran la cosa más... Espérate. Más cuenta era que existía. Hasta que conocí a Caballito y Caballito. Ave María, la gente de la costa.
0: Pero no, pero sí es verdad, Juliana. Hombre, uy, tú sabes que yo tengo un cariño especial para ti. Tú eso muy bien lo sabes.
1: No.
0: ¿No? ¿No me crees todavía?
1: No, porque usted es lambón.
0: No. Yo sola, viste, esas son las cosas que yo me gano por decirle a Juliana cuánto la quiero, lambón, cuánto no, la estimo. Por
1: y al decirle... jefe también le dice que le trae pan.
0: A esta hora nos vamos para bueno, pa Medellín. Karina Uribe, ¿cómo estás? Buenas noches. ¿Cómo me le va, señorita Karina?
2: ¿Cómo están, bebé?
0: Aquí como cosa rara peleando con la señora Juliana.
2: ¿Qué hace usted con un pan en la boca? ¿Qué comprando pa quién?
1: No, ¿cómo le parece? Usted sabe que todo jefe aunque diga que no y todo papá aunque diga que no tiene un favorito, ¿sí o no? Los papás
2: ya, María, los lambones siguen sí,
0: el nivel, Dios. Ay, ajá. Dios mío, bendito.
1: Y entonces, bueno, que los papás dicen como, no, yo no tengo un favorito, no sé qué, y uno luego les pregunta en confianza, y casi siempre, el favorito es el menor porque es el más chiquito, y uno dice, bueno, está bien.
2: Siempre es así.
0: Pero, ¿quién dijo eso?
1: Pero los jefes, ¿qué? ¿Qué hace un jefe trayéndole domicilio?
2: Al jefe es el nuevo.
0: O esa Juliana, sí, es una
1: domicilio
0: cosa,
1: Dios mío, de caballo, pan.
2: Cosas no, que pasan dijo? Y hay que decirlas, papito.
0: Eso es mentira.
1: Parva, domicilio y todo. Yo quiero ver qué hay que hacer para eso. ¿Qué era que está haciendo Caballito?
0: No, María. Nada.
1: Y eso que la que está trasnochando los domingos soy yo. ¿Cómo será?
0: Oye, Juliana, Juan, Juliana
2: no
0: tiene esa lengua.
2: Las compañeras.
0: ¿Qué lengua tiene la señora Juliana Cardona, Dios mío?
1: No,
0: bueno,
1: no,
0: Karina,
1: no,
0: ¿cómo me le va? Realistas. ¿Cómo le va? ¿Cómo ha pasado? ¿Qué de nuevo? ¿Cómo va Medellín?
2: Mi amor, Medellín, delicioso, todo bien. Pero bueno, no importa. A mí me interesa es cómo está Colombia. ¿Cómo está la gente de Bucaramanga? ¿Cómo está la gente de Valledupar? ¿Cómo está la gente de Montería? ¿Cómo está la gente de Barranquilla? Los que están en Tunja, los que están en el Huila, la gente también de Cúcuta, Neiva, a toda la gente un pico lindo, Manizales, Pereira, Cali, bebés, buenas.
0: Bueno, señoras y señores, a esta hora de una de rapidez, porque estas chicas están... Ay, que me dicen, ponga ya esa vaina porque le vamos a contar a los oyentes de qué estamos hablando en Colombia.
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1: Meneo, ¿me podía meter tres canciones?
0: ¿Qué fue lo que pasó? ¿Qué está sucediendo? Señora Karina Uribe, cuéntemelo de una. ¿Qué pasó? ¿Qué sucede?
2: O sea, lo tengo yo, no lo tiene Juliana a la mano.
0: Ah, no. Lo que ustedes digan, así es.
1: Bueno, lo que pasa es que como nosotros vamos tan ordenados, que nosotros vamos muy ordenados y yo pensé que íbamos a hablar de lo de Cali, pero no, valemos entonces de lo de Sara.
2: Muchachos, sí, no. Hoy vamos a hablar, antes del chismo nonón, muchachos, de que hubo hoy de nuevo sismo en el Valle. Muchachos, parte de Chocó lo sintió, Cali también, varios municipios estuvieron entonces de nuevo con angustia, con zozobra, porque se sintió de nuevo entonces el temblor, bueno, sismo en diferentes lugares y fuerte, muchachos. Mucha gente hoy no va a dormir con calma, mucha gente ya está fuera de sus viviendas, de sus edificios. Está muy tesa, muy complicada la situación en esos lados.
0: Claro que sí, hoy también, eso fue en la mañana por los lados del Chocó, pero bueno, gracias a Dios.
2: ¿Y en la tarde?
0: Sí, o sea, es que fueron varios, sí. Supuestamente fueron varios, ¿no?
2: A eso de las 3 de la tarde se presentaron sismos 5.2, 4.6, creo, con punto de epicentro, Itzmina, ¿sí? Y varios sitios estuvieron muy afectados, la verdad.
0: Es correcto. Cari, pero bueno, no se reportaron daños y nada por el estilo, ¿no?
2: Gracias a Dios, Caballito, no se reportaron, pero pues obviamente las autoridades están muy atentas porque el sismo del pasado 10 de agosto dejó mucha angustia en estos lugares y también muchas viviendas afectadas. Entonces, con otro sismo que se tenga, puede afectar el triple, entonces, a los edificios, las viviendas, todo esto. Si usted se encuentra en Cali, si usted se encuentra en Pereira, si está en el Chocó, si nos tiene en alguno de esos lados conectado con Tropicana, pues cuéntenos cómo le fue esta vez, cómo estuvo todo el día de hoy, qué les dijeron las autoridades. Bienvenidos a Tropicana.
0: Ok, listo. Señoras y señores, en Tropicana, la más bacana, bacanísima. Seguimos entonces también saludando a nuestra gente, Karina, en todas las partes del mundo. La gente que nos ve, la gente que nos sintoniza, la gente que de ya está diciendo, aquí estamos en A Que No Me Duermo, en arroba Tropicana Colombia, en nuestro TikTok. Un abrazo bien grande. Gracias por estar, gracias por disfrutar de la emisora más bacana, la emisora diferente, Tropicana, en toda Colombia. Por ejemplo, Karina, vamos a comenzar desde la costa y vamos a ir hasta por allá, hasta el Amazonas, el Valle del Cauca también. Comenzamos. Yo digo la gente de Barranquilla, Cartagena, Montería, Sincelejo. ¿Quién más?
2: Saludito para toda la gente que nos escucha en Leticia, a la gente que nos escucha en Valledupar, los que se encuentran por toda la zona sur de Colombia. Un besito. Gracias por conectarse.
0: ¡Listo, Cari! Bueno, a esta hora, señoras y señores, aquí en Tropicana, la más bacana, bacanísima. Usted se acuerda que la semana anterior armaron un escándalo de Padre y Señor Mío porque James Rodríguez, que era la solución, que era esto, que lo otro, no lo convocaron y supuestamente no va a estar convocado en los partidos del Atlético Nacional como unos dos, tres partidos, ¿no? O sea, todavía no lo van a tener en cuenta a la gran contratación del fútbol profesional colombiano, a James David Rodríguez.
2: Llegará el momento, llegará el momento. Lo único que te voy a decir por ahí es que vi como que cifras. Se ganaría el muchacho al mes aproximadamente 1,000,000,000 de pesitos, ¿ah?
0: Karina, entre otras cosas también, yo estaba viendo que cada minuto él se va ganando, creo que son 300 pesos. O sea, comenzaron a discriminar el sueldo. Porque son mil millones al mes. Entonces comenzaron a discriminar el sueldo, que James Rodríguez se va a ganar tanto a la hora, tanto a la semana, y al mes son 1,000,000,000 de pesos. ¡Qué vaina! ¡Bastante!
2: Muy bueno para él, que lo disfrute, que lo pase chévere, que los aproveche.
0: Pero por supuesto, ¿usted qué haría con 1,000,000,000 de barras?
2: Ah, no, mi amor, yo sí leo cuento, pues me gastaría un poquito organizando mi vida, mis cosas, aunque estoy así también muy bien, gracias a Dios. Desde que uno tenga salud, muchachos, de ahí para allá lo que venga es bendiciones. Y haría tantas cosas bacanas como ayudar a la gente. Ay, muchachos, yo sé.
0: Uf, total, total, total, total.
1: Bueno, señoras y señores, hice mi ausente porque estaba tratando de marcar, pero no lo logré. Entonces, caballito,
2: ¿qué
1: va
2: dijo?
1: A marcar. Que estaba, mami, pero está sorda, que estaba tratando de marcar, pero que
0: oye,
1: no lo logré.
0: Julián en estos días está comiendo como alacrán, que la vaina, ¿eh?
2: Que habla rápido de caballo.
1: Que estaba tratando, mami, la gente de Cali hablamos rápido y peor, porque no es que nosotros no decimos la S, sino J.
2: Bueno, dale pues.
1: Estaba tratando de marcar a una de mis mejores amigas, se llama Sara. Sara vive en Cali, pues obviamente mis amigos de toda la vida viven en mi ciudad, que es Cali. Entonces, quiero que Sarita nos conteste para que nos cuente cómo ella vio la sensación hoy de la gente de Cali, porque tembló 3 veces en la tarde, o sea, 3 veces en la tarde, Dios mío santísimo.
2: Sí, señor.
1: No puede ser, o sea, ya sabemos que la gente está paniqueada, de donde sea, hasta a los que nos tocó menos fuerte la escala del temblor, nos sigue temblando el jopo, porque cada vez que pasa medio algo, uno agacha a recoger algo, uno piensa que está temblando. Entonces, ¿cómo será entonces en los lugares donde fue realmente fuerte, como en Chocó, como
2: ¡apagalo!
1: En el Valle?
0: No, no, ya ahí está, ya casi va a contestar.
1: Ya contestó.
0: ¿Aló? Ya contestó. ¡Aló!
1: Hola, mi amorcito.
5: ¿Aló? ¿Qué, amor? ¿Qué dice, negrita? ¿Cómo estás?
1: Bien, mi negra bella, ¿cómo estás tú?
5: Parce, bien, aquí con todo movido,
1: Se le movió el piso hoy también, muñeca.
5: Se nos movió un poquito la cuestión, sí. Sí, aquí dormimos ya con tenis y con la maleta en el brazo.
0: Dios mío, bendito.
1: Sí, justo eso te quería preguntar, negra. ¿Cómo reacciona la gente de Cali? Porque le estaba diciendo a Karina y a Caballito, que son mis compañeros, que si nosotros acá, que lo sentimos menos fuerte, mantenemos alerta todo el tiempo, pensamos como psicológicamente que está temblando, o sea, mantenemos como en esa
2: total
1: onda. Pues ahora imagínate en Cali y hoy que realmente ocurrió de nuevo en la tarde.
5: Mira, la verdad es que pasaron varios. Sí, hubo uno bastante fuerte, que de pronto ese fue como el que más sentimos todos. En ese, yo vivo en la zona sur de Cali, en Valle del Lili, pues aquí hay unidades y pues empiezan a sonar las alarmas y la gente empieza a salir de los edificios. La cosa es que tras el terremoto, digamos que hubo varias réplicas en los momentos más cercanos, como que justo cuando había ocurrido este hecho difícil. Uh-huh. Entonces pues la gente igual salía, pero ya sabía que era como una réplica. Entonces siento que igual también se siente ahora igual, como que la gente ya, una réplica, algunas personas como así, una réplica, hay gente que no sale y uno los ve en sus edificios, en sus apartamentos, digo, y hay otra que si sale pues súper alarmada pues del susto de que, uh-huh, de que no sea réplica y se arme pues la catástrofe de nuevo. Uh-huh. Entonces acá desocuparon la gobernación, digamos que los edificios donde hay donde hay presencia masiva de humanos, uh-huh, de animales y demás, los evacúan completamente, sacan a toda la gente. Yo justo estaba dando mi entreno porque yo trabajo pues con niños de piscina y pues también nos toca a todos como que llamar a los niños, buscar un espacio abierto. Y así se vive en Cali. La verdad, Juli, es que pues aquí fue muy duro lo que pasó y la gente como cuidándose también, ¿no? Entonces igual la gente en los edificios como, ¡hey, salgan! Porque hay gente como que simplemente cree que es una réplica y ya, y otros que sí, como que, ¡hey, cuidémonos todos!
1: Se alertan, ajá. Yo creo que después de lo que pasó, Sari, estar desesperado nunca va a ser una buena alternativa, pero después de lo que vivió Cali, pensaría que entre ambos extremos, el no hacer nada o salir, pues es mejor la segunda, ¿no? Como dicen las mamás,
0: claro,
1: mejor prevenir que lamentar.
0: Sí.
1: Y después de lo que ocurrió, creo que lo mejor sería quedar con la conciencia de esas cosas que nos daban en la charla del colegio, que ahí nos quedó la información, que era como tenga un botiquín, ¿cómo se llama la cosa esa de los temblores?
0: Sí, el botiquín.
1: Pues una cosita como de primeros auxilios.
0: Sí, los primeros auxilios.
2: El bolsito.
5: Así es, sí.
1: Para que usted
5: eso,
1: no
5: de hecho, yo creo que todos los caleños lo tenemos, o sea, cerca de la puerta despejada. De hecho, en mi casa dormíamos con la llave pegada a la puerta, pues, uh-huh, por si había que salir corriendo, no se fuera a quedar la llave. Y sí, total, es decir, creo que si entre las dos opciones de pensar que solo es una réplica y quedarse en la casa, pues, uh-huh, después de todo lo que hemos vivido, creo que lo más responsable es salir.
1: Claro. Bueno, mi negrita, qué rico. Y bueno, les presento, Sara es una de mis mejores amigas, es una gran
2: profe
1: de niños y además estuvo y se puso la 10.
0: Ah, ella
1: en
0: es
1: medio
0: docente.
1: De terremotos, sí, es profe de educación física.
0: De educación
1: entrenadora,
0: física.
1: Sí.
0: Okay.
1: Ella es entrenadora, entrena niños, entrena adultos en Cali. Y se puso la 10, obviamente, papi, porque si uno entrena,
0: sí, claro,
1: pues uno se puede poner la 10 con los escombros.
0: Oye, Sara, imagínate que casi tú y yo somos colegas, porque yo también estuve estudiando esa carrera y se
1: no
0: llama Licenciatura en Educación Básica con Énfasis en Recreación y Deportes, ¿o no?
1: Depende.
5: No joda, mi hermano, ¿qué te pasó que no terminaste?
1: No, negra, es que él hizo lo segundo,
0: sí,
1: solamente recreación nocturna, se quedó en recreación nocturna.
0: Imagínate.
5: Ya entiendo.
0: Sí, no, lo que pasa es que esa carrera a mí me fascina, los deportes me encantan, pero resulta que yo estudié en la Universidad del Atlántico y era mucho paro, yo dije, oye, entonces ¿cuándo voy a terminar de estudiar?
5: Yo también.
1: Eso
0: sí,
1: yo
0: me... Sí, sí, y yo hablé con mi papá, ¡ey, loco! Me voy a salir de esa vaina. Me gusta, me encanta, pero yo quiero ser comunicador social. Y bueno, aquí estoy hablando, Damier, ¿todo bien?
1: No sabes qué es.
5: Bueno, a
1: ver. Mi amorcito, te
5: eso
1: quiero
5: está
1: mucho.
5: Bien, ¿eh? Yo,
1: ¿qué, mi amor?
5: Yo quiero aprovechar el espacio, que uh-huh, sé que muchas personas nos están escuchando, para decirles que igual Cali es una ciudad hermosa, que los estamos esperando, que no dejen de venir, que de todas maneras, pues no estamos exentos en ningún lugar de que esas cosas ocurran y de que Cali necesita la mano de todos. Así que esperamos seguir recibiéndolos en San Antonio, esperamos seguir recibiendo el turismo con empanadas, con champús, con jabón rajado.
0: Ve, y entre otras
5: esta
0: cosas...
5: necesita levantarse y...
1: ¡Qué rico!
0: Oye, amiga, y entre
5: creo
0: otras
5: que todos
0: cosas...
5: parte de esto.
0: Juliana me dijo que la mamá de ella hacía las mejores empanadas de todo el Valle del Cauca.
1: Es verdad, negra, ¿no?
5: Es que no hay ninguna duda, o sea, no hay cuestionamiento frente a eso.
0: Pero ella no le aprendió nada a la mamá, porque una vez hizo una caraota y esa vaina la tuvo que botar.
1: Pero ya es otro tema,
5: No puede ser.
0: Sí, el fin de semana echó la historia, contó la historia.
1: Amiga, es que pues no me va tan bien como a mi mamá, pero yo me esfuerzo.
2: No le dieron la tajada,
0: Negra.
1: Mi amorcito, te quiero mucho, soy orgullosa de ti, te admiro. Gracias por ayudar a nuestra ciudad, por estar siempre ahí al pie del cañón y por hacer esa invitación tan linda, que la gente siga probando nuestra comida, que vayan, disfruten del calorcito y de la salsa que nos ofrece nuestra hermosísima sucursal del cielo.
0: Oye, negra, Juliana siempre ha sido así lengua larga.
5: Contame.
0: Juliana siempre ha sido así lengua larga.
5: Mejor dicho. Bueno, no, habrá quien ha probado la lengua y pueda decir otras cosas.
1: ¡Ay, Sara Isabel!
0: ¡Ay!
5: Y no me tocó, pero pues...
1: ¡Qué horror, Sara!
5: Con buenos testimonios.
1: Te amo, mi
0: ay,
1: amor.
0: Hombre. ¡Chao,
1: beso,
0: Sara!
1: Gracias, mi vida.
0: Hombre, Sara, gracias. La gente en Cali, bueno... sustos y la gente también vive como paniqueada, ¿no?
1: Claro, pero es que cómo no, o sea, lo que les estaba diciendo, imagínense que uno, sí, uno a veces está en la cama y uno no se está moviendo la pierna de manera inconsciente, lo que sea, y uno en algún momento empieza a creer que de repente iba a temblar. Ahora, ellos allá lo vivieron muchísimo más grave y más complejo. Cari, que estuvo en Chocó, pues obviamente también, y uno, yo creo que más allá del sustico, que uno puede entender en los momentos de conciencia que pues es psicológico y es normal, como, ¿cómo se llama eso? Cuando uno tiene algo postraumático.
0: El postraumático.
1: Postraumático. Pero yo creo que esa sensación de caminar por las calles de su ciudad y creer que en un segundo otra vez todo se reconstruya también debe ser muy fuerte. Y a mí lo que me parece más bacano de todo es ver que en estas vainas nosotros somos muy unidos.
0: Sí, ¿sí así no? es. Somos un país
1: muy
0: unido.
1: Y que se nos olvida las diferencias políticas, de esta vaina del fútbol, de religiones, o sea, y eso es lo que necesitamos nosotros, ojalá siempre. Eso sí
2: es
1: me
2: que
1: parece maravilloso.
2: Cuando nos vemos frágiles, muchachos, en una de estas situaciones, toca sí o sí unirnos, sí o sí.
0: Yo siempre le he dicho que Colombia es un país súper resiliente, Colombia es un país súper unido. Lastimosamente hay personas que son desadaptadas, por ejemplo. Una semana duramos, creo que, no sé, dos semanas dándonos la mano, pero de un momento a otro volvió el fútbol y los desadaptados aquí en Bogotá supieron un partido del América contra el Santa Fe, algo así, no sé. Entonces, todo lo que hacemos con las manos, en un abrir y cerrar de ojos, lo desarmamos con los pies, pero bueno. Lo bueno somos más. Señorita Juliana, señorita Karina, ¿les parece si vamos con otro? Sí,
1: sí, pero antes de ir con el tema, para que echemos acá veneno y empecemos la tertulia, voy a pedir un café. Mentira, no. Le quiero agradecer a los Tropi Amarillitos y a los conductores en general de Bogotá específicamente, porque ayer literalmente no me dejaron sola. Estuvieron conmigo todas las 4 horas del turno que estuve yo aquí, hablaron conmigo. O sea, mejor dicho, pareciera que estuvieran acá. Sí, hablamos sabroso, despotricamos de todo el mundo. Realmente ellos estaban en una polémica que me parece muy interesante, que ya existía hace un tiempo, y es el tema de las plataformas y los taxis, que imagino yo, Karinita, que en Medellín también se vive.
2: Totalmente, totalmente.
1: Entonces un beso y un abrazo para ellos, porque sé que hace parte de nuestro público fiel de A Que No Me Duer.
0: Vea, un abrazo y un saludo. Allá. Un abrazo también y un saludo muy especial al DJ Kairos y la gente de Don Quijote, la gente del Desmadre, donde tuvimos también la oportunidad de hacer muchos eventos.
2: Con
0: ahí está John Lotus. Sí, claro. Un abrazo bien grande para ellos. Y ahora sí, señoras y señores.
1: ¡Este caballito está haciendo publicidad! ¡Regáñelo!
2: ¡Mire de frente, que no es lo mismo! Sí,
1: le quiero mandar un saludo y un abrazo a la gente de la tienda Doña Fanny.
0: ¡A la tienda! ¡Allá los paragüitas!
2: Vea, si usted tiene tienda, mande el nombre. Reportes.
3: No le guardamos nada a nadie.
4: ¡Estoy caído!
0: Ahora sí, ¿qué fue, Juliana? Lo que pasó, lo que sucedió, el merequetengue, el arroz con mango, el puy, el yunde, ¿qué fue lo que pasó? ¿Qué fue lo que sucedió?
1: ¿Qué fue lo que pasó? Arranquemos en Bogotá y luego nos iremos yendo a diferentes ciudades y nacionalidades a lo largo de este A Que No Me Duermo. Bueno, póngale cuidado que este fin de semana hizo viral, es decir, tendencia, es decir, todo el mundo está hablando de eso. en las redes sociales, Instagram, TikTok, Facebook, un caso y una pelada.
2: ¿Por donde usted lo abra?
1: Sí, señora. Bueno, y si usted tiene la noticia ahí, entre las piernas.
2: Cuidado.
1: Cuidado, Karina.
0: Es una vaina jodida.
1: Mi amor, yo hoy no te di un besito. ¿Cómo estás, mi amor? Y no te he visto.
2: Ay, hola, Juli. ¿Cómo estás?
1: Bien, Karina, ¿por qué no te veo?
2: No, yo estoy ahí. ¿No les llego?
1: Ah, no. La tiene negra la pantalla.
0: Sí.
2: Me tiene negra.
1: Bueno. Entonces le voy contando a mi Cari, ¿cómo le parece que acá en Bogotá, en un centro comercial que se llama Unicentro, que además existe en otra ciudad, aunque yo no sé si tengan que ver entre ellos o simplemente tengan como la coincidencia del nombre, pues usted sabe que los centros comerciales, como su nombre lo indica, hay varios comercios. Y hay muchas tiendas de calzado y de ropa. En este caso, la historia de la muchacha que despidieron, que es la protagonista
2: de la historia. Es del mismo nombre de la amiga de Juli.
1: Ay, sí. Sí, señor. Pues no ella, ¿no? El almacén. El almacén Sara, que es bien conocido acá porque además es caro, mi hermano. Aunque en España y en Estados Unidos es barato, te digo. Pero acá no.
2: Y allá resulta... es una chichigüea.
1: Sí, acá, sí, allá es chichigüea, acá es caro. Acá usted va, mami, le arrancan 500 luquitas, tiene una vez, le digo. Y entonces la gente cree que eso es lujosísimo. No, no, no. Pero bueno, esa no es la noticia. Resulta que una chica que llevaba poco más de 2 meses trabajando en esa tienda de ropa, la despidieron. Hasta ahí uno diría, pues quién sabe por qué la habrán despedido, pero eso pasa todos los días, desafortunadamente. Además, porque normalmente son 3 meses de proceso de selección cuando usted aplica a trabajar en una empresa. Digamos que ya no había pasado como ese tiempo todavía. Y la había como jugado fútbol con ellos o algo así. Hay empresas que hacen torneos de fútbol, de voleibol, de básquet. Y bueno, la muchacha se fue a jugar fútbol y se lastimó. Entonces le pongo el panorama, mi querida Karina y Caballo, ustedes que también son empleados como yo, asalariados de este país, sabrán que cuando uno recién empieza un trabajo y usted es tan salado que lo incapacitan, eso va mal, porque a los jefes no les gusta eso. Sí, es como usted no ha empezado a trabajar y ya va a faltar. Y uno diría, pero venga, tiene una causa médica. Sí, pero eso se vuelve ahí como medio raro la situación y a ellos no les gusta y tal.
0: Ah, precisamente hoy estabas hablando de eso en la mañana.
1: ¿De qué?
0: Entonces estábamos hablando de algo así, el tema de la incapacidad. Yo no sé quién fue el que se incapacitó, pero fue otra vaina.
2: Caballo, bueno, que se incapacita por todo.
0: Mira.
1: No, porque ya le traen pa, mi amor.
2: Ah, ok.
1: Entonces, en Medellín, parva, mi vida. Parva, ¿cierto? ¿Es que le dicen parva? ¿Cómo es que le dicen allá?
2: Sí, parva.
0: ¿Qué es parva?
1: Pan,
2: pues el pan que usted le llevó al jefe.
1: Ajá. De lo que a usted le gusta comer. A ver, no sabía que era de parte del jefe, pero bueno.
0: Yo bueno, me río,
1: en todo
0: Dios mío,
1: caso, ¿cómo era? ¿Qué hago? Poner sonrojado a este pelado, enfóquemelo, y es negro.
0: Dios mío, No. Parezco un tomate pintón.
1: Bueno, en todo caso, esta muchacha que fue a jugar fútbol, la incapacitaron y que estaba haciendo proceso en esta tienda de ropa, me la han sacado. ¿Cuál fue el meollo de la situación y por qué ella se volvió famosa en redes sociales este fin de semana? Resulta que la muchacha como que venía de otra ciudad, realmente apenas se está ubicando acá en Bogotá, y yo la entiendo a ella porque según la descripción, porque ya le dio entrevistas a varios medios, incluido el nuestro, acá en Tropicana, la muchacha... como que venía de una tierra caliente y uno se utiliza como chanclas, sandalia, tacones. Entonces le habían dicho que ella no podía ir a trabajar en tacones porque aunque se veía muy bonita ella, pues obviamente eran muchas horas de pie y eso no, pues no. Entonces ella dijo que ya no tenía los tenis, entonces se los prestaron. Se los prestaron, le dijeron, vea, tenga, y luego pues los compra, los consigue y nos trae los tenis. Uh-huh. Lo que pasó es que, como dirían las mamás, ay, esa muchacha fue muy indelicada. Porque ya llegó al otro día a trabajar con los tenis puestos, con los que le había prestado.
2: Antes muy juiciosa.
1: No, porque si usted... Venga, Karina, póngale pues cuidado para que usted entienda y además los oyentes también. Vos y yo trabajamos en esta misma Tropicana, o yo en la de allá. El caso es que nos vemos de manera física. Ojalá, okay. Dios mío, santísima.
2: Sí.
1: Dios, María, llena de este y entonces... Y entonces usted me dice, Juli, parce, acá todos tenemos camiseta de Tropicana, pero vea, yo le voy a prestar esta... Y usted mañana me la devuelve o pasado mañana que consiga la que es. Y yo, bueno, Melo. Pues resulta que yo llego con la camiseta que usted me prestó, pero yo no tengo zapato camisa de repuesto. Y usted me dice, uy, Juli, yo necesito la camisa. O sea, que ¿en qué me quedo yo? En brasier. Básicamente, porque si yo no tengo otra blusa que poner, sí, me quedo en brasier.
0: Te jodiste.
1: Eso le pasó a la muchacha. Ella no llevó más zapatos, llevó puestos los que le habían dado, sí, la sacaron, la botaron ese día del trabajo y pues obviamente la administradora le dijo, pues me tenés que volver los zapatos porque son de la tienda. Y que ya no había llevado más zapatos. Entonces el video que se hizo viral, sí, es fuera de la tienda Zara, la muchacha grabándose los pies descalza, sí, y haciendo la denuncia de... Me sacaron y acá soy fuera de la tienda, descalza, ni me preguntaron. Bueno, ¿quiere que escuchemos el video?
0: Pero por supuesto, Juliana.
2: Se lo voy a pongo mandar. El video, pero, yo tengo el video de la gente protestando.
0: Pero de salida también te voy a decir una vaina. Y es que, ¿pero por qué razón tú le vas a quitar los zapatos a la muchacha en ese momento? En alguna instancia usted le deben liquidar a la chica. Lo que hay que hacer es que cuando usted venga a buscar su liquidación, si no me trae los zapatos o la dotación, no le doy la plata. Ya, así la amarras, pero ¿por qué razón la ibas a hacer pasar primero pena? ¿Le ibas a hacer pasar por esa situación tan mala?
2: Si no
0: tan
2: tenía
0: horrible,
2: plata para comprarse otros, ¿qué?
0: No, y también, Cari, cuando a ti te van a liquidar, a ti te dicen, traes el carnet de la empresa, no sé, traes la dotación y listo, bien, se te da el cheque, uh-huh, la platica. Si no, no hay absolutamente nada. Debieron hacerlo así. Pero ¿por qué razón la administradora? ¡Me das los zapatos ya mismo! ¡Que esa vaina queja! Oye, ¿qué cosa?
1: Le voy a ir enviando, sigue hablando ahí, que le voy a enviar. Este no lo vaya a poner todavía, que este fue lo último que ella hizo.
0: Ok.
1: Como su última salida.
2: Mándemelo.
1: Pero antes... Uy, no.
0: A mí también, Juliana, me lo manda.
1: Pero...
2: Ay, sí, así.
1: Pero no, Karina... Pero antes yo quiero que la gente vea, o escuche más bien.
2: El sí. Pero no, Juliana, yo pensé que usted con los dedos era como más rapidita, véala, muy lenta.
1: Es que me encontré otro que también me pareció importante, cálmese pues.
2: Sí, pero por favor, el que es bebé, o sea, muévelo.
1: Vea, hay gente
2: hacia
1: que
2: arriba
1: está defendiendo...
2: y hacia abajo hasta que lo encuentres.
1: Hay gente que está defendiendo a la muchacha. Vea, a la muchacha, ¿cómo se llama? La administradora. ¿Sí? Porque dicen como, bueno, pues es que hay unas normas y la pelada las sabía y las incumplió. Sin embargo, eso no justifica que usted eche a una persona así y le toque irse a pie limpio para la casa, ¿no? Esa es la otra, o sea, como que ambas
2: bueno,
1: partes
2: lo encontró,
1: tienen razón.
2: No lo encontró.
0: Oye,
2: Juliana.
0: Sí, Juliana, señora, pero sí. Juliana y Karina, yo les voy a hacer una pregunta. Ay. ¿Ella ya sabía que le habían cancelado el contrato o le habían cancelado... Uh-huh. También, de pronto el ingreso.
2: La cogieron a quemar ropa, pero
1: no, ella no sabía que la iban a sacar. Ella llegó, ¡ay, no lo encontré!
0: ¡Qué vaina, ¿no? Bueno, los oyentes.
2: ¿Qué pasa con Juliana?
0: Los oyentes, ¿será que ya pueden comenzar a enviar su notica de voz opinando al respecto de este tema? Al 310.
2: Y también.
0: 206-3300.
1: Si ya lo encontré. Dígalo. Ya, por fin, perdón.
2: Y
1: perdón.
2: También, si les ha pasado algo similar, muchachos, con alguna empresa, con algún trabajo.
1: Caballito, póngale, pues usted lo pone ahí, le da una y le da volumen, papi, porque si no, eso no le reproduce con el volumen.
0: Pero la pelea está buena.
2: Pero mándalo normal.
1: Ese que van a escuchar es el video que se hizo viral. O sea, la muchacha pues ahí grabándose los piecitos descalza y eso.
0: Está bonita el bollo.
1: Sí, es muy bonita.
2: Bueno, caballo, usted aquí no está mirando si bonita o fea, es el audio que necesitamos.
1: Y usted sabe que la gente es conspiranoica y empieza a decir, ay, que voy a arreglado, que viera que eso es marketing de Zara y que yo...
2: Llevamos 5 minutos y no lo han tirado.
1: Tírelo usted, mi amor, tírelo.
2: ¿Ah? Mándemelo, yo lo tiro.
1: ¿Ya o no?
0: No, ¡ah! No, tú no sabes por qué. Porque está en el
1: Facebook.
0: Porque
1: usted no tenía abierto.
0: Sí. No, pero ya Karina.
2: Qué pereza con caballo.
0: Dale, Cari, dale, tíralo todavía porque el
1: Facebook. No, Karina, acabo lo tiene. Karina, sí,
2: pero
1: sí,
2: me lo mandó, no me lo mandó.
0: Sí, ahí te lo
1: ahora su WhatsApp ahí y listo.
0: No, nada, no sale.
1: Ay, yo lo voy a hacer.
0: Dale, ven.
2: Ya,
0: Cari. Dale, de una, pues.
6: Los zapatos y me dejaron descalza. Y esos zapatos eran de dotación. Así que hago constancia de la humanidad. Y me quitaron los zapatos y me dejaron descalza. Y esos zapatos eran de dotación. Así que hago constancia de la humanidad que me están haciendo. Hoy quiero hacer una denuncia pública porque la tienda Zara, en representación de la gerente general encargada de la tienda, me solicitaron los zapatos que eran de dotación, pero estoy haciendo constancia de que los zapatos eran de dotación y me los hicieron quitar. Yo expuse que tenía solamente los zapatos que me habían dado dotación y no había traído otros para poderme cambiar. Y lo único que recibí de ellos fue que no les importaba, de hecho miren, que no les importaba que me fuera para la casa sin zapatos. Y me quitaron los zapatos y me dejaron descalza. Y esos zapatos eran de dotación. Así que hago constancia de la humanidad que me están haciendo. Aquí, estoy acá afuera. Todo el mundo me está mirando. Y dejo constancia de lo que hicieron conmigo. Me quitaron los zapatos y me dejaron descalza irme para mi casa porque tenía que entregarlos ya sin opción de poder entregarlos al siguiente día. Entonces quiero dejar la constancia en video para que por favor se me haga justicia, porque lo que me están haciendo es una calañaya.
0: Oye, ven acá, aguántalo ahí ya, aguanta el burro ahí.
1: Calañaya, dice ese de una calaña y una calañada.
0: Eso es como conspiranoico, pero calañada.
1: Calañada es dos palabras juntas, alguien canalla y de mala calaña.
0: Es correcto.
1: Calañada.
0: Ah, yo le voy a decir una vaina, muchachas.
1: No, pero si vas a denunciarle bien, siguiente. Mami, hable bien.
0: Y es
1: María
0: lo siguiente.
1: Alejandra, se llama la muchacha.
0: Sí, María Alejandra. Bueno, yo le voy a decir una cosa. María Alejandra, las mujeres por lo general, y usted también, mi querida amiga, le voy a dar como consejo.
1: Ya va a empezar.
0: No, sí, es que las cosas son como son. Vea, mujer, Juliana, usted le revise el bolso, Juliana, no solamente tiene un pintalabio, tiene otro. Y no solamente tiene una toalla, sino tiene dos. Y también tiene un tampón. Y no solamente. Y Juliana no solamente viene con unos tenis, sino con unas chancletas, con unas baletas, porque yo le he visto. Las mujeres por lo general siempre traen algo de repuesto por ser mujeres. Uno anda así por la vida.
2: No,
0: una,
2: olvídate no, nada.
0: Hasta una pantalla. No,
2: las mujeres. Que tenga un evento o algo especial.
0: Las mujeres siempre andan con un repuesto de todo. ¿Usted cómo va a salir con algo que no es suyo? ¿Qué vaina?
2: Hasta con un repuesto de novio, ¿o qué?
0: También.
1: Uy. Bueno, ya se puso diferente la conversación. Bueno, muchachos, ¿ustedes qué opinan allí? ¿Ustedes qué opinan?
2: Yo defiendo a la muchacha. Puede ser muy lo que sea, muy ropa del espacio que no me puedes gastar, pero yo le digo, vea, no tengo plata para comprarme otros zapatos en ese momento, no traje otros. Déjeme, hasta mañana yo me los cambio.
1: Hasta mañana y que duerma, mi amor, muchas gracias.
2: Ay, sí, chao.
7: Hola, buenas noches, Julianita. Carinita y el caballo, buenas noches.
0: Un abrazo, mi hermano.
7: Pues yo pienso que ya la administradora de la tienda la cayó como por caso personal. Porque el caballo tiene razón. A uno tiene que liquidarlo y ese día que usted va por su liquidación, lleva la dotación, el carnet de la empresa, su respectiva dotación, sus uniformes, sus zapatos, su todo. Si tiene alguna herramienta de trabajo, la lleva. Pero eso no tenían por qué haber sacado sin zapato a la muchacha, porque pues, porque no, eso no se hace.
0: Más oyentes, hola Tropicana, buenas.
8: No, caballo, pero no defendas esa marca, hombre. Caballo, ¿qué pasa, caballo? Un poco degenerados, ¿cómo le van a quitar los zapaticos a la señora? No defendas eso, hombre, caballo, hombre.
0: Hombre, mi hermanito, yo no estoy defendiendo, yo solamente le estoy diciendo a la muchacha que tiene que llevar el repuesto. No joda que la vaina.
9: Buenas noches, caballito. Buenas noches, la peleona, ¿cómo es que se llama esto? Karina. Yo,
0: Juliana,
9: sí soy la persona que le van a quitar los zapatos primero muerto antes que dejármelo quitar. Cuando venga por la liquidación, le traigo la dotación. Pero primero muerto antes de que dejármelo quitar. Créame que así me llegue el agua al cuello, no me lo dejo quitar. No, eso ni en sueño.
0: Más oyentes. Tropicana, ¿qué dicen
2: tiene
0: ustedes?
2: Razón.
0: Envíen su notica de voz al 310-206-3302. ¿Quién tiene razón?
10: Pues sinceramente, lo que yo digo es, eso tiene dos armas de doble filo, porque estaban diciendo por otros canales que ella llegaba todos los días con tacones y que por eso fue que la devolvieron. Entonces ella se hizo la víctima, se está haciendo la víctima.
0: Juliana, si es así, entonces, ¿es verdad eso, Juliana? Oh, Juliana, tú, no, Juliana, tú eres lengua larga, Juliana, tú, eso tú lo tienes bien claro. Juliana, las cosas como son no dejan de ser.
1: Ustedes me podrán decir cualquier cosa menos que yo soy mala chismosa. Y
0: no,
1: cuando
0: señor.
1: Yo empecé a contar las cosas, ¿sí? Yo dije que la pelada era de otro lugar y que mantenían chancla en sandalia. Y en tacón, ¿sí o no, Karina, que yo dije?
0: ¿Y ustedes como
2: sí,
0: mujeres
2: señora,
0: eso
2: sí,
0: lo ven?
2: Eso, pero
0: ¿y ustedes como mujeres esa vaina la ven
2: como? Sea, pero uno a la persona no la deja así, menos que se vaya para la casa sin zapatos.
1: Ay, juepucha.
0: Juliana.
1: Es que pero vea, sí, sí, es cierto.
0: Juliana, ponte en la mitad y di algo, no joda. Tú eres una persona muy justa. Y no, vas, si te... y no vas a defender ni a Sara, ni vas a defender a la muchacha. Vas a algo ecuánime, algo, no sé, el pon la vaina
2: sí,
0: en la balanza.
2: Sí, como caballo está defendiendo al local.
0: No, señor.
1: No, tampoco está defendiendo al local, no, ¿no? Mira, no, porque no. Ellos tienen mucha plata, pero lo que pasa es que a la pelada sí le habían como dicho y ella estaba como rebeldita. Ahora, el oyente que dijo que uh-huh. era como una cosa personal, pues sí, mis amores, porque obvio, uno sabe que cuando uno le dan dotación uno la tiene que devolver, pero que uno le hagan ese desplante de que uno la devuelva el mismo día sabiendo que uno ni siquiera sabía que lo iban a echar, ahí hay, si usted nomás ahí nota que ahí hay algo personal.
2: Yo he salido de empresa y no he devuelto la dotación.
1: Karina, me ladrón.
0: Oh, Karina. Oh, Karina
2: no,
0: se pega unos zapaticos de 30 mil pesos.
2: Tampoco me la han pedido.
1: Y además, pero yo le voy a decir una cosa, a mí tampoco. Y eso es a mí me parece de parte de la empresa un poquito codo.
2: Yo prefiero que digan quédese con eso, quémelo, lo que sea, pero pues no lo dé para que no hagan cosas malas.
0: Juliana,
2: pero
0: lengua
2: usted
0: larga.
2: Me imagina que pongan la misma camisa. No.
1: Vamos a ver, espere, ese video se hizo viral ese fin de semana, pero obviamente cuánto medio de comunicación enterado le ha hecho entrevista a la pelada. Entonces,
2: y adicional,
1: póngale cuidado que yo le había enviado, usted que me dijo que mis dedos no
2: la manifestación.
1: Rápidos, yo ya le había enviado a caballito el último video de la muchacha, escuchémoslo.
0: A ver, okay, ¿qué es que okay, muchacha? Okay. Pero antes, un oyente ahí,
1: ¿ah, sí?
0: En vivo.
1: Ah,
0: en vivo.
1: Bueno. Aló. Ah, bueno, está bien.
2: ¿Qué dijo?
1: No sé, gritó, quería gritar. Desahógate, mi amor, dale.
11: Mi estimado Equino. Ay, sí, discúlpeme, pero no comparto su opinión. Pues porque ella fue a trabajar y pues es una muchacha sola. Ella estuvo esta mañana y contó el desarrollo de la situación. Y la verdad, eso fue una de las peores humillaciones que cualquier persona puede recibir.
2: Total.
1: Pero Juliana, eso la va a hacer más fuerte. Le va a forjar el carácter.
0: ¿Y será que ya han escuchado?
2: Más de uno
0: ya
2: la va
0: escuchado?
2: A llamar y le va a decir, yo la contrato.
0: Tú sabes, siempre hay una primera parte, o sea, siempre hay una contraparte, ¿no?
1: ¿De qué?
0: ¿Ya escucharon a la patrona de la muchacha, no?
1: Ah, no, yo no he escuchado entrevistas de la señora o de la muchacha.
2: ¿Qué dice la patrona?
0: Uh-uh. No, todavía nada. Hay que escuchar
1: ya,
0: la versión
1: ya,
0: de ella,
1: ¿ya
0: tiene ¿no?
1: el video ahí o sigo hablando? Usted me dirá.
0: No, ya. El que me habías enviado, ¿no?
1: Sí, entonces, el primero.
0: Le doy ya clic ahí, ching, y ya sí. eso sale.
1: No, okay, ese muchacho hay que darle clases de...
0: Sí.
2: No, y es verdad. Clases de botones,
0: no, y es verdad. Y es verdad.
1: Yo
0: es
1: los
0: verdad.
1: Amo mucho, amo mi trabajo. Definitivamente todos los que venimos de afuera a trabajar en la capital sabemos que es la mejor decisión que podemos tomar en cuanto a trabajo. Y me perdonarán, los amo mucho, se me van a ir encima, pero... Yo ya había escuchado comentarios de esa tienda como que la gente allá es un poquito hostil, acá en Colombia, o sea, esa tienda acá en Colombia. Y segundo, es que acá, o sea, camellar acá cuando uno viene afuera, por eso digo que allá le van a forjar el carácter. Vea, yo ayer me subí, los amo mucho, ay no, yo porque me entierro el cuchillo. Resulta que yo me subí ayer a un tropi amarillito y yo así toda linda porque además venía súper contenta y yo, hola, buenas noches, ¿cómo estás? El grillo, mi amor.
0: ¿Sí?
1: Y yo, ay, qué tal que el señor sea mudo. En serio, yo lo pensé.
0: Sí.
1: Y yo, porque no va a hacer reclamo. Y luego el señor me mira y me dice que no. Pero cuando yo iba llegando a la casa, sí, me dijo, la dejo aquí o más adelante. Y yo, ¡oh! Y este señor no me saludó. Y sí, yo lo saludé súper amable. La conclusión es, por el estilo de vida de Bogotá, la gente de acá es más hostil. Lo siento mucho.
2: Indescriptible.
12: Una trabajadora de Sara en Unicentro se hizo viral después de denunciar que tuvo que salir descalza de la tienda, pero el caso comenzó semanas atrás.
13: Yo no tengo la culpa de que en la empresa donde me contrataron no estoy registrada a la ARL.
12: María Alejandra Rojas asegura que firmó contrato el 19 de agosto y comenzó a trabajar al día siguiente como cajera. Según su relato, poco después recibió unos zapatos que inicialmente le prestaron como dotación.
14: Estoy haciendo constancia
6: de que los zapatos eran de dotación y me los hicieron quitar. Yo expuse que tenía solamente los zapatos que me habían dado dotación y no había traído otros para poderme cambiar.
12: Durante una actividad de integración en el parque El Country, Rojas cayó mientras participaba en un juego y se lesionó una mano.
6: Ellos lo único que me dicen es, ve a la enfermería del centro comercial.
12: Al ser considerada como accidente laboral, inicialmente tuvo dificultades para ser atendida por la ARL.
0: Qué vaina, ¿no?
2: Dios mío, Dios mío.
1: Vea, pero oiga, o sea, la muchacha no tenía ARL.
0: Ay, ay, ay.
1: Yo, eso es otra cosa importante.
0: O sea que la empresa también está incurriendo ahí en algo muy grave, ¿no? No tener asegurada a sus trabajadores.
1: Pero, negro, es que como uno no lee la letra pequeñita, usted no sabe cuándo lo afilian a la ARL. Yo diría que desde el momento uno usted tendría que tener, porque usted le llega a pasar algo en el trabajo y usted no está cubierto y paila. Se supone
2: eso
1: que
2: es
1: la
2: lo
1: empresa,
2: principal, muchachos, claro, sí. Eso es lo principal.
0: Juliana, ahí está el gritón, dile. ¿Qué pasó, gritón?
1: Aló. Aló.
14: Parmeo Aura, si ustedes, soy Terry Entraladero.
1: Mi amor, no te entendemos nada. Bloquee ese número, no le vamos a volver a contestar.
0: Es
1: y
0: correcto.
1: Si es un
2: es
1: niño.
2: Como un niño jugando.
1: Ajá, haga el favor y el papá del niño, el del muchachito, de ahí le está molestando el teléfono. Adiós.
15: Chicos, chicos, yo hago una pregunta. ¿Por qué solo hablan de los zapatos, de que no se los dejaron llevar, pero no saben por qué fue que empezó supuestamente todo eso? Por lo que ella dice que fue una forma de esa jefe desquitarse de ella. Y a mí me pasó con la directora de informes especiales del periódico El Diario del Otún, Can Pereira.
1: Uy,
15: igualita, de humillativa, de... Uy, vea. No, yo no conozco el primero. Si acaso tendría dos amigas que la quisieran, de resto, nadie la quería ver.
0: Juliana conoce a esa gente porque ella trabajó por allá.
1: ¿En tiempo pasado?
0: Sí, sí, tú trabajaste allá en Pereira.
2: Es más.
1: Ah, pero pues yo no trabajé en el diario de los
0: tuyos. No, no, no. O sea, y, eso, y tú no conoces a esa gente, ¿no?
2: Que se confiesen en este momento los oyentes que tengan por ahí su espinita guardada de algún trabajo. De algún trabajo que los dejó así estresados. Lo que sea. Vea, me humillaron por esto. Vea, les voy a contar, por ejemplo, lo que me pasó a mí.
1: Pero, Cari, antes de que lo cuente, le voy a decir una cosa rápida, espere.
2: Dime.
1: Si usted está estresada en este momento, mi amor, yo le quiero decir que no se le nota, ¿yo?
2: Ay, no, mi amor, yo no estoy estresada, bebé, tú tranqui. Solamente les quiero decir lo siguiente.
1: Ah, bueno, okay.
2: Me hicieron acordar de una vez, muchachos, yo trabajaba en un almacén, no voy a decir cuál ni cuándo.
0: Pero dilo.
1: ¡Oh!
2: Trabajaba en un almacén y me daban solamente 10 minutos para desayunar.
1: Uy, la gente sí.
0: Oh, demasiado.
2: Chiscata. Listo, 10 minutos. Y aparte de eso, era trabajar parada todo el día. Y si usted medio se recostaba a una vitrina así un segundito, muchachos, lo mandaban a acomodarse y uno con los pies prácticamente en ampollas de todo el día estar parada.
0: Ah, vaina.
2: Solo 10 minutos para desayunar y como otros 10 para almorzar. Y si usted iba al baño, tenía que prácticamente dejar la puerta medio abierta para que vieran que es que usted no estaba pegado al celular ni en otra cosa.
0: Sí, lo que pasa es que hay uno así.
1: Yo imagino que el almacén todavía existe porque no quisiste decir el nombre.
2: Todavía existe, bebé.
1: Y es muy famoso. ¿Verdad? Dígame, ¿cómo es para yo?
2: Es muy famoso y también es de zapatos.
1: Es rechuzo.
0: Y entre otras cosas, lo que pasa es que esas son medidas extremas de los jefes, porque resulta que hay trabajadores que son unos sinvergüenzas, que son unos holgazanes,
2: no,
0: que son unos relojeros y se van a mamagallo. Se ponen a jachatear con el novio. Ay, mi amor, mira, aquí estoy de tal. Y por eso es que 10 minutos más que suficiente.
2: Mi amor, ¿viste cómo que 10 minutos más que suficiente con chudo? ¿Qué le pasa?
1: Es que como es...
2: Todo el día clavado uno allá, parado,
1: bebé,
2: con apoyo de los pies.
1: Lo que pasa es que...
2: Esperando que llegue el otro para que me digan que tengo 10 minutos solamente para almorzar y que el baño
0: hombre,
2: lo tengo
0: suficiente.
2: Que dejar medio abierto.
1: Cari, es que Caballito de pronto sufrió de hambre y entonces le embute la comida.
0: Sí, es verdad.
2: No.
0: Sí, es verdad.
2: Amor, ¿usted come o boga?
0: Vea, 8:50 minutos, volvemos en instantes. Aquí en el Que No Me Duerme de Tropicana. Ya regresamos con estas mujeres que están, mejor dicho, que parecen un cuchillo cortando rabo y oreja.
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1: Seguimos en A que no me duermo de Tropicana en esta nueva hora, 8:59. Ya cambió 9 en punto. Para todos ustedes, un abrazo, buenas noches. A que no me duermo de Tropicana, hoy hablando de lo que ha sucedido a nivel nacional, que ya se ha convertido en un tema internacional, porque muchas personas han reaccionado a esto que estábamos contando la hora anterior con respecto a la chica, a la cual despidieron de un importante almacén. Es un almacén español. Y bueno, eso se armó un revuelo porque le estaban o le quitaron los zapatos y la hicieron irse descalza. 9 en punto en Tropicana, la más bacana, bacanísima. Será que ya está Karinita, si no la vamos a esperar. Pero rapidito escuchamos.
2: Aquí estoy, mi amor.
1: Mi querida Juli.
2: Aquí estoy, aquí estoy.
1: Vea, tres noticas de voz y automáticamente nos vamos con las confesiones. Porque los oyentes de Tropicana, la más bacana, bacanísima, van a comenzar a enviar sus confesiones al 310-206-3302. Y también pueden enviar o no, comunicarse con nosotros al 601-348-7601 y nos van a contar esa experiencia rara, mala, regular, una experiencia muy, pero muy paupérrima en su trabajo, así como le estaba contando Karina. A Karina también le daban solamente 10 minuticos para que almorzara, no le daban hidratación, tenía que estar todo el tiempo de pie y además cuando comía tenía que hacerlo con la puerta abierta para ver si era verdad que se estaba alimentando.
3: Buenas noches, Tropicana, la más bacana, bendiciones para Julianita, para Karina, para Caballito, Dios los bendiga.
1: Amén.
3: ¿Qué pienso sobre el tema de la muchacha que le quitaron los zapatos allá en la tienda Zara? Que la jefe tiene que tener un manejo.

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1: Es personal, eso no es nada más. Y pues, nace una nueva influencer.
2: Literal. Nace una nueva influencer.
3: Más oriente, hola, hola, hola, Tropicana.
2: Tiro, me encantó.
4: Tropicana, la más bacana. Juli.
2: Buenas.
4: Caballito y Karina.
2: Hola.
4: Ni pa' aquí ni pa' allá. Pero es que también es bien avispada. Si son zapatos de trabajo, de dotación, ¿para qué se los pone para pasear y para irse para la casa y devolverse? Si son para el trabajo. Segundo, por ahí hay otro video donde dicen que eran prestados por ese día para que trabajara, pero que los llevara al otro día. Ahí sí, ¿qué hacemos? Pues tampoco era el hecho que la mandaban descalza, pero ella ya sabía que tenía que entregar esos zapatos ese día. Entonces, y dotación, trabajando unos 2 meses en cualquier empresa, no le dan una dotación. Antes de 2 meses no le dan una dotación hasta que pase la prueba. Ese es el dilema.
2: Pero es que si es almacén de ropa, sí tienen que dar dotación. Pero dependiendo del tiempo, ¿no? ¿O qué? No, porque si usted es la persona que se va a ver en el local, puede ser un día nomás y tiene dotación.
3: Oye, pero ven acá, a mí esa vaina me parece repelente, ¿no?
2: ¿Qué?
3: O sea, que yo me vaya aquí y me digan la chaqueta, las camisas...
2: ¡Me la entrega!
3: Esto me las entrega. Y siendo es un almacén que ni siquiera es una cadena nacional, sino internacional, es uno de los magnates... más importantes a nivel internacional. Es una empresa española.
2: Usted la tiene que dejar para
3: unos zapatos, Julián. ¿Tú qué lo hubieses dicho?
5: Ay, pero por Dios, ¿yo?
3: Sí,
5: ay,
3: ¿tú?
5: Julián Pau, ahí voy y le digo, meta esos zapatos por donde le quepan, señora. A mí, yo la verdad no me llamo zapatos. Ahí llamo a mi mamá y compré. Es más, ¿cuántos cuestan esos hijos?
3: ¿Qué hubiese dicho tú, Karina?
2: ¿Con cuánto hay que tener ahí en la mano listo?
5: Yo le hubiera dicho, señora, yo por lo menos tengo plata para comprar los zapatos. Seguro paga todo con Credinalga. Mínimo, pues.
2: Juliana, cálmese. Dios mío,
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2: Ahora sí, me encanta este momento.
5: Ve, pero las confesiones son libres o son del tema.
2: Mi amor, son del tema, así, todo referente
3: ¿sí?
2: a los trabajos donde usted estuvo harto, cansado.
5: Denuncia a su jefe, empiezo yo. Ah, no, porque me echan.
2: No.
3: Ah, no, yo pensé que era el de allá de Pereira. Juliana, esa sí puede ser. Es más, deberías comenzar tú, Juliana.
5: ¿Por qué?
3: Porque me parece que saliste de la mejor manera, pero friccionaba mucho, ¿no?
5: Ya conté.
3: No, tú eso no lo habías contado, ¿no?
5: Claro, lo de ¿sí? Pereira, obvio.
3: Ah, ok.
2: Mil veces lo ha cantado como 5 veces, caballo.
3: No,
2: párele,
3: no, güey, madre.
5: Vea, justo cuando
3: yo
5: pensé que yo era la persona que más hablaba, conocía a caballito. Cuando yo pensé que era la persona más desmemoriada, conocía a caballito, todo caballito. No.
3: Oye, pero yo no estuve aquí ese día.
5: Que sí, ay, hombre. ¿Cuándo ha faltado?
2: Usted sí estuvo, caballo, usted sí estuvo.
3: Sí, no, porque ustedes comienzan a hablar de eso después de las 10 de la noche.
2: Sí. Ah, no, es que después de las 10. Sí,
5: igual a usted no le importa que hablemos después de las 10 de la noche porque usted no está acá.
3: Sí me importa y me interesa demasiado. Bueno, no, entonces, Juli.
2: No, señor. Bueno, oyentes.
3: Los oyentes de Tropicana.
5: Muchachos, este es el espacio para que denuncie a ese jefe carejopo que usted tuvo por
3: el
5: allá,
3: barro.
5: Que uno quería decirle de todo, pero que obviamente no podía porque había que mantener el camellito. Pero como usted ya no está allá, nos puede contar la anécdota, mi amor.
2: ¿Qué y eso le aplica pasó? Para todo el ¿cómo mundo. Le pasó?
3: No, y también de pronto el jefe... que usted ya se quiere abrir de ahí y se quiere retirar por la puerta grande. Llegó el momento aquí en el que no me duermo de Tropicana.
5: Ay,
3: que no
5: estoy escuchando a Colombia. Voy a empezar yo tuve una hace muchos años.
3: Y ahí está, viste, no te digo.
5: Porque

0: Porque Caballito,
1: otro.
0: Caballito sabe que yo he trabajado en todo, juepucha.
2: Me falta dar. Sí.
0: Pero
1: también no trabajó en eso, dígale.
2: No. Ella todavía nada.
0: Casi estuve en entrevista de trabajo. Pero no sale. Vea.
1: Le pasó la práctica.
0: Mi primer trabajo, así oficial, con contrato y tal, ¿no? Fue en un restaurante que se llama Archie's. ¿Sí?
1: ¿Ya lo contó?
0: ¿Sí?
3: No.
0: No, pero eso no.
1: Que le tocaba otra con cosa. Los niños.
0: Que sí, pero no va a contar. O sea, voy a contar otra. Es que ayer me pasó muchas cosas. Antes no salí traumada.
2: Julián es una cajita de Pandora.
0: ¿Cómo le parece? ¿Cómo le parece que en el restaurante yo arranqué como mesera y luego fui mesera de niños? Pues yo arranqué como mesera de adultos y como allá va gente que puede pagar su platico, pues como caribeño y ta. ¿Sí me entiendes? Como...
1: Ajá.
0: Y entonces resulta que yo no sé por algún extraño.
1: O sea, nosotros no podíamos ir allá.
0: No, mi amor, pero ahora sí, si quieres yo le invito a tres platos en mi vida tranquilamente.
1: Ay.
0: Bueno, y entonces resulta, pasa y acontece que la, ¿cómo se llama? Como la jefe de meseros me la tenía montadísima. Pero yo no sabía por qué, porque yo en ese momento no era como soy ahora, lo prometo. Yo era tranquilita.
1: Es que no era.
2: Era peor.
0: No era. A mí me volvieron así. Entonces resulta que en ese restaurante había un espejo gigante como parte de la, como una pared, pues, que tenía un espejo, como cuando uno va al gimnasio que tiene así. Y entonces yo cada vez que pasaba por ahí me acomodaba el delantal porque eso tenía como un amarre ahí como particular, pues, que uno tenía que... Entonces yo me miraba tal, y la señora un día, es que, ¿usted qué? O sea, pero era así de hijo. Es que, ¿y usted qué hace mirándose al espejo todo el tiempo? ¿Qué necesita? Siquiera la dejo ahí y me puse a limpiar el espejo. Ese espejo era así.
2: Grandote.
0: Y yo le decía a ella, pero venga, doña señora, no me acuerdo el nombre y no la tiro al agua. Y yo, venga, pero yo no alcanzo allá. Y me puso así un asiento. Esa hijue.
2: Ah, pero entonces ella sí era militar, ¿no?
0: Esa odiaba, me odiaba.
2: Era una dictadora.
0: Yo creo que me odiaba.
2: ¿Pero por qué razón te odiaba?
0: Yo creo que lo que pasaba es que ella estaba ya más muy señora. ¿Sí? Y yo estaba chiqui, yo estaba en la universidad. Entonces, mi amor, yo tenía...
1: Entonces estaba más linda que ella.
0: Ajá. Entonces, y todos me molestaban. O sea, yo tenía cuerpo, cara y personalidad. Entonces, los del bar me querían un montón. Los de la cocina me querían un montón. Me guardaban comida. Eran súper bacanos conmigo y con ella no. Entonces yo creo que la señora desquitaba conmigo con esa cosa y yo, vea, pues, o sea, pues me miro en el espejo para poderme acomodar el uniforme y ese hijo de madre me ponía a limpiar el espejo entonces por andarme mirando al espejo. No, señora, sí.
1: Obvio, porque con la mirada lo ensuciabas, imagínese, terrible.
0: Y vea, una vez, vea, y ahí está. Ay, no, me quiero.
2: Dios mío, a Juliana le ha pasado de cuánta vaina.
1: Bueno, oyentes.
0: ¿Sí? ¿Ya hay oyentes? Dios, ¿ya hay oyentes?
2: Sí, claro, ya hay oyentes. Hágale. Bueno, entonces a los que van llegando a la sintonía, amigos oyentes de A Que No Me Duermo de Tropicana en toda Colombia y a nivel internacional, pueden enviar su notica de voz contándonos su historia, su confesión de ese jefe hijo de madre tirano que lo hizo pasar las que son y las que no son, las verdes y nunca las maduras. Un infierno aquí en la tierra. Llegó el momento de echarlo al agua, al 310-206-3302. O si usted de pronto no quiere dar el nombre, va para adelante también.
1: O un trabajo de pronto muy duro en el que hayan laborado, que no sea el jefe, pues mala persona, pero que ustedes digan, uy, me tocó en ese trabajo, la verdad, durísimo, arriesgar la vida. Por ejemplo, el día que el oyente que contó que trabajaba en una funeraria, uy.
0: Pero ahí no arriesgaba la vida él, los clientes.
1: Él dice que sí la arriesgaba porque no podía dejar el cadáver por ahí en cualquier lado.
2: Bueno, chica, vamos a escuchar. Hola, Tropicana, buenas.
4: Tropicana, la más bacana. Bueno, yo tuve una patrona que le manejaba un I-10 y como era el nuevo de la flotilla, el carro más nuevo, me ponía a jalarle los otros carros para no pagarle grúa. Y la muy desgraciada una vez me hizo ir hasta Fontibón por allá a buscar un taxista que se le ha perdido con los producidos. Ajá. Y no fue capaz de regalarme ni 100 pesos para la gasolina. Ella pensaba que tenía todo el tiempo para ella, la bruja esa desgraciada.
1: La bruja.
4: Y le dejé el carro botado y no volví. Y la vieja... casi no me da mis ahorros, me robó un poco de ahorros, siendo que la traté como lo peor, pero porque se lo merecía la bruja esa.
2: Vea, ¿qué dicen los oyentes de Tropicana?
4: La vieja se llama Cecilia Gómez y es de San Cristóbal Sur, por la 11.
2: Uy, hijo de madre.
4: Mira, muchachos, no pongan carros de esa cucha.
2: ¿Qué le quiere decir a Cecilia? Ay, Karina, ¿qué le quiere decir a Cecilia? Juliana.
1: No, Ceci, que un abracito, que la queremos mucho, que Dios te bendiga. Pero que sigas, hijo de pucha.
2: Bueno, pues, más oyentes al 310-206-3302. Envíen su confesión, envíen su notica de voz. Cuéntenos cuál fue ese trabajo, cuál fue ese jefe que los hizo pasar las horribles. Nunca con ellos se comieron las maduras.
3: Caballito, Karina, ¿cómo han estado?
1: Buenas.
3: Les cuento desde aquí de la ciudad de Pereira. Pues no es el caso mío, o no me pasó a mí, pero sí le pasó a la pareja de mi hija. El día del terremoto, ella estaba trabajando en un hotel y resulta que el hotel se cayó totalmente, totalmente. Afortunadamente, mi hija, como también le digo yo, alcanzó a salir y alcanzó a salir todo el mundo del hotel. Pero desafortunadamente, hacía por ahí 2 meses, el mismo dueño del hotel le había prestado a mi hija para comprarse una motico, para trasladarse y todo eso. Entonces, ella le estaba pagando quincenalmente las cuotas que él le había puesto para comprar la moto.
1: Sí.
3: Ese día llegó ella, estaba trasnochando, le estaba entregando turno en ese momento. Y tembló el terremoto, se cayó el hotel totalmente. Totalmente se cayó el hotel. Y la motico quedó, como ya lo guardaban dentro del hotel, la motico, todo el edificio le cayó a la motico, porque era de 4 pisos y quedó en 1. Resulta que lograron sacar la moto pues bueno, no quedó sirviendo para nada. Y resulta que el señor le dijo, le pues, que iba a colaborar, que no sé qué, que él iba a colaborar para la moto y todo eso. Sacaron la moto y la llevaron para la casa desbaratada, la llevaron en una grúa, bueno, todo. Resulta que ahorita el hombre, como eso se cayó ese hotel, despidieron a todos los empleados y ella, cuando le fueron a cobrar, a pagar la liquidación, le sacaron todo lo que le habían prestado para la moto y mandaron a la niña sin un peso para la casa.
1: Ay, yo no le
3: Ese creo. Es uno de los patrones más, y mejor dicho, que yo pueda conocer en este mundo.
2: ¿Por qué razón habrá gente ese corazón negro, tenue? Corazón, sin sentimientos.
1: Mentira,
2: grisoso. ¿Por qué razón?
1: Caballo, pero póngase a pensar en el dueño del hotel, uno perder todo el hotel.
2: Es correcto, sí, está bien. Pero, Karina,
1: o sea, parte y parte muy teso.
2: Tú debes tener empatía, Karina, tú debes tener empatía. No te puedes pegar de migajas. No te puedes pegar de migajas. Muy seguramente el señor, el hotel asegurado, o de pronto ahí tenía un poco más de recursos que esa persona, ¿sí o no, Juliana?
1: Sí, total. Sí.
0: Yo me voy haciendo comercial. Ah, ah.
2: Señor. Qué vaina, Dios mío bendito. Señor Jesús.
0: Bueno, también nos puede llamar, ¿sí o no?
2: Claro. Al 601-348-7601. 601-348-7601. Karina, pone en contexto a la gente de qué estamos hablando, por qué razón están enviando su nota de voz o su confesión a Que No Me Duermo de Tropicana.
1: ¿Por qué razón? ¿Por qué razón? Miren, pasó en un centro comercial de Bogotá. Un almacén dejó a una niña, a una chica, a una trabajadora, irse para la casa descalza, que porque tenía unos tenis de dotación o unos zapatos de dotación. Estamos hablando de esas historias que usted dice, uy, qué jefe tan teso, qué trabajo tan difícil, me pasó esto, me pasó el otro. ¿Qué le ha pasado en su vida laboral que de pronto hoy recuerde y nos quiera contar en Tropicana? No importa el trabajo que haya tenido, que trabajó como cajera, que trabajó en un hospital, que trabajó en un tropi amarillito, en un camión, que vea, ese camión yo lo manejo y me tocaba bajar y descargar todo lo que llevaba, yo bien cansado, con sueño. ¿Le tocó algo, muchachos? Comparta.
0: Ahí está, aló.
5: Aló, buenas noches, Tropicana, la más bacana. Saludito allá, Julianita. Qué desperdicio, de verdad que sí. Karina, bien, Dios me la guarde y me la proteja. Caballito, papi, macho alfa ahí, papi.
2: Claro,
5: que
2: papi.
5: No me caiga la estantería.
2: No, jamás y nunca.
0: Yo sí lo veo como flojo.
2: No, nada. Yo no puedo, yo no puedo decirle nada. Oye, a Juliana, no, porque la
5: le tiramos el duro a Caballito.
2: Sí, Natalia me levanta palo.
0: Muy flojo con decirle que no nos acompañe. No, bueno, es que porque tiene que dormir temprano comentar, la princesa.
5: Pues yo, gracias a Dios, los trabajos que tenía, sí había unas gonorreitas, pero no tan porquerías, pero bueno. Pero no, yo pienso que pronto lo de la muchacha, sí, es que hay que ver todos los puntos de vista porque uno nunca sabe. Y trabajos, a ver, uno que sí hizo algo parecido a lo que contaron ahorita, que me iban a liquidar y me descontaron una plata que según me iban a dar. O que le prometen a usted bonos y todo eso, y cuando lo liquidan, no aparecen por ningún lado. ¿Y sabe qué le dicen? Y usted tiene pruebas de eso. Y yo sí, como 15 compañeros que están conmigo con el bono.
0: El compañero, ay, escuché lo último que dijo. ¿Que el compañero qué, mi amor?
5: Que cuando me liquidaron de la empresa, que era un call center.
0: Sí.
5: Por venta nos iban a dar un bono y nosotros cumplimos las ventas. Y entonces cuando llamé porque cuando la liquidación no me salió el bono, me dijo, sí. Bueno, y usted tiene pruebas de eso. Y yo sí, claro, 15 compañeros con los que me gané el bono y ahí sí me lo pagaron. Qué inmundos, qué perros.
0: Uy, vea, no es por decir nada. Mi amor, muchísimas gracias, Dios te pague, te bendiga. Y valiente haber trabajado en un call center, porque bendito sea Dios y esas personas sufren allá. Es que no puedo decir marcas porque me echan.
2: No, Juliana, me haces el favor, no digas marcas. Amárrate esa lengua.
0: Vea, está bien, vamos a decir áreas comerciales.
2: Ajá.
0: Que son un explotadero de gente. Venta de ropa.
2: Sí.
0: Restaurantes.
1: Los vigilantes.
0: Ese área no lo conozco.
2: Yo creo que no.
0: ¿Tú, o sea, por qué de dices pronto... que los vigilantes?
1: Los guardas de seguridad.
0: Por eso,
1: sí.
0: ¿Por qué dices?
1: Porque los dejan como 12 o 14 horas derechos.
2: No, pero muy seguramente, ¿sí?, esa vaina le pagan. Por ejemplo.
1: Pero muchachos, pero usted sabe que es un ser humano parado de 14 horas.
2: Los vigilantes de aquí de Caracol andan en airecito, sentados, comiendo. Y se ganan su billete, sí señor.
0: Sí, pero no todos son iguales. Bueno, Cari, sí tienes razón.
1: Todos son así, caballos.
0: Yo creo que sí es explotador y es muy pesado ese trabajo.
1: Muy pesado y no muy bien pago.
0: Exactamente. Bueno, sí, entonces vea. Es que la vigilancia, los restaurantes, las ventas en general, yo creo que es una explotadera. Cuando le dicen a usted, ¿cómo le vamos a pagar 100 mil pesos y el resto son comisiones? Y uno dice, ¡oh! ¡Bizarra!
2: ¡Ay, marica, ya!
0: Hay muchísimas historias. A ver,
2: caballito. Dale, Karina.
1: ¿Quién por ahí? Tropicana, buenas noches.
6: Hola, Karinita, mi vida, buenas noches.
1: ¿Qué más, mi amor? ¿Cómo
6: Julianita.
1: Vas?
0: ¿Qué más, mi vida? ¿Bien o bien?
6: Julianita, ¿por qué me la pasaron para la noche? La extrañamos en el día, Karinita.
0: Karina, perdón, o a mí. Confundamos, pues. Mi amor, ¿qué te digo? Lo que pasa es que estamos conociendo todo el reloj de Tropicana. Yo también los extraño muchísimo, mucho, mucho, mucho. Pero ahora estoy conociendo a los oyentes de la noche. Y obviamente es que ¿quién no quiere trabajar con Karina? Digamos, caballito, a mí me importa un jopo. Pero con Karina, bendito Dios.
2: Ah, ¿viste? Así le paga el diablo a quien bien le sirve.
0: Mi amor, ahí le presento a Karina.
1: Usted no está sirviendo para nada, caballo.
2: Demasiado.
0: Karina es firme y se queda conmigo hasta las 12.
2: Qué rico.
1: Obvio.
6: Julianita, lo que pasa es que el caballito estaba corriendo en la butaca hasta el mundo.
2: ¡Ay, güey madre!
0: Ah, sí, no, qué picado, es que el muchacho, la princesa tiene que dormir temprano.
2: Mira, ese es el pollo de Ariana y ella que se han puesto a decir esa vaina.
0: ¡Oiga! No, mijito. Hoy vino el jefe hasta acá y le trajo un pan. Ni siquiera le dijo en la oficina se lo dejo, no, entró hasta acá y se lo entregó en la mano. Rosca, mi hermano, rosca. Pero no. Arriba hay un Dios que todo lo ve.
2: Esa
0: pero
2: vaina,
1: bueno,
2: es mentira.
1: Vamos a hablar más bien de lo que venimos. Ajá. En este momento.
0: No, él llama a recoger.
1: Peleitas internamente, gracias.
0: Mi amorcito, ¿te ha pasado algo en tu trabajo antes, el presente? No, porque no. A menos que seas independiente, no queremos que te echen. Pero, ¿nos querés contar alguna historia de algún jefe y jue madre que se haya hecho el trabajo de cuadritos?
6: Julianita, como tres he tenido que son unos HP.
1: Ajá. Unos HP.
7: Ay, nada, bueno. Uno, voy a contarle el más porquería que he tenido de todos los tres, que ha sido el más porquerido. Y ahí sí, tío caballito, discúlpame porque no es contigo, pero se llama Edgar, el porquería
0: ah,
7: de ese.
0: Sí, Edgar.
7: Era el dueño, es o era, porque no sé si esa empresa todavía funciona, pero eso es hace bastantes años. Era el dueño de una empresa de vigilancia y esa porquería contrataba a la gente y el primer mes cumplidito con el sueldo. Y al segundo mes era la mamadera de gallo a pagar. Y siempre era con el mismo cuento y hacía doblar la gente. Y no, que es que me dejaron botado un puesto, entonces necesito que me cubra ahí. Entonces, a mí muchas veces me puso a volar turno 24 hasta 36 horas. Uno ya mamado, se quedó uno hasta dormido en las portillas.
2: Oiga, mi hermanito.
7: Porque no había quien no se llevara. Uno no podía dejar el puesto.
2: Mi brother, yo quería hacerte una pregunta.
7: Señor.
2: ¿Y esa ha sido la única mala experiencia que has tenido en el trabajo de guarda de seguridad?
7: No, hay muchas, caballito.
2: Ah, pero entonces esa profesión...
7: El trabajo de guarda de seguridad no todo es como lo pintan, caballito. Hay gente que también es muy desagradecida, residentes. Por ejemplo, cuando son en conjunto de residentes que son unas porquerías con los guardas. Creen que el guarda está para cargarle las bolsas, para abrirles el baúl del carro, para que, por dicho, creen que es la milega del conjunto y pues tampoco es así.
2: ¿Pero cómo se llama? ¿Cómo se llama el man? ¿Cómo se llama la garrimba esa?
1: Dígalo.
2: El nombre completo, ya sabemos que se llama Edgar ¿qué?
1: Casillo.
7: Y no me acuerdo el apellido de esa porquería, pero mira. Es que hace muchos años, yo todavía no, madre, yo tenía apenas 20 años, ahorita tengo 40, eso hace 20 años.
2: Compita, venga acá.
1: Mori, estás joven.
2: Deme un consejo, ¿yo qué hago con estas mujeres? Con Juliana y con... ¿Qué hago yo con estas
7: mujeres? Ámelas, adórelas, que son para eso las mujeres, para amarlas y adorarlas.
1: ¡Eso!
2: Es que no se dejan, ellas parecen un ramo de rosas. Tú sabes que las rosas tienen espinas, son bonitas, pero tienen espinas estas mujeres, no se dejan coger.
0: Bueno, por lo menos nosotros tenemos espinas. Usted sería eso, no llega mi hermano.
7: Para poder amar a una mujer hay que sufrir.
2: Oiga, compa, pero yo estoy sufriendo demasiado.
0: Sería fácil, mi amor, nadie dijo.
2: Estoy sufriendo demasiado. Mi hermano, un abrazo, gracias, en la buena, chao.
0: Besito, mi vida, gracias.
2: Listo.
1: Chao, mi vida.
2: Bueno, pues, es Tropicana.
1: ¿Quién más?
2: Vea,
1: ¿quién más?
2: Hay noticas de voz, hay oyentes en vivo. ¿Qué desean escuchar?
1: Nota de voz.
2: Ok, listo, dale. ¿Será que este ya lo... Si este ya lo escuchamos, me dicen.
8: De Tropicana. Pues, tuve un trabajito por ahí en una empresita de licores y una montadera.
2: Este de Barranquilla, ¿ves?
8: Tantas desde el día 2. Porque la flotilla de vendedores era toda elitista, se creían pues lo más chimba de todo el mundo. Y llegué yo ahí como nadito de perro a trabajar solamente lo mío, y pues como en labor comercial solamente tenía que ver con lo mío en la calle y con mis clientes, pues vivían heridos y eran de muchos amores con el jefe. Y el jefe, al único que le pedía ubicación y foto en el momento que estaba haciendo la visita donde el cliente era a mí. Y... pues la verdad, pues pasé mal ahí y todo, y siempre las, aunque usted vendía y todo, pues las reuniones y todo eran dedicadas echándole puya a uno. Entonces, pues para que no chimbien en recompensa todo eso que me tocó aguantarme, le dejarte la mujer al dueño de la empresa.
1: ¡Ay, no!
2: ¡Ay, ay, ay! ¿Cómo te parece? Dios mío, bendito.
1: ¡No le creo!
2: Hombre, qué vaina.
1: ¡Ay, no!
2: Pero bueno, Karina,
1: se metió con lo que más le dolía, ajá.
2: Y estamos escuchando a esos trabajadores que les ha ido mal, que les ha ido demasiado mal en las diferentes empresas. Pero es que, o sea, de pronto hay jefes que comienzan siendo chéveres, comienzan teniendo concesiones, pero después, como estos manes no rinden, o como esas personas no rinden, van al trabajo a cumplir la hora y ya, entonces de pronto por eso ya les aprietan. De pronto las áquimas, como dicen por ahí.
0: ¿Qué es la jáquima?
2: La jáquima, lo que le ponen a los caballos.
1: ¿De caballo?
2: Sí, es correcto.
0: Ah, claro, él entiende su idioma equino, normal.
2: Por ejemplo, a Karina el doble troque se lo le ponen primera para que... Ajá, ¿y entonces qué está pasando? ¿O no, Karina?
1: Para que pueda acelerar la vaina.
2: Más oyentes, hola, Tropicana, buenas. 310-06-3302. Karina, nuevamente reiteramos de qué estamos hablando para que los oyentes de Tropicana envíen su notica de voz y nos cuenten su experiencia.
1: Mor, cuenten ustedes en qué momento de su vida laboral se sintieron acosados, estresados, en el peor trabajo, los humillaron, les hicieron algo. Y si no le pasó a usted, a alguien de su familia le tuvo que haber pasado algo similar, ¿cierto? Más de uno llega a la casa quejándose del trabajo, no porque esté aburrido, sino porque un día exacto le pudieron haber hecho algo. Entonces, cuente, desahóguese, mi amor, aquí lo recibimos como debe ser.
2: 601-348-7601, 601-348-7601, también puede llamarnos y contarnos su historia, su confesión en vivo. Estamos hablando de esos jefes o de esas empresas que le sacan a usted del jugo de una forma, hijo de madre.
0: ¿Aló?
2: Espérate ahí un segundito, porque ya colgaron, pero tenemos noticia de voz, ¿te parece? Ahora sí, dale, Juli.
0: Listo, aló, aló, aló, la Tropi.
1: Buenas.
2: Hola, Tropicana, buenas, ¿con quién hablamos? Mi amigo, ¿cómo estás?
9: Con Andrés Díaz.
2: ¿De dónde?
9: Bien, bien, de acá, de Cali.
1: ¿De dónde, mi
2: ¡Hombre,
1: amor?
2: La tierra de Juliana! Como le dice mi compadre Pollito, Cali. La tierra de Importa Juliana.
0: Mi amorcito, ya que tú te sabes y conoces perfectamente los días, ¿cómo están tus noches hoy? Ay, pero conteste rápido que los caleños somos rápidos, mijo.
2: O no te escuchará, ¿qué es la vaina?
0: No sé. Mi amor, ¿me escuchas?
1: No, no le escucha, caballo, no, no lo tiene.
2: Nada. Bueno, ya, esta noticia de vos.
10: Muy, pero muy buenas noches, Radio 1.
2: ¡Hombre, sea serio, hombre!
10: Les cuento. Amigo, yo tuve un trabajo en una empresa de vehículos.
2: ¿Sí?
10: De vehículos nuevos. Y mi trabajo era hacer el alistamiento de los vehículos nuevos para entregar a los clientes. Resulta que tenía un jefecito más joven que yo que me la tenía montada. Y un día me dio el patazo y lo hice echar. Lo cogí refaccionando, lo cogí repuesteando y lo hice echar. ¿Qué pasa? Mi jefe era mocito de la jefe superior. Entonces la jefe superior me cogió entre ojos, me cogió en la mala. Y por orden de gerencia me ascendieron a mí al puesto de jefe de esa área. Pero la jefe superiora, que era la que tenía que hacerme el contrato, nunca me quiso firmar contrato en el área que se hacerme el ascenso, por así decirlo. Y hijo, mejor dicho, me trataba como los peores porque le había echado al noviecito. Entonces me aguanté una temporadita, 10 meses. Entregué los mejores resultados del área, todo al 100%. Y me les fui, les renuncié porque hacía trabajo de jefe y me pagaban un salario mínimo como si fuera un obrero raso. Entonces esa señora muy brava porque yo le había echado su colágeno, le hice echar su colágeno. Entonces,
2: la vaina, sí, señor.
10: Lo mejor fue irme y no aguantarme más esa situación.
11: Por favor,
10: bendiciones, Tropicana.
11: Su contraseña, seguida de la tecla de número.
1: Caballo, usted tiene pochado el teléfono en las llamadas y está todo eso al aire.
2: Es correcto, yo estoy llamando, total.
11: Gracias.
1: Con gusto.
2: Vamos a llamarlo.
1: ¿A quién?
2: A un amigo, espérate.
1: ¿Y para qué?
0: Haga caso, mía, haga caso.
2: Importa, Juliana, lo va a llamar. Contesta esa vaina, hombre, cheque la vaina.
1: Va a llamar al compañero que está al aire al otro
2: lado.
1: Dale,
2: Juliana.
0: Aló.
12: Aló, aló.
1: Yo, mi vida, ¿qué más?
12: ¿Bien o qué?
1: ¿Sí sabe con quién habla?
12: Claro que sí, con Karinita.
2: ¡Eh, qué lejos! ¡Este es más perdido!
1: ¡No, con Juliana! Casi, pero con Juliana. Sí.
12: Es que por teléfono lo oyen parecido.
0: Bueno, eso es verdad. ¿Pero qué tan parecidos somos para Radio 1?
12: ¡Uy, cómo!
1: ¿Cómo?
0: Lo invito, mi amor, a que usted nos va a hacer echar, mijo. ¿Cómo se le ocurre mandar un audio con esa historia tan buena de su jefa y dices que radio no es qué? No, amigo.
13: Sí, ¿cómo así?
0: Sí, señor. Raya, ya, a nosotros nos gusta la gente leal. Usted sabe que usted puede tener moza, pero escondida.
2: Sí, total.
13: Bueno, yo no juego a dos bandas.
0: ¿Usted me está diciendo mentirosa?
13: No, es que de día, en la mañana escucho Radio 1 y de noche lo escucho a ustedes, que son los que me encantan.
2: No, hombre, pero ¿y usted por qué escucha esa vaina?
0: No, no puede ser así. ¿Qué le hace falta, mi amor?
13: Que ustedes sean lo mejor de noche. Eso sí la...
0: Mi amor, venga, yo le voy a hacer una pregunta muy seria. ¿Cómo es que te llamas usted?
1: Un momentico.
2: Espérate ahí.
0: ¿Cómo es que te llamas tú, mi vida?
13: Miguel.
0: Entre tú y... Haz de cuenta que esto es una videollamada y tú me estás viendo a los ojos, mi amor. Yo te quiero hacer una pregunta seria, Miguel.
13: Miguel. Decime.
0: Miguel, ¿a vos qué te hace falta por la mañana, Miguel? ¿Qué te hace falta?
13: A mí me hace falta por la mañana un buen café.
0: Pero para que nos escuche, yo te llevo café. ¿Dónde querés café? Yo te lo llevo.
1: Yo te lo doy.
0: ¿Dónde trabajas vos para que nos escuches por la mañana?
14: Por eso es que le pegan los cachos.
1: ¿Cómo te gusta?
13: Ay, ay, ay.
1: Sí, así.
13: Bien cargado.
0: Bien cargado.
1: ¿Fuerte cargado?
13: No, es que en la mañana escucho el noticiero por el otro lado.
1: Ay, sí,
13: y por la noche los escucho a ustedes.
1: Miguel, o sea, mi amor, que a ti te gusta en la mañana por otro lado y en la noche por el otro lado.
13: Obvio, eso es lo mejor.
1: ¡Puro pelado rojo, Miguel!
2: ¡Ey, Miguel, qué! ¡Yerda, cuidó una vaina, viejo Miguel! ¡Ah, le entró agua el Titanic, qué! ¡Cuidó una vaina, viejo Miguel, yerda!
0: Miguel, te queremos mucho. ¡Qué caja, Miguel! ¡Qué lindo,
1: Miguel,
0: que lo haya
1: cuidado! Pero también lo va a hacer echar.
2: Después de May Crispeta. Ay, Miguel, barro.
1: Pero el caballo también es así.
0: Cari,
1: por la mañana le gusta por un lado y por la tarde por el otro.
2: No, señor.
0: Cari, a partir de esta llamada de Miguel, yo propongo en A Que No Me Duermo, que además es un programa libre.
2: No tan libre.
0: Es un programa un poco libre. Te quiero, Muriel. Muriel. ¿Cierto que solo un cantante de vallenato, Muriel?
2: Sí. No, Muriel, cantante Muriel, vallenato, un productor.
0: Muriel. Muriel.
1: Un productor.
0: Sí. Ah, ya. Que nosotros, Muriel. O sea, todo el mundo llama a la gente.
2: Sí.
0: Ve, perdón, recibe llamadas de la gente. ¿Por qué no llamamos a la gente nosotros?
2: ¡Aló, con Dorian! ¡Qué Dorian!
0: Llamemos a la gente de vez en cuando, eso es muy bonito. Sí.
1: Llame, coja claro. Uno.
2: Oye, pero este señor es perdido. Compadre, usted es perdido. Oye. Aló, no sé qué, y después. ¡Hola, Karina! ¡Que no es Karina, es Juliana!
15: Bueno, acá se reporta el señor de Uribe.
16: Estamos hablando.
15: Bueno, ahí les voy a contar una historia de un patrón, el peor patrón que yo tuve, pechurria esa. Pues, ¿cómo le parece que yo todos los días trabajaba el taxi de él de 4 de la tarde a 4 de la mañana? Entonces, yo le recibía el carro en la casa de él, entonces yo me iba en el carro particular, en el carro mío particular, y lo dejaba en el conjunto de él. Y cuando yo llegaba, pues yo cogía mi carro y le dejaba su carro ahí en el parqueadero.
16: Ahí está.
15: ¿Y qué pasó? Un día por ahí me dijo un amiguito que el carro lo habían visto por allá en la calera, que no sé qué hice y cuándo. Claro, que estaba haciendo la joya. Se estaba yendo a pasear en mi carro con la moza, porque no era ni con la mujer, sino con la moza. Y le tenía gallo al kilometraje para que no marcara el kilometraje. ¿Cómo le parece? No. Don Grindo Mariaca, de suba Bilbao, ay, una belleza. Ya saben. Señor de Uribe, siempre firme.
0: El señor Uribe.
2: Dios mío, bendito. Bueno, Juli, a las 9 de la noche con 34 minutos, ¿quieren seguir escuchando noticas de voz o quieren llamadas en vivo o llamamos a la gente?
1: Tire.
0: Llamemos a la gente, sí. ya que ustedes lo han pedido.
1: No, las llamamos ahorita, después de las 10.
2: Bueno, el que quiera que lo llamemos tiene
0: Karina
2: que levantar.
0: Karina tiene razón, la que aporta las ideas en este programa... Se queda con las ideas para nosotras
1: se
0: dos.
1: Queda.
0: Ese sí.
1: Después
0: sí.
1: De las 10. Vamos a llamar a todo mundo.
2: Tienen la razón estas mujeres. Mi amor, tienen todas.
0: Si usted quiere recibir una llamada de Karinita y mío, usted nomás es que diga, oye, que nosotros nos comunicamos. No llames tú, tranquilo, nosotros te llamamos, ¿listo? Te
1: vamos amor, a mandar sí, así besos, como todo un jefe, no me llames, yo te llamo.
2: Mira,
1: te
2: a ver,
1: llamo.
2: ¿Y por qué no hacen también el cupido? A ti te queda bien eso.
0: Papi, ¿por qué no? ¿Usted no escuchó que no podemos hacer eso?
2: ¿Por qué? Sí, no, en serio, sí. Sí. Yo no escuché.
1: Bueno, va a tirar notica.
14: Caballito, en la Hacienda Nápoles me le hicieron comprar otra manilla a Jason Guardo. Yo voy a llevarte.
2: ¿Qué pasó?
14: Mami, a secuestrarte. Le hicieron comprar otra manilla que porque se le zafó. Y lo atendieron como un culo.
1: Perro.
2: ¿Cómo así?
0: Vea, espera, verás que Karinita, que juega el local de Medellín, ella nos había dicho, ya que entrado en gastos, porque no cuentas el chisme, Karina.
1: Tengo el chisme mientras que la gente se va desahogando.
0: Eso, yeah, hágale.
2: Gustavo Taxi, llámame. Vitoria, llámame tú. Manuel, llámame. ¿No? Puro macho. Ay, menos macho no Gustavo estoy en esta hora, porque macho con macho da calor.
1: Si yo fuera mujer, sería Gustavo.
0: Envidioso. ¿Gustavo? ¿Cómo así? Es que
1: Gustavo también.
2: ¿Ya, Karina?
1: Bueno, párenle bolas.
0: Ajá.
1: Yo voy a llevarte.
17: Esto pasó en la Hacienda Nápoles. Y este es el comprobante, 876,000 pesos.
18: 876, ¿cuál tiene la facturita?
17: No, la factura está extraviada, aquí está la manilla.
18: ¿La factura está extraviada?
17: Sí, y aquí están las demás manillas de mis compañeros.
18: Sí, ellos no tienen ningún problema. Listo. Ellos pueden ingresar al parque sin ningún problema porque tienen las manillas puestas.
17: Y aquí está...
18: Funcionaria, y como le estaba diciendo, está muy claro que deben de conservar manilla puesta y boleta.
17: Pero lo que sucede es que la manilla a mí se me rompe por el uso del parque completamente normal. No hay forma de verificar con mi documento y mi transferencia de que realmente pagué mi estadía de 3 días.
18: Es que realmente...
17: No por la postura de la manilla, sino por un sistema de ustedes, un sistema legal. Que uno diga, esta persona con su documento de identidad, que verificamos que fuera mayor de 18 años, hizo compra de nuestros productos en el parque. Sí, no por una manilla, porque la manilla se puede romper.
18: Utilizar el producto debe tener la manilla.
17: Ahí está mi manilla, esa es mi manilla.
18: En buen estado, como le mostré.
17: No, lo que pasa es que yo estoy... En buen estado. Lo que sucede es que yo estoy ingresando a un parque de diversiones.
18: Y lo que te estaba mostrando, que también en la factura dice conservar manilla y boleta puesta durante...
17: Pero, ¿y qué sucedería si de pronto la manilla se me rompe? ¿Existe forma de verificar que yo pagué mi entrada? Es que no tenemos que sujetarnos a una manilla. Debe existir forma de que usted en sistema verifique.
18: En el momento que usted se quita la manilla, pierde el beneficio.
17: No. Oiga. ¿Qué sucedería si de pronto a mí me sucede algún acontecimiento de accidente, de algo que me suceda a mi cuerpo y ustedes no tienen cómo verificar en sistema de que yo compré la entrada?
19: Estoy de acuerdo con Jason.
18: ¿Cómo que accidente? ¿Cómo
17: no sé si me golpeo o algo.
18: ¿Se revisan específicamente?
17: No. Verifiquen, escúchenme. No hablemos de la manilla.
18: La retiró.
17: Bueno, listo, está bien.
18: Que haya caído.
17: Es su palabra contra la mía si me la retiré o no. Yo necesito verificar en sistema de que compré una entrada de 3 días. ¿Cómo usted verifica eso?
18: Permítame la factura.
17: No tengo factura.
18: Uh-huh. Igual esto no la compró, las compró el señor.
17: No, la pagué yo, aquí está la transferencia. No, el señor no, las compré yo, ahí está mi tarjeta. Usted tiene que mostrar.
18: Como te digo, o sea, si
17: no tienen cámara. No tienen cámara. Bueno, entonces verifique.
18: El PQR para que te envíen la...
17: No, es que a mí no me interesa grabación ni que me hayan visto. Yo necesito que ustedes verifiquen quién
2: compró. Esa pelea está perdida.
17: Esto pasó en la Hacienda Nápoles.
2: No, esa pelea está perdida.
17: Este comprobante.
2: ¿Esa pelea está perdida, sí o no?
1: ¿Lo paro,
0: claro?
2: Eso, sí, esa pelea está perdida, sí. Esa.
1: ¿Qué?
0: No, que ya, o sea, él tiene todas las de ganar, diría sí, yo, sí. ¿Sí o no? ¿Cómo claro. así? O sea, usted ya, antes que de pronto pues. La gente hacía las cosas manual y uno dice, bueno, pero ahora todo ya es digital, usted le queda registro en su celular y en el sistema de negocio donde usted compra.
1: Yo apuesto que no es ni culpa de la muchacha, sino de los jefes de la muchacha.
0: Sí, es que a veces la gente hace cosas y atiende mal porque le da miedo que lo despidan, que lo regañen, que no es que... Y me estresa la gente que se queda callada porque le achi que le diga.
1: Y le pasan esas cosas a la persona que puede mostrar todo en redes. Imagínese, a la persona que no muestra nada, le tocó pagar otra vez.
0: Ave María.
2: ¡Fuerte, Dios mío bendito!
1: Ave María, fuerte, querida.
0: A mí lo que me va a pesar es que, por ejemplo, ¿vos imaginás que los jefes le digan a la muchacha... ¿Que le pague ella las boletas? Mamá, como usted fue usted y estuvo en su turno, pague usted las boletas.
2: Y pero esa vaina sucede también así en los bares.
0: Claro,
2: cuando se van las cuentas, a ti te tocó, ¿no? Ajá. Cuando se iban...
1: Yo quisiera hablar con esa muchacha.
2: ¿Y para qué? ¿Qué vas a hablar con ella?
1: Para que me cuente qué pasó, sinceramente, que cuente por qué la actitud así de ella.
2: De pronto el marido no le echó el talco en la mañana y por eso llegó así aburrido.
0: ¡Caballo! Puede ser también, sí. Puede ser una posibilidad, ¿eh? ¿Por qué no?
2: Desde que me pusieron con esta mujer aquí, esas son las cosas que yo he aprendido.
0: Oiga, me va a decir a mí eso. Ya venía dañado.
1: Pero venga, hay otra cosa, muchachos, que yo sí digo. Por algo sí dice en un papelito, o ahí dice, si pierdes la tarjeta o el papelito. Es como lo del parqueadero. Usted en parqueaderos de centros comerciales, bota el papelito de la... Si lo bota, pailas, pague 20 mil.
2: Qué vaina, ¿no? Pero, Karini, ¿cuánto cuesta la entrada a ese parque temático?
1: Parque.
2: Sí.
1: Yo nunca he entrado. Yo he estado ahí, pasado por ahí, pero nunca he entrado.
2: Por eso, pero es muy costosa la entrada, ¿o no?
1: Sí, porque si usted quiere montar en todas las atracciones, es más, estaban diciendo que él había gastado 800 mil en eso.
2: Hijo de madre. Bueno, pues, entonces, escuchamos
1: noticias de voz o cambiamos. Porque
0: decía que era tres días.
2: Sí. Pero barro, ¿no? Barro. A mí ese tipo de actitudes y también son peleas perdidas. Y ahora la que lleva del bulto es muy seguramente la chica que estaba ahí en la caja. ¿Qué
1: es más,
2: cosa, ¿no?
1: Puede que a ella ya la suspendan por su actitud y era que ella estaba haciéndole caso a los jefes.
2: Uh-huh. Y entonces, en ese caso, ¿qué sucede? ¡Que voten al jefe!
1: Chica, usted como usted es hoy, sin el pan y sin el qué.
14: Jefe. En Home Center, la peor empresa, muchachos, mira, que lo sepa todo Colombia. Ay, aquí en la emisora en vivo.
0: Ay, madre.
14: Son unos completos ladrones y estafadores con el personal. Te dan 45 minutos de almuerzo y el resto quieren que te la pases de arriba para abajo y haciéndoles hasta la labor administrativa. Explotadores.
2: Dios. Bueno, fuerte, ¿no?
1: Se dirigió.
2: Fuerte.
1: Al grano.
2: En este momento, los oyentes pueden enviar su notica de voz al 310-206-3302. También pueden llamarnos en vivo a hablar con nosotros, saludar a estas mujeres hermosas, espectaculares, mamacitas divinas, al 601-348-7601. Estamos hablando de esos trabajos donde usted la pasó como perro en misa. Llame y cuéntenos su experiencia. Tropicana.
8: Esa narizoncita pata.
1: ¿Qué?
8: Ay, de por Dios, santo, narizón, hijo de madre. Va, hizo echar a Caliche el Culebrero y a Luchito, y ahora va a hacer echar a Caballito y a Juliana y a la paisita. ¿Qué? Ay, no.
1: Ah,
8: Narizón,
1: ya.
8: Hermano, coja oficio. Miguel, Narizón.
2: No, ok.
1: Juliana, no coma eso, haga el favor.
0: Ay.
1: Es que hasta ahora me
8: Karina,
1: da mucha hambre.
8: Karina.
2: A ver, ¿qué dice?
1: Mete la mano, pero detrás de la cámara.
2: 9:43, otro oyente, otra noticia de voz.
19: Vea, esta sí es campeona. Yo trabajé hace mucho tiempo, estuve trabajando en una empresa, duré 5 años, de los cuales esa empresa consistía en que vendía carne, vendía líchigo, vendía verduras y vendía granos, abarrotes, todo eso. Entonces, la verdad es que a nosotros nos mandaban a llevar pedidos en una bicicleta que tienen parrilla delante y atrás. Y da la casualidad que a nosotros nos tocaba llevar bultos de arroz que pesan 75 kilos, papa, bueno, un poco de vainas. Y se nos pinchaba las bicicletas o se nos desoldaba las parrillas, algo. De nuestra plata nos tocaba pagar todo eso. Si nos robaban las bicicletas, nos daba una semana para que las consiguiéramos de segunda, y si no, nos las cobraba 9 citicas. Y resulta, pues, de que yo por ahí trabajaba en esos lados y un habitante de calle me cortó el brazo, de los cuales me cogieron 13 puntos internos y 14 por fuera en el antebrazo. Y yo, pues, me dieron incapacidad. Yo pasé esa incapacidad y cuando yo llegué a trabajar, llevaba 5 días trabajando y el hombre me pagó los 5 días de trabajo normal. Pero no me pagó el mes que no trabajé, no me pagó nada ni nada. Eso fue un 23 de diciembre y me vino a pagar la incapacidad hasta agosto del otro año. ¿Que por qué no iba a pagar hasta que no le pagara
1: nada? Ahorro obligatorio.
19: Otra, una vez llegó un señor con un camión de papa y nos puso, el señor pues ese día iba solo y nos dijo que si le ayudamos a descargar, que nos botaba para la gaseosa. Entre cinco descargamos 50 bultos de papa, los echamos para atrás. Bueno, normal, el señor nos dio 30 mil pesos. Y el señor por allá le dijo al dueño que no se había votado la liga, y el man le dijo que cuánto le había votado, y él dijo que 30 mil. Es muy descarado, pues ahí nos los quitó y nos dijo que para eso él nos pagaba, de los cuales él nos pagaba era el mínimo, pues con todo lo de ley, pero era el mínimo nomás. Y la más campeona, en ese tiempo nosotros, esposa y yo, tuvimos una hija, una bebé, de los cuales esa bebé duró 45 días de nacida, 45 días hospitalizada. La niña falleció. En ese tiempo que yo estuve, que ella estuvo hospitalizada, yo la pude ver 3 veces, porque no habían sino visitas una hora por la mañana y una hora por la tarde. Nosotros entrábamos a las 8 y salíamos a las 6 de la tarde. La visita a la bebé era a las 5 de la tarde, de 5 a 6. Entonces yo me iba a las 4 porque es que quedaba muy lejísimos. Yo me iba a las 4 de la tarde a ir a visitar a mi hija. Eran 2 horas que no trabajaba. Al otro día me tocaba pagarle las 2 horas que yo faltaba. Para que se den cuenta. Entonces, y duré 5 años camellando allá hasta que ya me desangré y me tocó retirarme. Pero eso sí es una agonía, eso allá.
2: Claro que sí, tremenda agonía. 9:47 minutos.
1: Tienen agonía por ahí al fondo también, nos tiene como afligicados.
2: Sí. Hay una cantidad de notas de voz aquí, los oyentes están súper contentos, emocionadísimos de lo que estamos hablando. Hoy usted tiene la oportunidad de hablar, de exponer a ese jefe sinvergüenza, a ese jefe que le dio como rata en balde, como cajón de mondonguero. Y bueno, que
1: ¿qué tipo de trabajo es?
2: Por ejemplo, Karina ya dijo que le daban solamente 10 minuticos de almuerzo. La señora Juliana, por allá en un trabajo que se llama, no voy a decir el nombre, le tocó fuerte, ¿no? En Ar.
0: Archis. Es que le tocó fuerte, no me acuerda ni de la historia. Y yo, y se desembala diciendo, qué pena, difícil, ¿no?
2: Difícil, ¿no? Ay, hombre, qué vaina linda.
0: Qué risa, caballito, es muy chistoso. Sí, pero las mujeres no es el bebé. Tranquilo, un día se volvió la cuenta.
1: Bueno,
2: mira, lo que pasa es que te voy a decir algo. Juliana tiene demasiadas historias. Mira, a Juliana le ha pasado de todo. Y a veces se me cruzan los cables. No sé, el tiempo y tal. Sí. Y por eso el tema de las historias. Pero
0: se viene,
2: pero,
0: lo que Barranquilla, papi, no me eche la culpa a mí.
2: Sí, sí. Pero bueno.
1: Bueno, Juli.
2: 9:48.
1: Vamos a seguir ya mismo con confesiones y también vamos a llamar a la gente.
0: Vamos a hablar en minutos. Ay, yo siempre había querido decir eso. Grábeme, Camila, esa, no, nada. Karina y yo, mi amor, te vamos a llamar al teléfono. ¿Por qué no recrear las líneas calientes? Ah, mentira.
2: Dios mío, bendito.
0: Vamos a seguir hablando de los casos de explotación laboral.
2: Oye, pero no, tú no ibas a hablar de él.
0: Y además, pero este hijo de madre sí es metido, mi hermano.
2: No, es que eso ya estaba
0: entonces,
2: ahí.
0: Entonces presente usted, preséntelo.
2: Que Juliana iba a hablar de...
1: No, de eso no.
2: Sí.
0: Claro, ¿cómo hay que
1: solamente
0: no?
1: Solamente una mencioncita importante, de resto no va.
0: No, vamos a hablar bastante de eso. Una hora lo sumo.
1: No, una hora no, Juliana.
0: Una media hora, pues.
2: Yo pensé que a la gente no le gustaba eso, pero a la gente le gusta. Ya lo pusieron en redes sociales, ahí, en @tropicanacolombia. Ahí está Juliana que contó la historia y el montón de gente dándole me gusta a esa vaina.
0: Muchachos. Son cosas y hay que hablarlas. Ustedes no saben a la gente lo que usted de pronto... Ja, que usted se tire un peo en un ascensor es lo más pequeñito que usted le puede pasar.
2: Karina.
0: Las historias que le vamos a traer. Ja, Usted se va a cagar.
1: Chao.
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0: ¿Qué te está doliendo, Juliana?
1: Me arden los ojos. Me arden los ojos de estar pegada a la
0: pantalla. Mi amor, de mirarme tanto.
1: No, mi vida, no. De mirarla a usted no me pueden arder los ojos. Nada, ni me duelen ni nada. Eso me refresca la vista.
0: ¿Sabe quién estaba mirando por allá?
1: Claro, la mona.
0: Ah, yo la vi. Yo la vi en un video por allá matando el ojo así esforzada.
1: Mi monita le tocó utilizar a gotas, porque como ella tiene gafas, pero cuando va a hacer algo específico se pone un lente. Y donde no se eche gotas en los ojos, vean. Bueno, mis amores lindos, preciosos, maravillosos, 10 en punto, se va, se fue.
0: ¡Ay,
1: lambón!
0: No venga a dar picos por aquí, pegándole a la cámara.
1: Adiós. Ey, princesa durmiente, vete de aquí, que acá se queda la gente que camella. Definitivamente yo siempre he dicho que las mujeres somos más camelladoras que los hombres.
0: Caballo,
1: no,
0: chao.
1: Pienso decir lo contrario. Las mujeres somos más camelladores que los hombres. Gústele a quien le guste. Nomás vea este princeso, se va a dormir más temprano que nosotros. Princesito.
0: Y apuesto que se va para la casa a escucharnos.
1: Es posible también, es que, ay, no, pues. Señoras y señores, Morchis, hoy tenemos varias cosas. Señorita Karina, explique cómo funcionan estas confesiones que van a empezar a enviarnos todos los oyentes al 310-206-3302, pero también que pueden marcar al 601-348-6303.

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1: Todo eso y te cobran el ron el triple. Fuera de eso, te cobran el pasante. Fuera de eso, si usted pide tres botellas, te cobran hasta, digamos, si pide tres botellas y pide cuatro pasantes, te cobran cinco. Vos haces la, te pones la queja y eso no es ni el problema de la barra, ¿ya? Mm. Y la muchacha, la que se encarga de atenderlo a uno, la mesera, dice, fueron cinco, y vos podés pelear contra lo que sea, ¿ya? Ella dice que fueron cinco y cinco toca pagar. A mí me pasó hace mucho rato en una discoteca. Fui allá a Reminiscencia, aquí en Cali.
2: Sí, señor.
1: Y resulta que Reminiscencia, yo me consumí con unos amigos tres botellas. El amigo pidió tres pasantes y la muchacha estaba cobrando cuatro pasantes. ¿Ya? Entonces, y esos pasantes son como a 15 mil o 16 mil pesos.
2: ¡Hombre!
3: Eso no es barato.
1: Y la pelada restiada aquí. Y uno, para no ponerse a pelear, le toca pagar los cuatro pasantes. Porque el malo es uno, ¿ya? Y para eso no hay control. Vos te toca pagar. Y ya. Tropicana, la más bacana. Muy buenas noches.
2: Bacanísima, mi amor. Daría, bueno, mi amor. Eso sí. Uy, es que hay gente que es un poquito abusiva con los negocios. Eso sí es cierto.
3: Qué pereza. Bueno, ¿quién más por ahí? ¿Quién más está opinando en Tropicana? Cuente, confiésese qué pasó, cómo le ha ido, de qué se arrepiente en su tema laboral.
2: Johnny.
4: Yo escucho, ve, compañero Tropicana. Hola, mi Juli. Hola, mi Karina. Están hermosas, mamacitas. Un beso.
2: Bello, mi amor, nos estaban saludando. Gustavo, el taxi, el tropi amarillito.
5: Hola, buenas noches, caballito, aquí de Barranquilla, viejo.
3: Buenas.
5: Salúdame a las dos, a la paisita y a la caleñita esa. Un beso para toditas dos, donde nunca le ha pegado el sol.
2: Hombre.
5: Ay, caballito, bueno, mi confesión fue que hace años yo trabajaba con un vale ahí, el vale quería quedarse con el carro y como el viejo no. De noche, el de día y yo de noche, marí. Una vez pasaba el carnaval, me hueva acá, me puse a tomar y ahí igual de perdí. El huevo puta le dijo al dueño del carro que yo estaba tomando en el carro, que tal, que no sé qué. Y me quitaron el carro. Sapo ese. El caballo, la buena.
3: Sapo ese.
2: Sapo ese.
3: Ey, Juli, ¿sabe cuáles trabajos también son muy tesos?
2: Ajá.
3: Los que trabajan en los parqueaderos. Ay, no. La peleita con el uno, la peleita con el otro, que quién entró, que quién no entró, que es que venga que va a reclamar el uno, que sáquemelo del otro.
2: Si no es un trabajo tan cómodo, porque la gente... ¿Pero estás hablando como de la atención al público o...?
3: No, o general, se... general. Hay unos parqueaderos, o sea, hablando principalmente los públicos.
2: Ajá.
3: Que... Y manejan, digamos, dos turnos. Entonces a una personita la dejan sola todo el día y a la otra sola toda la noche. Aparte de ser cajero, ser vigilante, valet parking, de todo, o sea, tienen que hacer de todo. Aparte de eso, tienen que estar pendiente como vigilancia del lugar. No.
2: Sí, puede ser un trabajo muy agotador. Si hay alguien que trabaja en un parqueadero, que nos diga cuál es su experiencia o que haya trabajado. Y como lo prometido es deuda, mi amor, acuérdense que yo dije que íbamos a llamar a los oyentes.
3: ¿A quién le vamos a marcar?
2: Vamos a ver si nos contesta Victoria.
3: Buena.
2: Ay, pero conteste.

0: más específico. Amor, conteste, pues.
1: No, Vicky, me decepcionaste.
0: No, si no contesta, tiramos otra confesión.
2: Después del tono, grave.
1: Ah, no, mi amor. Bueno, se
0: Hola,
1: la
0: mi amor,
1: perdió.
0: ¿Cómo estás?
1: Victoria, que sepa que la estábamos llamando y necesitando. Ay. Y se lo perdió. Pero bueno, tenemos acá Zapatica Zapata.
3: Muchas bendiciones. El trabajo más pesado es el que tiene de puerta a puerta y estacionario.
1: Uy, ese es pesado.
3: Yo quedé sin trabajo y me ha tocado guerrear con mi hijo de 5 años por las calles de Barranquilla, Soledad, incluso Puerto y Prado Mar, vendiendo bombón con cipos de sol, calor. Hay gente que tú le das las buenas tardes o los buenos días, le ofreces un producto como si estuvieras hablando con la pared o te voltean la espalda. Y hay otros que ni te determinan, pero hay otros muy buena gente, muy amable, que te compran tu producto, incluso te colaboran con comida, pero pesaje. Trabajo pesado para mí, es el de la calle, y el más duro, y es el que más te ha admirado. Porque después de quedar sin empleo me ha tocado por mí y por las deudas que tengo trabajar en la calle duramente. Es aquí, estamos isolados.
1: No, imagínate, y en Barranquilla, uy, no, eso es muy complejo. A mí me tocó, ustedes no lo van a creer, pero a mí me tocó eso. Yo no vendía nada, pero...
0: ¿También trabajó en Barranquilla?
1: No, fue acá en Bogotá, gracias a Dios, la inclemencia del sol no es la misma. Pero acá en Bogotá... Cuando me vine a vivir acá hace unos 10 añitos, yo trabajaba en otra emisora y hacía trabajo de campo. Pero como la radio ha cambiado tanto porque lo digital está muy presente, pero antes la vaina no era así, todavía mucha competencia entre marcas, sobre todo el mismo género. Todo uno iba a quitar stickers, a pegar stickers, bueno, de todo. Y entre eso, el trabajo que me tocaba a mí era ir puerta a puerta y tocarle a la gente y preguntarle que si escuchaba la emisora. Y recoger los datos.
0: Pesísimo.
1: Sí, eso no es tan divertido.
0: Pero yo creo que a mí también me tocó.
1: No, eso no es divertido, jamás que de verdad la gente, sobre todo por la hostilidad de la gente. Ese trabajo, mi amor, te admiro muchísimo. Espero con todo mi corazón que la situación mejore, que si quieres emplearte encuentres un buen empleo o que si quieres ser independiente, total, pues tengas una mejor calidad de vida y un trabajo mejor que sea independiente. Eso es lo que tú quieres.
0: Ahorita hablamos de un parqueadero y me dice por acá en el TikTok Andrés Felipe, es que, ajá, ¿será por eso que ayer en el Centro Comercial Aule de las Américas me cobraron 24.600 pesos por 3 horas de parqueadero? ¡Lo robaron!
1: Uy, pero, uy, no.
0: ¡24.600!
1: Uy, no. Mi hermano, pero
0: y es usted... que traía que domicilio incluido dentro del carro, lavada incluida.
1: Pero yo te quiero decir una cosa, Cari, y aunque supuestamente uno creería que acá la capital es más costosa, usted también en su ciudad... tiene ¿qué? Unas personas como carositas, ¿no? Con
0: carísimo,
1: algunas cosas.
0: Más, por ejemplo, sitios caros de parqueadero, los hospitales.
1: Ay, sí. Uy, acá nosotros hemos tenido noticias de eso. Uy, ¿cómo así? Usted muriéndose.
0: Pero terrible.
1: Y luego sale y está endeudado con un parqueadero. No, eso sí es muy...
0: Uy, no.
1: Muy chistoso, muy bravo. Te quiero decir. Estamos marcándole a Alexis que dijo que lo llamáramos. Vamos a ver si nos contestas y si es cierta tanta belleza.
0: Que conteste. Alexis tiene nombre de cantante.
1: ¿Aló?
4: Oli, ¿cómo estás? Buenas noches.
1: ¡Ay, mi Alexis!
0: ¡Hola, mi amor!
4: Por acá siempre 5-8 con ustedes. ¿Qué
1: ¡ay,
4: tal?
1: Te quiero cinco mucho, ocho, mi dice. Vida! 5-8, 5-8. ¿Qué significa 5-8, Alexis?
4: 5-8, disponible para servicio. Ay, para todo lo que necesite.
0: ¡Ay! Mi amor, 5-8 a la hora que usted quiera.
1: ¡Uy! Fuertes declaraciones de parte de Karina.
0: O sea, estamos aprendiendo términos.
1: Mi vida linda, ¿dónde estás? ¿Estás en Bogotá? ¿Estás en dónde?
4: Estoy acá en Kennedy.
1: ¿En Kennedy?
4: En este momento.
1: ¿Estás trabajando?
4: Sí, sí, señora.
1: Ah, bueno, porque mi Alexis.
4: Las 5 de la mañana.
1: ¿Siempre escuchas a que no me duermo?
4: Claro que sí. De hecho, la vez pasada ya participé con ustedes, con Karina. También un saludito ahí para Karina, allá en Medallo.
1: Ay, qué lindo.
0: Ay, tan lindo, amor. Venga, pregunta
4: para
0: técnica.
4: Que sepa, para que sepa, Karina, para que me dé un tour por Medellín, voy a ir a Ordanos Tour.
1: ¡Guay!
4: Para la de una. Tour, estoy por allá.
0: Mi vida, venga, pregunta técnica. ¿Un trabajo o algo que te haya pasado en el trabajo que digas, uy, terrible?
4: Pues hay dos situaciones, pero en particular yo creo que una, pues digamos cuando inicié a buscar trabajo y no era profesional, pues me salían una hamburguesa del Corral.
1: Ya.
4: Fue como mi primer trabajo y, uy, Dios mío, qué explotación. O sea, literalmente yo creo que la jefe ya quisiera que no ni almorzáramos. Entonces ya ni para el día de descanso no podía estar tranquilo. Literalmente y vulgarmente nos dañaba hasta el polvito descansando.
0: Ay, no.
1: Uy, eso, uy,
0: ¿les marcaba esa hora?
4: Nos marcaba cuando uno estaba descansando, que lo necesitaba uno para turno, que no sé, se habían boleado, que mucha fila. Y ya un día se me rebusó la copa y me fui directo con la línea ética. Ajá. Pero pues nada, sirvió
0: me
4: para
0: largo.
4: Porque nada, todavía sigue trabajando allá.
1: Ay, no puede ser.
0: Oíste, y en empresas súper reconocidas.
4: Sí, hamburguesas del Corral. Pues digamos, yo soy una persona que me gusta hacer directo, ¿sabes?
1: ¿Hace cuántos años pasó eso, Alexis?
4: Eso fue en el 2021.
1: Ah, bueno, ya había
0: 2021. No hace mucho, después de pandemia.
4: Yo tengo mi título y demás, entonces ya.
0: Si te dijeran en ese momento, tienes que volver a trabajar allá, ¿irías?
1: Güey, pucha.
4: Podría ir, pero entonces las cosas cambian. Pues porque ya no sería el simple empleado que entró en el entonces.
1: ¿Por qué crees que ya no serías? ¿Por tu título?
4: No, más allá de eso, mira...
0: O por las
4: hay
0: reglas.
4: Hay que ser conscientes de algo. Por más títulos que tú tengas en la vida, nunca puedes dejar de ser una calidad de humano, ¿sí?
1: Sí.
0: ¡Me encanta! Así es.
4: Entonces, sea como sea, si se me llegara a volver a dar la oportunidad de estar ahí en el Corral, yo creo que me iría directo con esa persona y le diría lo falta de humano que ella es. Porque pues por tener un cargo de administradora, pues tú... No le da derecho a hacer así con empleados que son de menos.
0: Que respete. Ay, amor, gracias de verdad por estar conectado con A Que No Me Duermo, por tu opinión. Claro, un besito sí, por siempre. Allá. ¿Dónde es que estás?
1: En Kennedy, acá en Bogotá.
4: Yo les puedo pedir un
0: tema. Kennedy.
1: ¿Qué quieres escuchar, mi amor? Claro, ahora que terminemos acá, yo te lo pongo.
4: Regálame, por favor, es mi madre.
1: Es mi madre.
4: No, está escuchando, se la dedico.
1: Ay,
0: también. Es mi madre, la mujer más divina.
1: Mi vida hermosa, claro, Dios sí, te bendiga. Reina. Gracias por escuchar A Que No Me Duermo. Te queremos muchísimo. Hoy estamos regalando llamadas porque estamos así botadas, Cari. Ya estamos llamando nosotras.
0: Y estamos escuchando las confesiones, muchachos.
1: Denuncia a ese jefe, a ver, hijo de madre, que mientras... me le hizo, sí, la vida de cuadritos cuando usted no me podía defender. Estaba indefenso en la vida. Vea que Omar está diciendo...
0: Cuando usted solamente podía hacer trabajito.
1: Los que trabajan en un motel, eso tiene que ser muy duro.
0: Uy, los que trabajan en un motel. Yo quisiera hablar con una persona de las que trabajan en un motel.
1: Pero les, y si alguien nos está escuchando, dígame que yo lo llamo de una y nos cuenta qué tal es la experiencia de trabajar en un motel. Yo
0: o
1: creo
0: si
1: que
0: trabajó en un motel.
1: Asear... Un motel debe ser horrible. Uy, no sé, fue madre.
0: Debe ser
1: no. Omitar.
2: Hola, hola, Karinita, ¿cómo estás? Buenas noches. Aquí en Tropi Amarillito de la ciudad de Bogotá. Hola, Julianita.
0: ¿Qué más?
2: Buenas noches. Oiga, yo creo que difícil, de verdad, trabajar en un motel. Toda la noche el triqui que traque ahí y uno atendiéndolos. No, muy berraco.
0: Y usted sin poder hacer nada.
1: Pero Omar, ¿por qué lo irá? Porque trabajó allá, pero de cliente.
0: Juli.
1: Ya sabe, aló.
0: O por ejemplo, esos que trabajan en el motel, pero le conocen la moza al mundo. O sea, un hombre le conocen varias mozas.
1: ¿Cómo así?
0: O se queda callada.
1: Ah, de cliente que va con una diferente cada 8 días.
0: Que lo amenazan a usted.
1: Sí, eso podría pasar. Papi, usted vea. Cayetano, mi hermano.
0: Cayetano.
1: Vamos a recibir llamada. Hola, Tropicana, ¿cómo estás?
5: Buenas noches, mi Juli. Buenas noches, mi Karinita, mi amor linda y hermosa.
1: ¿Qué, mami?
0: Mi amor, ¿cómo me les tiempo de escucharte.
5: Bien, mis amores. Bien, mis amores. Los más lindos de Tropicana.
1: Ay,
5: mis amores, lindo, yo trabajé en una bomba de gasolina y me pasó con un tropio amarillito. Que ya me había pagado y no me pagó y no llegó la transferencia por Nequi, mi amor. Eso te comento, mi amor. Esa es la que yo me llevé, mi amor.
0: O sea, lo robaron.
5: Y para... Sí, señora, mi amor, sí, señora. Y a mí me tocó pagar esa plata, a mí me tocó pagar esa plata. Sí, señora, mi
0: venga.
5: Amor.
0: Venga.
5: Mi amor, ¿y eso, para pedirte
0: esos,
5: una
0: esos
5: canción?
0: Horarios? Amor.
5: Eso fue acá en Bogotá hace como dos meses, en el sector de Usaquén, en Barrancas.
1: Dios mío, santísimo.
5: Sí, señora. Okay.
1: A ver la canción.
5: Mi amor, esa cobardía, mi amor, por ella, dedicada para Karenita, una salsita.
1: Ay, uy.
0: Gracias.
1: Mi amor, un beso enorme, que tengas una feliz noche, que si estás trabajando te termine de ir muy bien, que camellen bueno, sabroso, eso sí, en compañía de A Que No Me Duermo. Señora.
0: Entren al TikTok y se encuentran con unos comentarios, me encantan. Uno de ellos dice, no creo que haya peor trabajo que el que maquilla a los fallecidos.
1: Ay,
0: eso.
1: Uy, ese
0: eso
1: es
0: tiene un nombre especial, ¿cierto?
1: Pues la gente siempre eso dice que arreglan a los muertos, pero yo no sé.
0: Ay, ¿cómo es que se llama?
1: Pero no el de... El... Uy, pucha. El de autopsia.
0: Y que los maquillen y los viste.
1: El de la...
0: Tanatología.
1: De... ¿Cómo?
0: Tanatología. El tanatólogo es el que los organiza. Vayan, entren ya al TikTok, tocan esa pantalla y nos ven a Juli y a mí, comentan. Dice, Alice dice embalsamador, es el mismo, es tanatología.
1: Pero a ti verás que voy a llamar a alguien y lo voy a hacer quedar como un jopo. Y él ya sabe quién es. Espérate, verá. A mí, Manimiel lo sabe.
0: No.
1: Ay, señores. Yo tengo varias noticas de hoja aquí, Cari.
0: Tírela.
1: Aunque usted, experimente.
0: Vea, Andrés Zapata dice, acá estoy en una funeraria. Si desean, me llaman.
1: ¿Y dónde? ¿Pero eso qué?
0: ¿Lo llamamos?
1: ¿En TikTok?
0: Sí.
1: Que rote el número.
0: Andrés, rótemelo, mi amor.
1: Rote el número. Usted me lo pasa a mí, copielo ahí y me lo pasa a mí, Cari, que yo lo llamo.
0: Bueno, espera a ver que me aparezca.
1: Vamos a ver si nos contesta ese muchacho que es un indisciplinado, pero eso sí, fiel oyente.
6: Aló, buenas noches.
1: Aló, buenas noches, por favor, el señor Gillo Rappi me le baja al radio, gracias.
6: ¿Cómo estás?
1: A ver, ahora sí, ajá. Bien, mi amor, ¿y vos cómo estás?
6: Gillo Rap, escucha, ve y comparte Tropicana. Bien, gracias a Dios.
1: Gillo, explícale a Karina. Ay, mi amor.
6: Karina, un besito. Hermosa, Karina. Hermosa.
0: Mi amor,
1: si alguien se merece una llamada en Tropicana, Gillo Rap.
6: Hostia, Gillo Rap
0: no nos cambia.
6: Gracias por esa sorpresa. Me dejaste sin palabras.
1: Mi amor, ahora hágame el favor, señor, y explíquemele con mucho detenimiento a Karina. ¿Cómo así que yo no trabajo en un motel, pero mantengo allá?
0: No, Dios mío.
6: Pues, a ver, cuando estaban hablando ahorita que discriminación en los empleados de motel, uh-huh, uno que mantiene allá, yo mantengo allá. Bastante.
1: ¿Por qué mantienes
6: no,
1: allá?
6: Se lo digo. A ver, primero, llevo muchos clientes. Segundo, uh-huh, porque con la persona, ajá, que comparto le gusta mucho la
1: motelear.
6: Es como su hobby,
1: ajá,
6: motelear. Ese es el hobby de esta persona, motelear. Pero desde que conocí a esa persona hasta el día de hoy, hace años, 7 años, le gusta 2-3 veces al mes ir a motelear.
1: ¿Vea usted?
0: Oiga,
1: ¿parque de diversiones?
6: Yo veo, sí, le encanta, pero yo veo el maltrato que si uno ve como cliente y uno del cliente se queda callado, como tratan, más que todo las personas encargadas, porque no son ni los dueños, son las personas encargadas de los motel, como tratan al celador, como tratan a las muchachas que le llevan a uno el servicio, o de pronto que lo acompañan a uno a la habitación. Sí, se ve el maltrato. Oye, cúrate, oye, que te están feo. De una manera que como si la persona encargada fuera el dueño del negocio. Y para las personas que me están escuchando y son administradores, son jefes de personal, alguna cosa, recordándoles que el verdadero cliente, el verdadero jefe es un usuario, es la persona que lleva el dinero a cualquier establecimiento, sea un almacén. En el caso de esta muchacha, esa discriminación no perjudicó ni a la administradora ni al dueño, porque al fin y al cabo se limpian las manos y chalo. Es el negocio. El verdadero dueño y el verdadero mandato es el que porta la plata. Por eso la discriminación es fea. Es como en el caso de ustedes de la emisora. Ustedes son las personas que sí. nos hacen a nosotros llamar, reír. A las personas, nosotros estamos pendientes de lo que ustedes nos divierten a nosotros, de lo que ustedes nos instruyen a nosotros. Si ustedes nos tratan mal, pues cambiamos de emisora.
1: Uy, Gillo, pero no bueno, va a salir como Miguel.
0: Estamos tranquilos.
1: No va a salir como Miguel, Uli, que tengo otra cosa.
6: Pero ir a un motel es lo más rico, Juliana, Karina, es lo más delicioso, no sé, porque es que rico. La misma cama, la misma parte.
1: Ay, no, a mí casi no me gustan los moteles. Además, porque yo grabé una película en un motel, luego les contaré esa choco aventura.
0: A mí sí me gustan los moteles.
1: Mi amor, listo. Entonces, a partir de ese momento, a mí también me gustan los moteles.
6: Claro. Muy bien. ¿Sabes qué es lo rico de los moteles? ¿Sabes qué es lo rico hacer un motel?
1: ¿Qué?
6: ¿Hacer videos?
1: Ay, no, yo muy
6: yo te invito a que la posita. Ay, mi amor, pues esa es la gracia de un motel, experimentar.
0: ¿Pero hacer videos?
6: La gracia.
1: Sí, pues hay gente, señora, que le gusta grabarse en el acto amatorio.
0: Hay que llevar, se pone el celular en el trípode.
1: Bueno, no, muchas gracias. Pero Gillo, teneme a historia ahí que de pronto nos sirve más tarde. Porque, ¿qué tanto la gente se graba haciendo el I love you? No lo sabemos. Eso puede ser un gran tema.
0: Ahorita lo conoceremos. Sí, primero sí, llamemos a este.
6: Sí debería hacer esa pregunta. Sí debería hacer esa pregunta porque estoy seguro que casi todos lo hacemos. Casi todo el mundo agravamos una escena con la persona que queremos en
0: yo
6: un
0: nunca.
6: Acto sexual.
1: Gillo, tírame un besito y a Cari que nos vamos a llamar a alguien que es sanatólogo.
6: Un besito para ti, Juliana, un besito para ti, Karina, las quiero mucho. Y recuerden, Tropicana es la mejor, Tropicana va bacana, bacanísima.
1: ¡Eso, hijuepuchica! Te queremos mucho, Gillo Rap. Ahora sí, señoras y señores, voy a empezar.
0: Bueno, llamémoslo.
1: Listo,
0: pues.
1: Espéreme un momentico. Ojalá nos
0: mientras
1: conteste.
0: Aquí dices,
1: pero él
0: trabajé
1: será...
0: dos meses en una funeraria y transportaba cuerpos de ciudad a ciudad.
1: Ay, no, padre. ¿De ciudad a ciudad? No. No, mucho tiempo.
7: Por favor,
0: entren al TikTok y verán para que vean todo lo que están escribiendo.
1: Ay, la gente se ha tenido trabajos o tiene trabajos que uno diría, juepucha, yo no sé si me le mediría eso. Uno diría que la necesidad tiene cara de perro, pero no sé si tanta, ¿por qué?
0: Es que yo pasé por un hotel y pusieron los vidrios polarizados al revés.
1: ¿Cómo se llama el amigo?
8: Buenas noches.
1: Buenas noches.
0: Hola, Andrés.
8: Hola, ¿cómo están?
1: Bien, mi amor, ¿y tú cómo estás? ¿Estás trabajando? No me digas eso, por favor.
8: Sí, muy bien, gracias a ustedes.
1: Bien, mi vida. ¿Dónde estás? ¿De dónde nos llamas? Bueno, yo te llamé. Bueno.
0: ¿De dónde nos contestas?
8: Desde la ciudad de Pereira.
1: Ay, qué lindo.
0: ¿Estás en una funeraria en Pereira?
8: Sí, correcto. Yo laboro en una funeraria. Pues en sí, la función mía no es ser tanatólogo, pero pues sí estoy muy de la mano con él.
1: ¿Y tú qué haces específicamente en la funeraria, mi amor?
0: ¿Y en este momento estás allá o estás desde la casa?
1: Sí, está allá.
8: No, en este momento estoy en la funeraria, pues porque yo soy del área de servicio, yo soy coordinador de los servicios, entonces pues la función es toda la noche, es decir...
0: Ay, amigo, toda reportan, la noche.
1: Sí, porque la gente se muere en cualquier momento.
8: Sí, claro, no hay horario.
0: Venga. Entonces, ¿qué es lo que te toca hacer puntualmente, por ejemplo, cuando le ayudas a ellos?
8: No, pues supongamos cuando hay que ir a descargarlos de la carroza en el laboratorio, subirlos al mesón para que los preparen y eso, para que los preserven, todo eso.
1: ¿Cómo es que es tu nombre, mi vida?
0: ¿Te gusta?
8: Andrés.
1: Andrés.
0: Andrés, ¿te gusta ese trabajo?
8: Sí, la verdad es que pues nadie, es cierto, nadie piensa cuando está pequeño, no, es que yo quiero ser de pronto profesional funerario o algo, pero pues cuando uno entra a este sector, sí, se enamora de lo que hace.
0: ¿Qué ha sido lo peor o lo más, no sé, tensionante que te ha tocado?
8: De pronto lo que más, como que lo marca a uno, lo impacta, de pronto es la muerte violenta de un niño, eso sí, pues como que lo deja uno muy impactado. Uh-huh.
1: Claro. ¿Y ahorita?
0: ¿Cuánto tiempo?
1: ¿Cuánto tiempo que bebé? Pregúntale.
0: ¿Qué cuánto tiempo llevas en esta labor?
8: No, dos añitos apenas.
1: Ah, no
0: apenas,
1: tanto.
0: Hay muy teso.
8: No.
1: Andrés, ¿y antes qué hacías? O sea, porque sí es curioso que uno llegue a ese gremio.
8: Antes laboraba de agente de servicio al pasajero en una aerolínea.
1: De servicio. Ay, o sea, ¿trabaja no, en un aeropuerto o en un avión?
8: Exacto, en un aeropuerto, en un aeropuerto.
1: Ay, ¿y ese cambio qué? O sea, ¿en qué momento?
0: ¿Cómo fue?
1: Ya no quiero, ya el aeropuerto no, ya los vuelos no, ahorita quiero los vuelos al más allá.
0: Ay, Juliana.
8: Sí, vuelo sin regreso ya.
1: Ay, no puede ser, Dios mío.
0: Sí, ¿por qué ese cambio? ¿Por qué ese cambio como tan drástico? ¿O por qué te tocó?
8: No, las circunstancias de la vida, pues, en el aeropuerto, pues, se culminó, pues, como el trabajo con la aerolínea que estábamos llevando a cabo, y ya, y pues, se presentó la oportunidad acá, vi la vacante, apliqué, y pues, fui pasando los procesos, y pues, ya cuando me metí, pues, como en el sector me gustó, y bueno, aquí vamos, a ver hasta dónde podemos.
0: Venga, esta pregunta de pronto puede sonar un poquito fuerte. Estuvimos en una temporada, o bueno, estamos todavía en una temporada muy dura para Colombia. Ustedes también
1: están en temporada alta, claro. Yo estoy en Pereira, temporada ¿cómo fue alta, esto? Obviamente.
8: Muchísimos servicios esos 4 días posteriores, pues, a lo del terremoto.
1: Ay, Andrés. A uno, yo sé que uno, yo creo que uno se va acostumbrando como a todos los trabajos, uno se adapta. Pero yo quiero, o sea, ya ahorita tu trabajo y lo disfrutas y todo bien, pero cuando hiciste ese cambio, ¿no te dio duro? O sea, como que ahora esa fuera tu realidad y ver cuerpos todos los días o muy frecuente, o siempre fue normal para ti.
8: No, lo que pasa es que, pues, sí, al principio, claro, es impactante, pero pues uno tiene que hacer como fortaleza mental y decir, bueno, el trabajo es el trabajo y lo que vea o lo que me pase acá, pues lo dejo aquí, ya me voy para la casa y no pienso, pues, como en lo que viví hoy o en lo que vi hoy o en lo que me pasó hoy. Pero, pues, claro, al principio sí es muy impactante.
1: Ve, Andrés, yo tengo una curiosidad. O sea,
0: ahí nos perdona.
1: Cuando vos conocés, ¿usted está casado o está soltero, Andrés?
8: Felizmente soltero.
1: Andrés, cuando vos salís con una muchacha y llega un punto donde uno le preguntan uno en qué trabaja, en qué cara le hacen, en serio. No, yo trabajo.
8: No, lo que ustedes preguntan o lo que ustedes tienen la duda o
0: normal.
8: Las personas, pues, dicen relativamente lo mismo, es, ay, a usted no le da miedo, y por ejemplo, ajá, pues pasar la noche acá,
0: bueno,
8: y eso, no, normal.
0: Acá están preguntando en el TikTok, entren al TikTok para que vean. Están preguntando que si es bien pago.
8: Sí, pues a mí me parece que es muy buen pago, sí.
1: ¿Cuánto es muy buen pago? Diga, ¿cuánto le pagan? Porque ya he entrado en gasto.
0: Más o menos, un alrededor, pues.
1: Diga, Andrés, si usted dice, yo le digo cuánto me pagan.
0: De dos a tres.
8: Eso sí, de 2 a 3, sí.
1: Ah, sí,
8: de
1: 2 está
8: a 3
1: bien.
8: Mínimo, ¿no?
0: Ah, bien.
8: De 2 a 3 sí, de 2 a 3 salarios mínimos está bien. Pues dice uno que está relativamente bien.
1: Ve, Andrés, y después de. Vos dices un salto de un trabajo a otro, un salto cuántico, porque esa vaina fue de trabajar en un aeropuerto a trabajar en una funeraria.
0: Increíble.
1: Y ahora ya llevas 2 años y te aburrís, como que bueno, ya aquí ya cumplí mi ciclo en que quisieras trabajar.
8: No sé, pues yo normalmente tengo un tecnólogo en seguridad y salud en el trabajo, pues podría ser en ese
0: no
8: ámbito.
0: No me vaya a decir que en un restaurante.
1: Pero los muertos tienen cualquier cosa menos salud en el porque ya
8: a montar una carnicería.
1: ¡Ay, no! ¡No! Como dice Karina, cuidado.
0: Pilas, cuidado.
8: Una venta de chorizo.
1: ¡Ay, no! ¡Uy, no!
0: No, pero bacano que le guste el tema de salud, porque de una u otra manera está como ligado, sí, también.
8: Pues sí, exacto. Sí. Antes sí. Es como, venga, no se vayan, y ya después, pues antes de despedirlo.
0: Ay, no.
1: Andrés, venga, te quiero mucho.
0: ¿Qué me dice por acá? ¿Qué es lo que más llegan a la funeraria? ¿Sí, hombres o mujeres?
8: No, pues relativamente eso, pues es muy imparcial. Hay noches o hay días en los que pueden llegar, supongamos, 3 damas y un caballero, pero pues las muertes violentas sí se caracterizan más por los hombres. Y hay más, okay, pues como más cantidad, valga la redundancia, en fallecimientos violentos de hombres.
1: Claro, sí, eso, sí tiene, para mí tiene muchísima lógica. Andrés.
0: Venga, y para que la gente para que la gente tenga un poquito más de conciencia en las carreteras, porque yo sé que nos están escuchando muchos conductores, ¿llegan muchos accidentados?
8: Todos los días, eso, muertes por accidentes de tránsito, todos los días.
0: Pues
8: yo creo que una temporada de las más altas es diciembre, ¿cierto? Uh-huh. Pues ya se imaginarán por qué.
1: Ay, no. Eso es muy triste, muchachos. Todos los conductores,
0: a cuidarse.
1: Pao, pao, carajo, a conducir bien. Acuérdese que usted puede manejar muy bien, pero usted no maneja para usted y no para el otro. Andrés, qué gusto conocerte. Exacto. Gracias por escucharnos, gracias por la historia. Luego volvemos a hablar, porque usted ya sabe que ese trabajo es de curiosidad. La gente le da mucha curiosidad a tu trabajo.
0: Venga, y la última pregunta. Dale. ¿Cómo estamos? Sí, señora, hablando de trabajos, ¿cuál es mejor? Sí. ¿El donde estabas en los aviones o este?
8: La verdad es que pues tienen sus cosas buenas como sus cosas no tan buenas, ¿cierto? Pero son muy similares, porque hay que ir pues como muy contra el tiempo, hay que ser muy rápidos, muy ágiles, y pues en ambos se maneja pues como cierta cantidad de estrés, mucho, mucho estrés, pero pues ambos son muy buenos.
0: Última, ¿no te da miedo?
1: Que no, pues, ya dijo que no.
8: Me da mucho miedo, pero no, ahora, pues cuando se da la oportunidad apago las luces y me acuesto a un lado, venga.
1: No, mentiroso.
8: Por aquí a un lado tuyo y ya.
1: Mentiroso, Andrés, mentiroso. Que usted
0: vea
1: no
0: lo que bien. Dicen aquí. Vea, tienen pregunta, dice que si no lo han asustado.
1: Sí, pues obvio.
8: Sí.
1: Ay,
8: sí,
1: no, sí, ya no. Pues ya...
0: Uy, no, amigo.
8: Ya uno trata como de que ese tema pues no dale como mucha trascendencia a eso, porque pues si uno se asusta o se pone como nervioso, yo digo que los nervios como que más los traicionan a uno, no, normal, tomar la suave. Ay, no. Y bueno.
1: Ve, pero yo te digo una cosa,
0: amor,
1: Andrés, yo
0: gracias
1: creo que
0: por ese espacio.
1: Yo creo que ese trabajo no es para todo el mundo, porque así como
0: no es para todo mundo.
1: A los vigilantes también. Uy, gente que me haya contado cosas de susto, un vigilante. Siempre.
0: Uy, sí.
1: A mí me han asustado cuando la ronda aquí, que aparece una niña no sé dónde, que ta, ta, ta. Y entonces hay vigilantes que desertan por eso. Entonces yo creo que ese trabajo tuyo no es para todo el mundo. Porque tú la coges como, no, pues todo bien, sí, acá asustan a veces y yo me acuesto al lado de ellos. Andrés, carajo, ¿por qué?
0: Y apago la luz como si nada, no jodas. Ay, no.
1: Pero,
0: bueno, Andresito, muchas gracias.
1: Espérate, yo quiero preguntarle a Andrés que si ha tenido experiencias con compañeros que se fueron porque pronto les ocurrió algo así paranormal y no les pareció tan divertido y se fueron.
8: Pues de pronto no que se haya ido como tal en el momento, pero supongamos uno que recién entró. Y como a los dos o tres días nos tocó trasnochar, entonces yo le dije, ¿usted dónde se va a acostar? Y me dijo, no, pero es que yo no sé. Yo le dije, ¿por qué? ¿Es cierto que usted le da miedo? Y me dijo, sí, es que a mí me va como sucediendo, entonces hágase en ese mueble que está ahí al lado mío para que no le dé tanto miedo y apague la luz. Que no, pero yo no puedo apagar la luz. Y no, hágale que está conmigo. Y ya, pues, le dio como susto, pero pues es como todo mientras se acostumbran.
1: Claro. No, qué culillo. Yo ese trabajo, si Dios quiere,
0: muy
1: me lo teso. Pierdo, Andrés.
0: Mi admiración, Andrés, de verdad.
1: Un abrazo, mi amor. Un beso grande.
8: Listo, chao.
1: Gracias
8: chao,
1: por escucharnos. Y además también un saludito a toda la gente de Pereira que nos está escuchando, que los queremos un montón, que seguimos acá conectadísimos con ustedes. Y obviamente que este programa es para personas, por ejemplo, como Andrés, que tienen que trasnochar, que camellan tarde, y ahí están los vigilantes, los de la chaza, los conductores. Un abracito y un beso para todos. Y estamos en este espacio donde hay confesiones, señores.
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0: ¿Vio? ¿Vio? Me encanta, hay más de 300 personas en el TikTok. Entren.
1: A ver,
0: qué gracias.
1: Escuchemos a... ¡Ay! Este es nuestro amigo de Cali, nuestro amigo fiel de Cali, mi amor. Buenas noches.
0: Póngale.
11: Tropicana, la más bacana. Buenas noches, Karina.
0: Buenas.
11: El taxi de aquí de Cali. Yo antes le trabajaba un taxi a un señor. Y ese señor, a cada rato lo llamaba. Uno estaba trabajando y que le iba a recoger los hijos al colegio. Que lo llevara a una parte, que le llevara a la mujer a una parte, que le llevara a la suegra, y no le pagaba uno las carreras, pero la gente de Gaila las quería puntualitas. Señor, me lo aguanté como 2 años. No, al último me sacó la rabia y lo mandé a comer la que ya sabemos. Y pues hoy en día, gracias a Dios, ya tengo mi carro propio. Y que carguita, usted dice que la mujer trabaja más que los hombres. No, yo lo pongo en duda porque yo tengo mi taxi. Y sí, es propio y todo. Y es más, usted me escucha todos los días por la emisora. O sea, como yo trabajo seguro. Y el taxi es propio. Lindo. Entonces yo creo que estamos iguales, trabajamos iguales.
1: Está bien, menos caballito, caballito no cuenta.
0: Oíste, oíste, me están diciendo, es que Karina, ¿por qué te ves tan pálida? Es que es el filtro, ¿cuál filtro, mi amor?
1: El filtro de la cámara, ¿verdad? Pues acá no, nosotros no nos ponen.
12: Ingrese su contraseña seguida de la tecla de número.
1: Vamos a llamar,
0: llamar a alguien.
1: Vamos a llamar a un personaje, porque a mí me parece adecuado su participación.
0: En este momento.
1: En este momento. Sí, señor. Hable usted, Karina.
0: Que conteste.
1: A ver. Aló.
13: ¿Qué pasó? ¿Qué quieren hablar conmigo?
1: ¿Pero por qué así tan arisco, papi?
0: Caballo, tan agresivo, no.
13: Estoy trabajando, estoy grabando.
1: Oiga, él cree que nosotros le vamos a creer que a las 11 de la noche él se va a poner a grabar contenido. Ajá.
13: Sí,
0: es ah, más, ¿qué contenido está grabando?
13: Le voy a decir que estoy grabando.
1: A ver, a ver.
13: Los durísimos trend de Tropicana presentan tres noticias musicales que están dando de qué hablar.
1: No.
13: Arrancamos con vallenato colombiano. Jorge Celedón, en reciente entrevista. No. Estoy grabando esa vaina, pero ustedes me la acaban
0: caballo,
13: de quitar.
0: Caballo, manda algo bueno, algo chévere, algo distractor.
1: Ve, se me acaba de ocurrir la idea que así como Caballito envía audios para los durísimos Trent, también grabe para nosotros, para que no tenga que estar aquí, pero que camelle las 2 horas que se va. ¿A usted qué le parece?
0: Maravilla.
1: ¿Sí o no? Claro. ¿Qué dicen los oyentes? Yo digo que sí, yo digo que sí. Bueno, mi hermanito.
13: Estas mujeres, ¿qué, Dios mío?
1: ¿Usted qué haría sin nosotras?
0: Ya que estás por allá, confiésate, si realmente estás en el trabajo que quieres o no.
13: Sí, sí, sí.
1: No lo dudo.
0: Y
1: sea
0: sincero, ¿está en calzoncillos o está en bola?
13: No, no, en serio, sí. Yo estoy contento.
0: No, que si está en calzoncillos o está en bola.
13: Ah, no, en calzoncillos porque tengo calor.
1: Qué boleta, acá no hace calor. Ah. Corroncho tenía que ser. Adiós, 10:39.
0: Bueno, chao.
1: Ya, adiós, adiós mío, chao con adiós.
0: No lo despida, chao, cuélguele.
1: No, es que ya le colgué, ¿no? Oiga, Johncito.
14: Tropicana, la más bacana, bacanísima. Oiga, para informarles algo.
0: Dime.
14: Acabó de suceder un sicariato ahí en la vía Santa Delgada, al frente de la bomba.
1: Bendito.
14: ¿Y dónde?
1: Toda la cabeza. Ay, John, ese John tan específico.
0: Amor, ¿y dónde es?
1: Dice que fue en toda la cabeza, John. John, ¿es que usted estaba pasando por ahí o qué?
0: ¿Pero amor, en qué parte es? ¿En qué ciudad?
1: Acá en Bogotá, es en un barrio que se llama Santa Librada. Aunque en Cali también hay un barrio que se llama Santa Librada, pero yo creo que Johncito es de acá, trabaja acá. Bueno, amores lindos, 310-06-3302, confiésese que estamos en confesiones, pero si usted le quiere poner a eso más bien como una denuncia de trabajo, de acoso laboral, aunque puede contar lo que
0: desahóguese.
1: Quiera. Desahóguese. Diga, mejor dicho, diga todo.
0: Sáquese la espinita.
1: Eso, todo lo que le quiso decir a ese jefe Karenalga y usted
0: diga
1: no fue capaz. Exacto. Échelo al agua, ya que hijo de madre, usted ya no trabaja ya.
0: Saludos para Camilita que está por ahí switchando la vaina.
1: Ay, sí, también yo, mi cami está aquí y se está riendo.
0: Oye, hoy no he saludado a la gente de Pasto.
1: No, que viva la gente de Pasto, carajo.
0: ¿Dónde está la gente de Pasto que hoy no se ha reportado?
1: Oiga, ¿y sabe también a quién tenemos que saludar? A la gente del Tolima, que tampoco le ha pasado muy bacano en esta época. Yo he visto unos escenarios muy complejos, Cari, con el tema de los animalitos. Tantos animalitos afectados, quemados, ahogados. No, es qué panorama tan desolador, de verdad.
0: Bueno, así dice que, por acá saludos a la gente de Popayán.
1: Ay, la gente de Popayán, ¿cómo es el gentilicio de Popayán? ¿Es payanés? Payanés. A todos los payaneses. Payanenses. No, señora, payaneses. A ver, Samuelito dice: buenas noches, mi gente linda, desde mi puesto de trabajo en Madrid, Cundinamarca. Saludos y bendiciones a ti, mi Samuel. Un beso enorme, gracias por escuchar a Que No Me Duermo y te seguimos acompañando. Si tenés algo que denunciar, algo que nos quieras contar, una confesión que hacer, te escuchamos. Y acá escuchamos a Kiko.
15: Julianita, mi amor. Muy buenas noches, ¿cómo están? Vamos aquí a saludándola desde Cali. De primero que todo, pues los temblores cogidos de 4 que hubieron, pero fueron, el segundo fue más durito, pues que, fuerte, no, el primero fue más duro que el segundo. Lo otro, Adolfo León Caldas en Retran, eso era una cosa laboral al piso. Señor, ese señor lo miraba uno por debajo de la, por encima de las gafas, y lo mira y le veía mal, así como mira Cepeda, así.
0: Así como estoy mirando yo, vea.
15: Bueno, Retrans, Adolfo de León Caldas, acosador al piso.
1: Don Adolfo, Pau, ¿será que don Adolfo está vivo, Kiko, o qué? Porque si está de pronto usted era empleado de él, ya está viejito. Cuidado, cuidado.
16: Carinita, los de Popayán somos patojos.
1: Ah, yo pensé que se decía payanés. ¿O será que se dice ambos?
0: Aquí dice, se le dice payanés y patojo. Ahí están escribiendo en el TikTok.
1: Ah, los dos. Saludita a la gente linda de TikTok.
0: Dos maneras,
1: sí, señor. Vea, ahorita en un ratico vamos a venir a hablar, gústele o no le guste a Karina, de cagas.
0: Ay, no, sí, lo que le pasó a esa muchacha, ay, no.
1: Sí. Hay unos incidentes que uno no imagina que podrían ocurrir cuando usted está suelto del estómago.
0: No, terrible.
1: Cuando usted ya no puede controlar, que viene ahí entre pierna y pierna, no lo puede apretar, se sale. Vamos a hablar de unos casos muy específicos. Eso de sí, personas le encanta. Que no, ay, no pudieron aguantar y se les salió. Johncito.
17: Sí, señora, sí, mi Juli. Iba pasando por ahí de para arriba, iba para Yomás a dejar un servicio, cuando de para abajo fue que me encuentro eso, y hasta que no llego criminalística no me bajé.
1: John, te amo mucho eso. O sea, este mundo necesita completos. Más chismosos. Los chismosos somos más. Eso, claro, uno va a coger el chisme.
0: ¿Usted se imagina el mundo sin chisme?
1: No, sería muy aburrido, muy aburrido.
0: No, mi amor.
1: A ver, Johncito.
18: Hola, señorita, buenas noches. A que no me duermo.
0: ¿Cómo estás?
18: La más bacana. Yo sí tuve un jefe que se hijo de puta, discúlpame la palabra.
1: Amén.
18: Todo el que tenía que quería ascender en la empresa tenía que acostar con él. Las mujeres, ¿no? A uno de hombres sí no le dan oportunidad de nada. Eso es buena empresa central cervecera de Colombia. Y ese degenerado aún sigue trabajando y se llama Rodolfo. Un gerente comercial.
0: Ay, Rodolfo.
18: Feliz noche a toda la mesa de trabajo, gracias.
1: Ay, eso me parece muy complicado.
0: ¿Se despacharon contra Rodolfo?
1: No, es que, uy, y eso sí me toca a mí de manera personal, de alguna manera, de alguna forma, porque a las mujeres, independientemente de usted a quién se dedique, le toca mucho esos casitos de ese tipo de acoso, que es muy complejo porque uno le toca empezar como arquero de fútbol, a esquivarme, amor.
0: Es que usted ya verá. Usted ya verá, mija.
1: No, eso qué porquería. Y solamente por ser mujer, entonces como que le cobran a uno la vacuna, el peaje. No, mi hermanito, si usted, jefe, me está escuchando.
0: Que pague antes de.
1: Sí. No, y fuera que.
0: Palanquera abierta.
1: Oiga, no, y fuera que en todos los casos se cumpliera la vaina, pero algunas le hacen la vuelta y chao, te digo. ¿Y usted qué garantía? Si el trato
0: era
1: verbal.
0: Queda usted como la boba.
1: Ay, no, no, no. Si hay alguna mujer que nos está escuchando y le haya pasado algo así, cuéntenos, que eso me parece muy importante. Hablar de eso es importante, que no lo duden.
0: Chévere.
1: Alexander.
0: Alexander.
19: Hola, mis chicas.
0: Buenas.
19: Cari y Julianita.
0: ¿Qué más, mi amor?
19: Aquí es de Toronto, Canadá. Me extraña, Juli, yo también soy su oyente fiel.
1: Yo sé, mi amor, es verdad, sí, señor.
19: No solo Gillo Rappi.
1: Es que Gillo Rappi.
19: También nos escuchamos.
0: Vio, celos, malditos celos.
1: No, cuidado.
19: Bendiciones, un buen turno, chicas.
1: Besito, mi amor. Alexander, es cierto, siempre nos está escuchando. Y vea, nomás es que Alexander, peléese, pues. Y Gillo Rap de una mando a audio.
20: Gillo Rap, escucha, ve y comparte Tropicana. Julianita, Karina, yo me la bendiga nuevamente. Se me olvidó decirles en la llamada. Yo denuncio a las chicas, a las mujeres. Yo como taxista, los fines de semana casi la mayoría de los taxistas sufrimos con esa gran acoso de tocarlo a uno, mandarle a besar. Los manes también, hay manes todos raros que no se hacen respetar ni como personas, a tocarlo, a cogerlo a uno. Eso también es duro, y a veces nosotros como taxistas nos toca aguantarnos eso. Entonces denuncio a esas personas que comporten, están muy alborotados, que llamen a su pelo o algo, pero que se controlen. Gracias, chuchachas, Dios me la bendiga.
1: Gillo Rap, vos estás hablando en serio,
0: se han despachado de unas maneras,
1: pero espérate. Vos me estás diciendo, Gillo, que vos recoges a mujeres y ellas te mandan la mano y te quieren besar. Gillo, mentiroso. O mentira, si es verdad, díganos si es verdad. Si es verdad, díganos si es verdad. Si estás recochando, levanta la mano.
0: Juliana, así, por favor. Pasan cosas, de verdad.
1: ¿Será que hay mujeres así? Bueno, sí, de pronto es que uno no le ha tocado.
0: Y cuando
1: ¿no?
0: están tomando, no.
1: Ah, bueno, eso también.
0: Hay unas que no se controlan.
1: Pero bendito sea Dios. Ave María. Señoras y señores, ustedes no me lo van a creer, pero hay unos casos muy específicos. Ay, yo iba a contar una cosa y me olvidé. Usted, ¿qué me dejan olvidar de esas cosas?
0: No, después ya mismo la cuenta.
1: No, pero es que se me olvidó. Bueno, saludito a la gente que está ahí en el TikTok, que dicen que llamen a qué. A la de Sara, ¿no, mi amor? Ya la entrevistamos por la mañana, ya no más.
0: Ya, eso es lo pasado, pasado.
1: Qué risa, Ya me contestó Gillo Rap. A ver, pues, dígame si es verdad, Gillo.
20: Julianita, Karina, si quiere hágale consulta a mis compañeros taxistas que me están oyendo. No, es en serio. Hay chicas que se le mandan a uno y son cosas que le proponen a uno. Y hay manes también. Sí, yo sé, yo también tengo mi condición y todo, pero yo respeto. Pero hay manes que no respetan en nada, mandarle uno la mano, pues no. Hay que respetar, hay que entonces uno porque tiene su condición sexual, entonces quiere acosarse con todos. No, es en serio. Y si estoy mintiendo, que me mientan mis compañeros taxistas que me están escuchando. Oiga, Dios me la bendiga, besito.
1: Besito, mi amor. Ay, ¿cómo así?
0: ¿Viste?
1: Hombre, pero ¿y eso? Muchachas,
0: no atrevidas. Nos falta el calle, bebé.
1: A ver, Luis, y que se despierten todos los tropiamarillitos, que yo sé que van a empezar a decir, a mí me ha pasado, a mí me ha pasado, ¿sí, señor?
21: ¿Dónde están? ¿Dónde están esas chicas que manden la mano? ¿Dónde están?
1: ¿Dónde están para ir a buscarlas?
0: ¿Qué dónde? ¿Qué sitio?
1: Ay, ay, ay. Es que sí, ¿dónde? Es verdad. Vea, el que nos escucha de Cali, el tropio amarillito de Cali, me dice, sí, a mí me ha pasado acá en Cali, son atrevidas las mujeres. Ay, yo no te lo puedo creer, de verdad. Yo
0: nosotros
1: no en
0: Medellín creer. Nunca hacemos eso.
1: ¿Qué va, Karina? Kiko, a ver.
22: Julianita nunca. Y Karinita, no, es verdad lo que dice Chicho Rapio, es verdad.
1: ¿En serio?
22: Es verdad, a mí me ha pasado en mi plataforma y un día yo le dije a la señora, le dije, no, doña, esté quieta. Doña, esté quieta, hombre. Doña, esté quieta, no, pues tuve que darle clean. Apenas le destapé su botellita de leche clean.
1: ¡Ay!
22: Normal, ta, ta, ta, ta. Y cuando llegamos al destino, vea, es tanto. Ah, bueno, también me la pagó normal. Como y no hubiera pasado nada, pero sí, lo que dice Chicho Rápido.
0: O sea, le pagó la carrera y todo.
22: Muchísimas veces.
0: No, muchísimas. Yo no le puedo creer.
22: Yo porque soy un hombre fiel.
1: Ajá, sí, claro.
0: Ah, fiel.
1: Ahorita ya venimos a hablar de los hombres fieles y me interesa seguir hablando y escuchando a los conductores y los tropiamarillitos que les ha pasado con las mujeres.
0: Necesito saber qué es lo que ha pasado.
1: Ya venimos, aquí no me duermo. De Tropicana.
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1: Sí, señor, con la más bacana Tropicana. Señor, si usted está escuchando hasta ahora y está escuchando esta melodiera voz, pues esta melodiera voz corresponde a una de las integrantes que a esta hora los acompaña a todos ustedes en A Que No Me Duermo de Tropicana. Qué rico poder acompañar a toda la gente que camella a esta hora juiciositos, tarde pero seguro. Un saludito a la gente que está conectada ahí en TikTok. Ojalá sean voz más y crezcamos esta familia, que hablemos todos juntos. ¡Qué rico! Y obviamente la gente que está a través del WhatsApp de Tropicana 310-206-3302 y nos escuchan a través de los 102.9. Los queremos muchísimo, qué rico, los queremos saludar. Y además vamos a empezar con un tema que dejamos a medias. Gillo Rap me dijo que a él lo acosan las muchachas que él recoge. Yo no sé si están en sano juicio o están borrachas, pero que a él lo acosan. Y entonces empiezo yo a preguntar, ¿es cierto, señores conductores? ¿Es verdad que las mujeres lo suben y les tocan en ñeque ñeque la piernita? ¿Es cierto? Si es así, yo quiero escuchar su testimonio, porque hoy en A Que No Me Duermo son confesiones.
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1: Aunque okay, sale bastante caca, eso sí, joda.
2: El
1: seguro
2: caca
1: no duerme.
2: ¿Ve? Ay, ay, ay. Y ya que hablo de caca, en un momentico vamos a hablar de caca.
3: Ah, no.
4: Uy, no sé si Yorra es muy bendecido, man. No jodas.
2: Que mande el dato.
4: Ay, qué pereza. ¿Dónde están las mohachas? ¿Dónde están las mohachas?
2: ¿Qué le dijo? De allí, yo rap.
3: Solo le manda la mano a los mohachos.
2: ¿Que dónde es que recoge usted a las peligrosas? Para él poder ir a recogerlas también.
3: Dios mío.
2: Ay, Dios mío santísimo. Ustedes son la embarrada. No. Vea, que se vaya para Suba, está diciendo Gillo Ram. Subas que están las arriesgadas, las peligrosas.
5: Hola, muy buenos días, Tropicana. Muy, buenos,
2: muy
5: días,
2: buenos días,
5: Colombia, Karen, Julianita, mamá.
2: Ah, porque
5: linda,
2: está al otro lado.
5: Hermosas. Sí. Desde Milán, Italia.
2: Ah, verdad, sí.
5: Tóteles. Un abrazo grandísimo. Desde las 4 de la mañana acá en Italia hasta las 6:30 de la tarde. Los escucho todos los santos días.
2: Dios mío.
5: Y hasta ahora me levanto para hacer gimnasio. Desde las 4 hasta las 7:30 me levanto a hacer ejercicios. Tanta gimnasia, tanta. Todos los santos días. Sábado y domingo voy a nadar. Me hago mis 8 kilómetros al día de natación.
2: ¡Hombre!
5: ¿Cómo? Un saludo grande para mi Colombia. Chao, mamacitas lindas. Tóteles desde Milán, Italia.
2: Chao, mi amor. Oiga, pues.
3: Mi amor está, pero wow.
2: ¿Cómo? ¿Cuántos kilómetros?
3: Hombre, ¿cuántos kilómetros?
2: Me imagino que así es la resistencia de don Aristóteles. Avise, avise. ¿Qué, Ave María? Ya quisiera uno.
6: Gillo Ramón tiene recogiendo esto en el Santa Fe.
2: ¿Será que sí, Gillo Ramón?
6: Que se venga para acá, para Cali, para el barrio obrero. Acá en el barrio obrero recoge bonitas, feas, bagres, cocodrilos. Borracha,
2: cuidado.
6: Borracha, acá recoge todo. Venga para Cali.
2: Bueno, ahí le deja el dato por si de pronto Mitar va a ir por allá. Ya sabe que puro barrio obrero.
4: Karinita, Karinita, yo recorro más kilómetros en la noche. Yo me hago los 150, 200 todas las noches.
3: Ah, bueno, mi amor, listo de una. Eso no importa, tranqui. ¿Dónde es que estás? Mira, ve.
2: Usted ya lo acaba de decir, mi amor.
3: Usted hoy sí, yo no le he dicho a ninguno, así que me hablé todo lindo para yo decirle que yo pues papá decir
2: que pues, mi amor,
3: no.
2: Que yo pues mi vida. Karina,
3: pues.
2: Mientras que nosotros seguimos recibiendo audios y llamadas de los oyentes de Aquí no me duermo, para repetirles el número, 601-348-7601 y 310-206-3302, vamos a hablar de lo importante. Vamos a hablar de algo que usted y yo no hemos podido evitar en algún momento de la vida. A la persona que está ahí con el dedo hundido, Dios me le pague. Dele tap tap a esa pantalla.
3: Sí, con el dedo hundido. ¿Quién fue la que se... ¿Y en qué momento y qué estaba haciendo?
7: Señorita Karina, yo le tengo que contar. Hay una muchacha que se ejercitaba todos los días, una muchacha que iba a competencia.
3: Juliana, por favor, te puedes controlar, gorda.
2: Usted fue la que empezó con el acento, yo le sigo la cuerda.
3: Bueno, ok.
2: Una muchacha que hacía ejercicio todos los días, una muchacha con un cuerpazo, cuerpo de atleta.
3: Barbie.
2: De alto rendimiento. Persona que uno dice fuerte.
3: Pura Caterina Ibargüen allá.
2: Exactamente.
3: Con el mismo.
2: Yo les quiero dar un consejo. Gratis. Si algún día usted le da por hacer ejercicio o hace ejercicio, y o sea, como días anteriores, previamente, usted ha tenido diarrea, no haga eso.
3: No vaya.
2: No vaya. Deje esa competencia así.

0: Ya usted ganó mentalmente, tuvo la intención de ir, pero se puede cagar la carrera.
1: No.
0: Una muchacha, una deportista de alto rendimiento, terminando su competencia de ciclos funcional, se cagó.
1: Qué pecado, no, muchachos. Qué pesar, tenía malestar, arrancó la carrera, arrancó y ya, y tenía aparte de eso un chorcito chiquitico. Entonces por las piernas le estaba bajando el arroyito.
0: Uy, no sea hijo de madre.
1: No,
0: pero,
1: Juliana, no la traté.
0: Eso era una marea alta, de una vez le digo. No, no, no, no. Vea, yo no sé muy bien, ¿usted tiene ahí la historia, Karina? ¿Usted tiene la publicación?
1: Señora, sí.
0: Para que digamos la nacionalidad de la muchacha, pero además si de pronto hay algún dato de que tenía la pelada. Claramente diarrea era, pero, pues ella no se veía... Como, ¿cómo se llama? Como cuando uno recién está empezando a hacer un deporte, como principiante.
1: Oye, esa quedó hasta de primera, de finalista.
0: Cagada y todo.
1: Me mordí la lengua.
0: Cagada y todo, pero cruzó y llegó de primera. ¿Qué, mami? No me le estás dando carne en la casa.
1: Me mordí la lengua.
0: Karina, compórtese.
1: Ay, me sabe sangre.
0: Ah, no, mi amor. Venga, le ayudo. Venga. Véngale con la oro. ¡Karina! ¡Muestre pues! La muchacha.
1: Espere un momentico.
0: La muchacha, esa muchacha, pero venga, yo le puedo decir, o sea, no era que viera como un popo ahí como que se salía medio grumoso, no. Era no, ni que era como chichi. Pero que tenía la muchacha, o sea, si ella...
1: Mi agüita amarilla, ponete mi agüita amarilla. A esta hora desconectamos al YouTube.
0: Adiós, gente de YouTube, mi agüita amarilla.
1: A poder trabajar con la música, nos vemos en TikTok.
0: agüita amarilla.
1: Listo, espere pues.
0: No la tengo.
1: Ay, no, yo sí la tengo, espere a ver.
0: Hágale, póngala, yo no la tengo, mierda. No. Ah, mentira, sí, aquí está. Confía en mí, mi amor, confía en mí. Yo lo resuelvo. ¿Es este? No. Es...
1: Uy, pero pobre muchacha. No.
0: Ay, no, esta es la que tengo. Y esa no es.
1: Mire, vea. Ay, no. Ay, parce, God.
0: Mire, los que salen en TikTok, véala ahí. Ay, qué pecado esa muchacha. No,
1: mire,
0: puede ser.
1: Ay, no. Mírela.
0: Y todo el mundo grabando y subiendo eso y se volvió viral. Pero la muchacha, ¿era que sabía que estaba enferma o qué? ¿O qué?
1: Y bonita.
0: Sí, es bien bonita.
1: Y ganó todo. No. Vea, muchachos, así mona como ustedes la imaginan. Zarca.
0: Muy bonita, con un cuerpo precioso de ejercicio. Señores, quiero preguntarles cuál ha sido su situación más incómoda con el popó. ¿En qué momento usted se le fue y ya no pudo devolverlo? Ay, o que usted haya sido testigo de alguien que la cagó y nada
1: hay
0: que hacer.
1: Una vez en el salón.
0: ¿A usted le pasó?
1: Me hizo acordar.
0: A ver,
1: vea, había un día.
0: Sí.
1: Nos tocaba... De gala, o sea, falda, jumper, falda,
0: sí.
1: Todo esto. Plena clase de inglés, en un aula así toda calientica, calurosa, el calor humano. Cuando empezamos a sentir un olorcito, gorda, trágico.
0: ¿Pero estaban en bachillerato o estaban en primaria?
1: En bachillerato.
0: Uy, no, pero ¿qué le pasó a la muchacha?
1: Sí. Pero ya en 11, ya, o sea...
0: Uy, no, no, pero ¿qué le pasó? ¿Qué pasa con el esfínter? ¿Esa es la canción? Oiga. ¿De quién es?
1: Sí. Espere. De los toreros muertos.
0: Ay, pero si es esa la que estaba poniendo y te la puse y dijiste que esa no era. Quítala que yo la pongo
1: pero
0: acá.
1: Pero si escuchaba en otro... Ustedes allá la convierten como en otro género.
0: No, ese es, amor.
1: A ver.
0: Vean.

0: Ay, pobre muchacha. Vea que es la misma, vea, quítela, quítela. No, pobre muchacha.
1: Es la misma canción, vea. Se miente. ¿La habéis oído, mi hermanita?
0: Mi hermana, la sentí rara, gorda.
1: Bueno, los empezamos a escuchar. Entonces ya mismo, 310-206-3302. O llame y cuente de una vez. Acuérdese que hoy estamos de confesiones.
2: Oiga, mi Juli, hablando de cagadas. Póngale cuidado que hace tiempos, cuando recién llegaron las venezolanas a vender tintos y eso, ¡ave María! Usted no me lo va a creer. ¡Hueputa! Me tomé un tinto de eso, ¿sabe qué? Cae y me muero. Eso me salía mierda por todos los lados de los pantalones. ¡Hueputa! Si me cayó pesado ese tinto.
0: Mira el TikTok. No,
2: eso me tocó mandar a lavar el carro. No, mejor dicho.
1: Ay, no. Te quiero mucho.
0: Mire.
1: Ay, no puedo.
0: Que sí. La gente espérenle, Alex, un tris para que esto me lo enfoque.
1: Karina está mostrando el video de la muchacha que se cagó en la competencia por TikTok.
0: Muchachos, pero qué pesar.
1: Sí, da mucha cagada.
0: O sea, yo la verdad me pongo. Es que da mucha cagada. Ay, no. Yo me pongo a pensar. Vea, primero, qué actitud tan bacana la de ella. Siguió y terminó su carrera y dijo, de malas cual guerrera.
1: Cagada, pero para adelante.
0: Sí, lo que fue. Bailas.
1: Mi amor, John, te están preguntando por TikTok que si llevabas pasajero cuando te tomaste el tinto. Ay, yo los quiero mucho. A ver, Julián.
3: Ya, Mario, pues se me fue llegando al banco. Tenía que consignar una plata y llegando preciso ahí al cajero. No, qué pena.
1: Solo le entendí eso.
3: Me tocó así. No, salí un momentico, pero yo juego porque qué pena. No. Una vergüenza, pero increíble nomás.
1: Ah, Karina, ya. Karina está obsesionada. No. Uy, no. No puede ser. A ver, por acá me están diciendo, trabajaba en una empresa de transporte público y tenía que devolver el bus a la estación. Y no alcancé a llegar, embarré hasta la silla del bus, gracias a Dios, iba vacío.
0: Ay, no.
1: Hombre, pero Paquita.
0: Ay, entonces yo no le terminé de contar la historia a Juli.
1: De su entonces, compañerito.
0: En el salón, tal, les empezó a sentirse ese olorcito terrible.
1: Ajá.
0: Cuando no, todos, por favor, sálganse del salón, que eso está muy raro. Cuando, claro, vamos viendo esa silla toco, Juli, pero tremendo. Y la compañerita se fue de una para el baño.
1: Ay, no, pero
0: como que se levantó la falda. Ajá. Vea, como que se levantó la falda para que no le notara en la falda. Y cuando se paró, claro, se baja la falda y usted no ve nada.
1: Uy, no, tenaz, yo no vuelvo a ese colegio, te digo, de una vez. No.
0: Normal, cosas que pasan.
1: No, Cari, no, cosas que pasan. A ver, cuando, o sea, sí pueden pasar ese tipo,
0: vea,
1: de cosas.
0: Hay veces que usted puede estar muy aliviado o muy, o con mucha actitud, lo que sea, y fue pucha, una diarrea le puede dar en cualquier lado y eso es muy normal.
1: ¿Aló? ¿Cómo me le va, mi amor? ¿Si ha cagado o no si ha cagado?
0: Ay, no, Juliana,
4: embarradas, pero embarrada, ¿qué mal, mi Yuli?
1: Pues, bien, mi amor. Chica, ¡ay, no! ¿Por qué no nos habías llamado?
0: Te extrañábamos.
4: Porque estaba medio ocupadito, retiradito.
1: Ay, ¿qué estaba haciendo? ¿Qué estaba ocupado? Cuéntame.
4: No, estaba en el monte, por allá.
1: ¿Allá donde Rosa? ¿Donde Rosa, el culo con el...
4: Donde Rosa, ajá. Donde se hace maravilla.
0: ¿Usted ha escuchado la historia del monte? ¿Cómo es? Me fui al monte. Uh-huh. Hice una canoa.
1: Sí.
0: Me cagué en ella.
1: ¿Me cagué en ella y qué?
0: Llevé un perrito. Todos los perritos.
4: ¿Y embarré el perrito?
1: ¿Qué les pasa? Siente, cariño.
4: Embarrada, una que me pasó a mí.
1: Contad.
0: ¿Qué pasó?
4: Contad. Servicio público. Una y media de la tarde, donde toda la gente a esa hora baja al centro.
1: Ajá.
4: Yo he almorzado frijoles de tres días guardados.
1: Pero y seguro comiste frijoles con el tico chino.
0: Mor, qué bomba.
4: ¿Y qué pasó? Y me dio ganas de ir al baño y yo no encontraba dónde, un baño ni nada. ¿Qué me tocó hacerme el varado? Y en pleno barrio, meterme debajo del bus. Y por debajo tocando el bus ahí como echando mecánica. Tata, y mentira, yo estaba haciendo maravillas por allá, mandando telegramas.
1: ¡Qué porquería!
4: Esa sí fue una embarrada, pero... Y de ahí, eso fue, pero... ¡Ah, un alivio! ¡Ah! ¡Qué alivio! Dicen.
0: Ah, mi amor, es que después de su descanso es el berraco.
1: Uy, sí, hija. Sobre todo cuando ella lo tiene que en la puerta de la iglesia. No.
4: Eso sí fue un alivio, no, pero...
1: Mi amor,
4: bueno, mis amores, a que no me duermo, buena noche.
1: Besito, mi vida,
0: mi amor,
1: gracias.
0: Chao, te habíamos extrañado.
1: Ay, no, no puede ser, no puede ser. A ver, aquí no. Ya están en 3706-3302.
0: Notas de voz, canciones para cagar.
5: A mí también me pasó lo del compañerito, me tomé un tinto ahí en el terminal del Salitre y alcancé a llegar a la casa y cagué todo el baño.
6: Sálganse del salón.
1: ¡Casco lleno! No le puedo creer. No voy a poder hacer. Me voy a morir de la risa. Ay, María, yo nunca pensé.
0: Juliana, nos van a cerrar esto. Bueno, no, jamás en la vida. Mientras tanto.
1: A ver, dígame qué se le ocurre.
2: De no, poco. Mi Juli. Imagínese donde yo lleve pasajero. Se muere igual a mí.
0: No, se intoxica.
2: Solo, pero me iba matando solo en el carro. Eso yo veía como me escurría en la silla, pero uy, es que no me pude aguantar. Eso fue un cólico, pero...
0: Ya le digo.
2: Cólico miserere, si no me cago, me muero.
0: Donde las sillas de los conductores hablaran.
1: Fo.
0: Estaría qué mareo menos. Tan horrible.
1: Uy, no. Uy, no. Aunque, Caril, si esta silla hablara también.
0: No, Juliana. Cuchina. Ay, no.
1: Karina, Dios ay, mío. Karina, de contexto que yo estoy muy muerta de la risa.
0: Estamos hablando de la pobre atlética chica que hoy, en medio de su competencia, le pasó, ay, no, factura. Una enfermedad intestinal y ella siguió con su carrera y ganó, pero se le veía un lodo extraño
1: ay,
0: bajando
1: pecado.
0: Por sus piernas.
1: Ay, qué pecado la muchacha, de verdad.
0: No.
1: Vea cómo Juliana, así. Es que a mí no se me ocurren canciones para acompañar las cagadas.
0: Obvio,
1: canciones,
0: Rira.
1: ¿Cuál? Usted ya sabe cuál, dígame. Así como de parra. Las parranderas de diciembre, alguna debe hablar del popó, estoy segura. No sé cuál, pero
0: Pereira.
1: A ver, Manuel.
7: Juliana, yo soy como usted. Yo no le niego un peito a mi pareja.
1: Eso.
7: Yo en la casa también los azoto así, me les tiro. Una vez iba a ir a trabajar y salí en la noche a trabajar porque estaba trabajando en el matadero. Trabajera de noche. Y parqué la moto al frente de la casa y mientras que calentaba y cuando salí, pues... Ella salió a despedirme, mi mujer, y cuando salió, me le tiré un pedito y se me viene ese man con un caldo y todo. Y a bañarme
0: no, con caldo
7: no
0: y
7: me
0: no,
7: José Cochino,
0: no. Ay, no. Que por favor me cambien de este turno con Juliana, que nos está corrompiendo.
1: Ay, muchas de ustedes. Ay, no. No, no, no, yo los quiero mucho. Uy, en serio.
0: No, no, no.
1: Mucho.
0: El sufrido este.
1: A ver, a ver.

0: Es que es como maluquita la vaina.
1: Poquitico.
0: Ah. O sea, y hacen unas, y aparte de eso hacen unas combinaciones.
1: Vea, Wilson, que lo va a saludar, de los que están en TikTok, está haciendo una pregunta muy importante. ¿Por qué la gente después de que hace en el baño se queda mirando el papel higiénico? O sea, después de que limpia.
0: Yo no miro el papel higiénico.
1: No, ya va a decir, tampoco mira los bollos, tampoco.
0: Ay, no.
1: Karina, eso es salud, Karina, claro. Ja, vea yo.
0: Juliana.
1: Y luego miro y yo listo, todo en orden. ¿Por qué? Eso es salud. Usted tiene que saber si su popo está amarillo, verde, café, si está suelto.
0: Bueno, no podemos hacer las descripciones y que para otro día, que muchísimas gracias.
1: Victoria.
2: Muchachos, ¿a usted no les ha pasado que cuando tienen relaciones por detrás y el semen se revuelve con la mierda o sale como daño de estómago?
0: ¡No!
1: No, nos van a echar. Puro
0: comentario de esta canción.

0: Diana, ¿usted por qué puso esto, pues?
1: Porque una noticia, ¿cómo así? La muchacha estaba compitiendo y se cagó y todos empezaron a contar su historia. Ay, yo los quiero tanto, tanto, tanto. A ver, sigamos. Ay, no. Alexi.
0: Ahí, ahí sale, ¿qué le pasó a la muchacha?
1: Que se cagó.
0: Bueno. Esta es la canción mejor.
1: A ver.

0: cuidado, ay no, ya.
1: Vea, aquí dice, espere, Giovanni en TikTok dice, a mí me pasó entregando un domicilio a una señora y no me quiso prestar el baño y adivine qué me pasó.
0: Se cagó en el domicilio.
1: Ay, no, qué porque, uy, no, pero la gente porque así, aunque le hubiera dejado el baño bien embarrado a la señora, todo hay que decirlo.
0: Ay, no, qué pereza con ustedes, cómo me corrompen de esta manera.
1: A ver, Alexis.
2: Bueno, en cuidado mi historia, me dicen que venía de una entrevista de trabajo, venía en el CIT, en pleno trancón, ahí sobre la 67 con séptima, venía del Andino, me dio un cólico mortal, literal, me destempló los pelitos, todo, me tocó bajarme.
0: Ay, no.
2: Irme para una cafetería, solicitar el baño, y la que me pasó. Yo que me bajo los pantalones y salpico todo eso.
0: Ay, no.
2: Parce, no sabía cómo salir de esa cafetería. Y les había dicho que era solo para hacer chichi.
1: Ay, juepucha, no hay nada que hacer, Alexis. Pero, bueno, no, ¿qué pasó?
0: Usted tiene que lavar el lugar.
1: Lo lavó, usted lo limpió con papel.
0: Usted en plena panadería comiéndose un pan de quesito. Ay, con no, un cafecito y si va sintiendo ese olor, no.
1: Alexis, no me va a bajar la historia así. Dígame qué pasó.
0: Ve.
1: Ah.
0: Me mandaron a poner esta.
1: Por ahí dijo como, Cami, subí un momentico en los comentarios, mi amor.
0: Pero vea.

0: Qué pecado, se enfermó en la ruina.
1: Se enfermó, qué pecadito en la ruina. Se le pasa de todo, no. Mauricio.
2: A que no me duermo con Tropicana. Buenas. Juli, Juli. Mi amor. Karina, mamacita hermosa, ¿cómo estás?
0: Mi amor.
2: ¿Cómo están, ven, mujeres hermosas? Les cuento yo una anécdota de hace mucho tiempo. Yo le tengo respeto a esos tintos. Ay, ay, a esos, señor, tintos. ¿Es recalentados? Una vez iba, yo era conductor de ambulancia y una vez iba para el Líbano, Tolima, y me tomé un tinto en Alvarado. Llegué yo al Líbano con el dolor de estómago y como con ese cuento de que yo aguanto, yo aguanto, yo aguanto, fue que bajé del Líbano sudando frío, apretando nalga. Ay, Dios mío, no te imaginas el dolor de estómago. Imagínate que llegué ahí a la estación de servicio que hay en toda la Y de la entrada de Alvarado, Tolima. No, yo llegué y me encontré un compañero. Le digo yo al compañero que me parqueara la ambulancia y me prestara las llaves del baño, y voy corriendo yo para el baño y no hay papel. Ay, Dios, ay, mío. No,
1: esas fuerte.
2: No, eso me tocó lavar ese baño. Me tocó ponerme a lavar el baño del semejante embarrabón el que hice.
1: Uy, qué asco.
2: No, no, no, yo no volví a tomar tinto. Yo no volví a tomar tinto. Yo esos tintos recalentados. No, no, no, no, no, no.
1: Vea, el tinto.
0: Pero en serio, los Greca, tintos hacen tanto daño.
1: Claro, porque él bien lo dijo, recalentado. No todas, pero muchas tinteras, el tinto que no vende del día anterior, lo recalientan y traque, te lo venden. Y además, otra cosa, hay personas que no son tan aseadas y esas grecas, pues obviamente hay que limpiarlas, bla, bla, bla. Entonces, eso, vea, tomar café por fuera de la casa es tan riesgoso como comer ensalada.
0: Uy, dicen que la ensalada es peligrosísima.
1: Muy peligrosa, porque no solo, o sea, si usted está de buena le da diarrea, pero si está de mala le da esa bacteria, ¿cómo se llama eso?
0: Helicobacter.
1: Eso. Helicobacter
0: pylori.
1: Exacto. Bueno, lo voy a seguir escuchando. A ver sus historias de cagada, como la muchacha que se cagó. Pero espere, antes de eso, yo le dije a usted que teníamos dos historias. La muchacha que se cagó en competencia. Uy, y un muchacho, este sí le voy a decir, este es más teso. Resulta que había un hombre que fue de vacaciones, normal, con la familia, de vacaciones. En España, eso fue en Portaventura, España. Resulta que lo convencieron de subirse a una montaña rusa que va más rápido que un ferry. Un ferry va muy rápido.
0: ¡Ay, yo vi!
1: A pesar de que ya estaba sufriendo de gastroenteritis, es que ahí va la vaina. ¿Cómo se va a subir a eso con diarrea? Pues muchachos, les quiero decir que al muchacho se le aflojó la pasta y chorrió a 14 pasajeros de miércoles. Les quiero decir. Y ahora les voy a preguntar, en ese caso que usted vaya, digamos acá, a Salitre Mágico, ¿sí o qué? Usted, ¿qué haría donde usted en una de esas montañas rusas lo bañen, pero de popó?
0: Usted le dice, no, tranqui. No, gas. Vea, una diarrea la puede tener cualquiera, pero antes de subirse a todas estas atracciones sí deben de preguntar, ¿tienes de pronto alteración en tu cuerpo en este momento? ¿Estás enfermito? Pero sea sincero.
1: Para que vea que esto fue un más asqueroso, mi querida Cari, ¿cómo le parece que el señor pues se hizo, pues sí, se popoció? Y resulta que obviamente al finalizar la atracción, porque eso fue en la primera vuelta, eso quiere decir que las demás vueltas, todos los pasajeros las dieron cagados.
0: No.
1: O sea, fue al principio.
0: Y eso que mancha, no hay... eso que mancha la ropa.
1: Y obviamente cuando ellos se dieron cuenta que era popó, se vomitaron, entonces eso estaba revuelto de popó con vómito. Una cosa muy impresionante. Ay, ay, ay. ¿Usted qué haría, mi amor, si usted va a una montaña rusa y se me le cagan encima? ¿Qué paloma se creía el man?
3: Yo escucho Tropicana, la más bacana. Saludos, bendiciones.
1: Amén,
3: Karinita hermosa, bella, reluciente.
0: Olín.
3: Y saluda a Julianita. Ay, no. Oiga, a mí me pasó un caso, fue un día que iba por un...
1: A mí me da una risa que los oyentes dicen que Karina, mi amor, mamacita preciosa. Ojo, que estoy de acuerdo. Y luego es que, ¿qué fue el que más...?
3: Un autobús, iba viajando, ¿no? Iba con esas ganas de mirar. y el chofer nada, que paraba y no, que nada, no, más adelante. Yo no aguanté, o sea, había una botella de gaseosa, no, ahí metí el cosito ahí y me eché la miadita. Y por la ventanilla, ¡uy! Se marchó.
1: No puede
3: ya
1: ser. No,
3: le
1: no puede
3: llamó
1: ser.
3: Libertad. Escuchó lo pitano, la más bacana. Saludos, cariño.
0: Oiga, pero los oyentes están muy creativos.
1: Vea, y se marchó.
4: Se marchó. Y a su barco le
0: y a tu barco llamó le
4: libertad.
0: Vea lo que dicen en TikTok. Los quiero leer también.
1: Cuente.
0: Dice: valiente es aquel que teniendo diarrea se tira un peito.
1: Uy, sí. Mucho, mucho, mucho, mucho. Uy, no, ¿qué les pasa?
0: Dice que
1: no, no,
0: no. Usted estrenando ropa Gucci y que ahí mismo empiece uno y se le cae encima.
1: Podría pasar.
0: Por allá.
1: El popó no distingue marcas, mi amor. Nada que hacer.
0: Por eso te digo, es muy normal. Tranqui.
1: Tranqui, tranqui. A ver.
5: Tropicana, la más bacana, bacanísima. ¿No le ha pasado que ustedes echa la cagada y sale el bollito y ¡pa! Preciso, la gota del agua le queda en el botón del hopo.
0: No. ¿Pero por qué con él?
1: Pero Cari, si es cierto, cuando el bollo está
0: sí,
1: precioso.
0: Sí, pero eso sí me pasa.
1: ¡Pa!
0: Y que ¡tilín!
1: No sé cómo imitar ese sonido. Sí, como y ¡pa! Uno no sabe si quedó limpio o sucio porque a la final esa gotica seguro también tenía chichi. No es tan cómodo, no es tan divertido. Doña Carmen, me encanta que las mujeres hablen de popó. ¿Sí?
5: Mi Cari le pegó duro.
1: Ah, pero porque dice Carmen.
0: ¿Qué, doña? Doña Carmen, estás muy rara, querida.
5: Mi Cari se prendió el acá en Pasto, pis.
1: Ah, ese fue el que nos llamó, ¿no? Sí.
0: Sí, sí, sí, John.
1: Ah. A ver, por acá.
0: Es que valiente, es aquel que esté comiendo en este momento.
6: Somos pequeños con mi hermano, dormíamos en la misma cama. Y pues siempre molestábamos los dos en la cama. Y ese día, pues, estábamos cagados de la risa. Mi papá ya nos ha dicho que nos quedáramos callados, que nos quedáramos quietos. Y pues de la misma vaina, pues, se me descuidó y ¡pum! Se me salió un pedo y se para a mi papá y jue puta y prende a luz y prende a mi hermano y le cascó al chino por culpa mía. ¿Cómo la vio?
1: No. Pero nos mandó otra también, Manuel.
6: Juliana, vea, usted quiere hacerle una maldad a su mona, usted coja y ponga la mano abierta en la cola, así encima de la ropa y todo, póngalo en la cola, tírese un peo, pero sopladito, y cuando lo tire, cierre la mano y suélteselo en la cara y lo verá cómo es que la pone
0: a
6: brincar.
0: Juliana, ¿usted qué está haciendo? Camila, córrase de ahí. Camila, corra, se salve su vida.
1: Camila,
0: salve su cuerpo.
1: Camila no se había dado cuenta y yo aquí, ra, sirviendo el coso.
0: Guns, fall. Camila, por favor, sálgase.
1: De tanto reírme sin más tirar un pedo, de verdad, no me hagan reír.
0: No, vea, Juliana, yo creo que es de las que coge tarritos, se lo conecta, lo llena y cierra la tapa.
1: Vea, yo le voy a decir una cosa, ya que hijo de madre, yo siempre he querido coger un encendedor.
0: Ah, sí. Para que traiga si como...
1: Sí.
0: Fuego.
1: Claro. Sí, señora.
0: Manténlo... Sí. ¿Cómo se llama la canción que dice? Manténlo prendido fuego.
1: De Bomba Estéreo. No lo dejes apagar y grita fuego.
0: Fuego.
1: Manténlo prendido. A ver, ¿qué más nos dicen por aquí?
0: No la tengo.
7: No, pues usted va caminando por la calle y se encuentra un amigo y le dice, bella, ¿a dónde venís? Usted le dice... De la cagada rusa.
1: ¿Y cuál es la cagada rusa? ¿Cuál es la cagada rusa, amor? No sé, esa no me la sé.
0: Ni idea.
1: No. Vea, le voy a mandar un saludo muy grande a alguien que no sé cómo se llama porque de nombre tiene unos emojis, pero quiero que sepas que te estoy leyendo. Dice que no toma café en la calle, que eso es mortal, que nos escucha desde Cúcuta y que hoy le alegramos la noche porque tuvo un mal día. Entonces eso me parece maravilloso, mi amor. Usted está aquí, así sea hablando de cagadas, pero le arreglamos la noche. Como sea, te mando un abrazo y un beso enorme. Ojalá tu día de mañana sea muchísimo mejor, mi amor. Así es, así va a ser. Amén. Es la montaña
0: así
1: rusa.
0: Será,
1: ah,
0: será.
1: Ya.
0: Yo te propongo, Juli.
1: Ajá.
0: En los últimos 7 minuticos,
1: sí.
0: vamos a hacer algo que hacíamos Gaballo y yo.
1: Uy, pero yo tengo un montón de audios aquí.
0: Que entre llamada solo para decir nombre y ciudad. Nombre y ciudad, nombre y ciudad.
1: Bueno, está bien.
0: Entonces digamos, entran, hola, yo soy Karina, desde Medellín. Pam, bueno, gracias.
1: Pero
0: yo soy Juliana, de Cali, mira.
1: Pero puedo seguir reproduciendo los audios.
0: No, sígalos, pero no importa.
1: Listo, mientras que llaman, yo sigo...
0: Ah, pero ahorita faltando siete minutos, Juli. Todavía no.
1: Ah, bueno, listo, está bien. Alexis nos va a terminar de contar la historia de la cagada en la cafetería que le tocó limpiar, listo.
8: No, Juli.
0: Ay, no.
8: Yo salí ahí, le dije a la señora que por favor pues me prestara un trapero que porque se me había regado la loción. Y nada, ellos tenían ahí como el cuartico de aseo ahí mismo en el baño. Cogí los guantes, uh-huh. Le eché harto cloro a ese baño y salí medio uní. Eso sí, cogí y pagué. Recuerdo que había pagado con un billete de 5 mil y le dije a ella sumarse, dije así. Y ya salí, me vine, pero créame que cuando me da diarrea yo prefiero incapacitarme que dejar de ir a trabajar.
1: Bueno, sí, con diarrea uno, dependiendo de la diarrea, ¿no? Pero uno puede aguantar. A ver, Pedrito.
9: ¿Será que...?
0: A ver, ¿qué más dicen?
9: No tiene más nada de qué hablar sino de la venezolana, de los tintos venezolanos. ¿O es que ustedes creen que los tintos que ustedes venden aquí, esos con panela, son muy sabrosos? Eso también hace daño.
1: Mi amor,
0: sí, porque un oyente mencionó ahorita que hicieron un tinto no sé de qué lado. Pero ¿pa' qué? Te voy a decir algo. Hay productos colombianos que hacen mucho daño a la gente que viene. Por ejemplo, la mazamorra.
1: Uy, es que la mazamorra...
0: La mazamorra le cae súper mal a mucha gente que no ha probado.
1: No, pues y los frijoles también, mijo. Ustedes que comen frijoles con leche a las 11 de la noche, bendito Cristo Jesús.
0: Ah, no, yo sí como frijoles con coles, con garra, con trompita, oreja.
1: Dios mío, santísimo. Ya con esa trompa que usted tiene, mi amor, es suficiente. Y usted comiendo más, ¿eh? Eso es garoso. Eso es ser uno muy garoso.
0: Vea lo que dice Eduardo por acá. Dice que muchachos, me han hecho la noche. Y la de mis usuarios también. No, qué parche.
1: A ver, Manuel, despáchese.
10: Juliana, vea, usted quiere hacerle una maldad a su mono.
1: Ah, sí, ya Manuel me dijo. Espere, Manuel, ¿qué me está...?
10: Juliana es de las mías, el mero parche.
1: Ay, no. Manuel, ustedes no me conocen. Andresito.
11: Buenas noches, no, Tropicana, no. La más bacana. Karenita, Juli.
0: Buenas.
11: Dos bellezas, dos acentos diferentes, una belleza única, verdadera.
1: Ay, oh, qué lindo.
11: Les cuento esta anécdota. Uh-huh. Le pasó a un compañero de colegio. Yo no era del grupo de él, sino que me enteré después. Él con su grupito se fueron para Holanda de vacaciones.
1: Sí.
11: Y mi amigo en ese tiempo iba a cumplir años. Entonces los parceros de él fueron a... Ustedes saben que Holanda es una de las ciudades de la prostitución y la droga, ¿no?
1: Sí,
11: todo es legal allá, ¿no? Entonces ellos fueron a uno de estos sitios y de regalo de cumpleaños le contrataron a este muchacho, el cumpleañero. Pidieron por el combo especial, lo más caro. Lo más excitante, lo mejor.
1: Ok.
11: Y sin saber lo que era, pues le dejaron pagando y luego con engaños, bueno, ya lo llevaron allá. Le dijeron, vea, disfrute su regalo de cumpleaños. Él entró con dos chicas y resulta que lo más caro, lo más pedido, lo más exclusivo, era que estas chicas se le cagaran encima.
1: Claro.
11: Obviamente, pues, el pelado quedó cagado. Del susto y cagado. Tropicando la más bacana.
1: Quedó cagado por todas.
0: Hoy sí la gente... Pero la gente tiene unas cosas muy extrañas.
1: Sí, como dice Cami, quedó cagado y con el agua leo. O sea, hay que pecar.
0: Hasta yo quedé igual.
1: No, así no era, hay que pegar. Yo me imaginé, él empezó a contar eso y yo dije, es que nosotros acá somos más bien normalitas, mija. Esa gente por allá, vea. ¿Cuánta cosa usted se puede imaginar? Bendito.
0: Y uno pensando, es que no me va a conseguir uno tal, vean.
1: A ver, Joanita, beso, mi amor. Pero Joanita, ¿qué dice? Me alegro. Sí.
0: Es que ¿saben cuál es el mejor remedio para la diarrea?
1: Ah.
0: La tos.
1: Sí, ese es el mejor, como el peor. Quiero saber.
0: No.
1: Jesús es mi pastor, no me faltará.
12: Tropicana, la más bacana.
1: Sí.
12: Buenas noches. A mí me pasó eso una vez el primero de mayo, estaban en Juan Frío,
13: y nos venimos de Juan Frío, ya eran como las 3 de la tarde. El patrón me dice, vamos para el pulso. Le dije que no, que yo me iba a la casa. Y después me fui a buscar la moto. Y en toda la esquina hay una pizzería. Y me dice, y me dan ganas de ir al baño, ¿no? Y ya no alcanzaba a llegar al taller, entonces me tocó que meterme a la pizzería. Uh-huh. Digo a la señora que me prepare 2 pizzas, pero que me preste la llave del baño rápido. Y yo, me da la llave del baño, cuando va a meter allá, ya me había cagado los pantalones.
0: ¡No!
13: Entré al baño, me quité la ropa, eché los calzoncillos en el baño, lo lavé el pantalón y los calzoncillos ahí, compagué las pizzas y salí corriendo. Me monté en la moto y me vine para la casa.
1: O sea, te fuiste en peloto.
13: Llegué a la casa todo cagado y me dice mi mamá, mi hijo huele como a mierda. Yo dije, huele como a mierda, mijo. Yo le dije, no, mamá, yo no soy. Lo boté y dije, uy, sí, está todo cagado, vaya a bañarse. Eso no, me pasó a mí un 1 de mayo.
1: Bendito Dios.
0: Venga, Juli, si es verdad que en vez de papel higiénico la gente utiliza las medias.
1: Pues depende de la emergencia. A mí nunca me ha tocado, gracias a Dios, pero sí es posible. No, pues que si usted tiene una emergencia, Karina, ¿usted qué más va a hacer? Le toca a mí, ¿eh? ¿Qué otra parte de su ropa usted podría utilizar?
0: No, nada.
1: Ah, bueno, le toca a mí, porque usted puede ponerse los zapatos sin medias, pero usted no puede salir con la teta boleada. Es una cosa, pues, como que hay que tener en cuenta.
0: Obvio sí.
1: ¡Ay!
0: ¡Qué piso tan frío, mi amor!
1: Dios mío. A ver, uno más.
14: Bueno, póngame mi audio porque yo lo voy a defender. ¿Cuál es el problema? El tinto donde se ha hecho, por el que sea, de que se ha hecho y esté guardado, viejo, recalentado hace daño. Entonces el señor que está hablando, que no sé qué, que porque los venezolanos eso, papi, eso es una conversación general, no sea tan resentido.
1: Ay, ay, ay.
0: Me encanta, paisa,
1: los paisas son peliones. El último, Juan José, y nos vamos con las llamadas que dijo Cari, ¿listo?
0: Solo llamadas.
1: Ah, vea, entró la
0: primera. Últimos minutos.
1: Entró la primera.
0: Fijo.
1: Conteste, pues.
0: Hola, Tropicana.
15: Buenos días, mamá. Buenos días, mamá. Toda bella.
0: Mi amor, ¿desde dónde y con quién?
1: Le está tocando
0: el
1: pito.
0: Ay, gracias por ese pitazo. Mi amor, nombre.
15: ¿Cómo están? Gastón Barrio.
0: Mi vida, bien. ¿Desde dónde? Barranquilla, uy, mi amorzote, un besito, ojalá y cuide bastante, Jepito.
15: Las amo, ya, quiero decirle que ustedes me alegran la noche, cada vez que me conecto, me alegran la noche con su ocurrencia bien chévere, espectacular.
1: Mi amor,
0: ay, qué lindo.
1: Te queremos mucho, Dios te guarde. Sigue chao, tocando Jepito así, besito. Chao, mi amor.
0: Más oyentes.
1: Más oyentes que llamen, espere que me voltee, Camila me voltee el número. 601-348-7601.
0: Despacio, despacio.
1: 601-348-7601. Llamen, nos dicen de dónde nos llaman, nos dicen un nombre, nos mandan un saludito y se fue que. 4 minuticos de este programa. 4-4-4-4-4-4-4. Julio Orozco es de Barranquilla. Un besito, mi amor. A ver, escuchémosle el audio. ¿Qué quiere que lo escuchemos?
16: Bueno, cariñito, te voy a contar la historia. Yo soy casita. Y un día un pasajero me brindó un cóctel de camarón.
1: Ay.
16: Y me lo comí. Eran como las 10 de la mañana. Cuando yo dejé al tipo, a la media hora, eso parecía tambor de papayera. Ay, papá. Buscando monte, bajando pantalón y ¡huequete!
1: ¡No!
16: Ahí quedaron las mediecitas. ¡Qué vaina! Y eran nuevas las huemadre medias.
1: ¡Ay, no! ¡Hola, Tropicana!
0: ¿Quién más por ahí? ¡Buenas!
17: ¡Aló! ¡Hola!
0: ¿Con quién?
17: ¿Cómo estás, Juli? ¿Cómo estás, Karina?
1: Bien, mi amor.
17: ¿Y tú, Gómez? ¿Sí te acuerdas de mí? ¿Te acuerdas?
1: ¿Jesús Gómez?
17: Hace unos días hablamos. Sí, Jesús Gómez. Hace unos días hablamos.
0: ¿Desde dónde?
17: En Estados Unidos.
1: Ah, sí, señor.
0: Ay,
1: sí,
0: desde
1: sí,
0: Estados sí. Unidos.
1: Claro, ya me acuerdo.
0: Mi amor, cuídate un montón, un besito.
1: Bien, mi vida hermosa. Te queremos muchísimo. Estamos haciendo llamaditas rápidas para poderle contestar a todos. ¿Aló?
18: ¡Ale, qué de Palmera, ole!
1: ¡Ay, güey madre!
0: ¡Qué bocado!
1: ¡Amor! ¿Con quién hablamos? ¿Con quién? Con Victoria, ¿cierto?
19: Escuchando hablar.
1: Ay, mi amor, un besito enorme, gracias.
0: Vicky, ¿desde dónde?
1: Desde Palmira.
19: De Palmira.
0: Uy, qué bien, mi amor, un besito, chao.
19: Hello, chao.
1: Chao, mi amor, cuídate.
0: I love you.
1: Hello.
0: Buenas.
1: Espera, que ahí vaya.
20: Buenas.
0: Hola, ¿sí tú?
1: Aló.
20: De Cali.
1: Ah,
0: taxi, de Cali, mi amor.
20: De Cali.
0: Un besito, chao.
1: Chao, mi amor, besito.
0: Toca el pito. Eso.
1: Ay, bueno, a ver, aló.
21: Aló, buenas noches.
1: Buenas noches.
0: Buenas noches, ¿cómo estás?
21: Bien. Primera vez que las escucho, me alegró escucharlas y gracias a Dios por todo.
1: ¿De dónde me llamas?
0: ¿Desde dónde?
21: De Bogotá.
1: Ah, pero tú no eres
0: ¿Tú eres Rolo?
21: Yo soy costeño, soy de Santa Marta.
1: Ah, mi amorcito, pues bienvenido a este equipo maravilloso que te acompaña hasta la medianoche, ¿listo?
21: Ah, bueno, me alegra.
0: Amor, ¿tu nombre?
21: Aquí en el árbol, Ferney.
0: Ferney, ahora sí.
1: Vea, ya se puso a coquetearte, Ferney. Un besito, mi amor.
0: Ferney, un besito, mi amor. Cuando quiera nos vamos a Santa Marta.
1: Chao, mi amor, chao.
0: Chao, mi amor.
1: Aló.
22: Amor, ¿cómo están los amores aquí? María Karina.
0: Ay, qué
1: Ah, pero si le bajo que quiera, háblele duro. Yo le bajo la música.
22: Estoy hablando bien.
0: Uh-huh. Oiga, pero hace rato no te escuchaba.
22: Karina sabe.
0: Amor, sí, pero hace rato no te escuchaba. Para los que no saben, porfa, nos dices tu nombre y ciudad.
22: De Bucaramanga.
0: Bucaramanga, mira bien.
1: Mi amor, te mandamos un besito. Gracias por escuchar
0: aquí. Chao, mi amor.
1: Te queremos mucho. Te quiero mucho, Karina.
0: ¿Cómo enmienda?
1: Gracias por ser mi compañerita. Sí, mi amor, ya no fuimos, ¿no?
0: ¡Qué cagada!
1: ¡Qué cagada! ¡Chao a los de TikTok! ¡Chao a los de
0: Juli Cardona, Karina Uribe, Tropicana Colombia! ¡Besos! ¡Mua! ¡Chao!
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0: va a ser parte de la historia musical hoy en día de usted, maestro. 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Esto se lo va a agradecer todo el pueblo colombiano, la gente que me quiere y mis hijos, que irán a decir cuando vean esto más grande. Ok, a ver el coro.
1: ¡Felicidades! ¡Aplausos para Silvestre!

0: Gracias. Callado, Dios lo bendiga.
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2: Martes de la 24ª semana del tiempo ordinario, 15 de septiembre. Nuestra Señora de los Dolores. De la carta a los Hebreos, capítulo 5, versículos 7 al 9. Hermanos, durante su vida mortal, Cristo ofreció oraciones, súplicas, con fuertes voces y lágrimas, a aquel que podía librarlo de la muerte, y fue escuchado por su piedad. A pesar de que era el Hijo, aprendió a obedecer padeciendo, y llegando a su perfección, se convirtió en la causa de la salvación eterna para todos los que lo obedecen. Palabra de Dios, te alabamos, Señor. Salmo 31. Señor, por tu amor tan grande, ponme a salvo. A ti, Señor, me acojo, que no quede yo nunca defraudado. Señor, tú que eres justo, ponme a salvo, escucha mi oración. Señor, por tu amor tan grande, ponme a salvo. Ven a rescatarme sin retardo. Sé tú mi fortaleza y mi refugio, pues eres mi refugio y fortaleza. Por tu nombre, Señor, guía mis pasos.

0: Por tu amor tan grande, ponme a salvo. Sácame de la red que me han tendido, pues eres tú mi amparo. En tus manos encomiendo mi espíritu, y tu lealtad me librará, Dios mío. Señor, por tu amor tan grande, ponme a salvo. Pero yo en ti confío, tú eres mi Dios, Señor, siempre te digo, mi suerte está en tus manos. Líbrame del poder de mi enemigo, que viene tras mis pasos. Señor, por tu amor tan grande, ponme a salvo. Qué grande es la bondad que has reservado, Señor, para tus fieles, con quien se acoge a ti, Señor, y a la vista de todos, qué bueno eres. Señor, por tu amor tan grande, ponme a salvo. Del Santo Evangelio según San Juan, capítulo 19, versículos 25 al 27. En aquel tiempo, junto a la cruz de Jesús, estaban su madre, la hermana de su madre, María la de Cleofás y María Magdalena. Al ver a su madre y junto a ella al discípulo que tanto quería, Jesús dijo a su madre, «Mujer, ahí está tu hijo». Luego dijo al discípulo, «Ahí está tu madre». Y desde entonces, el discípulo se la llevó a vivir con él. Palabra del Señor. Gloria a ti, Señor Jesús.
1: Con el carácter de memoria litúrgica, la Iglesia hoy celebra a la bienaventurada Virgen María de los Dolores, recordando una de las escenas más impresionantes, la madre que de pie, confiada en Dios, ve crucificado y morir a su hijo, y luego su descendimiento y sepultura. Esta imagen de María en el Gólgota ha inspirado a numerosos poetas, pintores, escritores a meditar el misterio del dolor de una madre que entrega a su hijo totalmente inocente, y por eso esa lectura impresionante de la carta a los Hebreos en el capítulo 5 como primera lectura, cuando nos dice que Cristo en los días de su vida mortal como hombre, a gritos y con lágrimas, presentó oraciones y súplicas a aquel que podía salvarlo de la muerte, siendo escuchado por su piedad filial. Y continúa este texto corto pero muy denso, y aún siendo Jesús hijo, aprendió sufriendo a obedecer, y llevado a la consumación se convirtió para todos los que lo obedecen en autor de salvación eterna. Esta expresión impresionante, inmensa, monumental de la carta a los Hebreos, capítulo 5, versículos 7 al 9, no se aplica solo a la persona de Jesús, sino a su Santísima Madre, que con toda seguridad, con lágrimas, pero también confiada, presentó oraciones y súplicas al Padre Dios, y ella sería escuchada al igual que su hijo, porque él fue rescatado, literalmente rescatado, de las profundidades de la muerte y del sepulcro. Y nos enseña también este texto profundamente sacerdotal, que Jesús aprendió desde el sufrimiento a obedecer, como lo hizo María en la obediencia al proyecto de Dios Padre, y como nos toca a nosotros cada día aprender obediencia a Dios, aunque ello implique morir a nuestros deseos más queridos, ver enfermos a parientes y amigos, verlos partir, ir contra nuestra voluntad, pero la vida y el camino de la salvación parte de la obediencia. Recordemos que por la desobediencia de un hombre, Adán, entró el pecado en el mundo; por la obediencia de Cristo, el nuevo Adán, entró la salvación y la redención para la humanidad entera. Pero a propósito de este evangelio que conocemos todos, cuando Jesús entrega a María como madre de los discípulos, meditemos brevemente en los siete dolores de la Santísima Virgen María, que la piedad popular ha aprendido a guardar y a orar, sobre todo en la Cuaresma, en la llamada Semana de Dolores y en la misma Semana Mayor o Semana Santa. El primer dolor de María es la profecía de Simeón en el templo, cuando le anuncia de manera profética que una espada, un puñal, atravesará su corazón, Y ella dice el Evangelio de Lucas, guardaba en su corazón esta expresión, seguramente sin poder entenderla plenamente, porque apenas estaba en los momentos gozosos, disfrutando de los 40 días de vida del bebé Jesús, aquel que había venido al mundo a traer la salvación. Cuánto misterio en esta afirmación de Simeón y María, y nosotros debemos de aprender de ella a guardar en el corazón aquellas circunstancias que en lo humano no comprendemos, pero que solo con el paso del tiempo y por la oración y la sabiduría y luz del Espíritu Santo podremos entender por qué hemos padecido una situación u otra, que en lo humano es especialmente dolorosa o adversa. Un segundo dolor de María es la huida a Egipto en medio de la noche, cuando José, en sueños, avisado por el ángel mensajero de Dios, le dice que no hay tiempo para empacar y que debe de huir inmediatamente, dejando todo, trabajo, instrumentos de la carpintería, parientes, solamente arrancar, partir con María y con el bebé menor de 2 años hacia un país extraño al sur, en Egipto, para salvar la vida de los planes asesinos de Herodes, que entendía que en la profecía, si se cumplía, el nuevo Mesías debía nacer en Belén, y él estaba dispuesto, Herodes, a acabar con esa amenaza a su supuesto reinado. Pero en un tercer dolor de la Virgen María está la pérdida del adolescente Jesús durante 3 días, cuando ella, confiada en que el niño iba con su esposo en la caravana de peregrinos que regresaban de la fiesta judía de la Pascua, la más importante, celebrada cada año, y volvían a su ciudad de Nazaret, y descubre que el niño no está con José, ni José, y José descubre que el niño tampoco está con María, regresan al templo, a la ciudad de Jerusalén, y en el templo encuentran al niño, y la pregunta de María nos has hecho sufrir, y la respuesta un poco destemplada del adolescente Jesús, cuando le dice, no sabes que tengo que ocuparme en los asuntos de mi padre, es la primera expresión puntual que los evangelios relatan sobre Jesús siendo un preadolescente, aproximadamente 12 años, y habla claramente ya de su conciencia mesiánica y de la obediencia al Padre Dios. Tengo que ocuparme de los asuntos de mi Padre Dios. En un cuarto dolor de María, ya en los momentos de la pasión y dejando atrás la infancia y la adolescencia de Jesús, está el encuentro con toda probabilidad de María y las mujeres de Jerusalén con Jesús desnudo, humillado, azotado y ya sentenciado a muerte, camino al Monte Calvario, donde usualmente y afuera de la vieja ciudad amurallada de Jerusalén crucificaban aquellos que los tribunales romanos habían condenado. ¿Cuál sería el dolor de esta madre al contemplar en silencio a su hijo inocente, semidesnudo, cargando una cruz y cargando con una sentencia, cuando él era, por antonomasia, el limpio, el inocente, el justo por excelencia? En un quinto dolor de María contemplamos cómo ella ve de cerca la crucifixión y la muerte de su hijo. ¿Cuánta impotencia sentimos nosotros cuando vemos el avance de la enfermedad de un ser querido y la partida de ese ser querido, más allá de todos nuestros cuidados, apoyos médicos y clínicos, oraciones y demás, y estamos recorriendo el camino de María, que impotente, permítame la expresión, contemplaba cómo su hijo era crucificado, clavado literalmente al madero de la cruz, y allí expósito a los buitres y al paso de las horas, exánime por la falta de fuerzas, expiraba en un acto no de fracaso, sino de amor supremo por la humanidad. En un sexto y penúltimo dolor de María, a propósito de esta memoria litúrgica de Nuestra Señora de los Dolores, la piedad popular ha contemplado el descendimiento de Cristo y como María recibe su cuerpo yerto en sus brazos, que puede contemplar cuando siente el peso material, pero también la ausencia de vida, el peso material del cuerpo de su hijo, pero ya sin calor corporal, ya exánime, ya sin vida, una piltrafa humana, o como dicen los cánticos del siervo doliente de Yahvé, de Isaías, tan desfigurado tenía el rostro que no tenía apariencia humana. Finalmente, en el séptimo dolor, se nos habla del entierro, la sepultura y la soledad de la Santísima Virgen María, aquel hijo tan querido que vio nacer en medio de dificultades en el pesebre de Belén, que vio crecer en Nazaret, que vio cómo cambiaba, transformaba el agua en vino en el primer milagro signo en las bodas de Caná de Galilea. Aquel que predicaba el amor y la misericordia no había recibido misericordia de los suyos. Aquel que moría perdonando a todos porque no saben lo que hacen, no recibió perdón de los suyos. Aquel que fue llamado rey de los judíos era un rey muerto para dar vida a todos. Qué impresionante la mirada orante que tenemos en este día a propósito de la Virgen de los Dolores. Y pidamos a ella su poderosísima intercesión cuando sintamos que el peso de la vida es acuciante, que las pruebas de la existencia son superiores a nuestras fuerzas. Pensemos en María en el Calvario y sacaremos la fe, la esperanza y el amor para seguir luchando, para seguir viviendo, para seguir dando testimonio de Cristo, el que por amor y solo por amor fue de entrega total hasta el final, hasta la muerte de su vida, para darnos el perdón de los pecados y abrirnos las puertas del reino de los cielos. Santa María de los Dolores, ruega por esta humanidad. Santa María de los Dolores, ruega por nuestras madres, vivas o difuntas. Santa María de los Dolores, ruega por la conversión de tantos que hoy te siguen crucificando. Que el buen Dios te bendiga en abundancia en este día, en el nombre del Padre, y del Hijo, y del Espíritu Santo. Amén.
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4: Son las 4 de la mañana, 22 minutos, en Cómo Amaneció Bucaramanga de Tropicana, 4:22.

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1: Son las 4 de la mañana, 27 minutos, en cómo amaneció Bucaramanga de Tropicana, 4:27.

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1: Son las 4 de la mañana, 32 minutos, 4:32 en Cómo Amaneció Bucaramanga de Tropicana. Recordándoles que a las 5 en punto de la mañana estaremos enlazados con el sistema informativo de Caracol Radio en esta alianza de Caracol Radio y Tropicana. Titulares de noticias importantes a esta hora en los 95.7. Mucha atención, restringen circulación de motos los fines de semana en Barbosa, Santander. Así quedó la medida. La medida fue adoptada temporalmente tras los accidentes de tránsito que dejaron 2 muertos y 3 heridos durante el último fin de semana en este municipio. Capturan a 7 personas por explotación ilícita de oro en la escarpa occidental de Bucaramanga. La policía sorprendió a los implicados realizando labores de extracción de material aurífero sin permisos ambientales en la quebrada Chapinero. Gremios de Santander advierten impacto económico por jornada del día sin carro en Bucaramanga. El comité intergremial señala que la restricción el 30 de septiembre, fecha de quincena, afectará las ventas del comercio formal y la distribución de mercancías en el área metropolitana. Alcalde de Bucaramanga advierte que no permitirá actos vandálicos dentro ni fuera de las universidades. El mandatario respaldó las directrices del gobierno nacional frente a hechos que alteren el orden público y pidió proteger a la comunidad educativa y a las autoridades. Se reactivó incendio forestal en zona del páramo de Santurbán en Santander. Los fuertes vientos habrían reactivado algunos focos que ya habían sido controlados durante el fin de semana. Bomberos y comunidad trabajan para evitar que las llamas se extiendan. Encuentran muerto a un tigrillo en antejardín de un edificio de cabecera en Bucaramanga. El felino no habita normalmente en Bucaramanga y tenía lesiones internas. La hipótesis es que pudo estar en cautiverio, escapar y ser atropellado, pero todavía no está confirmado. Son los titulares de noticias a esta hora en Cómo Amaneció Bucaramanga de Tropicana. 4:34 minutos en la mañana. 4:34, buenos días. Feliz amanecer con Tropicana.
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1: Son las 4 de la mañana, 38 minutos en Cómo Amaneció Bucaramanga de Tropicana, 4:38.

Son las 4:42 minutos en la mañana, 4:42. Estamos en cómo amaneció Bucaramanga de Tropicana. A las 5 en punto de la mañana estaremos en esta unión, en esta alianza informativa en cómo amaneció Bucaramanga, junto con Caracol Radio, el sistema informativo, con los periodistas de Caracol Radio en la dirección del noticiero, Juan Carlos Ordóñez. Estaremos con María José y Laura Basto en el sistema informativo a las 5 en punto de la mañana. Saludito a esta hora de la mañana para Helber Maldonado, para José Naín Díaz, también saludo para Mare, para Pedro Díaz, para María Alejandra, que también están a esta hora de la mañana reportándose, levantando la mano aquí en el WhatsApp de Tropicana. A las 5 en punto, sistema informativo en alianza con Tropicana y toda la información de Santander. Así que aquí les informamos. Vamos con la música de esta mañana, hoy martes. Hoy es 15 de septiembre del 2026. Es día de pago para muchos de los oyentes de Tropicana. Hoy llega la quincena. Bueno, para los que le pagan quincenal, los que les pagan mensual, hay que esperar todavía 15 días más. 4:43 minutos, somos Tropicana.

Son las 4:48 ya, 4:48 en la mañana en Cómo Amaneció Bucaramanga de Tropicana.

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1: Son las 4:52 minutos en Cómo Amaneció Bucaramanga de Tropicana 4:52.

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1: Y 59 de la mañana y damos inicio a las noticias de Bucaramanga y de Santander a través de esta alianza informativa entre Caracol Radio y Tropicana. Recuerden que nos pueden escuchar a través de los 95.7. Juan Carlos Ordóñez, bienvenido a esta alianza informativa.
2: Hola, ¿qué tal? Muy, pero muy buenos días. Aquí estamos en esta nueva jornada de este martes 14 de septiembre de 2026. Vamos a tener una hora de información completa para que usted tenga todos los elementos de juicio para formar su propio criterio frente a la realidad en el departamento de Santander y particularmente aquí en el área metropolitana de Bucaramanga, la conducción técnica de Alex Roa en este espacio que va hasta casi las 6 de la mañana. El servicio informativo trabaja para ustedes 24/7, siempre hay alguien, un periodista de nuestro equipo pendiente de los hechos significativos en materia noticiosa. En esta jornada, recordamos, el pico y placa son elementos informativos de orientación para usted que se levanta bien, bien tempranito. ¿Cuál es el pico y placa vigente para esta jornada, para este día martes, Laura?
1: Juan Carlos, la restricción hoy, martes, para los vehículos cuyas placas terminen en 9 y 0 en el área metropolitana de Bucaramanga.
2: 15 de septiembre, ¿no? Y es día de Santa Quincena, de San Billete, primera quincena de este mes de septiembre, martes. Y le complemento a usted el pico y placa en el caso del servicio público individual para los amigos taxistas que llevan Tropicana 7 y 8. No lo olvide, 7 y 8 a cumplir si no quiere que a ustedes le impongan un comparendo, pero además se trata de que todos cumplamos con el propósito de que haya menos vehículos en las calles, porque siempre, lamentablemente, los trancones están a la orden del día en Bucaramanga. Otro datico esencial, María José, el estado del tiempo, lo que va a pasar hoy en materia climática. Primero la descripción de lo que está aconteciendo a esta hora de la mañana. ¿Cuántos grados de temperatura en la ciudad bonita de Colombia? Majo, buenos días.
3: Juan Carlos, buenos días. 20 grados y cielo nublado, y para hoy se espera una temperatura máxima de 27 grados.
2: El amanecer será a las 5:42 minutos y tenemos como pronóstico para hoy tormentas máximas entre 27 y 29 y mínimas entre 19 y 21. Hay una probabilidad alta de que llueva sobre las 11 de la mañana y así particularmente se mantendrá la condición climática de lluvia hasta las 5 de la tarde. Ayer amagó con llover, pero finalmente pues no se desgajaron aguaceros, precipitaciones sobre el área metropolitana de Bucaramanga. Así pues que todo listo y servido para que nos vayamos con los titulares de las noticias más destacadas. Qué tristeza, encontraron a un ocelote muerto en un antejardín de un condominio en el sector de Cabecera del Llano. Y esto se añade a una noticia también destacada que nos entregaban los ambientalistas sobre un tucán, un hermoso tucán que murió por un disparo en un sector aledaño a Topo Coro. Los ambientalistas, por supuesto, que han pegado el grito en el cielo y piden investigaciones en el caso del tucán y particularmente con el caso del ocelote, del tigrillo que apareció, Alex, en un sector de un antejardín, reiteramos, en el sector de Cabecera. Así pues que muchas noticias, abundantes informaciones que se condensan en los siguientes titulares.
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3: 5 de la mañana, 2 minutos. Bienvenidos, estos son nuestros titulares. En las últimas horas se reactivó el incendio forestal en Tona, zona del páramo de Santurbán.
1: La Procuraduría intervino por la falta de agua en Vélez, en donde no hay abastecimiento desde hace más de un mes.
3: Capturan a 7 personas por explotación ilícita de oro en la escarpa occidental de Bucaramanga.
1: En el municipio de Barbosa se restringirá la circulación nocturna de motocicletas tras los accidentes de los últimos días.
3: han hecho seguimiento al robo del ascensor y a las escaleras eléctricas de la estación temprana de Piedecuesta del sistema masivo Metrolínea.
1: Vecinos de Cabecera del Llano en Bucaramanga informaron sobre la aparición de un tigrillo muerto en el antejardín de un condominio del sector.
3: Más de 1.500 paneles solares se instalarán en Barranca Bermeja para reducir los costos de energía en varios sectores de la ciudad.
1: Con la Feria Bonita se proyectó mover más de 67 mil millones de pesos en Bucaramanga.
3: Y la Universidad de Santander presenta hoy una nueva estrategia de formación para los estudiantes de comunicación social y periodismo.
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2: Ahora son las 5 de la mañana y 4 minutos en Colombia. Comenzamos con una información que tiene que ver con esa serie de incendios forestales que han ocurrido en los últimos días. El domingo por la noche, el ministro del Interior, Rodrigo Lara, había llamado la atención sobre este tipo de desapariciones en por lo menos 7 departamentos del país. Particularmente, el ministro se refería a incendios que se producían en zonas como el páramo de Santurbán. Decía el ministro que en Tona había un incendio activo. Pues bien, ayer nos levantábamos temprano, lo primero que hicimos fue llamar a la Defensa Civil y nos decían los amigos de la Defensa Civil que ya se había sofocado, que se había controlado, pero posteriormente en la tarde nos llamaron las fuentes que tenemos en la provincia de Soto Norte y nos decían lamentablemente el incendio se reavivó. Así pues que queremos a esta hora de la mañana conversar con don Oscar Durán, integrante del Cuerpo de Bomberos Voluntarios del municipio de Matanza. Oscar, bienvenido a esta alianza informativa de Caracol Radio, de alianza que le permite a los oyentes conocer de primera mano lo que ocurre en la región. La pregunta es, esta mañana, ¿cómo amanece ese incendio? Buenos días.
4: Buenos días.
2: ¿Qué podemos contar sobre el incendio?
4: Sí, señor.

0: Lleva 2 días, tres con hoy, si no estoy mal. Y pues ayer el comandante Antier pues estaba, el comandante ha reportado pues que ya lo tenían controlado, lo tenían prácticamente liquidado, pero en horas de la tarde, en la noche, debido a los fuertes vientos, se reactivó el incendio. Ayer nuevamente se reactivó el incendio. Entonces, pues nosotros como cuerpo de bomberos voluntarios de Matanzas estamos brindando apoyo en el control de ese incendio. En este momento estamos aquí en el corregimiento de Berlín. Nos quedamos anoche acá y vamos, la idea es ya estamos saliendo para el sitio del incendio a mirar qué acciones se pueden hacer para controlar este incendio.
1: Señor Durán, ¿en qué sitio? Ustedes han pernoctado, tuvieron que dormir en Berlín con ese frío, pero ya nos cuenta usted que se alistan, que se van para la zona de la emergencia. ¿En qué sector, en qué área son las llamas?
0: Pues la verdad, pues yo no conozco muy bien el terreno. Sé que es acá cerca al caserío, al corregimiento de Berlín. Acá está como a 5 o 10 minutos de acá donde estamos nosotros hospedados. Y pues la verdad, nosotros llegamos ayer en la tarde con nuestro equipo especializado que tenemos para la atención de este tipo de incendios forestales con nuestras máquinas. Y pues la verdad, pues ayer ya por lo tarde de la noche, ya, o sea, ya no se pudo hacer nada. Entonces, por eso decidimos pernoctar acá en el corregimiento de Berlín. Y como les digo, ya estamos alistando para salir para el sitio. Estamos a la espera que reunirnos con los compañeros de bomberos de Tona, los compañeros de bomberos de Vetas, que también vienen a apoyar esta situación. Y pues no, la comunidad, la alcaldía, el alcalde, todas las personas que van a apoyar el día de hoy, a la Junta Metropolitana de Bucaramanga también está apoyando. Ellos también pernoctaron aquí anoche. Ellos tienen un carro tanque de gran capacidad para el transporte de agua, para poder llegar, hasta la idea es llegar con las máquinas que tenemos de los bomberos de Vetas, de Tona y de Matanza, llegar hasta el sitio del incendio con agua en nuestras máquinas.
1: Así pues que entonces controlan, tratan de controlar las llamas los muchachos de Tona 1, Vetas, Matanza, a cuyo cuerpo está adscrito Oscar Durán, que nos habla a esta hora, y Bucaramanga, con un carro tanque que han llevado de gran capacidad, están trabajando allí en este sector. ¿Qué tan fuerte lo vio usted ayer, Oscar?
0: Nosotros ayer subimos por el sector de subimos por el sector de Berlín y se veía, pues donde nosotros pudimos ver, se ve que está avanzando hacia una zona boscosa, un bosque de pinos que hay aledaño a esa zona. Entonces lo que nos preocupa es que no llegue a esa zona, porque pues se nos agranda más la situación, se aviva más el fuego. O sea, como que el pino tiene mucho material de combustible, entonces lo que queremos evitar es eso, que el fuego siga avanzando hacia zonas boscosas.
1: Cuando uno va para Cúcuta, las llamas se producen en un sector, dice usted, aledaño a Berlín, 5 o 10 minutos ahí de este centro poblado a mano izquierda, cuando uno va de Bucaramanga hacia Cúcuta.
0: A mano izquierda, sí señor, sí, a mano izquierda.
1: A mano izquierda. ¿Qué temperatura hace esta mañana allí en el páramo, en ese sector tan bonito que tenemos en Santander, Óscar?
0: Uy, pues nosotros no estamos acostumbrados a estos fríos tan extremos, pero sí hace bastante frío. Nosotros, pues en Matanzas no es tan frío, pero está haciendo muchísimo frío.
1: Claro, mucho frío. Tómese un tinto. ¿Ya tomó tinto?
0: En eso estamos, ya vamos saliendo aquí del hotel donde nos estamos esperando, a buscar un tintito, a buscar los vehículos para arrancar para la zona del incendio.
1: Bien, suerte y pulso, amigo.
0: Muchísimas gracias, Dios los bendiga.
1: Aquí estamos desde Tropicana, desde Caracol Radio, con ustedes en la contención del incendio. Por lo menos entregamos un parte de lo que ocurre y brindamos también ese apoyo moral a los muchachos que están trabajando en la contención de este incendio que infortunadamente se ha reavivado, dice Oscar, debido a los fuertes vientos. María José, usted tenía un comentario, un dato a propósito de lo que ocurre en el páramo y de lo que ha sucedido durante este mes de septiembre por el fenómeno del Niño en algunas otras zonas del departamento.
2: Lo que nos decían los organismos de socorro, Juan Carlos, es que más de 300 hectáreas han resultado afectadas por los incendios forestales registrados en Santander solamente durante septiembre, y pues esta cifra todavía está en consolidación, por lo que el área quemada pues podría aumentar.
3: 5:10. Gracias, María José, y a Oscar también por estar con nosotros en esta alianza informativa, hablando, por supuesto, de las afectaciones que se han generado por estos incendios forestales.

0: Este que se mantiene allí en el municipio de Tona, muy cerca al páramo de Santurbán. Y seguimos hablando de temas de impacto por el fenómeno del Niño, y es que la Procuraduría intervino por la falta de agua en el municipio de Vélez, en donde no hay abastecimiento desde hace más de un mes. Hoy tendrán una nueva mesa técnica con el Gobierno Nacional, Maribel Gallo.
1: Laura, no es fácil la situación que atraviesan los habitantes de Vélez ante la falta de agua que se ha venido agudizando en los últimos días, temporada seca, los problemas en la red de abastecimiento, pero para conocer cómo continúa esta situación y hacer seguimiento a lo que hemos venido informando en Caracol Radio, saludamos a esta hora al alcalde de Vélez, Orlando Ariza. Alcalde, buenos días, bienvenido. Y a hoy, alcalde, ¿cómo está el panorama? ¿Cómo están haciendo los habitantes para abastecerse de agua? ¿Cuál es la realidad del municipio con esa situación?
2: Maribel, muy buenos días a todos los oyentes de Caracol Radio, un saludo muy especial. Sí, la situación pues es crítica. Todos sabemos que históricamente el municipio de Vélez ha sufrido por esta problemática del agua, y ahorita con el fenómeno del Niño más la afectación de la red que viene de Bolívar, una red obsoleta, pues la situación se ha agravado. Hemos tratado de superarla con carrotanques que se lleva agua en los diferentes lugares, pero pues definitivamente no vamos abasto para solucionar la problemática, teniendo en cuenta que aquí funcionan instituciones muy importantes, como el hospital, como la cárcel, como la escuela de carabineros, universidades, el SENA, y eso pues efectivamente la situación es bastante crítica.
1: Alcalde, por ser crítico el tema, como usted lo está diciendo, y en medio de esa situación también se conoció el llamado de la Procuraduría, que anunció un acompañamiento y pidió a las entidades avanzar en las soluciones. ¿Qué significa esta intervención y qué se ha logrado avanzar?
2: Sí, efectivamente la Procuraduría nos ha venido acompañando dentro de su acción preventiva, y es así como el plan maestro, pues gracias a la intervención de la Procuraduría, después de 10 años logró avanzar significativamente. En este momento, por la problemática del agua, pues nos han convocado a la ESAN, igualmente a Entrever, que es la empresa que presta el servicio, pero que está intervenida. Igualmente requirió al Ministerio de Vivienda, Ciudad y Territorio, a la Superintendencia de Servicios Públicos. Gracias pues a esa gestión, el día de hoy vamos a tener una mesa técnica con un proyecto que se radicó en el Ministerio de Vivienda, Ciudad y Territorio. Y el llamado de la Procuraduría al Ministerio de Vivienda, Ciudad y Territorio es de que avancemos en este proyecto porque la problemática es bastante grave.
1: Mesa técnica entonces hoy con el Gobierno Nacional. ¿A qué hora se realizará? ¿Cómo será? ¿En dónde? ¿Y quiénes estarán participando?
2: Esa mesa técnica es virtual. Participa la Administración Municipal de Vélez, participa el Viceministerio de Vivienda, Ciudad y Territorio con sus evaluadores. Vamos a tener acompañamiento de la Procuraduría, la ESAN, en la cual pues el municipio de Vélez está adscrito. Básicamente esas entidades.
1: Alcalde, muchas gracias por acompañarnos, y pues desde Caracol Radio seguiremos atentos a lo que ocurra con esta nueva reunión, conocer si hay avances que permitan darle una solución definitiva a la problemática del agua en su municipio.
0: Gracias, Maribel. 5:14 a.m. y seguimos hablando, por supuesto, del fenómeno del Niño, que dicen las autoridades que aunque se van a presentar altas temperaturas en varias regiones del país, en el departamento de Santander, estamos enfrentando las dos contrarias, fuertes lluvias y fuertes temperaturas que generan estos incendios forestales y desabastecimiento del agua. En las últimas horas, o el jueves pasado mejor, se presentó un fuerte vendaval en la ciudad de Bucaramanga, en el área metropolitana. Fueron cientos de personas que resultaron afectadas por esta tormenta eléctrica. Una de ellas fue Brenda Juliet Gómez, de Casa Inusual, una casa de arte, de cultura. Brenda, bienvenida a esta alianza informativa entre Caracol Radio, y cuéntenos lo que ustedes vivieron el pasado jueves.
3: Hola, muy bello día, espero estén muy, muy bien. Muchísimas gracias por la invitación acá a contar un poco de nuestra historia.
0: ¿Qué fue lo que pasó ese jueves, Brenda?
3: Pues te cuento, yo estaba ahí en ese momento en nuestra casa cultural, comenzó a llover pues demasiado fuerte, pero fue una tormenta también eléctrica. Entonces comenzó a tronar encima de nuestros techos, y cuando sentimos es esto, un fuerte sonido, y cuando suena es ¡pam! Y una parte de nuestro techo se cae, y así comienza a pasar con otras partes de este mismo.
0: Esa casa cultural, Brenda, ¿en dónde está ubicada?
3: Estamos ubicados en la carrera 26, entre 32 y 33, al ladito del Parque de los Niños, acá de la ciudad de Bucaramanga.
0: Brenda, en este momento, ¿cómo están ustedes operando? ¿Pueden abrir las puertas al público después de estas afectaciones generadas por las lluvias?
3: No, ya pues fueron a hacer como el evalúo de todos los daños, y pues en ese momento la casa está inhabitable, se tiene que cambiar en totalidad los techos. Estamos como equipo pues dimensionando todo lo que perdimos. Ya sabemos que perdimos todo lo que fue equipo de luminarias, consolas y todo el equipo de sonido.
0: ¿Cuál es el llamado que ustedes están haciendo hoy para que las apoyen después de esta emergencia?
3: Pues la llamada es a todas las personas que nos puedan escuchar y nos puedan apoyar a través de pues donaciones. Tenemos nuestra Baki, diferentes como canales para poder apoyar, porque la idea es volver y volver más fuertes que nunca. Ahí en todas nuestras redes sociales están como todos esos llamados de por favor ayúdenos, ¿no? A volver a abrir nuestras puertas. Llevamos 10 años trabajando este sueño, 6 años como casa, y no queremos parar.
0: ¿Cuántos artistas asisten ahí a prepararse, a participar, a presentarse con sus obras?
3: Hay un equipo base de 12 personas, diferentes profesiones, desde abogados hasta contadores, artesanos, licenciados, trabajadores sociales, pero también hay un equipo gigante de externos, de gente amante del teatro. Yo pensaría que han pasado por nuestras puertas más de 500 artistas. Y pues eso también nos motiva a decir, no, no, no podemos cerrar.
0: Claro. Pues Brenda, gracias por estar con nosotros en esta alianza informativa. Esperamos que puedan recibir las ayudas para que muy pronto este centro, esta Casa de la Cultura en Bucaramanga pueda volver a abrir sus puertas y darle este espacio a los jóvenes, a los adultos, a los niños que quieran prepararse en diferentes actividades. 5 de la mañana, 19 minutos.
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0: 5 de la mañana, 21 minutos, y hablamos ahora de un tema importante que se presentó en las últimas horas en Bucaramanga y en el área metropolitana de Bucaramanga, precisamente, y es que vecinos de cabecera en Bucaramanga informaron sobre la aparición de un tigrillo muerto en el antejardín de un condominio del sector. No hay una certeza sobre lo que pudo haber ocurrido, Juan Carlos Ordóñez.
11: Una teoría que se baraja es que el animalito haya estado en cautiverio en una casa del sector donde fue hallado su cuerpo. Es poco probable, en cambio, que haya bajado de los cerros orientales de la ciudad, porque a juicio de los expertos, ese no es su hábitat. Hablamos a esta hora con Marcela Gaviria, representante de los habitantes de la Comuna 12, quien fue una de las primeras personas que alertó sobre este hecho. Marcela, buenos días.
12: Buenos días, Juan Carlos, gracias por el espacio. Sí, efectivamente, el sábado en la mañana hubo un reporte al GEA de la CMB sobre un felino muerto en un jardín del barrio Cabecera del Llano en Bucaramanga, específicamente en la calle 42 con carrera 38. El GEA procede a hacer el levantamiento y el traslado hacia sus instalaciones en el CAP, en la vereda de Lechales, y hace la necropsia y todo lo pertinente, así como el reporte a Policía de Carabineros. Se trata de un tigrillo, comúnmente llamado tigrillo, es un Leopardus pardelis, ocelote también se le llama, que no es propio de la región. O sea, inicialmente, pues yo imaginé que podía haber bajado de los cerros orientales, porque tenemos fauna silvestre de este tipo en la zona, pero no. Es un felino que vive más o menos en una temperatura media, se encuentra en el sector del Magdalena Medio y no en este lugar. Entonces, pues estamos muy tristes por el hallazgo, porque entendemos que no es normal la presencia de este ejemplar ahí, y mucho menos como lo encontramos, que lo encontramos muerto.
11: Se barajan hipótesis, pero estas son solamente eso, hipótesis, teorías de cómo llegó el Leopardus pardelis allá a ese sector. ¿Cuáles son?
12: Es probable que lo tuvieran en cautiverio y que se hubiera escapado y fuera atropellado, porque no, él está gordito, o sea, aparentemente no es un animal famélico que estuviera buscando comida, etcétera. Estaba en buena condición corporal. Entonces, eso es lo que nosotros pensamos. No tiene signos de violencia por arma de fuego, por arma cortopunzante. No.
11: ¿Y qué dicen las personas que viven en esa casa? La casa a cuyo antejardín corresponde, pues, al sitio donde se encontró.
12: Ellos asombrados, porque cuando hicieron el reporte, pues a la policía no llegó en el momento. No sabemos por qué no atendió en ese momento la policía, pero directamente pues avisaron al GEA, se comunicaron con el GEA, y el GEA se desplazó hasta el lugar, y ya los veterinarios, pues como lo encontraron sin signos vitales, pues hicieron el levantamiento y el traslado para hacer la necropsia, porque ya ellos pues tienen unos protocolos de seguimiento. La persona asombrada, me llamaron ayer, me dijeron que porque la noticia no había salido, que qué pasaba, que qué hacía ese ejemplar ahí.
11: ¿Cuál es la historia, la otra que nos tiene usted, de la cual reportaba la semana pasada con un tucán?
12: Un tucán que fue asesinado, es decir, fue vilmente asesinado con arma de fuego. Recibió un balazo en una vereda de Topocuro. Hay proyectos comunitarios y pues tienen varios tucanes vitelinos. La muerte de este tucán es presuntamente por un disparo. Encendió las alertas ambientales entre observadores y las comunidades locales que pues tienen proyectos con ISAGEN, precisamente para el cuidado de la zona, para la preservación. Entonces, pues es triste. Se presume que entró a un predio de los privados, pues son animales que están en libertad, ¿no? Y entonces recibió el disparo.
11: Hay un reporte de la autoridad ambiental, la Corporación de Defensa de la Meseta de Bucaramanga, cuyo grupo élite GEA atendió el caso. Esta es la información con Laura Basto.
0: Sí, Juan Carlos, pues precisamente a propósito de esta situación, la comunidad fue quien llamó inmediatamente al grupo élite ambiental de la CDMB, quien llegó hasta el lugar para recuperar al animal y poderle realizar la necropsia. Al respecto, Juan Sebastián Mejía, coordinador del Centro de Atención y Valoración de Fauna Silvestre de la CDMB.
13: con premura se traslada el grupo Élite Ambiental a ser traslado del cadáver del paciente. Este cadáver es trasladado al centro de atención y valoración, donde se realizan las pruebas médicas para clínicas pertinentes, como la necropsia, para lograr determinar su causa de muerte. Dentro de lo que se ha realizado el estudio y la necropsia macro, se logra identificar múltiples contusiones, lo cual conlleva que lo más probable de la muerte del paciente haya sido una contusión, posiblemente por algún atropellamiento, ¿sí? El paciente no presenta heridas de pertigones, no presentó, incluso se le hizo radiografía para determinar si habían objetos metálicos alojados en el cuerpo del paciente, lo cual fue negativo. No tiene heridas de proyectil, ni de salida ni entrada en ninguna zona del cuerpo.
0: Pues la policía también llegó hasta el lugar para verificar con las cámaras de seguridad si el animal había llegado allí solo o si, por el contrario, había sido dejado por algunas personas en este lugar. 5:27 y cambiamos de tema y hablamos de temas de seguridad, porque capturaron a 7 personas por explotación ilícita de oro en la escarpa occidental de Bucaramanga, Maribel.
1: Estas 7 personas fueron capturadas por la policía señaladas de explotación ilícita de yacimiento minero en la quebrada Chapinero, escarpa occidental de la capital santandereana. Los uniformados encontraron labores de socavación, debilitamiento de talud y extracción de material aurífero sin permisos ambientales. Así lo confirmó el capitán Guillermo Cárdenas, jefe de la seccional de Carabineros y Protección Ambiental de la Policía Metropolitana de Bucaramanga.
14: La seccional de Carabineros y Protección Ambiental, en las diferentes actividades de intervención a los diferentes afluentes hídricos de Bucaramanga, en esta ocasión en la quebrada Chapinero, sorprende a estos ciudadanos realizando actividades de socavación, erosión y debilitamiento del talud, lo cual genera un daño irreparable en los recursos naturales existentes.
1: De acuerdo con la Policía Nacional, entre los detenidos estaría un presunto reincidente. En el operativo fueron incautadas motobombas, herramientas, mangueras, canalones y otros elementos utilizados para la extracción. Los capturados quedaron a disposición de la Fiscalía.
15: Laura, y la alcaldía de Bucaramanga celebró la decisión del presidente de la Espreya de hacer uso de la fuerza pública ante protestas.
0: Sí, señora, luego de que el presidente Abelardo de la Espreya anunciara que la fuerza pública podrá ingresar a las universidades en caso de vandalismo, terrorismo o alteraciones al orden público, el alcalde de Bucaramanga, Cristian Portilla, se refirió a ese anuncio y las implicaciones en la Universidad Industrial de Santander.
16: La academia, las universidades, no es impunidad para el delito. Aplaudimos desde Bucaramanga enormemente, porque en nuestra ciudad hay ciudadanos y hay estudiantes extraordinarios, brillantes, y por unos pocos no se puede opacar la vida de unos futuros, de unos muchachos y unos adolescentes que vienen a nuestra ciudad y que de nuestra ciudad estudian en ciertas universidades que históricamente se han utilizado para cometer el delito, para alterar el orden público. Por eso desde Bucaramanga aplaudimos esta decisión de nuestro presidente de la República.
0: Pues el gobernador Juvenal Díaz Mateus sería quien debería ordenar el uso de la fuerza pública si se llega a presentar alteraciones al orden público dentro de las instituciones, garantizando el derecho a la protesta y también a los derechos humanos. 5:29.
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0: Baila Sola es la música que tenemos hoy en esta primera mitad de hora que tenemos en esta alianza informativa entre Caracol Radio y Tropicana. Alex Roa, nuestro compañero de Bésame Radio, ¿por qué estamos escuchando a Ella Baila Sola?
1: Bueno, esta es una agrupación española, un dúo exactamente. Hoy está de cumpleaños una de sus integrantes, se trata de Marta Beatriz Botía Alonso. Este dúo que, como lo decíamos detrás de micrófonos, Laura, tienen mucho tono a Oreja de Van Gogh, ¿no? Sí. El tono de estas artistas. Bueno, pues es una agrupación de balada pop. Esto tienen en particular las agrupaciones españolas, que tienen un sonido muy parecido. Nacho Cano y Mecano, justamente, Ella Baila Solo, La Oreja de Van Gogh, todas estas agrupaciones tienen un sonido muy particular y similar. Y bueno, hoy le decimos feliz cumpleaños a Marta Botía, es integrante de Ella Baila Sola. ¿Y cómo les parece esta canción y esta música?
0: Suena muy bueno para este madrugada de martes aquí en la ciudad bonita. Escuchamos a Ella Baila Sola.

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1: 5 de la mañana, 33 minutos. Y estamos en Cómo amaneció Bucaramanga en esta alianza informativa entre Caracol Radio y Tropicana. Y ya es momento de hablar de deportes con nuestro compañero Coco Gómez. Coco, buenos días.
2: Laurita, Alex, un abrazo. ¿Cómo van? ¿Qué cuentan? ¿Cómo amanecieron? ¿Bien? Siento como frito, ¿no?
3: Sí, una mañana bastante fría.
2: Bueno, hay que abrigarse, muchachos, sobre todo por la garganta. Bueno, ayer se pusieron al día el Deportivo Pasto visitando al América de Cali. Y le ganó otra vez David cascó a Goliat. El primero, que era el América, además invicto, perdió en su casa, jugaron con estadio desocupado por aquello de la sanción contra el cuadro americano por los desmanes que hicieron los hinchas del América en el estadio El Campín cuando el América visitó a Independiente Santa Fe. Ganó el Pasto 1-0, gol de cabeza de Diego Chávez, un viejo conocido de la afición del Bucaramanga, porque aquí vistió los colores del cuadro leopardo. Es decir, el último le ganó al primero. Fue la primera victoria del cuadro pastuso en el campeonato. Le ganó al América 1-0. Con eso queda entonces como único invicto del campeonato hasta el momento el Atlético Bucaramanga, que en 7 partidos, por supuesto, no ha conocido la derrota. Y a propósito del Bucaramanga, un aspecto que ha mejorado el equipo santandereano ha sido los relevos. Por eso el profesor Javier Tetes, el asistente técnico del cuadro santandereano, se refirió luego de la victoria del equipo leopardo 3-1 sobre el Pereira el fin de semana a eso que se ha ido trabajando para mejorar constantemente el rendimiento del equipo santandereano.
4: Y en cuanto a la presión, hay un trabajo muy bueno de Javier, del profe, y de los muchachos que ingresan. Nosotros trabajamos siempre con todo el grupo, con todo el equipo, lo mismo. Entonces, los muchachos que ingresan para refrescar hacen exactamente el mismo trabajo que el muchacho que ha cambiado, que el que sale. Y el equipo mantiene el funcionamiento por eso mismo, tanto por el trabajo físico que se hace como el trabajo táctico. Y todos conocen los roles que tienen en el lugar que están en la cancha. Eso creo que es fundamental para mantener la intensidad, para seguir presionando igual y para que se vea ese funcionamiento en cancha.
2: La tabla de posiciones, después de esta fecha novena, que se jugó ya completa, tiene al América líder con 20 puntos, con 16 están Millonarios y el Deportes Tolima. Lo que pasa es que el Millonarios tiene ya 10 partidos jugados, pero América tiene solo 9 y el Tolima 8. El que menos tiene es Nacional, que es cuarto, que apenas ha jugado 6 partidos y está en la cuarta casilla con 15 puntos. 15 puntos también tiene el Medellín y 13 puntos tiene Atlético Bucaramanga. Santa Fe es octavo con 13 puntos también. Es séptimo y el octavo es el Deportivo Cali con 12 unidades. El próximo jueves vendrá el Deportivo Independiente Medellín 6 de la tarde a jugar ante Atlético Bucaramanga. Es decir, si Bucaramanga logra una victoria, podrá ubicarse incluso cuarto por encima de Atlético Nacional y quedará listo para enfrentar el día domingo, ya por la fecha número 11, porque este partido del jueves es un partido pendiente de la fecha número 7, para poder acomodar el calendario de sus compromisos en el cuadro santandereano. Hoy se jugará un partido donde hay mucho que tiene que ver con el tema del descenso. Boyacá Chicó recibirá a la Alianza de Valledupar, partido que se jugará a las 7:30 de la noche en el estadio de la ciudad de Tunja. El profesor Flavio Torres, en su primer partido como local con el Alianza de Valledupar, le ganó al encopetado Junior de Barranquilla, y él quiere, por supuesto, seguir en esa senda de triunfos con el equipo valduparense.
5: El tema no es esto, dejar de hacer las cosas que nos dan resultados. Nosotros estamos implementando una idea de juego que seguramente se va a consolidar partido a partido. Y lo otro, el estado anímico, lógicamente, el equipo tiene que estar en partido a partido, no importa dónde esté, tratando al máximo de sacar adelante el objetivo. Y para ello tiene que estar en un estado de motivación bastante bueno, concentración, inteligencia y búsqueda del propósito. Creo que ahí está claro que tenemos es que trabajar en esa parte con ellos.
2: En las noticias locales, esta noche tendremos el lanzamiento de la edición número 23 de la Media Maratón de Bucaramanga, de la Fundación Cardiovascular de Colombia. Eso será a las 7 de la noche en el auditorio de Neomundo. Vamos a conocer, entre otros, el nuevo recorrido que nos han dicho va a ser muy técnico y pensando, por supuesto, en el desarrollo de los atletas. Y hoy también tendremos en acción en los Juegos Suramericanos que se están cumpliendo en la provincia de Santa Fe, en las ciudades de Santa Fe, Rosario y Rafaela, en Argentina, al santandereano Juan Jacobo Mantilla, que hace parte de la Selección Colombia de Patinaje de Velocidad. Ayer ayudó para que su compañero Lloredo Artascón ganara la medalla en la prueba de 1000 metros, pero hoy tendremos ya una de sus especialidades, los 5000 metros por puntos, donde esperamos que el patinador santandereano pueda bañarse de oro y entregarle esta presea a nuestra delegación. Chicos, un abrazo a todos los oyentes de Tropicana. H para todos.
1: Coco, gracias por estar con nosotros. 5 de la mañana, 38 minutos. Y seguimos con noticias de Bucaramanga y de Santander, porque hemos hecho seguimiento al robo del ascensor y de las escaleras eléctricas de la estación temprana de Piedecuesta del sistema masivo Metrolínea. Ahora viene a descubrirse que hubo contratos para la seguridad de lugares como este que fueron desmantelados por la delincuencia. Juan Carlos Ordóñez.
6: Son dos contratos firmados en 2023 por Metrolínea con una cooperativa que se especializa en el préstamo del servicio de vigilancia. De ahí que resulte aún más incomprensible que hayan ocurrido los hurtos sistemáticos en contra de las estaciones del sistema. El abogado Óscar Yair Hernández da cuenta de ese par de contratos en esta comunicación. Abogado, buenos días.
7: Muchísimas gracias, Juan Carlos. Un saludo para su mesa de trabajo y todos sus oyentes. Sí, señor, efectivamente había un contrato, eran dos realmente, el contrato 33 de 2023 y el 90 de 2023 con una cooperativa de vigilancia para prestar los servicios de vigilancia en todas las estaciones y todos los elementos del Metrolínea. Lo que encontró la Procuraduría General de la Nación fue un presunto daño fiscal que lo cuantificaron en más de 1.359 millones. ¿Por qué? A consecuencia de la ausencia de evidencias en la ejecución y la supervisión de los contratos de prestación de servicio que le estoy mencionando. Es decir, en plata blanca, Metrolínea, la empresa de transporte, contrata una empresa de vigilancia para que cuide sus bienes, y lo que encuentra la Procuraduría es que no había ningún elemento probatorio dentro del contrato que estableciera que efectivamente habían cumplido con sus funciones. Si hubieran cumplido con ellos, Juan Carlos, muy probablemente en una minuta de vigilancia de un supervisor o de un vigilante hubiera dicho: el miércoles a las 3 de la tarde hice una ronda o me encontré en la estación de Chorreras y encontré que se robaron una ventana. Al otro día se robaron otra ventana, al otro día se robaron otra ventana, pero lo que pasó aquí es que terminaron robándose todos los elementos que la ciudadanía denunciaba a través de las redes sociales. Inclusive yo puse una gran cantidad de videos, sobre todo en Florida Blanca, de cómo se llevaban todo el hierro de las estaciones y nunca pasó nada. Lo que los santandereanos no sabíamos es que la empresa Metrolínea tenía un contrato de vigilancia para que eso no pasara. Entonces, eso fue lo que encontró la Procuraduría, que se vuelve aún mucho más grave, porque si se estaba pagando para que no se robaran los elementos, aquí nadie entiende cómo. No solamente se robaron todas las estaciones del sistema, sino también terminaron llevándose un ascensor, terminaron llevándose una cantidad de motores, de buses, y terminaron llevándose unas escaleras eléctricas. Eso hoy en día no lo entiende nadie, la Procuraduría tampoco lo entendió, y ahí estuvieron los hallazgos fiscales y ya hay un proceso disciplinario en contra de los funcionarios de Metrolínea por eso.
6: Usted alude a esos elementos robados de la estación temprana, ¿no? La pregunta es si el contrato también era para vigilar, para custodiar esa obra de infraestructura que en su momento era de las mejores del Metrolínea.
7: Sí, claro, claro. El contrato, los dos contratos de vigilancia era precisamente para todos los bienes de la entidad. O sea, todas las estaciones se incluían dentro de los mismos.
6: ¿Y con qué empresa de vigilancia se contrató ese servicio?
7: Fue la Cooperativa de Vigilancia de Santander, Covisan. Esa fue, y esta investigación se dio precisamente por un traslado que hizo la Gobernación del Departamento de la Contraloría General de Bucaramanga.
6: Usted también ha estado escudriñando el reciente contrato que se ha firmado por parte de la Alcaldía para precisamente reconstruir algunos de los portales de las estaciones. ¿Qué se encontró?
7: Pues hay algo muy delicado, Juan Carlos, usted llama en un momento muy particular, y le voy a decir por qué. Porque digamos que las tres empresas que se ganaron a través de un consorcio la construcción de las estaciones, pusieron como dirección de domicilio una dirección que es la calle, ya la digo, la calle 33, número 2556. Pues resulta que yo me fui a mirar qué funcionaba en esa dirección y encontré que la dirección está desocupada. Yo coloqué un tuit en donde se comunicó conmigo la señora, la dueña de la casa, y ella lo que me manifiesta es que la casa lleva año y medio desocupada. Es la casa de familia, es una casa que ellos no han arrendado desde hace mucho tiempo y que ella no se explica por qué aparecen los documentos, tanto de Cámara de Comercio como también en los documentos que presentaron los contratistas del consorcio al Metrolínea. Una dirección completamente inexistente, donde no ha funcionado hace más de año y medio ninguna empresa.
6: Hasta ahora lo que dicen los voceros del SIDME, el antiguo Metrolínea, es que estaciones como la de Piedecuesta cayeron en un limbo porque los municipios se han negado a recibirlas para incluirlas dentro de sus bienes. La alcaldía de Piedecuesta, nada que se pronuncia.
1: Gracias, Juan Carlos. 5:43 y seguimos hablando de temas de interés para la ciudadanía, porque María José, en Barranca Bermeja más de 1.500 paneles solares se instalarán para reducir los costos de energía en varios sectores de la ciudad.
8: Así es, Laura, los paneles solares harán parte de la granja solar El Tiburón, ubicada en la entrada a Barranca Bermeja por la vía a Bucaramanga. La obra supera los 7.000 millones de pesos y actualmente avanza en la adecuación del terreno y en la instalación de las estructuras que sostendrán estos paneles. La energía que produzca esta granja será destinada a familias de las comunas 1 y 4 vinculadas al programa Viviendas Solares, una estrategia con la que Barranca Bermeja busca disminuir el valor de la factura de energía. El alcalde de Barranca Bermeja, Jonathan Vázquez, aseguró que los paneles ya llegaron y que la obra podría quedar lista antes de finalizar el año.
9: Nos encontramos visitando los avances de la granja solar que va a quedar en el sector del Tiburón en Barranca Bermeja. Muy emocionados viendo el avance. Como pueden ver, ya el terreno está listo, ya el cerramiento, están haciendo el pilotaje. Pero lo más importante, ya llegaron los más de 1.500 paneles solares que se van a instalar en esta granja. Y la gran noticia es que acabamos de hablar con el ingeniero residente y nos dice que lo más probable es que la granja esté lista antes de finalizar este año 2026.
8: Recordemos, Laura, que el Tiburón es una de las 4 granjas solares proyectadas en Barranca Bermeja. En conjunto, la inversión supera los 30 millones de pesos y la meta es beneficiar a más de 3.200 familias.
1: Gracias, María José. Y seguimos hablando de temas de infraestructura y de mejoras en el departamento de Santander. Hay más de 2.000 familias que están esperando desde hace más de 3 años que se haga un puente en el municipio de San Andrés. Allí que entre las veredas del Caracol, Ramada, Ciral y en el corregimiento de la Laguna de Ortiz, también en este municipio. Por eso el contacto es con Jessica Mendoza, secretaria de Infraestructura de Santander. Secretaria, porque finalmente se van a reiniciar hoy esas obras.
10: Así es, Laura, muy buenos días a todos. Efectivamente, nosotros tenemos el reinicio el día de hoy de esta obra que nos permitirá generar la terminación de un puente que se construyó en marco de una emergencia donde el departamento de Santander ha realizado la inversión de inicialmente 9.800 millones de pesos con una adición de 5.000 millones de pesos aproximadamente. Esto genera que no nos hayamos quedado quietos. El día de hoy se reinicia estas obras teniendo en cuenta la programación establecida y hacemos el llamado al gobierno municipal para que nos atienda respectivamente a las necesidades, no solamente de las inversiones que está pidiendo el gobierno departamental, sino la necesidad de poder mirar las obras complementarias que se requieren en este talud que se genera durante todo el cañón en movimiento constante en masa. Esto hace que el departamento pueda ejecutar una obra completamente funcional de una estructura de puente, pero que hagamos el llamado al gobierno nacional de la necesidad de hacer las inversiones correspondientes a estas obras complementarias que se requieren para que en el día 15 de diciembre podamos tener la culminación de esta infraestructura vial.
1: ¿Qué falta, secretaria, para que estas obras puedan avanzar? Ya hoy se reinician, pero ¿cómo va a ser el proceso de aquí hasta el 15 de diciembre que usted dice que se entregaría ya este puente finalmente?
10: Pero lo primero que hay que resaltar es la situación geológica que presenta toda la zona. El departamento, además de las inversiones que ha generado en el puente, ha dispuesto más de 800 horas máquinas por medio de gestión del río para poder garantizar el acceso al puente. Este acceso, como ha sido conocimiento de los santandereanos, se ha venido afectando por los movimientos que presenta el talud. Hemos suspendido el contrato un mes de agosto a septiembre porque las actividades que se estaban ejecutando correspondían a actividades en taller, el ensamble de la estructura metálica, lo cual no era eficiente tener un contrato en ejecución para poder cobrar una interventoría mientras las talleres se hacían, las horas se hacían en talleres. Por eso mismo, se reinician las obras haciendo el izaje completo del puente, los 30 metros que hacen parte. Hoy se encuentran 30 metros instalados y se inicia todo el procedimiento de lanzamiento de la estructura metálica a partir del día de hoy, 15 de septiembre, para que en diciembre podamos terminar este empalme y completar la estructura que fue contratada por 64 metros lineales.
1: Pues es Jessica Mendoza, secretaria de Infraestructura de Santander. Gracias, secretaria, por esta información. Buena noticia para los habitantes del municipio de García Rovira y, por supuesto, allí en el municipio de San Andrés, que hoy se van a beneficiar con ese arranque de la obra. 5:49 p.m.
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1: 5:49 p.m. y hay información importante en el municipio de Barbosa, María José, porque anuncian que hay restricciones nocturnas de motocicletas tras los accidentes de los últimos días que dejaron a 2 personas muertas y varias heridas.
8: Laura, pues la medida comenzará a aplicarse desde este viernes y regirá los viernes, sábados y domingos entre las 10 de la noche y las 5 de la mañana inicialmente durante un mes. La restricción no aplicará sobre las vías nacionales y tendrá excepciones para trabajadores formalizados de mensajería, domiciliarios y algunas motocargas autorizadas por la Secretaría de Tránsito. Al respecto, el alcalde de Barbosa, Marco Arilio Cortés.
11: Pero queremos decirle a los barboseños que vamos a restringir el horario nocturno. Vamos a disminuir la ingesta de alcohol a través del horario y el mantenimiento de establecimientos al público. La idea es que la gente rumbee tranquila, que la gente tenga la oportunidad de vivir feliz. Este es un pueblo que vive del comercio. Vamos a limitar por este hecho y vamos a hacerlo durante un mes para mirar el comportamiento ciudadano. Si vale la pena nosotros mantener dilatado el horario nocturno en las cantinas, bares, establecimientos de comercio. Vamos a restringir el tema de la movilidad nocturna de las motos para defender la seguridad, la tranquilidad ciudadana.
8: Las autoridades también anunciaron controles contra el mototaxismo ilegal, las carreras y apuestas nocturnas de motocicletas y van a evaluar durante este mes el comportamiento de estos accidentes que se han presentado en el municipio de Barbosa.
1: Gracias, María José. 5:51 p.m. y es momento de la comunidad, del espacio de la comunidad. Hablamos a esa hora con Nubia Suárez. Ella es habitante del barrio Gaitán en Bucaramanga y desde hace varios días nos estaba llamando porque hay una problemática en una de las sedes del colegio El Pilar. Nubia, bienvenida a Caracol Radio y cuéntenos cuál es la problemática.
12: Muy buenos días a usted y a la mesa de trabajo. Bueno, la problemática es que el Colegio Nuestra Señora del Pilar, CDF, está en cuestión de obra. El año pasado, en diciembre, se cayó el salón de preescolar, el cual pues se hizo la denuncia por los medios y la alcaldía tomó asunto. ¿Qué pasa? Que pues dieron el dinero al colegio. Ganaron la licitación, inició la obra inició 15 días, pero la obra paró. No entendemos por qué paró ni nada de eso, nadie nos daba explicación hasta que los señores ediles de la Comuna 4 citaron a la Secretaría de Educación para decirle qué era lo que pasaba, por qué la obra se paró y no se iniciaba. Ella vino y se encontró con nosotros en la institución y nos dijo que en 15 días iniciaba la obra. estamos preocupados porque ese es el momento de que la obra no arranca. Nadie nos da información del por qué sigue parada la obra si ella se comprometió en 15 días. Mi llamado es al señor alcalde, por favor, necesitamos el colegio Nuestra Señora del Pilar CDF. Ya vamos para un año en esa obra y una obra que arrancó 15 días y frenó, y no sabemos el motivo realmente por qué frenó la obra.
8: Nubia, es decir, ¿cuánto llevan con este problema? ¿Cuánto ha pasado desde pues esto que nos está contando?
12: El problema viene del año pasado, pero la secretaria de Educación hace un mes que vino a la institución y se comprometió con la comunidad en general que ella iba en 15 días a arrancar la obra. Pero 15 días que llevamos más de un mes y la obra sigue parada. Supuestamente el colegio nos la entregan a fines de noviembre porque son 3 meses, pero a como vamos, no vamos a tener colegio este año por lo que vemos.
1: ¿Cuántos menores han afectado, han resultado afectados por esta suspensión y por esta, pues, para en la obra ayer en la institución educativa, Nubia?
12: Hay 400 estudiantes. 200 en la jornada de la mañana y 200 en la jornada de la tarde. En estos momentos nos encontramos en la sede del Jorge Eliezer Gaitán CDB en una sola jornada, en la jornada de la tarde. Están todos los estudiantes. Entonces nosotros los padres de familia estamos preocupados porque necesitamos que de verdad el colegio, volvemos al colegio, que de verdad la secretaria de Educación, el señor alcalde y el gobernador se personeren de esta situación. Nosotros necesitamos el colegio.
1: Pues Nubia, gracias, y por supuesto le haremos seguimiento a este caso. Hablaremos con la Secretaría de Educación de Bucaramanga para verificar qué es lo que ha pasado con esta obra y por qué está suspendida. Con la móvil de Caracol Radio estaremos en los próximos días visitando allí esta institución educativa y conociendo esta problemática de fondo. 5:54 y seguimos hablando de temas de educación porque hay un anuncio importante. La Universidad de Santander presenta hoy una nueva estrategia de formación para los estudiantes de comunicación social y periodismo que busca fortalecer el aprendizaje práctico. Angie Chacón.
13: La estrategia de formación experiencial Voces en Órbita busca que los estudiantes puedan aplicar sus conocimientos desde los primeros semestres a través de proyectos de un laboratorio de periodismo digital donde los estudiantes producen contenidos informativos y ejercen la profesión en escenarios reales. Sobre este evento hablamos con Juan Manuel Corredor, docente del programa de comunicación social de la UDES.
14: Una estrategia de trabajo continuo, constante, entre nuestros estudiantes de comunicación social y el sector productivo regional. ¿Cómo es esta relación? Pues que a partir de los conocimientos adquiridos de estos estudiantes puedan empezar a aplicarlos en la vida real, es decir, en emisoras como Caracol Radio, en prensa, en televisión, cine también podemos nosotros ejecutar algunas acciones, pero no esperando a que lleguen a los espacios de práctica, es decir, cuando estén en octavo semestre y que ya vayan a salir a ese sector productivo, que los chicos se den cuenta como, es que así era la cosa. No, sino que desde segundo, tercero, cuarto, quinto y en adelante, pues ellos vayan haciendo cositas, como les digo yo, que vayan conociendo esa realidad y pues fogueándose con sus conocimientos.
13: El lanzamiento se realizará el día de hoy, martes 15 de septiembre a las 9 de la mañana en el Auditorio Yagiris del Campus Bucaramanga de la UDES, con el propósito de dar visibilidad al proceso formativo para fortalecer su red profesional.
1: Gracias, Angie. Información importante. Y María José, no nos podemos olvidar de las ferias de Bucaramanga, porque si bien los eventos grandes ya terminaron, todavía queda pendiente el Festival de Colonias. Hay una proyección importante que tenían desde la Feria Bonita y era mover más de 67 mil millones de pesos por el impacto impacto de sus actividades en sectores como turismo, comercio, gastronomía y transporte.
8: Así es, Laura. Durante el fin de semana, algunos de los eventos con mayor asistencia fueron el desfile de autos clásicos y antiguos, que reunió más de 300 vehículos, y el desfile de los Picos de Oro con 10 carrozas. La apuesta es que este tipo de eventos no solo mantenga viva la tradición, sino que también atraiga visitantes y genere movimiento económico en la ciudad. Así lo explicó la secretaria de Cultura y Turismo de Santander, Cristina Baunza.
15: Una celebración que no solo permite exaltar nuestra cultura y nuestra identidad, sino que al mismo tiempo dinamiza la economía de nuestra ciudad. Para este año destinamos cerca de 500 millones de pesos para el apoyo a las diferentes actividades culturales, como las que vimos este fin de semana en las Mingas Bereales, el Torbellinódromo, el desfile de clásicos y antiguos y el tradicional desfile de los Picos de Oro. Esta feria proyecta un impacto económico importante para la ciudad de Bucaramanga y demuestra una vez más que la cultura y el turismo generan oportunidades en nuestra región. Seguiremos trabajando para que Santander siga siendo un destino que vive, disfruta y valora su identidad.
8: Laura, la programación cultural de este fin de semana pues hizo parte de una apuesta cercana a los 500 millones de pesos para apoyar a varios de los eventos de la Feria Bonita, y pues las autoridades esperan que la agenda de esta feria siga pues atrayendo visitantes y manteniendo el movimiento económico durante los próximos eventos.
1: Gracias, María José. 5:57 y hasta aquí la información en esta alianza informativa entre Caracol Radio y Tropicana. Los esperamos a las 11:30 con toda la información de Bucaramanga y de Santander a través de Caracol Radio.
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0: minutos. Ya tenemos en Colombia a las 6 de la mañana, 3 minutos. Desde este momento se conecta con nosotros 104.7. Ya estamos aquí con Alex Roa, espere, todo el equipo de Tropicana. Todos estamos acá.
1: Con calma, porque estamos, empezamos como no era. Ahora sí.
0: Eso.
2: Llegó la mañana.
1: Vamos con titulares, Howard. Titulares a esta hora, titulares.
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0: Arrancamos a las 6 de la mañana, 4 minutos. Les comentamos, el trasplante es la alternativa para salvarle la vida a Lucas Murillo. El departamento de Santander busca donantes. 6 de la mañana, 4 minutos. Para aquí tenemos otros titulares. Se reactivó incendio forestal en zona del páramo de Santurbán. La Procuraduría intervino por falta de agua en el municipio de Vélez. Sin abastecimiento hace más de un mes.
1: Howard, dos integrantes del Tren del Agua fueron capturados en Bucaramanga y serán esta vez extraditados.
0: Mucha atención, 7 personas fueron capturadas por la policía, señaladas de explotación ilícita de yacimiento minero en la quebrada Chapinero, escarpa occidental de Bucaramanga. Ya más adelante tendremos al capitán Guillermo Cárdenas de la seccional de carabineros hablándonos de este tema, que es una problemática seria.
1: Howard, esta vez un hombre salió de prisión y volvió a atacar a su expareja en Socorro. Esta vez lo volvieron a capturar.
0: Mucha atención, hombre murió de manera repentina en una terminal de transporte. Ya le diremos dónde ocurrió esa situación.
1: Hay cortes de luz y los trae Alejita Sánchez a esta hora. 6 de la mañana con 4 minutos. Howard, más titulares.
0: Bueno, por acá les cuento que tras muerte de minero en la escarpa occidental de Bucaramanga, refuerzan los operativos. Y también les comentamos a esta hora a los oyentes el pico y placa correspondiente al día de hoy, May. El pico y placa.
1: Howard, finalizamos titulares con pico y placa para hoy. Hoy es martes de pico y placa para los vehículos particulares que finalizan en 9 y 0. 9 y 0 particulares, taxis 7 y 8.
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0: acompaña. Eso, Alejandro ya la aprendió, vea cómo se
1: claro.
0: La sabe.
1: Claro.
0: Miren, no, cómo canta. Vea,
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1: Ustedes han

0: todo eso lo sabemos, lo porque hay que decirlo tan rápido.
1: Bienvenidos al desarrollo de la tercera hora de cómo amaneció Bucaramanga de Tropicana.
2: Menos mal que yo no la pongo así.
1: Y los 1120 de la M. Y también los 95.7 del FM y los 104.7 del FM que continúan con nosotros como lo han estado desde las 4 de la madrugada en cómo amaneció Bucaramanga, 4 a 6 de la mañana, que han estado con Howard León y con Mayra Bello aquí en Bésame y que continúan esta horita con todos nosotros. Ya a las 7 de la mañana tendrán ellos Bésame en la mañana con Alex y con Jota. Bueno, muy bien, vamos. La noticia, la noticia, el saludo para los oyentes. Tengo a
2: Alex.
1: Alex Roa Perea.
3: ¿Ustedes me escuchan? ¿Me oyen? Sí, ¿se sienten? Ah, bueno. Ay. Oiga, no. Esa frase es muy famosa de Talía.
2: Regaña, ¿no? May, porque te ignoró el saludo de entrada. No te saludo de entrada.
4: Ah, pero es que uno no entra saludando. Ah, eso sí. Uno entra con titulares. Sí, perdón, Alex, oiga, pero Alex es juicioso y Alex sí sabe cuál es el orden. Venga,
2: yo a usted la quiero mucho, le digo a Alejandra.
0: Ahora amaneció.
3: Pero no parece.
2: Venga, le digo, vea, le cuento una cosa. La ley del embudo me la aplica ya de dos. Ellas me hacen bromas, ¿Qué? Me toman el pelo, me hacen bullying y yo no digo nada, Alex. Pero yo le llego a tomar
0: no
2: el pelo
0: al aire,
2: y una
0: porque...
2: vez Alejandra pone los taches arriba y lo mismo May, ¿cómo la ve, no? La ley del embudo, lo ancho para ella, lo angosto para uno.
0: No, ojalá fuera así, pero es que usted le vive cagándola dentro y fuera al aire.
2: Un burrito hablando de orejas.
4: Ay, no, Alex, nos toca a ti y a mí irnos para otra habitación.
2: Pero Alex...
4: Ahora sí, Alex, si ves allá, porque eso está como tenso el ambiente.
3: Me tocó agacharme, me alcanzó a caer aquí un poquito. Uy.
1: ¿Será que puede continuar, Alex? 6 y 8.
3: ¿Será que me dejan hablar?
1: Para la ronda de todos.
3: Ah, bueno. Aquí estoy. Aquí estoy como cada mañana invitando a todos los oyentes para que nos sigan en redes sociales. 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Se unan a nuestro grupo de Facebook. 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Mi noticia, no noticia.
1: Sí, señor,
3: oiga, le cuento que tengo un billetico ahorrado.
1: Sí.
3: Que yo creo que me va a tocar echarle mano a
1: pero
3: eso.
1: Pero un billetico ahorrado es un billete físico.
3: No,
1: un dinero,
3: no.
1: Pues.
3: En vale. Unos acetatos antiguos en perfecto estado. Así que estoy pensando seriamente en venderlos.
1: Ay, venga, ¿cuánto pueden valer? Ya miro, ya los tazo. ¿Cuánto pueden valer?
3: Exacto, voy a hacer voy a sacar el listado. Oiga, hay buenísimo, ¿oyó?
1: El tasamiento.
3: Está venga, Roberto Carlos, Rocío Dúrcal.
1: Pero ya miro cuánto pueden valer. Es que no, nuevos están muy costosos. Yo aquí por eso decía al amigo secreto que yo recibía de segunda.
3: Ah, mire, yo los tengo en perfecto estado.
2: Ya tiene el primer operente. Ya tiene el primer operente.
3: ¿Quién sacó a Muriel?
1: No, es que no estoy en capacidad de compra.
4: Pero ¿quién sacó a Muriel? Vamos para enviarlo al grupo. Otra vez.
1: Es como dijo Alejita. Ay, me dejó por aquí el amigo secreto. Oiga, no, Alejita, yo como dije Alejita, el mercado de las pulgas, eso sería lo mío.
2: Sí.
0: Uy, sí.
2: Mira,
1: ya. Sí,
0: sí,
1: usted me dijo, sí. O dijo para el amigo,
0: es que para el amigo.
1: No está en mi presupuesto.
0: No, lo
1: tengo
0: que pasa es que...
1: Tengo un joven para entrar a la universidad, entonces no estoy en presupuesto de comprar mi niño.
0: No.
3: Oiga, yo sé que los ve y se va a enamorar de esa colección.
1: Ay, tan querido.
3: Uf. Está buenísima.
1: Su noticia era noticia. Le recibo, que nos cogió la tarde, queda un minuto.
0: Dice que 2x50 y eso es mucho.
2: Estoy recién.
1: No, pero averigua. No por mí, sino por. ¿Sabes qué me gustaría
0: no
1: darme una idea?
0: No por mi amigo secreto.
3: No, voy a averiguar. Y le cuento.
1: Por darnos una idea, porque es que los nuevos, quiero terminar la idea, es que están bastante costosos. Los,
3: sí,
1: o sea,
3: sí,
1: ustedes
3: sí.
1: Compraron el LP hoy en
4: ¿cuánto
1: día.
4: ¿Cuánto es bastante costoso?
1: Es mucho más costoso.
3: 2.50, 3.50, 4.50, dependiendo del artista.
0: Uh-huh. Ah, eso depende del artista.
3: Sí, claro.
1: Bueno, por ejemplo, uno de salsa... que averigüé 280, 300 mil pesos.
0: ¿Pero cuál?
2: El gran combo. ¿Cuánto
0: pero
2: vale?
0: ¿Cuál? ¿Cuál 400. Era?
1: Muchas gracias. Yo ya paso por aquí.
3: Yo paso dar una vueltita y vuelvo.
4: ¿Pero qué artista era? ¿Qué artista
2: el
4: era?
2: El gran combo.
1: De la casa de izquierda Codiscos. Es que eso depende como...
4: Sí,
1: la...
4: pero también... ¿Pero cuál artista?
1: No importa.
3: Variado.
1: No importa. Es que...
4: Ah, era uno mezclado.
1: Depende de la casa de izquierda como en aquella época que uno iba. Entonces Sony ponía un precio, Codiscos ponía otro.
4: Porque a mí me salió uno una vez de Michael Jackson que era como edición, quién sabe cuánto, casi 400.
3: Sí, y yo, barato. Sí, eso vale.
1: Ojo, es económico en ese precio de Michael Jackson porque...

0: pasa lo mismo que pasaba en aquella época de los CDs, los LPs. ¿Y qué es? Que si es nacional, tiene un precio. Si es internacional, vale más.
1: Es diferente.
0: Señores, se nos acaba el tiempo. A ver, León.
2: Estoy recién peluqueado.
0: ¡Epa! Muy bien, eso. Su noticia era noticia,
2: Alejita. Por fin.
3: Casi no les llegó al turno.
2: ¿Por qué?
3: Un querido amigo conductor de un bus.
0: Al programa, digo.
3: Diciéndolo normalmente Metrolínea. Sí. Se le hizo fácil pasar por Cacique, le timbraron. Y el man pensó que le daban 10 puntos y tocaba el punto verde. No, en serio. O sea, el man me pegó el bus como si, mejor dicho, yo apenas, ay, bebé, ¿qué? ¿Te van a pagar por tocarme o qué?
4: Ay, no, la lleva, ¿verdad? Estaba jugando la lleva y Alejandro no
3: la lleva. Dice que, ay, le doy 5 puntos por el punto verde. No, hombre, de verdad.
5: Suyo venía ahí.
3: No, fuera de atrás, Howard. Fuera de atrás.
0: Muy bien, su noticia, la noticia, Mayra Bello.
4: Peligro. Que por... No, ¿nunca les ha pasado que se les está acabando algo y ustedes que se alistan en la mañana dicen, en la tarde que llegue lo cambio para sí, el otro día? Sí, por ejemplo, la crema de dientes, digamos.
0: O un desodorante, por ejemplo. Sí. Yo sí le sentía la chucha.
4: Bueno, pues, ese. Ay. Ay,
3: yo pensé que era Howard.
1: Qué golpe, qué golpe de
3: ala.
4: Que no cambie el tarro del champú y me tocó echarle agua esta mañana.

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1: Atención, son las 6 de la mañana con 13 minutos. 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En la producción de este programa está Cristian DJ. Con ustedes aquí estamos Aleja Sánchez, Mayra Bello, Howard León y quien les habla, Eduard Muriel. Mono, su noticia, no noticia, antes de la primera, por favor, a ver.
2: Mi noticia, no noticia.
3: Sí, señor, a ver. Aportes tan valiosos, a ver, mono.
2: Ayer había endulzado y se robaron lo que yo endulcé.
1: Uy, no, mucha rata.
2: Y me di cuenta quién es la rata.
1: Uy, qué rata.
2: Ah, ya la voy a exponer. Públicamente.
4: No, porque entonces ahí se sabe usted quién, a quién sacó.
2: Pero el día de la entrega de los regalos.
4: Ah, bueno.
1: O sea, va a exponer.
5: O sea, el mono la va a poner esa persona al escarnio público.
1: Es correcto. Y cierro yo con mi noticia. La noticia es que llegué tarde, pero le alcancé a echar más tomates a los huevos y eso me hace feliz. Que me gustan mucho los huevos, pero con harto tomate. Entonces, mientras...
2: Vi una delincuente en un semáforo que se lo pasó en rojo.
1: Que se llama...
4: la que se estaba quejando porque los conductores no sabían
2: verde,
4: manejar.
2: La que me trajo dos cuadras sin casco.
1: Que me acaba de meter un manazo. Bueno, vamos a las noticias. Ya venimos con noticias nacionales también. Hay hechos hoy importantes para destacar nacionales. Le vamos a pasar primero a los hechos locales. Howard León, se ha reactivado un incendio forestal en la zona del páramo de Santurbán. Esto es demasiado importante, teniendo en cuenta pues, lo importante que es el recurso hídrico para vivir. ¿Cómo vamos a vivir? No estoy en agua. Yo no sé cómo están haciendo en Vélez. Ayer decía alguien de la comunidad, aquí en Vélez está tocando decidir o se toma agua para el café o para lavarse la boca.
5: No, y es un problema histórico, director, lo que está pasando.
1: Sí, pero no por ser histórico.
5: Por eso siempre ha tenido.
1: No podemos decir, es que es histórico.
5: Nunca le han resuelto nada.
1: Por eso, porque pareciera como que, eso es de problema de siempre.
5: O sea, como usted dice, se volvió paisaje.
1: No.
5: Y eso no puede convertirse en paisaje, algo tan fundamental.
1: Dios, el agua. Bueno, entonces vamos al tema del incendio forestal en la zona del páramo que se reactivó 6:15 en Bésame y Tropicana.
5: Bueno, resulta, director y compañeros, que los fuertes vientos habrían reactivado algunos focos, que ya habían sido controlados durante el fin de semana. Bomberos y la comunidad trabajan para evitar que las llamas se extiendan. La comunidad reportó que se reavivó el incendio que se había controlado durante el fin de semana en el municipio de Tona, aquí en el departamento de Santander. La Oficina para la Gestión del Riesgo de Desastres Departamental confirmó que la reactivación de este incendio forestal es en zona del páramo de Santurbán. De acuerdo con el organismo de socorro, algunos conatos que habían sido controlados volvieron a activarse debido a los vientos registrados en el sector. En la atención de la emergencia participan los bomberos de Tona y también del municipio de Betas, con apoyo de habitantes de la zona, quienes trabajan desde hace varios frentes para controlar las llamas y evitar su propagación. Desde la sala de crisis de la Oficina para la Gestión del Riesgo de Desastres se mantiene un monitoreo permanente de la situación y comunicación con los organismos de socorro.
1: Precisamente aquí está el alcalde de San Andrés, Freddy Antonio Ramírez.
6: De San Andrés hacemos un llamado de urgencia a todas las entidades del departamento de la nación para que nos ayuden en una emergencia que ya lleva alrededor de 20 días. Un incendio que no hemos podido controlar. Hemos tenido apoyo de bomberos, de defensa civil, de otros municipios que han ido, pero hasta el momento no hemos
1: logrado
6: estas llamas que están afectando la flora, la fauna de nuestro municipio de San Andrés. Hago este llamado con urgencia para que, por favor, todas las entidades vengan hasta nuestro municipio y nos ayuden. La misma comunidad, las veredas aledañas han estado allá ayudándonos, pero por el tiempo, por el aire que hace en este sector, no ha sido posible controlar estos incendios. Entonces ya son 20 días, un poco más, que lleva este incendio y no sabemos ya de qué manera poderlo controlar. Entonces es un llamado con urgencia que hago a todas las entidades para que nos ayuden y pongan los ojos acá en nuestro municipio de San Andrés y poder llevar a cabo...
1: Así es el llamado de auxilio que hace Freddy Antonio Ramírez.
4: Sí, señor.
1: Urgente a la gobernación y a el gobierno nacional también, ¿no? Obviamente, porque aquí vemos algunas imágenes, son impresionantes.
4: Y es que son 10 puntos calientes en todo el departamento, entre ellos el más preocupante es San Andrés, que es en este caso el alcalde quien hace el llamado nacional, Coromoro, que son más de 300 las hectáreas que han sido consumidas por las llamas, y en este caso una que enciende las alarmas, las alertas, el páramo de Santurbán, que vuelve a iniciar esta conflagración.
5: Decía uno de los una de las personas que apaga el fuego, director, que... Sí. Por ejemplo, ellos con sus herramientas apagan el fuego y se prende por otro lado.
1: Sí, sí, sí.
5: O sea,
1: sí,
5: por eso ha sido muy difícil, es vulnerable. Bastante. Vulnerable el suelo de ese municipio para el fuego.
7: 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En Tropicana son las
1: 6:18, Karina.
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1: Son las 6:19 en la mañana. Está informando Bésame y Tropicana. Esto se llama Cómo Amaneció Bucaramanga. Así se llama este programa que va todos los días de lunes a viernes de 4 de la madrugada a 10 de la mañana.
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1: Atención, que precisamente estábamos tocando el tema de Vélez. La Procuraduría ha intervenido por falta de agua al municipio. ¿Cuáles son los detalles, Mayra Bello?
4: Justamente a propósito del tema climático, la emergencia climática que estaba golpeando fuertemente el departamento.
3: Fuerte a la Santa.
4: Hay un primer llamado por parte de la Procuraduría en medio de este racionamiento de agua que afecta, recordemos, a 11 municipios en todo el departamento. Durante una jornada de seguimiento participaron la Alcaldía de Vélez, la Superintendencia de Servicios Públicos Domiciliarios, el Ministerio de Vivienda y la Empresa Municipal de Servicios Públicos Domiciliarios. Todo con el objetivo de revisar los avances y los compromisos frente a esta situación del acueducto. El organismo dice que pese a las medidas de contingencia implementadas y los avances reportados en la continuidad de este servicio en Vélez, persisten las dificultades estructurales en el sistema de acueducto relacionadas principalmente con la infraestructura, las redes, el tratamiento y el almacenamiento. Ante este panorama, el Ministerio Público destacó la importancia de garantizar una atención prioritaria a hospitales, instituciones educativas y centros carcelarios. Todo gracias a la especial relevancia de estos establecimientos frente a la continuidad del suministro de agua potable. Entre los acuerdos está fortalecer el seguimiento de los proyectos de infraestructura y la reparación de la red Pozo Verde que conecta con la planta de tratamiento de agua potable. Además, las entidades acordaron mantener las medidas de contingencia mientras avanzan las soluciones de fondo y realizar mesas técnicas de seguimiento cada 15 días, junto a un cronograma único que establezca responsables y fechas para verificar el cumplimiento de estos compromisos.
1: Vamos a los cortes de luz con las ñapitas, 6 de la mañana con 21 minutos. Usted que está saliendo de su casa, que se está informando con destino al sur de la ciudad, del área metropolitana, que viene subiendo de Girón, que va a tomar la vía de la 45 que viene pasando por Chimitá, la gente que viene saliendo por el sector de Regaderos en Bucaramanga, que se mueve por San Alonso, San Francisco, hacia el sector de Cabecera, a los distintos lugares de trabajo, la gente que está bajando de la cumbre de Morro Rico, que madrugaron en las veredas de Bucaramanga, del área metropolitana.
5: La gente que viene a Piedecuesta también.
1: También el territorio garrotero que usted lleva ahí en su corazón. Usted es garrotero, ¿no? Bueno, usted es boyacense o garrotero, ¿cómo es la cosa?
5: Santanderiano 100%.
1: Sí, ¿Pero de dónde?
5: De Bucaramanga. Ya, Bucaramanga.
1: Vamos a ver, eso vamos a verificarlo. Bueno. 6:22 en la mañana, a ver la hora.
8: 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En Tropicana son las
1: 6:22 en Bésame y Tropicana.
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1: Atención, que el pronóstico del clima hoy nos habla de 22 grados centígrados a esta hora en la meseta de Bucaramanga. Cielo parcialmente nublado en esta hora y 7 de la mañana también. La máxima hoy será de 27 grados. Entre las 11 de la mañana y la 1 de la tarde. O sea, ese calorcito, ese bochorno más que todo, porque el cielo no se ve tan despejado en el pronóstico, es entre las 11 y la 1. Empieza a descender y hay una alta probabilidad de tormentas eléctricas hoy. Entre las 2, 3, 4, 5 y 6 de la tarde. Oh, pues, como muy parecido a lo que pasó el jueves.
4: Sí.
1: Empezó la tormenta eléctrica y se fue.
5: Sí.
1: Así está hoy el pronóstico. Y creo que esto se da porque hemos hablado de que en un promedio de 6 horas puede variar mucho en esta posición del mundo donde estamos, del globo terráqueo, sí, la posición de los vientos, ¿cierto? Los vientos ayudan a que haya más posibilidad de que se vayan las nubes, que es lo que sí uno ve en
5: las
1: su fenómeno.
5: Las corre, sí.
1: Pero en un promedio de estas 6 horas es poco habitual que cambie tanto el pronóstico. Puede cambiar ya para la noche de hoy, que sí habla de tormentas eléctricas más dispersas, se van a ir dispersando después de las 6 de la tarde. Y hay pronóstico de algunos chubascos pequeños, ¿sabe? Entre las 11 de la noche y las 2 de la mañana de mañana miércoles 16. Recordemos que hoy es día de San Quincena, ¿no?
4: Sí, señor. Amén.
1: ¡A belleza! Muy lindo. Bueno, muy bien. A las 6 y 24 les cuento que el dólar está en 3.103 pesos. Alejita, ¿cuáles son los cortes de energía en Bucaramanga? Aquí están.
10: Bueno, pues prográmense porque la luz se va a ir hasta por 9 horas de hoy, martes 15 de septiembre, en Bucaramanga y su área metropolitana. Así lo informó. La electrificadora es
1: una suegra que se vaya a pasear. Además, tiene tiempo ir hasta la casa de ella y volver.
10: Sí.
1: Pero porque no va a su casa, da una vuelta y vuelve ya que se va.
10: En su casa sí hay luz de grita. Sí.
1: ¿Cómo le dijo Leo?
5: Venga mañana si quiere.
1: Ya, ya.
10: Pero mañana acuerde que no hay luz tampoco. Bueno. En esta ocasión los trabajadores corresponden a labores de mantenimiento programado en la infraestructura eléctrica, especialmente por labores de mantenimiento y remodelación de baja tensión. En Bucaramanga, desde las 8 de la mañana hasta las 11 de la mañana, el barrio Colorados, sector Limoncito, se va a quedar sin el servicio. 9 de la mañana a 1 de la tarde, urbanización Villas de Girardot. En Girón van a presentarse cortes de 9 de la mañana a 9, de 7 de la mañana a 9 de la mañana, afectaciones parciales en los servicios de la vereda Palo Gordo, de 9 de la mañana a 11 de la mañana, conjunto residencial Monteverdi, de 9 de la mañana a 11 de la mañana, afectaciones parciales en la vereda Chocoa, de 10 y media a 12 y media, afectaciones parciales en sectores de la vereda Río Frío, 10 y media de la mañana a 12 y media de la mañana, afectaciones parciales en sector urbanización Convivir, de 2 de la tarde a 4 de la tarde, afectaciones parciales en el asentamiento La Unión, de 7 de la mañana a 4 de la tarde, barrios Miradores de Arenales y Jardín de Arenales, de 2 de la tarde a 4 de la tarde, carrera tercera 90 vía kilómetro Chimitá. También de 9 de la mañana a 4 de la tarde, afectaciones parciales en el sector de la vereda Chocoa. Piedecuesta no se queda atrás con los cortes de luz, también se va a presentar cortes de energía desde las 9 de la mañana hasta la 1 de la tarde, urbanización Guatiguara, sector de Nuevo Colombia. De 9 de la mañana a 4 de la tarde, afectaciones parciales en sectores de centro poblado Ciudad Teyuna. De 8 a 5 de la tarde, de 8 de la mañana a 5 de la tarde, afectaciones parciales en sectores de la vereda Santa Rita. Florida Blanca también se suma con un corte programado de 9 de la mañana a 1 de la tarde en vereda El Echales, asentamiento humano Azomiflor.
1: Vamos con la hora.
8: 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Son las
1: 6 y 27 en Bésame y Tropicana.
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1: A las 6:27. Usted se está enterando de lo que pasa en Girón, Florida Blanca, Piedecuesta, Bucaramanga y Santander principalmente. No descartamos algunos hechos nacionales. Voy a contarles aquí dos rápidamente que vamos a tratar más adelante. Han aparecido, señor, los restos de la avioneta desaparecida el día de ayer. Esto es en una zona del departamento de Risaralda. Se llama Pueblo Rico.
5: Montañosa.
1: Es tal vez el municipio más grande. Sí. Risaralda solo tiene 10 municipios. Es pequeño, un departamento de 980 mil habitantes. El departamento completo. Y este municipio es pegado al Chocó, es una zona bien boscosa, principalmente de considerado área roja, ¿no?
5: En esa zona parte, roja, ¿no?
1: Que llamamos tema del conflicto militar armado en Colombia. Una segunda que les tenemos son 5 los temblores registrados en Cali. Mucha gente en Cali que no durmió en sus casas.
5: No,
1: es increíble.
5: Otra vez, director.
1: Se han salvado en Armenia una familia. Hay un video milagroso donde por 2 segundos exactamente una familia no perdió la vida. Iban 3 personas de la misma familia caminando por un andén de estas edificaciones que tienen afectaciones. Cae la mampostería, la fachada. Y se viene al piso, ¡prá!
5: O sea, que está
1: detrás de uno.
5: Averiado, claro. Se terminó de dañar.
1: Estas dos noticias las enlazo, ¿por qué? Para darnos cuenta que esto sigue, ¿no? Este tema del terremoto no fue lo que pasó ese 10.
5: Las secuelas de eso, ¿no?
1: Sino las secuelas, ¿no? Lo que sigue. Aquí seguimos caminando con el dolor y las situaciones que ha dejado el terremoto. Bueno, ahí están pues un par de hechos nacionales, ya vendremos a hablar de un tema de insuficiencia para el director de la DIAN, primer funcionario de Abelardo de la Estrella que se vaya. Nos contará aquí los detalles Mayra Bello y el de estos 5 temblores. Por ahora, un hecho local muy importante: el trasplante es la única alternativa para salvarle la vida a Lucas Murillo, aquel niño que le pidió ayuda al presidente.
5: Pues le cuento, director y compañeros y oyentes, que un riguroso seguimiento viene adelantando el equipo científico del Hospital Internacional de Colombia al niño Lucas Murillo, quien podrían autorizarle un trasplante porque se está descartando una cirugía de corazón abierto. Por eso se mantiene la evaluación para determinar si puede ser incluido en la lista de espera para un trasplante cardíaco. El presidente de la Fundación Cardiovascular, Víctor Raúl Castillo, confirmó que Lucas permanece estable y actualmente se encuentra en la etapa de exámenes.
12: Bueno, Lucas va bien. Lucas en este momento está en todos los exámenes pretrasplante para evaluar muy bien las condiciones de su organismo para recibir un trasplante cardíaco. Así que yo creo que en un par de días estaremos listos para ponerlo en la lista de trasplante y empezar a buscar el corazón para poderlo trasplantar.
13: O sea, ya en efecto sería trasplante, ya no artificial.
12: El artificial es un paso posterior si el trasplante no funciona o se empeora, pero ya lo que no se le va a hacer es la corrección fisiológica, porque las arterias pulmonares tienen una presión muy elevada y entonces lo que se va a hacer es un trasplante, ya hacer todos los exámenes a ver si acepta el trasplante el organismo para enlistarlo en la lista de trasplante.
5: Bueno, pues de acuerdo con el directivo, si los resultados de las evaluaciones son favorables, el menor podría ser incluido en la lista de espera para el trasplante en los próximos días. A partir de ese momento, comenzaría la búsqueda de un órgano compatible que permita avanzar hacia el procedimiento.
1: Muy bien. Tengo información. Oiga, pero no me da aquí. Bueno, hoy es martes 15 de septiembre, ¿no?
5: Sí,
1: por si
5: sí,
1: acaso.
5: Claro, sí.
1: Bueno, sí. 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
1: ¡Ah! Atención, siguen los golpes a la delincuencia. Ya viene la movilidad del momento 6:33. Para que usted nos cuente por dónde sí.
16: Por dónde no.
1: Ya Tropicana y Bésame le informan cómo está la movilidad en Bucaramanga y en el área metropolitana. Pero a las 6:33 Mayra Bello nos cuenta el golpe a dos integrantes del famoso tren de Aragua. Famoso entre comillas, ¿no? Bueno, sí son famosos por hacer el
4: mal. Reconocidos, sí.
5: Cometer delitos.
1: Mala fama, pues.
4: Sí. Pues esta vez dos ciudadanos venezolanos señalados de pertenecer a este grupo delincuencial, el Tren de Aragua, y requeridos por autoridades de Estados Unidos y de Chile, permanecen a disposición de las autoridades colombianas mientras avanzan los procesos para definir su extradición. Se trata de Gianmar Milán, alias La Diabla, y Carlos Ariza Danieles, alias Cecilio, quienes fueron capturados en diferentes operativos realizados en Bucaramanga durante este año, el 2026. En el caso de La Diabla, su captura ocurrió el 13 de junio, cuando se movilizaba en un bus de la empresa Omega con destino a Bogotá. Este procedimiento se realizó en el kilómetro 12 de la vía Cúcuta, en jurisdicción de Bucaramanga. Milian tenía una circular roja del Interpol que era solicitada por el estado de Nebraska en Estados Unidos, donde era requerida por los delitos de lavado de activos y fraude fiscal. De acuerdo con la información de las autoridades, también es señalada de manejar parte de las rentas criminales del Tren de Aragua. Tras su captura se inició el proceso correspondiente para su extradición a los Estados Unidos. El segundo caso corresponde a Carlos Ariza Danieles, alias Cecilio, que fue capturado esta vez el 20 de agosto durante un operativo conjunto entre la Policía y Migración Colombia en inmediaciones de la avenida Quebrada Seca en el sector de Megamol. Este hombre se movilizaba en un bus de la empresa Concorde con destino a Medellín y fue ubicado mediante el sistema de reconocimiento facial, el BIDAMAP. Cecilio era buscado por la justicia chilena en medio de una circular roja del Interpol, producto de una orden de captura emitida por un juzgado de Santiago de Chile. Es requerido por los delitos de secuestro y de secuestro extorsivo. Epa. Y señalado de participar en el secuestro de un empresario en Viña del Mar. Según la información entregada por las autoridades, Ariza Danieles también estaría relacionado con este Tren de Aragua, al igual que en el caso de La Diabla, tras su captura se puso en marcha este proceso de extradición para que responda ante la justicia del país que lo requiere.
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1: Bueno, ¿por dónde sí?
2: ¿Por dónde no?
3: Bueno, Lucas se va bien. Lucas en este momento.
4: ¿Qué pasó?
5: A través de nuestro tropi WhatsApp 317-880-1840.
1: ¿Qué es mejor? ¿Usted oír unas voces de fondo? Perdón, Alejita. ¿En este momento usted qué le asusta más? ¿Decir que está temblando o escuchar una voz que no conoce?
5: Ah, no. En este momento que está temblando.
1: Sale
5: el
1: uno.
5: El resto.
1: Hace 5 años una voz. ¡Ay! ¡Una voz! ¡Ay!
5: ¿De dónde salió? ¿Está al aire? ¿Qué es esa brutalidad que está haciendo usted?
1: No, donde usted fuera, me refiero, usted está en su casa y sentía una voz, usted se asustaba, ¿cierto? Decía, ¡ay, voces, me están hablando! ¡Están asustando! No, ya no, a usted le asusta eso.
5: El temblor.
1: Está temblando,
5: Dios mío, corra.
1: ¿Se imaginan? En Cali, los oyentes, no sé si alcanzaron a ver la reacción de las familias en Cali, ¿no? Botó la gente a los parques. Y en los barrios donde hay edificaciones con muchas averías,
5: sí,
1: gente no pasó la noche en sus casas de nuevo. Se asustaron.
5: No,
1: y dicen, no venga,
2: esperemos.
1: No. Tema de la réplica, ¿no?
5: El que se quede en una casa que esté en peligro de caerse, sí, muy duro.
1: No, es difícil. Bastante difícil. Bueno, vamos a la movilidad. A ver.
5: Nancy Alceno, buenos días.
1: Hola, Nancy Alceno. Tiempo
6: de vida. Saludos para la Metro Tropicana. Reporte de movilidad. Aquí el mal es que Chimita. Fuera movilidad.
5: Jesús Sarmiento, buenos días.
7: Buenos días, Tropical. Carrera 15, Boulevard Bolívar, 10 de 10.
5: Buenos días,
8: Edison. Yo escucho Tropicana 95.7, la más bacana. Aquí saliendo de Girón, allá del Antico de Cremas, una camionetica con un Tesla. Puras laticas, pero la gente en sentido hacia el aeropuerto, qué chismoserío, y ya tienen trancón. ¿Cómo la ven? No, man.
1: Pero eso pues hay que enviar a Mayra Bello con la móvil de Tropicana y todo a cubrir. El primer Tesla oficialmente será estrellado en Colombia. Hay que averiguar.
5: Eso le iba a decir.
1: ¿Qué tal sea el primer Tesla estrellado en Colombia, Mayra Bello?
5: Eso le iba a decir yo.
1: Se puede primero preguntarle, ¿y el repuesto dónde lo consigue?
5: Dice, no es el tipo de repuesto, es que toca mandar.
1: Venga, Bessie, ¿y el repuesto dónde lo pide?
5: Pa' que sea por ahí un Corsa, un Sprint.
1: Él dijo, el oyente dijo qué carro era, pero no le presté atención al otro.
5: Edison.
1: A ver, ¿qué dice Omar? Dice, oiga, la 27 Sur Norte está 6 de 10, reporta Omar. Muy bien, muchas gracias.
9: Yo escucho. Picana, la más bacana, acá vía Centroabastos. 10 de 10. Y un saludo muy especial para Zapata el del Pescado.
1: Eso.
9: Allá en Regaderos. Báilalo, Zapata. Gracias, Tropicana.
1: Báilalo, báilalo. Será como el de Báilalo Rocky.
2: Faltó el.
1: Sería como el de Báilalo Rocky.
5: No, el de Báilalo Rocky es muy cotizado para lo que él está diciendo.
1: Sí.
5: Ah. Ese de las cumbias que dice un saludo para no sé qué.
1: ¿Pero quién es?
5: Eso se llama.
1: Búsquemelo. Pero búsquemelo.
5: Fabian Mix, creo que.
1: Búsquemelo. Hola, Claudia.
10: Buenos días por la mañana, yo escucho Tropicana 95.7, movilidad en Comunero, San Francisco Centro, 10 de 10.
1: Comunero, San Francisco Centro, 10 de 10, dice doña Claudia. Muy bien, muchas gracias.
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1: ¿Dónde están los hinchas del Santafecito? ¿Dónde están los hinchas del Bucaramanga, de Nacional, del América, de Millonarios? Vamos a hacerle fuerza hoy a Santa Fe, yo veré, ¿no? Hoy juega Santa Fe, cuartos de final de la Copa Suramericana. O sea, si gana hoy puede quedar entre los 4 mejores equipos de América. Bien, Santa Fecito, hoy 5 de la tarde, el partido va 0-0. Vasco da Gama utilizó 2 colombianos cuando vino a Bogotá. Siguiente partido en el Brasileirão utilizó los otros 2. Tiene 4 en su nómina. Vamos a ver de los 4 colombianos que tiene hoy, cuáles va a utilizar. Vasco da Gama, Santa Fe, 5 de la tarde, partido válido de cuartos de final de la Suramericana.
8: Yo escucho Tropicana 95.7, la más bacana. Aquí saliendo de Girón, allá del Antico de Cremas, una camionetica con un Tesla. Puras laticas.
1: Es el mismo. Repitiéndolo ahí usted. A ver, aquí otro oyente dice, hola.
11: Muy buenos días.
4: Tropicana es la más bacana.
1: Ole, ay,
4: en la juega, amigazos del que trabajamos en Endray. Allá en el aeropuerto.
1: Ah.
4: Cuando usted da la carrera o cuando usted coge la carrera por la plataforma, los de tránsito están por la parte de adentro haciendo el video y grabándole. Y deja que usted coja la carrera después de que usted se venga bajando del aeropuerto. Lo pescan bajando allá, llegando al a la central, al casi se puede decir que el peaje. Y le sacan el comparendo y le muestran el video y lo pescan. Entonces la juega ahí, compañeros.
11: Ojo, ojo, porque eso está pasando. Deja el miedo y hable clarito.
1: ¿Cómo?
11: Que deje el miedo y hable clarito.
1: No, pero es que usted pensó que era una imitación, ¿no?
11: No finja la voz.
1: No, es una nonita que habla así.
11: No.
1: No vaya a pensar que están imitando, no. Mucho no miedo. Me dañe la inocencia, Cristian.
11: No, no, no le creo.
1: No, es una nonita que... Como un nonito, más bien.
5: Ya
1: no va a creer que es alguien cambiando la voz. No,
5: ya ven yo por qué le tengo tanta fe al director, Cristian.
1: No, yo le creo a la gente, claro.
5: Él le cree todavía a las mujeres.
1: Al aeropuerto. Ahí estamos dando el Tesla, le metió por detrás el guarapazo, vea.
5: ¿Dónde?
1: Aquí está el video, Wendy Bautista. Espere, Wendy, espere, que el chisme no me deja.
5: No nos deja.
1: Ay, el chisme es lo más importante aquí. A ver, viene la moto, no hay nadie en el piso.
5: Dale, dale,
1: el 731, ¿verdad? Uy, cómo bañar el Tesla, sí, no. Pero entonces le pegó el de la...
5: La camioneta.
1: El de la, ¿cómo se dice? La de Platón.
5: Eso es
1: una... Es una doble cabina de Platón.
5: Eso es una...
1: No veo la marca.
5: Parece que fuera una Hilux. No,
1: no
5: estoy entre una Montero y una Hilux.
1: Sí.
5: Una Mitsubishi.
1: Una Mitsubishi, yo creo que es ahí.
5: Tiene pinta, tiene corte de Mitsubishi.
1: Ay, se lo metió ahí por detrás. Pero
11: como de cartón la camionetita.
1: Al Tesla. No, el Tesla.
11: De cartón el Tesla. ¿No?
1: ¿Sabes qué nos falta ver cómo quedó la camioneta?
5: Mire, ya la confirmaron, ¿sí? Una Ford.
1: Ah.
11: Yo conozco un loca de la tonería y pintura. Bueno, yo.
1: ¿Será una Flor Explorer? Una flor de la que tú quieres para celebrar el Día del Amor y la Amistad.
5: Uy.
1: Bueno.
5: Uy.
11: ¿Chiste de los negritos? Ah, es que no vino. No vino Natalia.
5: Ay, ay, no.
1: Ole, ole.
12: Yo quiero una flor.
1: Ole, así no. Oye, de martes. Oiga, que hoy es martes.
5: Pilas que nos multan por culpa suya.
1: Oiga, a las 6 de la mañana con 44.
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5: Pues traer este, creo que es el de la abuelita.
1: Dile, a ver.
4: La juega, amigazo.
5: Ah, no,
1: es el de la abuelita. Muy bien, recuerden que cada mañana aquí tenemos nuestra sección de movilidad, 6:30 de la mañana, 7:30. Esa es la sección, pero no quiere decir que solo a esa hora hablamos de movilidad, no. Ustedes pueden reportar un semáforo dañado, un hueco, un trancón, un lugar libre de movilidad. Ustedes digan, vea, por esta parte sí se puede. Ya mismo lo pueden reportar y durante todo nuestro programa.
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1: 6:44 en Bésame Tropical.
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1: Bésame. 6:45, antes de hablar del artista de la semana, ¿quién era lo de la Selección Colombia? ¿No les parece? Mire, están anunciando 3 partidos amistosos.
5: Sí.
1: 26, dijeron que este viernes estaban a conocer la nómina de los convocados. ¿Será que iba a convocar a James? Lo más seguro, sin jugar, lo va a convocar, nada raro, ¿no? Y juega contra México, Paraguay, Perú. Pero también ya están anunciando los de octubre. Van a jugar en Cali y van a donar toda la taquilla del partido amistoso de la Selección Colombia contra Chile para los damnificados del terremoto. Alex.
14: Bueno, les quiero hablar del artista de la semana, es el señor Marc Anthony, como les contábamos ayer, pero también les quiero dar un dato curioso de esta canción, se llama Flor Pálida. Yo creo que ustedes no sabían algo, que quien les voy a contar de esta canción.
1: A ver.
14: Esta canción fue escrita e interpretada por el cantautor cubano Polo Montañez. ¿Ustedes sabían esto?
1: Ay, caramba, los oyentes, vea, ¿qué dicen los oyentes? Allá muevan la casa como un perrito.
14: Que no.
1: ¿Saber qué dicen los
14: oyentes? Bueno, fue grabada en su segundo álbum de estudio llamado Guitarra Mía en el 2002. Sí. Pero en el 2013, el cantante estadounidense, en el 2001 más 3.
1: Pero en todo caso, aquí están igual las notas musicales de esa canción.
5: Claro.
1: Bien puestas.
12: Hay una flor.
14: Exacto. Esa es la original.
1: ¿Cuál le gusta más, Alejita?
5: Uy, no, la otra.
1: Vamos a preguntarle a los oyentes. Espérame, vamos a dejar 30 segundos una y 30 segundos la otra después de que Alex termine la nota.
14: Bueno, esta canción en el 2007 fue grabada por el cantante estadounidense Mark Anthony por Flor Pálida, que la interpretó para el álbum 3.0, lanzado como el tercer sencillo de este álbum. La versión de Mark Anthony fue arreglada y producida por el músico estadounidense Sergio George. Y también les quiero contar un dato curioso del artista de la semana.
5: ¿Cuál?
14: Después de haberles contado el dato curioso de esta canción, sí. Y es que antes de conquistar la salsa, Mark Anthony cantaba en inglés,
1: sí.
14: Y se movía muy bien entre el freestyle y el hip hop. ¿Sí lo sabían?
1: Sí, vea usted, o sea, la improvisación para los oyentes, sí. El freestyle, el hip hop, para quienes no lo conozcan de nuestros oyentes, es el arte de improvisar.
14: Rapear.
1: Sí, rapear. Sí. O improvisar, ¿no?
14: O improvisar.
1: Freestylear, sí, sí. Es improvisar, ¿no?
14: Bueno, ahí se inició este artista en la música. Mark Anthony, el artista de la semana en Bésame.
1: Ok, entonces aquí está. Voy a ponerles 30 segunditos de Polo.

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1: Y ahora unos 30 segunditos de la de Mark Anthony, que los oyentes escojan Mark o Polo. Mark o Polo. A ver. Hoy 7:30, Sao Paulo, Boca Juniors. Va ganando Boca Juniors 1-0. Vasco da Gama, Santa Fe va 0-0. Estos son los dos partidos de Copa Suramericana. Por la Libertadores, 5 de la tarde, Platense, Fluminense.

0: grabada en, ¿nos recuerda el nombre del álbum? ¿En qué año, por favor, Alex?
1: Esta canción y esta versión de Marc Anthony en el año 2013.
0: Aquí las...
1: en su álbum. Oiga, estaba esperando el papayazo.
2: ¡Cayó! ¡Redondito! Oiga, ¿usted puede creer que este es el feo con más suerte del mundo?
1: Oiga, la radio cómo se ha dañado, no respetan. No respetan al aire.
2: No, ni al aire ni de fuera del aire. Oiga, no, este es el hombre.
0: Payaso,
2: este hombre lleva una suerte de mujeres hermosas y con todas ha durado 4 años casados.
0: Sí, claro. Se puede quedar y nos acompaña de 12 a 2 en Bésame y le cuenta al oyente, ya que está tan interesada.
2: Está bien.
0: No puede ser de 12 a 2, no. Bueno, vamos a tener especiales de las notas y cosas curiosas, anécdotas, canciones nos puede poner ahorita a las 8. Por ejemplo, eso que le hablaba Alex de freestalear, de improvisar.
2: Ajá.
0: Y todo. 8 de la mañana, 6 de la tarde, cada hora el artista de la semana en Bésame es Marc Anthony. Los oyentes, ¿qué dicen en Bésame? ¿Marc o Polo?
1: Bueno, que opinen ya mismo, notas de voz cortas, 318-828-0544.
0: A Raquelita digo aquí, sin duda, Marc Anthony.
1: Marc Anthony.
2: Total.
0: Gloria Elizabeth dice, me gustó la otra. Debe ser la de Polo a la que se refiere, ¿no? El 328 dice, la salsera, pues la salsera es...
1: Las dos.
3: Buenos días, señores Tropicana. ¿Podrían comunicar el precio del dólar? ¿Cómo quedó hoy?
0: 3,103 pesos. 3,103 pesos, subió un poquitico. Óigame, el América ayer perdió 0-1 frente al Deportivo Pasto. Perdió el invicto frente a un Pasto que pues, sumó su primer triunfo en la liga. ¿Qué tal eso? ¿Ah? Estaba sin perder y vino y le ganó al líder. El fútbol sí da unas revanchas que la vida quisiera dar, ¿no? Viene el último y dice, ¡ah, no van a perder! No, señor, no es así. América perdió ayer entonces su invicto 0-1 al Deportivo Pasto, pero sigue del líder. 9 fechas, 20 puntos. Segundo, Millonarios. 10 partidos jugados, 16 puntos. Tercero, el Tolima tiene 8 partidos jugados, 16 puntos. Sexto, Atlético Nacional, apenas 6 partidos jugados, 15 puntos. Si lograra los 12 para ponerse al día, sumaría 27 puntos Nacional. Se haría inalcanzable, increíble. ¿Cómo va de bien este equipo que con tan solo 6 partidos jugados es cuarto? Medellín es quinto con 7 partidos jugados, 15 puntos. Bucaramanga, 7 partidos jugados, 13 puntos. Si se pusiera al día el Bucaramanga, sería líder, porque 13 más 9, 22 puntos y sería líder del fútbol colombiano si los llegara a ganar y se pusiera al día en el torneo. Séptimo, Santa Fe, octavo con 13 unidades. Octavo el Cali con 8 partidos jugados, 12 unidades. Ayer también tuvimos acción en la B, Tigre 0, Bogotá Fútbol Club 0. Orso Marzo perdió 0-2 contra Atlético Fútbol Club. Reiteramos esto en la B. El Real Betis, donde juega el Cucho, el colombiano, hizo gol el Cucho y de Osa juegan allí. Cucho le ganó con su equipo el Real Betis 2-1 al Villarreal. Hoy tenemos acción de fútbol internacional también. Voy rápidamente. ¿Qué le dijeron, Marc o le dijeron Polo?
1: Aquí me escribieron Marc Anthony, reportando sintonía desde Bellavista, Girón. Mariela Rueda me dice que Marc Anthony.
0: Mañana hay que hacer un especial bien power.
1: Uy,
0: ¿no?
1: Sí.
0: Porque es el cumpleaños de Marc Anthony, del flaco.
1: Mañana un buen especial.
0: Hacer un buen coflaque mañana, ¿qué? ¿10 de la mañana?
1: Sí, ¿cierto? Me gusta esa hora, sí,
0: de
1: está chévere.
0: A 12, ¿no?
1: Sí.
0: Una horita es muy poquito.
1: Que suene una salsa, un pop.
0: ¡Ay,
1: una
0: qué
1: salsa,
0: bueno!
1: Un pop.
2: ¿Y aquí no lo podemos hacer una salsa y una carranga?
0: Le voy a hacer un homenaje a una idea que dijo Jota Rodríguez, Bésame con salsa.
1: Entonces, Bésame con salsa.
0: Mañana una pop. Y una de salsa mañana, Bésame perfecto. Con salsa ahí para que le contemos a Jota también que saquemos ahí la invitación de Marc Anthony mañana.
1: Mañana, 10 a 12.
0: 10 de la mañana a 12 del día.
1: Perfecto.
0: Oye, si nos enlazamos, hacemos las dos emisoras el especial a las 10 de la mañana juntos.
2: Aprobado. Uy,
1: buenísimo.
0: Yo creo que sí.
1: Sí, me gusta.
0: Sí, yo creo que sí, yo creo que sí. Ay, no.
1: No se puede.
0: Tenemos una reunión, ¿se acuerdan?
2: Pues por eso,
4: ¿no? No, no se puede. Porque es todo.
0: Bueno. Oiga, voy a cerrar con los partidos de hoy. Boyacá Chico, Alianza Fútbol Club, partidazo, no se lo vayan a perder. 7:30 de la noche. El AVE del fútbol colombiano, Barranquilla, Independiente del Valle, el equipo ecuatoriano que tiene ahora su franquicia en el Valle del Cauca, a las 5 de la tarde frente a Barranquilla, reitero. A las 2:30 de la tarde juega a la Madrid y nada más. Vamos de visita frente al Elche. El Fútbol Club Barcelona le empacó 5 a este equipo. Vamos a ver el Real Madrid hoy cuántos le empaca. 2:30 de la tarde. En el fútbol de España, 12 del día, Rayo Vallecano Español. 1 de la tarde, el Alavés frente al Valencia, que cambió de técnico, lo golearon y demás y no aguantó. Y hay un buen partido en Inglaterra, niños. 2 de la tarde, atención, y a las niñas que les gusta el buen fútbol. 2 de la tarde, Liverpool, Tottenham por la Copa de la Liga Inglesa.

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0: 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De 4 a 6 de la mañana pueden oír aquí en Bésame a Howard León y Mayra Bello.
1: Sí.
0: De 4 a 6 de la mañana en Tropicana está el equipo del servicio informativo de Caracol Radio, también por Tropicana. Y a las 6 de la mañana nos encontramos aquí, una horita juntos, 6 a 7 de la mañana en Bésame. ¿Cómo continúa nuestra programación en la mañana, Alex, en Bésame y en el día?
2: A las 10 de la mañana estamos con Bésame en la mañana, tema del día, clasificados, cumpleaños y noticias de interés en este espacio. De 10 a 12, pop de ayer y pop de hoy. Y a las 12 del mediodía llegan las inolvidables Bésame.
0: Los clásicos de las baladas de todos los tiempos,
2: ¿no? Exactamente, de 12 a 12. A las 2 de la tarde llega J. Rodríguez con pop de ayer y pop de hoy. 5 en punto de la tarde, Bésame de regreso. El programa que los acompaña mientras ustedes salen de su trabajo y vuelven a casa. Y en la noche suena espectacular nuestra programación toda la noche.
3: 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Te habrás fijado.
0: Clásico de las inolvidables, así suenan las inolvidables, 12 del mediodía, 2 de la tarde aquí en

0: Bueno, precisamente recordemos en la historia, un día como hoy, efemérides, cumpleaños, datos y demás, Alex Roa Perea.
1: Bueno, les pregunto, ¿les gusta el reggaetón?
0: Sí, señor.
1: Sí, bueno, pues sí, hoy es el día...
0: considero reggaetonero.
1: Hoy es el Día Mundial del Reggaetón. 15 de septiembre se conmemora a nivel internacional, el ritmo latino del reggaetón.
0: Internacionalmente.
1: Nacional e internacional.
0: Sin duda alguna, el reggaetón. Muy bien.
1: Sí, señor. También les cuento que un día como hoy fue la primera emisión de la emisora HJKCK. Hace 75 años.
0: La primera emisora cultural de Colombia.
1: Exactamente, esta fue la primera emisora cultural de Colombia que emitió por frecuencia abierta hasta el año 2005.
0: Tiene su página en internet, ¿no? hjck.com. Está sí, todo señor. El contenido cultural, muy bien.
1: Ahora pasó a ser vía internet.
0: Sí, también.
1: También un día como hoy es el Día Internacional de la Democracia. Septiembre 15, día en que se busca fomentar la participación democrática en el mundo. Y hoy también es el día del gerontólogo. Es 15 de septiembre, un homenaje que se hace a los profesionales de la medicina dedicados a atender a los pacientes de la tercera edad. Esto
0: buscando un gerontólogo, un amigo suyo, Alejita, ¿yo?
2: Sí, sí, porque...
0: pronto a alguien por ahí cercano, no saben en qué momento.
1: Bueno, ¿qué más? Bueno, y también les quiero contar quién nació un día como hoy. En 1974 nació una de las voces de una banda española llamada Ella Baila Sola.
0: ¡No!
1: Marta Botía. Ay, nació un día como hoy.
0: Esa es la típica española.
1: Sí.
0: Ustedes quieren ver una española y decir... este ve a Marta Botía y dice, así son las españolas.
1: Marta
0: no, y así Botía. Se visten, así son las presentadoras, por ejemplo, de televisión, como el común, el común, el común.
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0: su favorita de Ella Baila Sola.
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1: Amores de Barra, esta.
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0: El problema de los Amores de Barra es que uno al otro día no acuerda cómo se llaman.
1: Sí. Amores de tragos. Bueno, también les cuento que en 1937, un día como hoy, nació Fernando de la Rúa, político y abogado argentino, presidente de Argentina, entre 1999 y 2001.
0: Suegro
1: este
0: de Shakira.
1: Exactamente, este señor fue suegro de Shakira, exactamente. Bueno, pues esto es lo que ocurrió un día como hoy, efemérides, y le contamos aquí en Bésame y Tropicana.
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0: Y otro de los éxitos de ella fue esto, fueron de ellas, las hermanas Marta y Marilia. Qué buen mamonazo, ¿no? Un trancazo.
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0: 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Así se canta a todo pulmón.

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1: Bienvenidos al desarrollo de nuestra mitad de programa. Son las 7 de la mañana, 4 minutos. Aquí iniciamos la cuarta hora, la mitad de nuestro programa. Este espacio va de lunes a viernes de 4 de la madrugada a 10 de la mañana.
2: Dios sabe lo que hace.
1: Somos Cristian DJ, quien está a cargo de la producción de este espacio. En la edición digital, Brigny Ruiz, Natalia Moreno y Jason García. Suena mejor así o con los apodos de una vez para que la gente lo remoquete, ya lo salga, ¿cierto?
3: No, claro.
1: Son Brigny Ruiz, que es la primera dama.
3: Sí.
1: Como 20 centímetros menos, pero es la primera dama.
4: Oiga, sí, qué vieja tan altota, ¿no?
1: Grandota, la novia compañera sentimental del alcalde. Aquí tenemos primera dama propia, ¿no? Y tenemos Gober, la Gober de Tropicana, que es Natalia Moreno. Y Jason García Bambán. ¿Ustedes quieren saber por qué son así?
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1: La primera dama. Primera dama. O JJ le pusieron también, como el del avioncito. Puede ser. Pero ese se puede discutir, eso Bambán lo podemos discutir. Están la primera dama. La Gober y Bambán. En nuestras redes sociales. En Instagram y TikTok. 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Con ustedes aquí en la presentación, Aleja Sánchez, Mayra Bello, Howard León y quien les habla, Eduardo Muriel, en la presentación y voz comercial de Cómo Amaneció Bucaramanga en la edición de este martes misericordioso.

0: El día de hoy hablamos del Evangelio de Juan en el capítulo 19, del 25 al 27, y es un momento muy especial.
1: No solo un momento, todos los días.
0: El momento de caminar contigo, María.
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0: Es una advocación más que una obligación. Y para aquellos que sienten que no es necesario como prestarle atención a la Virgen María o adorarla o algo similar, esta reflexión, y es: María demostró, y está escrito aquí hoy en la palabra de Dios, para que ustedes lo busquen allí en Google precisamente y se den cuenta de la narrativa, la descripción, es que María, antes de tener en su seno, en su cuerpo, a Jesús, lo tuvo en su corazón y lo acompaña hasta el final y lo narra hoy allí a los pies de la cruz. Qué bonito que nosotros podamos convertirnos en ese esposo, esposa, hijo. Por ejemplo, vamos a tomar el caso de los hijos. Qué bonito los hijos decir: yo estoy con mi papá desde el nacimiento y lo voy a acompañar hasta el final. Y voy a hacer ese modelo de acompañar a mi papá. Cuando ya esté viejito, terco, cansón, que de pronto no pueda, la mamá que está enfermita, usted la acompaña. Ese es el ejemplo que nos da María hoy. Ella no se desespera y no se pone a pelear con todo el mundo porque su hijo está sufriendo, ¿no? Y se queda allí, a los pies. Ella no se desespera. Ella no pierde la fe y no pierde la esperanza y le demuestra su amor. Hagamos lo mismo nosotros. No nos desesperemos, no perdamos la fe y acompañemos, por ejemplo, a nuestros padres, a las personas que están a nuestro lado, por todo ese camino de la vida, como lo demostró María. Feliz martes misericordioso.

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0: segundo lugar, porque en el primero está Papito Dios.
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1: Ya tenemos las 7 de la mañana con 19 minutos. Vamos a un hecho nacional. ¿Cómo así que destituyeron a un funcionario central del gobierno de Abelardo de la Espriella por insubsistencia? O sea,
2: declarado insubsistente.
1: No está en capacidad de ejercerlo.
3: Sí, justamente el gobierno de Abelardo de la Espriella confirmó este nuevo remesón de un alto cargo.
2: No, que él es el tigre y que él es el berraco y que él trae a todo el mundo y lo pone. ¿Cómo así? ¿Cómo es la cosa?
3: Les estoy hablando de Ricardo Valencia, quien hasta ayer, justamente 14 de septiembre, se había desempeñado como el director del Departamento Administrativo Nacional de Estadísticas, el DANE. El decreto en el que el primer mandatario, Abelardo de la Espriella, oficializó el nombramiento frente a la entidad técnica fue publicado en la tarde del 19 de agosto. Y en ese sentido, la primera apuesta del gobierno fue justamente divulgar las principales estadísticas oficiales, que permaneció apenas 26 días del cargo. Uy. Mencionan los principales...
1: No coro, y ese man no coro ni la segunda quincena.
3: Pues a través de un comunicado mencionaban la primera expulsión del gobierno de Abelardo de la Espriella. Ricardo Valencia Ramírez habría salido del cargo por varias inconformidades por parte de la rama ejecutiva, por parte de la presidencia. La Casa de Nariño informó justamente y declaró insubsistente al director del DANE por una serie de decisiones que no cayeron muy bien al gobierno nacional. Hay dos eventos muy importantes. El primer hecho, que ocurrió el pasado 31 de agosto, cuando Valencia citó a los medios de comunicación y socializó los resultados del mercado laboral de julio del 2026, datos que habían sido recogidos durante la administración del expresidente Gustavo Petro. Frente a la prensa, confirmó que la tasa de desocupación del país era del 8,1%, lo que había representado una disminución el mismo punto del año pasado. O sea, la incomodidad del gobierno era que el director del DANE había socializado unos números cuyo método había sido cuestionado por la opinión pública al calor de las elecciones y frente a las hipótesis de una supuesta manipulación. Precisamente el funcionario había descartado frente a los medios de comunicación una aparente anomalía de estadística.
2: Ay, papi, pero es que eso le ocurre a él, ¿no?
3: La inconformidad de la Casa de Nariño fue hecha pública ayer 14 de septiembre cuando se oficializó la declaración de insubsistencia del director, y es que no había sometido estos números a una evaluación exhaustiva. Mencionaba, abro comillas, la decisión se produce luego de que el saliente director Ricardo Valencia afirmara sin que previamente hubieran adelantado auditorías profundas que no había encontrado anomalía alguna de los indicadores del DANE correspondientes al mes de julio, cifras producidas durante el último mes del gobierno anterior. El segundo momento la relación del funcionario saliente y del gobierno nacional fue la convocatoria de una segunda rueda de prensa que había sido programada para el 7 de septiembre, donde el director iba a socializar los resultados de esta inflación del mes de agosto. Minutos antes de comenzar el evento, fue cancelado. Al parecer, Ricardo Valencia también había violado la directiva presidencial 001 que había establecido el protocolo de comunicaciones del Ejecutivo. El documento, entre otras cosas, había ordenado que cualquier tipo de declaración del ministerio y directores del departamento debía coordinarse con el equipo de prensa de la Casa de Nariño. El gobierno nacional lo narró de la siguiente manera en el comunicado, abro comillas. El saliente director hizo caso omiso a la directiva presidencial 001, desconociendo instrucciones presidenciales de obligatorio cumplimiento. Las directivas presidenciales deben ser acatadas por los funcionarios de gobierno y la coordinación institucional constituye un principio esencial para garantizar una administración pública ordenada, coherente y en paz. Una vez se oficializó la salida de Valencia Ramírez, la Casa de Nariño confirmó que el economista Juan Manuel Alvarado Nivia será el nuevo director del DANE.
1: Una, ¿no? Claro.
3: Y se reveló que el presidente Abelardo de la Espriella había confirmado su idoneidad para el cargo en medio de la organización de ayudas destinadas a atender los afectados por el terremoto del pasado 10 de agosto.
4: Okay. Compañeros, recordemos que Abelardo de la Espriella, con antelación, dijo... Sí. Que cualquier funcionario de su gobierno que debería, por ejemplo, irregularidades, qué sé yo, de una vez salía.
1: Que no le hiciera caso a él, por ejemplo. Una irregularidad sencilla, pues una bobada, ¿no?
4: Sí, hermano. O sea, es bastante estricto.
1: Le hizo caso al patrón, hermano.
4: No, no le hace caso. Entonces
1: a pelear, hermano, con que no tenía que pelear con el patrón, hermano.
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1: 7:24.
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1: Fin de semana de amor y amistad. ¿Están preparados con los regalos? Hoy es quincena. No se van a quejar los oyentes.
3: Oh,
1: ahí se les paga la quincena hoy.
3: Dios mío, por favor, ayúdame. Se guarda la plata. Ese regalo, Dios mío.
1: Estírelo.
7: ¿Será que mi amigo secreto...
1: O secreta,
7: que no es del trabajo.
3: Gamix.
7: ¿Le gustaría regalarme algo de orito de aquel oro bajo?
1: Ah, bendito. Dios mío, bendito, no pide
7: más. No, pero si usted se pone a hacer cuentas, sale mucho más barato que sus LMs.
1: Ay, Dios mío. Ah, ya. No, pues que yo no estoy pidiendo LP nuevo. No, no, ojo con eso.
7: Estoy tomando el pelo,
1: ah, bueno,
7: directo.
1: Eso sí. Ya, bueno. A ver, vamos a las noticias.
3: Menos mal, yo solo pedí labiales.
1: La segunda de esta hora. Hay unos de 65 euros, labiales, ¿no?
3: Ay, no, pero ¿quién va a pedir esos 65 euros? Hombre,
1: nadie
3: los va a pedir y menos aquí los van a regalar.
4: Antes los labiales eran como un poquito más gruesitos, ahora son más delgaditos.
7: Si te sale...
1: ¿A usted le gusta grueso?
4: No, estoy hablando de los labiales, señor.
3: Ay, no, Howard, usted no se ayuda.
1: Vea, hábleme de las 7 personas, Howard León.
4: Señor.
1: 7 que fueron capturadas por la policía señaladas de explotación ilícita de un yacimiento minero. ¿Cuáles son los detalles a las 7:26? Está informando Tropicana.
4: Pues es una problemática que aqueja sobre todo al occidente de la ciudad de Bucaramanga y la policía capturó a 7 personas por estos señalamientos, explotación ilícita de yacimiento minero, ¿en dónde? En el sector de la Quebrada Chapinero, en la escarpa occidental de Bucaramanga. Aquí tenemos, director y compañeros, al capitán Guillermo Cárdenas. Él es el jefe de la seccional de carabineros y protección ambiental en el oriente del país, en la ciudad de Bucaramanga, que habla sobre esta captura. Recordemos, compañeros, que hace algunos días encontró una persona fallecida por un derrumbe que se presentó, al parecer estaba realizando esta actividad ilícita de minería ilegal. Aquí tenemos al capitán, repetimos, Guillermo Cárdenas, jefe de la seccional de carabineros, hablando sobre esta problemática que está sufriendo el occidente de la ciudad de Bucaramanga.
1: Sí, señor, en el sector de la escarpa occidental, dando las declaraciones, él como jefe...
4: ¿De carabineros?
1: De carabineros, sí, señor. Y todo este tema de la policía ambiental, que también es demasiado importante.
8: La Policía Nacional en Bucaramanga realiza la captura de 7 ciudadanos, los cuales fueron sorprendidos en actividades de explotación ilícita de yacimientos minerales y otros materiales en área de especial protección ambiental de la ciudad de Bucaramanga. La seccional de carabineros y protección ambiental, en las diferentes actividades de intervención a los diferentes afluentes hídricos de Bucaramanga, en esta ocasión en la quebrada Chapinero, sorprende a estos ciudadanos realizando actividades de socavación, erosión y debilitamiento del talud, lo cual genera un daño irreparable en los recursos naturales existentes. Se destaca que uno de estos ciudadanos capturados ha sido reincidente en la conducta, el cual ha sido capturado en más de 7 ocasiones por el mismo delito. Durante el procedimiento fueron incautados elementos mecánicos tipo motobomba, azadones, picas, 2 bateas plásticas, 40 metros de manguera, 2 canalones y un radio de comunicación.
1: Muy bien, él es el jefe seccional de carabineros de la policía, capitán Guillermo Cárdenas, al respecto de estas personas que fueron capturadas por la explotación ilícita aquí en la escarpa occidental de Bucaramanga.
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1: 7:28.
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1: Mayra Bello, los detalles del accidente en Girón donde ha fallecido un joven estudiante menor de edad, ¿cierto?
4: Sí.
3: Sí, señor. Este accidente que ocurrió ayer justamente en donde un menor de 16 años, estudiante de la institución educativa Mario Morales Delgado, habría perdido la vida luego de verse involucrado en un fatal accidente de tránsito que ocurrió en la vía que comunica el barrio Nuevo Girón con el municipio de Zapatoca. Este siniestro vial que se registró alrededor de las 11 de la mañana cuando este joven se movilizaba en una motocicleta y por circunstancias que todavía son materia de investigación, habría perdido el control del vehículo. De acuerdo con la información preliminar, tras la maniobra, este motociclista cayó sobre la vía y terminó debajo de un camión que pasaba por este sector. El vehículo de carga habría pasado por encima de este menor de edad, causándole graves heridas que provocaron lastimosamente su muerte en el lugar de los hechos. La víctima, identificada como un estudiante de 16 años de esa institución educativa Mario Morales Delgado, donde era reconocido por integrar la banda de la institución, un hecho que generó consternación entre quienes lo conocían. Mientras avanzan las investigaciones para establecer con precisión cómo ocurrió este accidente y cuáles fueron las circunstancias que llevaron a que este menor de edad terminara sobre la trayectoria del camión. Las autoridades de tránsito adelantan la recopilación de información y las labores correspondientes para esclarecer la dinámica de este siniestro y determinar las posibles responsabilidades.
1: Muy bien. Alejita, ñapitas, 7:30. Sí, ya viene la movilidad en camino, pero antes las ñapitas.
7: Encuentran muerto.
1: Sí, le iba a preguntar por eso.
7: A un tigrillo, ¿no? Sí. En el antejardín de un edificio en cabecera.
1: Ese es su raza.
7: Sí, es un tigrillo. Sí, señor, apareció muerto el sábado en cabecera del llano. El hallazgo tiene desconcertados a los residentes porque el felino no es propio de esta zona y nadie sabe cómo llegó hasta la calle 42 con carrera 38.
1: ¿Eso es aquí?
7: Sí, señor, acá en cabecera, en el
1: antejardín. Y no más, 42 con 38 detrás de la...
4: Eso es...
1: Pues en la 42 con 38.
4: Eso no es el sector de... O sea, ese es el sector de terrazas, sí, o pan de azúcar, uno de los dos barrios. Sí.
7: Pues el animal fue recogido por la autoridad ambiental, el grupo élite ambiental de la CDMV, lo trasladó hasta un centro de atención de fauna y flora silvestre en la vereda El Echales en Florida Blanca para realizar la necropsia.
1: Estaba muy abajo.
7: Sí, es que eso es lo raro, porque este animal pues no es propio de la zona.
4: Exacto.
7: Cuando llegaron a hacerle la necropsia al animal, lo revisaron y el animal tenía muy buen estado físico, no estaba lastimado, no estaba bajo, o sea, no tenía baja de peso ni nada. Lo que llega a pensar, entre las hipótesis, es que el animal estaba viviendo en alguna de las casas del sector. El animal se escapó y fue atropellado. Lo último que se pudo...
1: ¿Cómo es que tienen apariencia de gato? Estos no son muy grandes.
4: No.
1: Pareciera un gato grande.
7: Sí.
1: La verdad, así a simple
3: vista... Un gato
1: vista,
3: gordo y grande.
1: Sí, exacto, la verdad, Mayra, sí. Si usted lo ve así de rapidez...
3: No, pero puede... fíjate que sí alcanza a ser mucho más grande que un gato normal.
1: Claro, claro, pero...
7: Pero sí.
1: Lo estoy diciendo sin detalles, Mayra, que uno así, sí, de afán así de desconocimiento.
3: Ay, qué feo.
7: Uno dice, como acá.
1: No, pero no, por eso es que está, perdón, Alejita, está rayado, tigriado sus manchas. Entonces, pero, está como las de un gato.
7: Pero no lo ve acostadito y de verdad parece un gato grande.
1: Sí.
7: Entonces, esto es lo que genera las hipótesis.
1: ¿Y esta foto? Vea usted esta foto y qué dice, vea, un gato.
7: Mire.
1: Es que uno porque está leyendo la noticia, sí, pero a usted ve esta foto así de aquí un tigrillo, mire, es un gato.
3: Ah, ese sí parece un gato, pero el que encontraron ayer...
1: Estos dos, vea.
3: Pero el que encontraron ayer en cabecera sí es...
1: Es que estaba más carnudito.
3: Y era amarillo, como usted lo ve.
7: Eso es lo que está generando las alertas y de ahí salen las hipótesis de que el animal estaba viviendo o, digamos, lo estaban cuidando en alguna casa. El animal se escapó y salió. Según las últimas noticias que han salido y ya salió la necropsia...
1: a decir.
7: Salió la necropsia del animal y dice la noticia desde que el animal fue atropellado, que el animal no presentaba ni lesiones por arma de fuego, ni cortopunzantes, ni nada de eso, sino que simplemente lo atropellaron y fueron y lo tiraron allá, como que, ay, maté un gato, lo voy a ir a tirar allá, 7 años de mala suerte. O sea, no, algo así pasó.
1: O sea, eso está en desarrollo, dice usted.
4: Sí.
7: Están investigando de dónde salió el tigrillo, porque pues las causas de la muerte, que era lo que estaban preocupándonos, es que el tigrillo murió por que lo atropellaron. Okay. Ahora falta mirar de dónde salió el tigrillo. ¿Era que estaba en alguna casa? ¿Era que alguien lo estaba cuidando en algún lugar? ¿O simplemente él se salió de su lugar de residencia entre el bosque y bajó y lo atropellaron? Entonces, eso es lo que hay que mirar.
1: Sí, bueno. Usted que está también, Datía, de Bucaramanga, ¿cuándo es el tema del Festival de las Colonias, Aleja?
7: Este fin de semana. No. Domingo 27, corrijo.
1: Ah, el otro.
7: Sí, señor.
1: El domingo es 20, sábado 19, día de hacer el amor con la amistad.
7: Sí, señor.
4: Domingo 8.
7: Sí, señor. Les cuento que este año, pues, el Festival de Colonias continúa en su edición número 29 y tendrá más de 90 stands en las 7 provincias, además de Boyacá y de Argentina, con invitados especiales. Víctor Suárez, organizador del evento, indicó que aunque por temas administrativas estuvo en riesgo la realización de esta tradicional actividad, se logró llegar a algún acuerdo con la alcaldía de Bucaramanga y la gobernación de Santander para avanzar en esta nueva edición. Habrá 90 colonias que representan la organización de Bucaramanga, colonias organizadas en la ciudad de las 7 provincias del departamento de Santander.
1: Ahora estaban preguntando los oyentes precisamente que, oiga, que cómo así que cerraron y las colonias, qué y pa' cuándo.
4: Sí, y lo que dice don Víctor es cierto, Alejita. Por ese tema.
7: Estuvo en riesgo
4: de no realizarse, pero como es tan tradicional, tiene más de 29 años. Pues la gente ya tiene esa tradición, esa costumbre de asistir.
7: Habrá unos 14 departamentos invitados, países como Argentina como invitado muy especial este año y Boyacá como región de Colombia. Tunja y Boyacá hacen parte de los asistentes a este Festival de Colonias y consideramos nosotros que era importante que volvieran, así como la organización que tenemos, indicó Suárez. La jornada comenzará desde las 9 de la mañana y estará abierta al público hasta las 7 de la noche en los alrededores del Estadio Américo Montanini, aunque no habrá cierre alrededor del estadio. ¿No? Si hace un llamado, no señor, no van a cerrar. Si hacen llamado a las personas a que no vayan en sus vehículos para evitar que se presenten trancones en el lugar.
1: Por eso, ¿y cómo hacen si no van a ver los cierres? Ah, es hacia la de la glorieta hacia adentro.
7: Sí, señor. Ya. Sí. Es dentro, ¿cómo se llama? Como la Alameda del Estadio Américo Montanini. Pues allí se va a llevar a cabo esto, un especial bastante bonito. A usted que le gusta probar cosas de diferentes partes y regiones de Colombia, pues.
4: Y de Santander.
7: Sí, señor. Bueno, sí, porque tenemos invitados nacionales e internacionales.
1: Internacionales.
11: 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En Tropicana son las
1: 7:37.
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1: ¿Por dónde sí?
7: ¿Por dónde no? Llegó la movilidad a través de nuestro Tropi WhatsApp 317-880-1840. Recuerde que usted es nuestros ojos y oídos en la calle. ¿Sucede algo? Usted nos cuenta a través del Tropi WhatsApp 317-880-1840. Buenos días, Arley.
14: Vaya, Aleguita, mano, se vino caminando de Cúcuta por allá, mano, y se perdió acá en el frío. Estuyó por acá, a veces aquí más chucho frío.
7: Pero caer por ahí. O sea, eso sería la cuadra que está por los lados de McDonald's, haciendo como el recorrido.
1: Sí,
7: por eso es cabecera, o sea, una zona muy céntrica para decir, ay, es que salió de cualquier lugar.
1: No, esa es la 40 y la de McDonald's es la 45. Entonces, hacia atrás, unas cuadritas más.
2: ¿Arriba del Parque San Pío?
1: Por eso, sí, claro, claro. Parque San Pío en la 45, pero es que no está tan arriba de cabecera. No. ¿Qué tal el Tigrillo? Oh,
4: dicho, el Tigrillo no es de esta zona.
7: No, no, pues pero claro, tuvo que salir.
1: Pero ¿por qué no estaba arriba en Pan de Azúcar? Sí. O estaba es que en otro si lugar hubiese... más pegado a la vegetación. Más.
4: Además, ese animalito es de tierra cálida.
1: Cabecera.
7: Por eso, y si
1: sí,
7: uno...
1: también, ¿sabe que
4: tierra
1: sí?
4: Cálida.
1: Sí.
4: Ese animalito no es de tierra fría, es de tierra cálida.
7: O sea, son muchas preguntas que salen a
1: no le podemos preguntar al Tigrillo, no.
7: Ahí llamemos a una médium de esa que habla con los animales.
1: Ay, a ver si
7: no, no, no, porque la ambientalista nos va a decir...
4: Veterinario.
7: Pero él nos va a decir de qué murió. Mientras si llamamos a una medium, va a invocar el espíritu del feliz.
15: Que deja calle la jeta.
1: Que aparezca... Aparezca el Tigrillo aquí diciendo...
7: Pero si hay gente que paga millones y millones de dólares por eso.
15: Ahí el Tigrillo dijo, calle la jeta.
1: Yo me preguntaba al Tigrillo, imagínese, no, ¿cómo traduce uno el idioma del Tigrillo? No, a ver, doña Claudia.
16: Buenos días, yo escucho Tropicana 95.7 para informar que no hay servicio de semáforo en la calle 41 con 15.
1: 41 con 15, 41.
4: Al pie de San Bazar.
1: Sí, señor.
7: Por acá, hola.
17: Señores de Tropicana, ¡ole!, para que se ubiquen, calle 42 con 38, ese sector El Prado.
4: El Prado.
17: En cabecera.
4: 42.
1: Está hablando la bueno, a la hora. Ahora sí, arriba de la Alianza Francesa.
18: Centro sentido. Sí. Sur Norte a la hora 10:10 por la 15, por la 18 está un 7:10, pero hay buena movilidad aquí entrando hacia el centro. La puerta del sur como todos los días, ustedes saben.
7: Colapsada, buenos días.
19: Cuando Howard llegó a Bucaramanga, Howard no era de esta especie, pero bueno, ahí lo aceptamos. Y ahora es un icono de Bucaramanga. Le vamos a hacer una estatua.
1: Yo estuve en la 42 con 36, 37 el domingo, ahora que caigo para estas.
4: Ese es el barrio El Prado.
1: Claro, sí, claro. Oiga.
20: 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El sector de la Foscal está 6:10. Lo que pasa es que el Tigrillo iba a llevar la hoja de vida para ser la mascota del Bucaramanga. ¿Aún?
1: ¿Aún?
7: Claudio Millán, hola.
16: Buenos días, yo escucho Tropicana, la movilidad por la carrera 19. Entre la 41 y la 35 está 3:10.
1: Y posa para la foto.
7: Buenos días.
21: Tropicana, la más bacana, buenos días. Saliendo desde el norte de Colorado, por el Café Madrid, Centro Abasto, Anillo Vial, está 9:10 a la hora.
1: A la hora, a la hora, a la
7: Chalito.
1: Hora.
7: Chalito.
22: Señora Tropicana, muy buenos días. Ay, pues hay que ponerle lógica. Es que a cerca donde lo encontraron está el Parque Los Leones. Entonces iba a encontrarse con la gallada.
1: Ah,
22: pare.
7: O sea, iba
1: grave.
7: De cita.
23: Yo escucho Tropicana, la más bacana. No pudo haber salido de por allá del monte. Venía y se perdió y apareció por ahí. Lo atropellaron. Como la gente por ahí pasa es... En pura, no tienen la precaución de pagar despacio, por ahí salen muchos perros, muchos gatos.
1: Ahí va uno a la lata de cabeza.
23: Como locos, por eso es que pasa eso.
1: Si ahí pasa uno, ahí sí.
24: Como el tigre, mi carne morena.
25: Ese animalito lo criaron de bebé, lo tenían como un gato doméstico por ahí en una casa, se les escapó.
1: Para mí esa es la más real.
4: Esa es la teoría como más acertada,
1: sí,
4: ¿no?
1: Alguien lo cogió, alguien que le gusta, tiene
4: que lo
1: quería
4: domesticar.
1: Que en ese sector de
4: ¿sí?
1: del Prado hay existen esas casas que pueden tener esa opción. Uno no puede hacer eso en un apartamento.
4: ¿Cómo? Me ocurre, ¿no?
7: Si no, capaz de tener una gata controlada ahora.
1: No capaz de tener un perrito amarrado.
26: Por toda la 45 llegando gata, aquí a Centro Abasto, Chinita, Carrombo y El Polao. ¡Sale a Muriel! ¡Agua!
1: ¡Señor!
26: ¡Agua de esto! ¿Cómo le parece la del señor? La del señor se parece, que todavía se cree loco y le tomaron un vehículo. Ahí lo pueden ver por internet.
1: No, oh, mano, no me tome tan temprano, hágame
7: mejor.
1: No.
27: Cristian, Megativa.
0: trancón volviendo de la competición.
1: No, mano. Ah, ya, que Mac Pollo negativo. Es que a veces uno...
3: Sí, que va llegando yo. Y que va llegando a la pontificia.
1: Es que yo... Sí, es que yo a veces entiendo a los oyentes que se les va así. ¿No les ha pasado que uno se engancha a los oyentes el Bluetooth del teléfono con el del carro y no se oye ni allá ni aquí?
4: Acá soy una,
1: queda uno un
4: que ruido no, ahí que no...
1: Ni habla para allá ni habla para acá. Buenos días, no se burlen del pobre animalito que sacaron de su hábitat.
7: Pero es que nadie está se está burlando.
1: Si supiera lo que nos gustan los animalitos, Clementina, no. Estamos aquí en la teoría de... Aquí, era lo que le pasó al tigrillo.
7: Aquí todos amamos a los animales, sí, sí. Excepto a los perros y gatos de dos patas.
4: Otra cosa, recordemos que sí. las autoridades ambientales desde hace un tiempo para acá están haciendo operativos buscando en esos hogares esos animalitos que uno antes los podía tener, que un loro, que tener un, qué sé yo, un animal. ¿Ya no?
7: No, Howard.
1: Hay amigos que pagan un loro, prenden el radio y no lo apaga nadie, ¿no?
4: Ah, sí, te tapan la boca y le sale el letrero.
7: Ay, ¿te estás viendo al espejo?
4: No.
1: Uy,
7: ay. Le regalas
4: cabello. Mira quién habla. Mira quién habla.
1: Amarilla.
7: Mira
1: quién habla. Amarilla, Alejandra, no.
7: Me regala
1: Amarilla y dos minutos de sanción.
7: Canal.
1: Mira Amarilla. Voy a seguir por el minuto. Amarilla y dos minutos de sanción.
7: Regáleme,
1: Leonardo.
7: Canal.
1: Dos minutos de sanción.
5: Desde Denver, Colorado. No le informo movilidad, pero le informo full sintonía desde la de Tropicana, ¿no?
1: Sí, gracias.
5: Fuerte bien. Comunidad que hay acá en Denver.
1: Denver, Colorado.
5: Y conectados con la mejor, la Nomer War Hauer, un abrazo. María Alejandra.
7: Buenos días, Leito.
5: El Ángel Caído y Mayra Bello. Buenos días, muchachos. Buenos días a los míos. Saludo ahí a Jorgi en el grupo La Familia del Norte. Todos conectados con la mejor y Sastrería 2000. Un abrazo. Conectados desde Estados Unidos con Tropicana.
1: Ah, bien. Oiga, el equipo de fútbol de Denver, creo que se llama así, ¿no?
4: ¿Denver?
1: Denver Fútbol Club. Ya lo voy a averiguar. Si no, que nos cuente él ahí, que está enterado a la mano, a ver qué pasa ahí. Omar, ¿qué hubo? Omar.
6: Buenos días, Tropicana. Puerta del Sol colapsada, colapsada. Esto a vuelta rueda. 2/10
1: 2/10
8: Tropicana, la más bacana. Buenos días, compañeros. Dile al aeropuerto que están regalando, comparendo a los compañeros de la plataforma. Se esconden y los cogen bajando.
7: Yo iba a decir algo, pero no. Por acá.
9: Yo escucho Tropicana, la más bacana. Bueno, motolocos, precauciones ahí, que subiendo y bajando a la 45 frente a la cancha de arena. Ahí tienen el retén, se le están botando las motos, mejor dicho, no lo dejan ni llegar. ¿Verdad?
1: Así están haciendo. 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
1: De la mañana con 47 minutos. Nos quedan más informes de movilidad. Por ejemplo, que la movilidad aquí está universal. Quiere decir esto que nunca para la movilidad. Aquí siempre estamos atentos de la movilidad. Ya puede hablar, Alejita. Dos minutos de sanción. La próxima va a cambio obligatorio.
7: Director, ¿puedes repetir la movilidad? ¿Es qué?
1: Universal.
7: Bueno, si veo cómo es.
1: O sea, todo el día. En cualquier momento hablamos de movilidad. Ay, que llama a Tropicana y que solamente cuando hacen la sección allá sacan 2-3 notas de voz y ya. No. Aquí les contamos a los oyentes cómo está el tema de la movilidad. A ver qué dice Caquetá.
28: Yo escucho Tropicana 95.7. Soy de la calle 45 de Quechimi, está en Jardín Mujeres. Quintestrella está en 10-10, pero en Cache Tierra Camperoso está el Reten.
7: ¿Qué?
28: Que esté mal de papel de Picuflaca, ahí está esperando con su factura que hoy pague en tránsito.
1: Sí, señor, así es. Bueno, muy bien, me voy con la cuarta de la hora.
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1: A ver, don Jaguar. Jaguar, Jaguar, Jaguar, Jaguar, Jaguar, Jaguar. Y es Jaguar León.
4: Jaguar Anthony León Porras.
1: Por si acaso, ¿no? Bueno, don Jaguar, cuénteme, Jaguar.
4: No.
1: ¿Qué
4: no,
1: pasó con un hombre que salió de prisión y volvió a atacar a su expareja? ¿Dónde ocurrió esto?
4: Pues le cuento que este hombre de 41 años había salido de prisión tras cumplir una condena por violencia intrafamiliar y lo capturaron en la vereda de Berlín. Esto es del municipio de Tona. Para responder por la tentativa de feminicidio agravado ocurrida en el año 2025. De acuerdo con la investigación, el señalado agresor atacó a la mujer durante una discusión y le causó múltiples heridas de gravedad con un arma cortopunzante en diferentes partes del cuerpo. La víctima sobrevivió al ataque. Por estos hechos, dice que la información, el hombre fue procesado y estuvo privado de la libertad. Sin embargo, tras cumplir una condena, recuperó su libertad y, según las autoridades, volvió a incurrir en hechos relacionados con violencia contra su expareja. Al verificar sus antecedentes, las autoridades establecieron que el hombre ya registraba procesos de violencia intrafamiliar y daño en bien ajeno. Estos antecedentes fueron tenidos en cuenta dentro de las investigaciones adelantadas en su contra. La captura se produjo en la vía pública de la vereda Berlín. Hago una corrección, director. Me equivoqué. Como es Berlín, pensé que era en Tona. No, hago la corrección. Fue en El Socorro. Es que es una vereda que también tiene el mismo nombre. La vereda Berlín, pero del Socorro.
1: Berlín del Socorro. O sea, Socorro. Hemos aprendido algo más hoy aquí, que sí, hay Berlín, Tona y Berlín Socorro.
4: Esa no me la sabía. Bueno, por eso hago la corrección. Bueno, eso fue en El Socorro. Durante un operativo conjunto de la Policía de Protección y Servicios Especiales y el Cuerpo Técnico de Investigación CTI, el procedimiento se realizó en cumplimiento de una orden judicial por el delito de feminicidio agravado en grado de tentativa. El hombre fue puesto a disposición de la autoridad judicial competente para continuar con el proceso pendiente. El coronel Néstor Rodrigo Arévalo Montenegro, comandante del Departamento de Policía de Santander, señaló que el detenido era reincidente en hechos relacionados con violencia intrafamiliar. Este sujeto no solo era reincidente en delitos de violencia intrafamiliar, sino que pretendía seguir impune tras intentar quitarle la vida a su pareja, afirmó el oficial. El comandante agregó que la captura busca evitar que el señalado agresor vuelva a representar un riesgo para la víctima para otras mujeres. Logramos, dice el comandante, logramos sacarlo nuevamente de las calles para ponerlo a disposición de la justicia. Las autoridades reiteraron el llamado, oído mujeres, a denunciar oportunamente cualquier caso de violencia intrafamiliar o violencia contra la mujer, con el propósito de activar las rutas de protección y evitar que este tipo de situaciones escalen hasta hechos de más gravedad.
1: Una vez más, el espacio, Mayra y Alejandra, ustedes como mujeres representantes de nuestro género, y es que realmente el tema es no dar miedo, ¿no? Hay que no darle miedo a denunciar, porque pues si no está la denuncia, estas personas no van a poder ser capturadas, claro, no tengan miedo a denunciar.
7: Ese es el problema, Muriel, de que nosotras las mujeres nos quedamos en el miedo a la denuncia, de que, ay, el decir de muchas mujeres cuando son maltratadas es, ah, ¿para qué denuncia?
1: Para esto, vea, para ver que le eches mano un tipo de esto.
7: Sí, pero nunca se dan, digámoslo así, de una manera muy rápida, ¿sí? Muchas veces tiene que pasar varias situaciones, varias cosas para que la policía...
1: Pero hay que hacerlo.
7: Es que a
1: claro,
7: eso
1: si,
7: es,
1: si se hace, se logra, ¿no?
7: Eso es a lo que voy. Una cosa es lo que se dice en la calle, el sentir de las mujeres, y otra cosa es la realidad de los asuntos y de las cosas. Usted no se quede en ese, ay, es que dicen, ay, es que... No, al contrario, usted coloque su denuncia, haga lo que usted tiene que hacer, active las rutas, la línea púrpura, vaya a los controles que colocan, cuando usted coloca la denuncia y activa la línea púrpura, le ayudan con la parte jurídica, le ayudan con las citas de psicología, le dan orientación en muchas cosas, para que usted aproveche todo esto que disponen cuando usted denuncia, ¿sí? No es de que usted denuncie y usted vuelve a su casa normal, no. hay muchas cosas de fondo que nosotros desconocemos, pero es porque no activamos la línea púrpura, porque no colocamos la denuncia, porque simplemente nos quedamos en, ay, pero es que él me pegó y ya. No, denuncien, mire, denunciar es un primer paso para aceptar de que somos víctimas, de que estamos viviendo una situación y que necesitamos ayuda para tener una vida mejor.
3: ¿Sabe qué añadiría yo? Teniendo en cuenta que usted sabe, oyente, mujer, hombre, cualquier persona, que a veces para muchas mujeres es muy difícil denunciar, ayudar a las mujeres a denunciar. Si yo veo que mi amiga, mi compañera, mi cuñada, cualquier persona cercana a mí, cualquier mujer, está siendo víctima de violencia, también puedo ayudar, sí, y guiarla, o por lo menos yo redirigir la denuncia para que se haga el seguimiento o el debido proceso a estos casos. Oiga, cuando hablamos de violencia, lo seguimos normalizando muchísimo y tenemos que dejar de normalizar las cosas y empezar a actuar y arrancar esos, este tipo de problemas desde la raíz.
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2: 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En Tropicana son las
3: 7:57.
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12: 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Son las...
13: Esta es la hora, las 8 en punto.
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0: minutos. ¡Atención, Bucaramanga!
1: Queremos saludar a todas las personas que hoy están celebrando su cumpleaños y también aquellas parejas que están de aniversario o, bueno, si siguen celebrando su cumpleaños, por ejemplo, aquellos que no los alcanzamos a saludar ayer, director, con mucho gusto.
0: Con mucho gusto. Los seguimos saludando. Y si tiene una celebración especial para el día de hoy, aquí se la recibimos, no hay ningún problema. Eso sí, comuníquese ya a nuestro WhatsApp Tropicana.
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1: Y quiere dedicar una canción con mucho gusto.

0: ¿Tiene alguna en especial que usted dice que cumple años un familiar?
1: La de Jesse Uribe, la de qué sé yo.
0: Hay muchas canciones especiales. Así no sean de cumpleaños. Usted puede decir, vea, esta canción.
1: La quiero dedicar.
0: Es vallenato, rock, salsa, reggaetón, champeta, merengue, tropical, lo que sea. Del género que sea. Y esa canción nos recuerda.
1: Un momento especial.
0: Los dos. Un momento especial. Lo complacemos. Claro, o la complacemos. No hay problema.
2: Yo tengo. Hoy estaría cumpliendo años un amiguito. Y le puedo dedicarle al viejo zorro. La champeta al viejo zorro.
1: El viejo zorro.
2: Sí, es una champeta de viejo zorro. Sí, ella fue viejo zorro.
0: Hasta que se eche un cuento ella sola.
2: No, mentiras. Feliz cumpleaños para Rocío Pérez de Torres del Vento por su cumpleaños. Abrazos, saludos de Guamal Magdalena. Felicitaciones, Guamal Magdalena. O sea, deben estar por allá.
0: Llamemos los saludos a través de nuestro WhatsApp de Tropicana.
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1: Queremos saludar en esta fecha especial de cumpleaños a John Jairo Amaya. Mil felicitaciones en el barrio Álvarez Restrepo.
2: Para felicitar a Gustavo, que está cumpliendo años, de parte de doña Ruth, mil y mil bendiciones.
1: Bueno, también Lucy Rivera, ella es una tendera de la plaza del barrio Kennedy, en el norte de la ciudad de Bucaramanga, está celebrando su cumpleaños.
2: Para más felicitaciones a través del Tropi WhatsApp 317-880-1840.
4: Tropicana, buenos días.
0: Hola, buenos días.
4: 95.7 Tropicana.
0: Gracias, mano.
4: Quiero darle un saludito a mi hija Yeidy Saray Barrios Jaimes.
0: ¿Dónde está?
4: Que está hoy cumpliendo sus 18 añitos.
0: Ay, Juan,
4: muchas bendiciones. Manera. Dios me la bendiga hoy y siempre.
0: Oiga,
4: la usted sabe que es mi hija Conchintía. Dios me la bendiga. Te amo siempre, mi amor lindo.
1: Eso, qué bonito el papá.
0: Oiga, qué bonito el papá. Oiga, qué regala uno de 18 años, ¿ah?
1: No, pues.
5: A mí me regalaron el principito.
6: El permiso hasta las 12.
0: El 18.
2: Podría ser yo perfectamente.
0: Lo más que Mayra no entendió, era para que se fuera, así como hizo el principito. Todavía se preguntaba por qué hace 6 años le dieron ese regalo. Despierte, mamita.
2: Para saludar a Elvis Felipe Ardila, que está cumpliendo años en Paipa, que lo consientan mucho, un abrazo enorme de alguien que lo ama.
0: La última hoja dice que tengas un feliz viaje. Es que Laura no llega.
1: Está vigente.
0: Mayra no ha llegado a la última hoja del viaje. Se están esperando en la casa porque
2: me están arreglando la piecita.
7: Feliz cumpleaños para Gillo, el profe en Bogotá.
0: Eso.
7: Los cumpla muy feliz desde Bucaramanga. De su hermana.
0: Eso, de parte de la hermana de Gillo. Muy bien, un saludo al Chino Mikey o Mickey en la fábrica de pinturas Pintacol.
1: Eso.
2: Para felicitar a la niña Dulce María Serrano, que hoy está cumpliendo 9 años desde la vereda del Espinal Bajo, municipio de Los Santos.
0: ¿Quiénes están de cumpleaños? Ya mismo a reportarlos en la mañana, como siempre hacemos sobre las 8 de la mañana en Tropicana. Un saludo de cumpleaños en Tropicana. ¡Feliz cumpleaños en este 15 de septiembre!
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1: Queremos saludar en esta fecha especial de cumpleaños a María Fernanda Gutiérrez Palencia. Está cumpliendo años en el sector de Morro Rico, igualmente Ana Castellanos, ella vive en el sector de Villa Rosa.
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1: 8 de la noche, 8, no, 8 de la mañana.
2: Por ahí va.
1: Dios mío.
2: Ay, Dios mío. 8 de la noche esa que no me duermo.
1: Me acordé del tema, que no me duermo. Dios mío. ¿Ah? Bueno, ahorita lo pueden retomar, pero ahora después de que desayunemos. Bueno, 8 y 13. 8 y 13, Alejandro. Vamos a las noticias.
2: De la mañana.
1: Otra vez suspendieron la construcción del puente de San Andrés. Oiga. Arrecho el alcalde y todo, ¿no?
2: Oiga, está todo.
1: Y se arrechó también el general y le respondió que como así, que él le había puesto un billete. Creo que son como 8,000 millones de pesos.
2: ¿Por eso?
1: Entonces, ¿de qué se queja? Entonces, ya no entiende uno. Bueno, entonces, al final, ¿sí dieron plata o no dieron?
3: Un poquitico menos, 7,000 millones.
1: Ah, bueno, 7,000.
3: Resulta que 3 años llevan los habitantes de varios sectores de San Andrés, en el departamento de Santander. Sí, sí. Llevan esperando estos habitantes la construcción del puente sobre el río Congreso, una estructura que resulta vital para dar paso a la Laguna de Ortiz. Es una de las actividades turísticas del departamento. Tenemos algunos de los habitantes que se pronuncian al respecto y que por supuesto están en contra. ¿Cómo es posible que llevemos 3 años esperando la construcción de este puente?
2: A ver.
4: Soy Pedro Hernández, presidente de la Junta del Caracol. Aquí indignados porque mire esta obra que nos dejaron a medias para 2,000 familias que estamos esperando que nos colaboren con la construcción de este puente. Ya llevamos casi 4 años esperando de que el gobierno nos pare bolas. Que ojalá llegue este mensaje al presidente de la República y se nos haga la obra, que se continúe con el trabajo, porque mire, tantísimas familias y tanto que estamos bregando, somos campesinos aquí solo trabajando para esperar para poder sacar los productos y mire cómo andamos en esta situación. Esperamos que ojalá llegue el señor presidente y el contratista viene y nos dice una mentira y mire de la obra sola todos los días, día por día, sola, pasa el tiempo y nosotros esperando siempre.
1: Muy bien, ahí está, 8 de la mañana con 15 minutos, yo hacía mención diferente de declaraciones también que dio aparte el señor alcalde del municipio de San Andrés. Este es un oyente, como él lo manifestaba, presidente de la Junta Comunal de la zona. Complementemos entonces la información, Mayra.
3: Los pobladores de la zona tienen otra inquietud, es que ellos mencionan que se hizo el anuncio de la destinación de estos 7,000 millones de pesos para obras de mitigación de riesgo que representa el talud sobre las montañas en el frente del trabajo del puente. Hasta hace unas semanas se usó un puente militar para dar paso, pero se desmontó para llevarlo al sitio de otra emergencia en el departamento. Y desde entonces los lugareños deben cruzar a través de una trabita, por lo que deben pagar entre 2,000 y 5,000 pesos para poder pasar. Horas después de la denuncia de la comunidad, la secretaria de Infraestructura de Santander, Jessica Mendoza, respondió anunciando la reactivación de los trabajos armando el puente. El viejo puente sobre el río Congreso colapsó por cuenta de una avalancha, recordemos, hace 3 años.
2: Ya estaba viejito ese puente.
1: Bueno, y casi 7,000 millones dijo el gobernador que había invertido,
3: la destinación, ¿no? a la disminución del riesgo del talud. Sí, señor.
2: Bueno, entonces, final, lo que el habitante se queda es que se quedaron los trabajos como estancados.
3: Sí, no pasó nada.
2: El señor, ¿no?
3: Pero
2: es que
3: dicen que sí se puso la plata, pero ¿en dónde?
1: Y el gobernador dice que no es que no hayan parado las obras, simplemente que están avanzando. Es diferente, ¿no?
2: Sí, claro. Entonces,
1: cuando usted tiene una obra, pues va de 0 a 100.
2: Sí, claro,
1: cierto,
2: sí.
1: Obviamente, que está en un porcentaje de ejecución.
2: Así
1: y
2: es.
1: Que todas son para entregar. O sea, arrecho también ahí el general.
2: Mano,
1: sí, señor. Bueno, 8:16, vamos a ir a la segunda de la hora.
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1: Ha fallecido un minero en la escarpa de Bucaramanga, ¿cierto? Y entonces hay un reforzamiento de seguridad.
2: Efectivamente, director, sobre este tema, 7 personas fueron capturadas durante un operativo contra la minería ilegal en la escarpa occidental de Bucaramanga, como lo decíamos esta mañana con May. Es un tema que ya está preocupando a los habitantes de este sector de la ciudad. La muerte del señor Henry Hernández volvió a poner en la mira sobre la escarpa occidental de Bucaramanga un territorio que durante años ha sido escenario de minería ilegal, lo que ha causado fenómenos de remoción de tierra, afectaciones y fuentes hídricas y otras actividades que han generado preocupación entre habitantes y autoridades. Hernández murió, como se recordará, el pasado 29 de agosto, luego de quedar sepultado por un deslizamiento de tierra mientras presuntamente realizaba labores de minería en esta zona de la ciudad. El caso encendió las alarmas nuevamente. A las denuncias de líderes comunales se sumaron informes y publicaciones de la casa editorial Vanguardia sobre las condiciones de la escarpa y las actividades que se desarrollan en sectores de especial protección ambiental. En medio de este panorama, las autoridades reforzaron las intervenciones y el lunes 14 de septiembre, la Policía Metropolitana de Bucaramanga reportó la captura de 7 personas señaladas de estar involucradas en la explotación ilícita de yacimientos mineros. El operativo se realizó en la quebrada Chapinero, en el predio Forjas, donde los uniformados de la seccional de Carabineros y Protección Ambiental encontraron a varias personas realizando labores de extracción de material aurífero. Según la policía, durante el procedimiento fueron observadas actividades de remoción de la capa vegetal, socavación, erosión y debilitamiento del talud, sin contar con los permisos ambientales correspondientes a la Corporación Autónoma Regional para la Defensa de la Meseta de Bucaramanga. Se genera un daño irreparable en los recursos naturales existentes, explicó el capitán Guillermo Cárdenas Riaño, jefe de la seccional de Carabineros y Protección Ambiental de la Policía Metropolitana de Bucaramanga. La intervención permitió incautar varios elementos que, según las autoridades, eran utilizados para adelantar labores de extracción. Entre ellos se encuentran una motobomba, un asadón, 6 picas, 2 bateas plásticas, 40 metros de manguera y 2 galones y un radio de comunicación.
1: 8:19, hay una alerta en una ñapita, Alejandra, por página falsa para pagar un impuesto vehicular. ¿Cuáles son los detalles?
2: Qué peligro.
5: Pues parece que se está colocando de moda estas páginas fraudulentas donde usted va a realizar el pago de sus obligaciones, ¿no? Todos tenemos que pagar cuando tenemos vehículos. Estos
1: que tiene plata millonaria.
5: Impuestos.
2: El impuesto departamental de placa, bueno.
5: El de placa, el departamental. Sí. También tenemos que pagar.
1: Págale a la suegra.
5: Por a favor. La suegra también. Tenemos que pagar varias cosas.
2: Bueno,
1: entonces, supuestamente no. La denuncia es importante porque las personas quedan colgaditas en internet. Maliciosamente, ¿no? Cuando usted vaya a pagar su impuesto vehicular, debe prestarle atención porque ahí están faltando 15 días, ¿no? Para que se vence el plazo máximo.
5: Entonces,
1: todo el mundo corre a pagar el impuesto vehicular.
5: Sí, señor.
1: Y ahí es donde cae uno fácilmente porque uno se apresura, ¿no? El santanderiano es muy cumplido con sus obligaciones.
2: Con sus impuestos, sí.
1: Entonces, en ese afán de cumplir, tenga.
2: Por eso.
5: Pues así lo alertó.
2: Se aprovechan los inescrupulosos.
5: Así lo alertó la gobernación de Santander con esta nueva modalidad de estafas que estaría afectando a contribuyentes que realizan ese trámite por internet. De acuerdo con la administración departamental, las personas inescrupulosas estarían utilizando la página web falsa que aparecen entre los resultados de búsqueda de Google y se encuentra bien posicionada, lo que aumentaría el riesgo de que los ciudadanos las confundan con el sitio oficial y terminen ingresando así sus datos y realizando pagos.
2: Y consigue ahí una cuenta que no es...
5: Esta modalidad de fraude no es nueva y se ha extendido a diferentes servicios y trámites que pueden estar realizando en línea, como servicios públicos, ya lo habíamos contado con el acueducto, el SOAT, que es uno de los seguros que más fraudulentos usted encuentra en internet, y también pues ahora el impuesto vehicular.
1: Le voy a ayudar a los oyentes, escriban la página www.santander.gov, ese gov es con V, la de vaca. G-O-V, gov, como todas las páginas del gobierno, sino que no es gov con V, bilabial, dijo Auer León, sino con V.
2: La bidental.
1: De vaca. Ah, esa es la bidental. La bidental.
2: ¿Cómo es la
1: bidental?
2: Bueno.
1: La V, la V.
2: La V.
1: La V, la V pequeña. Gov.gov, santander.gov.
2: O de vaca.
1: También. Bueno, eso lo dije. .gov.co, santander.gov.co, lo reitero. Y también hacerlo presencialmente. Banco Agrario, BBVA, Da Vivienda, Ave Villas, Banco de Occidente, Banco Popular. También puede ir a Efecti o a los Almacenes Éxitos o en la Casa del Libro Total de San Gil, Barranca, Bucaramanga.
5: Sí, señor. Así es. Recuerde que el plazo para pagar el impuesto sin impuestos de mora, sí, es hasta el 30 de septiembre. Entonces, para que lo tengan presente y usted se organice estas dos quincenas y pueda realizar sus pagos.
1: Muy bien, vamos con la tercera para pasar a un invitado especial que tenemos aquí de Villamizar Asociados.
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1: Atención que se ha reactivado un incendio forestal. ¿En dónde?
3: En el páramo de Santurbán.
1: Más grave.
3: La comunidad reportó que se reactivó este incendio que había sido controlado durante el fin de semana en Tona. La Oficina para la Gestión de Riesgo y Desastres Departamental confirmó que la reactivación de este incendio forestal es una zona del páramo de Santurbán. De acuerdo con el organismo de socorro, algunos conatos que habían sido controlados volvieron a activarse debido a los vientos que se registran en el sector. La atención de la emergencia participan los bomberos de Tona y de Betas, con apoyo de habitantes de la zona, quienes trabajan desde varios frentes para controlar las llamas y evitar su propagación. Desde la sala de crisis de la Oficina para la Gestión de Riesgo se mantiene monitoreo permanente de esta situación y comunicación con los organismos de socorro, todo con el propósito de coordinar nuevos apoyos en caso de ser necesarios. La entidad señaló que las labores están enfocadas en la mitigación, reducción y control de este incendio forestal. Oiga, es noticia importante porque esto se suma a los 10 puntos calientes que hay activos en el departamento, que por cierto, lo escuchábamos ayer, hay declaraciones del alcalde de San Andrés mencionando que San Andrés y Coromoro son las dos regiones que más preocupadas mantienen el departamento. Son más de 300 hectáreas que ya han sido consumidas por el fuego, y escuchemos las declaraciones. ¿Qué es lo que menciona el alcalde Freddy Antonio Ramírez?
6: De San Andrés hacemos un llamado de urgencia a todas las entidades del departamento, de la nación, para que nos ayuden en una emergencia que ya lleva alrededor de 20 días, un incendio que no hemos podido controlar. Hemos tenido apoyo de bomberos, de defensa civil, de otros municipios que han ido, pero hasta el momento no hemos logrado detener estas llamas que están afectando la flora, la fauna de nuestro municipio de San Andrés. Hago este llamado con urgencia para que por favor todas las entidades vengan hasta nuestro municipio y nos ayuden. La misma comunidad, las veredas aledañas han estado allá ayudándonos, pero por el tiempo, por el aire que hace en este sector, no ha sido posible controlar estos incendios.
1: Muy bien, 8:25 tenemos invitado especial.
5: Así es, a esta hora nos está acompañando de Villamizar Asociados el abogado Javier. Bienvenido, abogado.
7: Muy buenos días, Muriel, Aleja y Jaguar. Jorge.
5: Ay,
7: un abrazo muy especial para toda la familia de Tropicana que está conectada con nosotros esta mañana.
1: Javier. ¿Y no es Jaime luego, no? No. Pensábamos que era con la J, era Jaguar.
5: No es Jaguar. ¿No es Jaguar?
1: No es James, no. Luego no es James, que es el nombre de moda, ¿no? Ay, a todas estas. Ahora
7: es
1: sí.
7: La nómina.
1: ¿Y dónde está Javier, mejor dicho?
2: Oiga, sí, el del espectador.
1: Como el del espectador. Bueno, la gente preocupada porque viene una temporada de fin de año muy bacana para uno invertirle a su negocio, pero si está reportado, ni modo, Alejandra, ¿no?
5: Sí, señor, por eso le damos la bienvenida a Villamizar Asociados, una empresa dedicada a la solución de nuestros problemas económicos y orientación para nuestras empresas. Así que, pues, le damos la bienvenida nuevamente al abogado. Abogado, queremos saber en este proceso de insolvencia cómo podemos hacer para que no nos llamen más, no nos acosen más con esas llamadas desde tempranas horas hasta tarde.
2: Envían mensajes de texto, le envían.
1: Se demoró tanto con la pregunta que,
5: se le
1: colgó. ¿Abogado? Hasta la llamada al invitado.
5: No, abogado. ¿Abogado?
7: Sí, aquí estoy.
1: Abogado, los oyentes nos preguntan cómo superar la insolvencia económica.
7: Bueno, hablarles de hacerles como una pregunta a los oyentes.
1: Claro.
7: Y es, ¿cuánto tiempo les ha costado construir lo que tienen hoy? Una casa, un apartamento, un negocio, un vehículo, o unos ahorros que normalmente pues, son el resultado de 10, 20 o 30 más años de trabajo.
1: De trabajo arduo, duro. Sí, señor.
7: Sí, así es, toda una vida de trabajo.
1: ¿Y de sabe
7: y hay
1: de qué?
7: Algo curioso.
1: ¿Y sabe de qué? Le voy a agregar esto para los oyentes, que los oyentes me digan sí o no. De uno perderse muchas oportunidades, ¿no?
2: Claro.
1: Muchas vacaciones que tuvo que ahorrarse, muchos sacrificios, abogado.
7: Claro que sí, porque pues todos los días se levanta uno temprano a pues hacer esto, el trabajo que uno hace a diario. No solamente el trabajo que uno hace a diario se refleja en las familias de uno como empresario, sino también de las familias de los colaboradores que trabajan para dicha empresa. Entonces, hay algo curioso que nos preocupa muchísimo por construir patrimonio, y pocas veces nos detenemos a pensar cómo protegerlo. De ahí aparece un concepto muy importante que es el blindaje patrimonial.
5: Sí.
7: El blindaje patrimonial significa organizarlo y protegerlo a tiempo, de manera...
5: ¿Ahogado?
7: Y planificada, teniendo en cuenta los riesgos que pueden enfrentar cada persona, familia o empresario. Porque no tienen los mismos riesgos, un empleado, un empresario, un profesional independiente o una persona que posee varios inmuebles. Y aquí quiero dejar una frase que es esta mañana, que el mejor momento para proteger su patrimonio es cuando todo está bien. No tenemos que esperar a que aparezca una dificultad financiera para empezar a preguntarnos qué podemos hacer. También es importante actuar antes de que surjan obligaciones, demandas o situaciones que puedan poner en riesgo lo que hemos construido durante tantos años. Así que yo le preguntaría a nuestros oyentes, si mañana apareciera un problema financiero, empresarial o familiar, ¿qué tan protegido está lo que usted está construyendo, lo que ha construido durante tantos años?
5: ¿Qué tan protegido está? Uy, buena pregunta. Mi caso yo creo que estaría un 50% protegido. Muriel, ¿en su caso estaría el
1: 100%? No, no está protegido, nada.
5: Mayra, ¿el suyo?
1: ¿El suyo?
5: Menos. El mono menos.
1: No está protegido.
5: ¿Cómo Villamizar Asociados nos puede ayudar a proteger nuestros ingresos?
1: Nuestro patrimonio.
7: Bueno, cada caso es diferente. Lo primero es entender que no existe una fórmula igual para todo el mundo. O sea, hay que conocer bien qué tienes bien en cada persona, cómo están registrados esos bienes. Si tiene una empresa, cuáles son sus riesgos, sus obligaciones y pues sobre todo su situación familiar. A partir de ahí se pueden estudiar pues diferentes herramientas legales, separar adecuadamente el patrimonio personal del patrimonio empresarial, organizar sociedades cuando corresponda, revisar cómo están estructurados los bienes, planificar una sucesión y utilizar figuras de protección familiar cuando sean aplicables. Pero hay una palabra fundamental y es la anticipación. Estas decisiones deben estudiarse y organizarse cuando estamos bien, no esperar a que el problema aparezca. Por eso decimos que el mejor momento para proteger su patrimonio es cuando todo está bien. 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
7: A ustedes.
1: 8 de la mañana con 32 minutos. Vamos a presentarles la hora y a presentarles un éxito para relajarnos en esta mañana. 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Siempre hemos llamado Nueva Ola, ¿no? Cuando salió el vallenato, vallenato Nueva Ola. La bachata también se le llamó Nueva Ola con Romeo Santos. ¿Cómo se le puede llamar ahora a esta fusión de la bachata? Bachata 2.0, ¿o qué? Es un nuevo sonido de Chris y Ronnie, de Luis Ter La Voz. Ay, se me fue el otro. German, el que es con Y. Ay, se me fue en este momento. Ya se lo voy a mencionar. Les voy a presentar este que es de Luis Ter La Voz y Manuel Turizo. Vulnerable. Nuevo sonido de la champeta.

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0: 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En Tropicana son las
1: 8:41.
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1: Hoy tendremos precisamente la presencia aquí en nuestros micrófonos de alguien que clama por ayuda, Alejita, ¿no? El titular de la noticia de hoy.
4: Hoy vamos a ayudar a Marjorie y a su bebé Valentino. Tal vez usted ha visto la historia en redes sociales, le ha llamado la atención la situación que tiene esta familia que viene desde Cúcuta y que está pidiendo ayuda para su hijo. Pues hoy vamos a ayudar a Marjorie y a Valentino, un niño de escasos, póngale usted, 2 años y medio. Este niño tiene una especie de masa de tumor en uno de sus cacheticos, una de sus mejillas, y está pidiendo ayuda por parte de la nueva EPS para que le autoricen unos procedimientos. El niño estuvo hace unos días bastante complicado de salud, su saturación bajó un 20%, lo cual complicaba pues todo su estado en general. El niño fue trasladado de Cúcuta hacia Bucaramanga y está en un hospital de la ciudad recibiendo atención médica. ¿Cuál es el problema que tiene Valentino? Que la nueva EPS no quiere autorizar un procedimiento que es de suma importancia para él. Así que en un momentico estaremos hablando con su mamá encargada.
1: Con la de él, ¿no?
4: Pues sí, con la madre de él, con su progenitora, con la mujer que lo trajo al mundo, para pues que el niño nos cuenten más de la situación del niño y de ellos como familia.
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0: 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Son las
1: 8:48.
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1: Alejita, señora, ¿usted cómo llega con un viaje de 6 horas en bus?
4: Uy,
1: ¿con rayita
4: molida
1: o sin rayita?
4: Uy, no, casi que sin rayita.
1: ¿Cierto que la rayita llega por rayita?
4: Llega mini rayita.
1: ¿Y será que en se llama? Apúnteme este nombre ahí.
4: ¿Cuál?
1: Búsquelo en Google. Bielsko. Bielsko. Viala. Bielsko Viliala. Se llama el pueblo donde ha llegado la selección femenina sub-20, eso es en Polonia.
4: Sí.
1: Van a jugar contra Polonia, que es el local, es partido de octavos de final. ¿Cuándo? El jueves, Alejandra. ¿A qué horas?
4: ¿A qué hora?
1: 11:30 de la mañana. Viajaron 6 horas en bus. Era más fácil viajar en bus que en avión.
4: ¿Por qué?
1: No había vuelos en ese lugar del país, en Polonia.
4: Sí.
1: Entonces les tocó echar bus.
4: Bus.
1: 6 horas de bus.
4: Sí, en mis chinitas son, pues, todo terreno.
1: Pues sí, porque es que, por ejemplo, usted le dicen, a ver, vamos, por ejemplo, ¿qué le digo yo a usted? ¿Bucaramanga, Valledupar, hay vuelo, por ejemplo? ¿Bucaramanga, Valledupar, hay vuelo o León?
8: ¿Directo o
1: no?
4: No.
1: ¿Qué le toca a uno? ¿Charbú? ¿Charbú? ¿Charbú? Si usted fuera, por ejemplo, en Colombia, le tocara jugar con el Valledupar Fútbol Club, en este caso Alianza, buscaría Charbú. Entonces fue lo mismo, les tocó echar a Bú allá a las chicas. Ya llegaron. Ya están acomodadas en Bielsko, en Polonia, para enfrentarse al local. Partido duro. Perdieron su último encuentro, pero tienen... Esto ya no vale. Ay, que las golearon y que... No, eso ya aquí no cuenta. Aquí es a lo que vinimos, papi, a ganar. Porque ya es octavo de final, eliminación directa. ¿Escuché la palabra eliminación directa?
4: Sí.
1: Pues la eliminación directa la tiene hoy Santa Fecito Lindo. Juega por Copa Suramericana, cuarto de final, 5:00 p.m, frente a Vasco da Gama. ¿Vamos a hacer parlay?
4: Hágale, de una, sin mente.
1: Bueno, entonces dice parlay de Copa Libertadores, 5:00 p.m, Platense frente a Fluminense hoy.
4: ¿Gana quién?
1: Gana y golea el Fluminense, que ganó 2-0 en Brasil. Hoy gana y golea y chao ese Martín Palermo. Hasta luego, lo desempacan y creo que... Muchas gracias. No creo que va a terminar más ahí. Entonces gana Fluminense y además elimina y clasifica, porque es que hoy es quién clasifica y si gana o pierde, ¿no?
4: Listo, entonces gana
1: y clasifica,
4: y
1: digo
4: golea.
1: Yo. Gana, golea y clasifica el Fluminense, digo yo. Bueno, Vasco da Gama, me voy con Santa Fe. 5:00 p.m, Vasco da Gama, Santa Fe. No sé pronóstico del partido. No sé si gana Santa Fe 1-0, 2-0, 2-1, 3-2, 4-3. Se van a penales, no sé.
4: ¿Quién gana? No sé,
1: porque es que si quedan empatados no hay ganador. Entonces, no, tampoco le doy ganador. Le digo es que clasifica Santa Fe. Clasifica Santa Fe. Sí, ¿qué tal Rodallega para las preguntas? Le dijeron, oiga Rodallega, venga. Fútbol colombiano, mire, vea, llegó James. Y hombre, vamos a ver si James sí es campeón con Nacional. Falcao, hombre, no tuvo el título con Millonarios. Y mire lo que respondió Rodallega. Dijo, ¿qué? ¿Y a ustedes quién les dijo que Falcao tenía que demostrar que era el más grande siendo campeón? No, es que Falcao, así no haya sido campeón con Millonarios, es el más grande del fútbol colombiano. No me le busque a eso. Listo, excelente respuesta. De un tipo que no solamente da patadas con el balón, sino patadones a la ignorancia. Si el periodista ahí buscándole, seguramente camorra, ¿no? Que James es mejor, que Falcao es mejor, que tal y que tal. Bueno, 7:30 de la noche, Sao Paulo, Boca Juniors. Hoy eliminan a Boca.
8: Qué buen
1: partido. Me voy con Sao Paulo. Sí. Hoy eliminan a Boca.
8: Dos grandes.
1: Sí, pero hoy eliminan a Boca. Voy con Sao Paulo. Apenas va ganando 1-0 Boca. Hoy me voy con Sao Paulo.
8: ¿Será que remonta el marcador?
1: Ojo con esto, que la gente, ay, que el brasilero, y qué tal, y qué tal, que usted, que hincha de Santa Fe. Yo sí, hoy soy hincha de Santa Fe. Hoy, santafereño. Sí, es el equipo que representa
8: a Colombia.
1: A Colombia hoy, Santa Fecito lindo. Hoy, Santa Fecito lindo. ¿Sabe por qué?
4: Porque
1: está en zona de descenso Vasco da Gama, ya en su país, en
8: ¿cómo?
1: Brasil.
8: Ese equipo tan grande. Local.
1: Sí, señor. Está en zona de descenso.
8: Está grave.
1: A veces uno se deja llevar. Que Vasco da Gama, qué tal y qué hace. Ay, que ahí ha ganado. Va a ver usted las posiciones, le voy a decir aquí. Posición.
4: Tírela.
1: Son 20 equipos. Vasco da Gama va de 17, está en zona de descenso.
4: Ah, no, ya va de salida.
1: Superado por Gremio, que es puesto 16.
8: Ese también no está, digamos, de la mejor
1: tiene
8: forma.
1: Tiene los mismos 28 puntos. Gremio, Vasco, Internacional, Remo y Chapecoense. Esos son los equipos que descenderían hoy allá en el Brasileirão. Entonces no le coman a Vasco da Gama. Nada de nervios, nada de miedo. Ya le dije Sao Paulo, Boca. Voy a finalizar con... no, los otros no aguantan parlay. Partidazo, 7:30. Boyacá Chico, Alianza. Y el Real Madrid, 2:30 de la tarde, frente al Elche. Golea 3-0, le pongo ahí. No necesitamos hacer 5 goles como el Barça. 3 que le hagamos hoy al Elche, está ¿ya? Bien.
8: Queda listo.
1: No más, me retiro por falta de garantía.
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1: 8:54.
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1: Josie Cuen nos presenta esta canción para los amores de tres. Eso nunca ha existido, ¿no? Una relación oculta, una persona que no podemos mostrar en nuestra vida. Eso jamás se ha visto, ¿no?
8: No.

0: La canción se llama así, Nuestro Secreto, para que la pidan, para que la dediquen. Aquellos que tienen por ahí un secretico guardado en este mes de amor y amistad.
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0: 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Son las 9:04 de la mañana, momento oficial para pensar en tu próxima receta con pollo frito. Estamos locos por el pollo. Oye, ¿ya vio dónde queda el pollo Wick? Usted me envió ayer cuáles restaurantes participaban, Cristian DJ, pero no me cargó ahí toda la información. Arranca el próximo lunes, ¿no? Pollo Wick.
1: Sí, el próximo lunes arranca este gran evento, todos a comer pollo, así como dice Tulio. ¡Estamos locos por el pollo!
0: No, pero ¿cómo dice Tulio?
1: ¡Estamos locos por el pollo! Dice el malo, sí, el malo dice tal cual.
2: Muy bueno.
1: Entre los que
0: ahora
1: están...
0: sí me hiciste el día. Ay, Dios mío, muy bien.
1: Entre los que están participando en el Pollo Whip, señoras y señores,
0: ¿qué restaurantes?
1: Que, a ver, tenemos
0: que nos inviten el lunes. Si hay algún restaurante que nos está oyendo, queremos ir el lunes a una experiencia de Pollo Week. Qué chimba que nos digan, vengan, cáiganlo de Tropicana.
2: Oiga, sí,
0: a hacer
2: imagina,
0: una, a hacer una experiencia de Pollo Week. Y grabamos aquí un videito para nuestras redes sociales. Salimos en vivo desde allá. Que nos cuenten dónde hay Pollo Week.
1: Entre los que ya están participando están Lobo Burger, La Hamburguesería, Artesano. Está también Filo Angus, Rudo, Johnny, Chicken Boss. También tenemos, dentro de los que ya están inscritos, está Noria Sushi. Está Burger San Miguel, Peckers, Bokis, y al final de la lista pues dice que pronto llegarán más participantes, pues están pasando el filtro para poder participar en el Pollo Week.
3: Oiga, sí, vea.
0: O sea, los oyentes que de pronto de estos lugares nos estén oyendo, Cristian,
1: pueden enviar un mensaje.
0: Oiga, caigan aquí, hagan Pollo Week aquí.
1: Y nos vamos para allá y vivimos una experiencia y contamos qué es lo que se vive en cada uno de sus establecimientos participando en el Pollo Week.
0: No, y que eso es publicidad. No, nada, aquí no tenemos problema eso. No invita problema. Caracol. No hay ningún problema.
1: No hay lío.
0: Nos llaman y de una nos vamos de verdad a hacer el Pollo Week allá a un restaurante, un bar o hamburguesería que también van a tener pollo, ¿no?
1: Sí.
0: ¿A ustedes les gusta el pollo frito, asado, en hamburguesa, panado? ¿Cómo les gusta más? A ver.
1: El pollo frito, ¿no? En hamburguesa. En hamburguesa
2: rica. En hamburguesa rica.
0: ¡Estamos locos por el pollo!
2: Aunque depende, porque ahí Cristian mencionó
0: uno. Dijo Mayra Bellini, es re rico.
2: Tiene le voy a responder.
0: Es que no me quedan ganas de responder.
3: Me gusta mucho apanado.
2: Ya no
3: apanado.
2: Le puedo apanadito, responder sí. Nada apanadito porque todo mucho. Lo que dices, ¿verdad?
0: Apanado de pollo.
3: A mí me gusta apanado. A chuleta. No sé a Mike cuál le gusta más.
0: Chuleta de pollo apanada. ¿Chuleta
2: qué
0: de pollo?
2: Bendición. Sí, yo creo que
4: sí.
0: Ya que nos inviten. El invito que viene la mañana del Pollo Week. Eso arranca el lunes, ¿no? Que es 21.
1: Sí. Arranca el lunes, sí. Ahí
0: arranca
1: está
0: el lunes, que es 21. Sí. Pero ya está la publicidad de estos ya. Lugares
1: ya
0: que van a andar
1: con
0: el Pollo Week.
1: Sí,
0: porque estamos locos por el pollo. 96.
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Alejandra, a las 9 de la mañana y 7 minutos, ¿qué sucede en Tropicana? Se llama ¿Qué necesita mano? Bienvenida a esta sección que se realiza todos los días a las 9 de la mañana, iniciando esta sexta y última hora del programa.

0: No, aquí no. Le regalamos el emprendimiento. Si usted vende algo, también. Si usted fabrica algo, exacto. Es su emprendimiento, uh-huh. Que es muy distinto a una empresa. No,
1: no, no, diferente. Usted no, que es que yo tengo una producción, por ejemplo, de hamburguesas.
0: Sí, ya, ya habla con Howard, que él tiene aquí 10 cuñas.
1: Yo tengo...
0: Por cada uno de los 5 años trabajados, ustedes tienen que ver.
1: O, por ejemplo, usted requiere un local comercial para su emprendimiento también.
0: También. Busca trabajo, ofrece para trabajar.
1: Está arrendando un apartamento, bueno.
0: Bien. Está buscando a alguien con pensión que lo mantenga también, puede ser. Está buscando quien le cuide a la suegra, también puede ser. Todas estas cosas que son clasificados aquí se llaman...
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0: Nuestra línea de WhatsApp está ahí habilitada. Elijita está atenta.
3: Sí, señor. 317-880-1840. Nuestra línea de WhatsApp para que usted nos envíe eso que vende, que regala, que necesita, que ofrece a través de nuestro Tropi WhatsApp.
1: Sí, 317. Se le perdieron los papeles también, ¿no?
3: Sí, señor. Sí, también entra como labor social. Sí, señor. Pues, avisos. Claro. Avisos parroquiales. Cuentan aquí también para que usted nos cuente qué necesita, mano. Buenos días, para que nos están diciendo Tropicana, la más bacana.
0: Gracias.
3: Solicito emplantilladora de calzado deportivo. Mayor información al 311-247-1161.
1: Bueno, dice acá se vende lote de 84 metros cuadrados en Guatiguará, 316.
0: Guatiguará.
1: Eso es en Piecuesta. 316-291-6502.
3: Corrijo el número porque lo habían enviado mal. 311-247-1761.
0: Kevin C. era el otro champete.
3: Ay.
0: Crazy Ronnie, Kevin C., Luis Terlavoz. Y me falta uno.
3: Buenos días, JM Candela. 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
0: Se vende local en el Centro Comercial San Andresito, en la isla, en el primer piso, en la zona de zapatos. Venden ahí el local. Para fin de año. Claro. Muy buena temporada, arrancaron con un negocio, ¿sabe?
1: Claro.
0: En esta época de septiembre, uy.
1: De aquí para abajo.
0: Tengo muy buenas experiencias, sí, porque hay una oportunidad de uno ver el reducto de la inversión. O sea, que usted mete mercancía, se mueve la economía y usted en enero está diciendo, bueno, a ver.
1: Hace un balance.
0: ¿No? Hace un balance y normalmente va en ganancias. Si tiene ganas de trabajar, ¿no?
1: Es más importante el año del comercio, ¿no?
0: Va a estar sentado en la casa bostezando a las 10 de la mañana, pues muy difícil, ¿no?
1: No.
0: Se vende local, ¿en dónde? 300-897-9751. 308-97-97-51.
3: Vendo apartamento en Girón. Escúcheme, póngame cuidado. Ver, vendo apartamento en Girón.
0: ¿En Girón?
3: Al 310.
0: ¿Usted tiene un apartamento en Girón?
3: Sí, ¿sí? Claro.
0: Ya, para venta, venta. ¿A dónde le llamas?
3: 310-294-9724. 310-294-9724.
1: Bueno, están necesitando un auxiliar contable o tecnóloga con experiencia mínima de 2 años. Hoja de vida al 320-443-1944. 320-443-1944.
3: Tropicana, buenos días. Solicito emplantilladora de calzado, Vivianito. 311-247-1761. Ya lo habíamos dicho. Buenos días, buscamos.
0: Que repiten el mismo.
3: Una. Estamos buscando una finca para trabajar. Somos una pareja, experiencia en ordeño y todo tipo de trabajo relacionado con el campo. Mayor información al 318-994-1055. 318-994-1055.
1: Se necesita conductor para taxi Atos.
0: ¡Qué bien! Conductor para taxi Atos. Atención, que Atos.
1: Sí, señor. Persona responsable, experiencia mínima de 3 años.
0: Ajá.
1: Que tenga referencias laborales, personales, familiares. Comunicarse con este celular 316-385-4372. 316-385-4372.
0: Oiga, nadie dijo más nada en el tema de... El parlay, ¿cierto, Alejita? Nadie.
3: No, nadie le refiere.
1: No, ¿no le interesa o qué?
0: Ahí al parlay.
3: No.
0: De pronto van por la misma línea.
1: Ah,
0: por eso.
1: Bueno.
0: Le van a Santa Fe, le van a... Bueno, no sé.
3: Buenos días, se vende liraglutida sacenda inyectable para adelgazar. Quien la necesite, comunicarse al 310-333-9373.
1: Bueno, por acá tenemos... Este clasificado, empresas de vigilancia requiere el conjunto residencial para...

0: Paraguitas. Me imagino que es en el municipio de Floridablanca, Paraguitas. Informes al 314-272-1051. 314-272-1051.
1: 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Se ofrece conductor para taxi turno de noche. Se ofrece conductor para taxi turno de noche. Mayor información al 312-495-6497. 312-495-6497.
0: Bueno, se requiere guarnición para talleres a domicilio, armadores y montadores con experiencia en sandalia plana en cuero para dama y niña. Interesados, comunicarse vía WhatsApp al 305-392-4548. 305-392-4548.
2: Vendo, permuto una parcela en vía Zapatoca, Betulia. Llamar al 317-789-9429. 317-789-9429. Cerramos con nota de voz.
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2: Dale, man, sí.
3: Yo voy por Boca.
2: Ah, ya, este man le va apostando al Boca. Yo le voy a Sao Paulo.
4: 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En Tropicana son las
2: 9 y 14.
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2: Es que no es que esté en contra de Boca, sino que creo que hoy está mejor Sao Paulo. O sea, no está tan bien Boca y va de visita a Brasil, aunque ellos allá se agrandan. Pero me lo va a arriesgar. Uno tiene que arriesgarse, ¿no?
1: Sí.
2: Me le arriesgo a Sao Paulo.
0: Pues, es dos equipos
2: grandes.
0: Trayectoria, sí.
2: Champeta Pop, Champeta Urbana, ¿cómo más? Champeta Nueva Ola, Champeta Fusión, Champeta Romántica.
1: Está ahí, no sé, ¿cómo que está ahí ahorita? ¿Está ahí beat?
2: Bah, no sé, se parece al Afrobeat. Esto no es champeta, es la champeta romántica que se está haciendo ahora. Oíamos a Luis Ter La Voz hace un momento con Manuel Turizo, Vulnerable, y ahora oímos...
0: ¿Cómo evoluciona la música? ¿Cómo evoluciona el director?
2: Narcisista, la evolución de la música, así tiene que estar uno con la evolución de la vida.
0: Sí.
2: Quedar uno, quedarse atrás allá, ah, yo me quedo viendo el televisor culón aquí en blanco y negro, yo no veo eso que las novelas de Bésame de Tito y esa joda, no. Hay que avanzar en la vida, nonito, venga para acá.

0: 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Son las
1: 9 y 18.
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1: 9 de la mañana con 18 minutos. Faltan ahora 42 minutos para las 10.
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0: Los martes, este año 2026, hemos decidido también, gracias a que Los Ángeles Tropicanos, todos los oyentes son excelentes ayudadores, hemos decidido también emprender nuestra campaña de los martes misericordiosos.
1: Que se comenzó inicialmente los miércoles y ya van dos días de la semana. En esta ocasión, como usted lo ha dicho, director, acertadamente, el martes también se ha vinculado.
0: Así es. Entonces tenemos, dentro de los múltiples casos que
2: sí,
0: nos
2: señor,
0: acuden a este llamado, que buscan este llamado de Los Ángeles Tropicana, Aleja Sánchez ha hecho la producción previa
2: de
0: una invitada para hoy martes. ¿A quién tenemos?
2: Hoy nos acompaña a través de nuestra línea Marjorie Hernández. Ella es la mamá de Valentino Rodríguez, una familia que ha venido clamando ayuda en diferentes medios como redes sociales para dar, primero, a visualizar la situación que ellos están viviendo con Valentino, y segundo, para hacer algún tipo de presión a la nueva EPS, a su EPS, para que les autoricen unos procedimientos que necesitan para Valentino. Así que le damos la bienvenida a Marjorie. Buenos días.
3: Hola, buenos días.
2: Bueno, Marjorie, cuéntanos un poco de usted, de su familia, de dónde vienen ustedes.
0: Vamos a mejorar aquí la comunicación con ella mientras nos vas contando el caso.
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0: ¿cuál es el caso de Marjorie mientras retomamos la comunicación, Alejita?
2: El caso de Marjorie es una mamá que viene desde Cúcuta junto con su esposo. Ellos vienen con una, o sea, como familia, para poder solicitar una ayuda para su hijo. Y decimos ayuda es porque su EPS no les ha brindado las autorizaciones para realizar unos procedimientos importantes para su hijo. Entonces, lo que ellos están solicitando es la autorización de esos exámenes para hacerle el procedimiento a su hijo. Marjorie.
3: ¿Aló?
2: Hola, Marjorie, ahora sí mejoró la señal.
3: Hola, Alejandra, buenos días.
2: Buenos días. Marjorie, ¿ustedes desde dónde vienen?
3: Nosotros venimos desde Villa del Rosario, de Norte de Santander, de Cúcuta, Norte de Santander.
2: Marjorie, ¿por qué llegaron a la ciudad? ¿Qué pasa? ¿Qué condición hay con Valentino?
3: Lo que pasa es que Valentino nació como con una malformación en su carita, desde el día uno del nacimiento nos dimos cuenta. Estuvo en Cúcuta, estuvimos como un año y tres meses de cita, de controles, de consulta externa en consulta externa, hasta que tuvo una cita con hematología, oncohematología. Sí. Pues por el tema de su malformación en la cara.
2: Sí.
3: Era una masa bastante grande. Entonces el hematólogo nos dijo que él salía con orden de hospitalización porque él necesitaba estar hospitalizado para que lo pudiesen ver, pues como todos los especialistas tomaran decisiones. Porque si nos dejábamos de consulta externa, el tiempo iba a avanzar y el tamaño de su masita iba a aumentar. Entonces el miedo como tal eran en ese momento pues sus vías respiratorias por la parte en la que estaba ubicada, su tráquea, que en algún momento no pudiese respirar. Por eso tomamos la decisión como papás de traerlo directamente hasta Bucaramanga y hospitalizarlo. Sabemos que un traslado, pues mira todo lo que nos tocó hacer y eso que ya estaba acá y para trasladarlo para que le prestaran como otro servicio más especializado.
2: Marjorie, estábamos viendo que la EPS no les quiere autorizar algún procedimiento.
3: Valentino, mientras estuvimos en la Foscal, él hicieron una escleroterapia y también necesitaba un medicamento de suma vitalidad como para que su malformación reduciera un poco más rápido.
2: Sí.
3: Estaba con tutela un medicamento desde el 18 de agosto y pues a la fecha que salimos el 11 de septiembre de la Foscal, el medicamento no había sido autorizado por la EPS, aún teniendo el fallo de la tutela a favor del medicamento de Valentino.
2: Okay.
3: Nos tocó hacerlo todo público y viral, porque pues fue como la única solución que encontramos en ese momento para que nos pudieran escuchar. Mi hijo mientras estuvo hospitalizado adquirió una neumonía.
2: Sí.
3: Porque pues sus pulmoncitos eran sanos. Entramos por su malformación en su carita, y en el momento en el que lo intubaron, broncoaspiró, y desde ahí inició como su neumonía.
2: Sí.
3: Lo trataron con antibióticos, paró a aparecer como a los 7 días, pero volvió a colapsar, o sea, volvió. Ya la máquina y los parámetros de la máquina de respiración estaban muy altos. Valentino está intubado desde el 20 de agosto. Sus pulmones colapsaron, o sea, ya no aguantaban más. Le hicieron una placa y en esa placa los pulmones se veían blancos, o sea, estaban blancos.
2: Sí.
3: Y los médicos nos decían, en la cardiovascular nos explicaron que el bebé no hubiese podido aguantar un día más, que él necesitaba la terapia con urgencia, porque también el cirujano pediátrico nos explicó pues que era la última alternativa que había. O sea, ya era la última solución para recuperar como sus pulmoncitos, que sí, estaban tan colapsados.
2: Marjorie, ¿a hoy cómo es o cómo se encuentra Valentino? ¿A hoy, haciendo las 9:30 de la mañana, cómo está Valentino?
3: Valentino se encuentra en un estado bastante crítico, dado que el 20 de agosto presentó un paro y tiene una pequeña mancha en su cabecita de sangre.
2: Sí.
3: Entonces los especialistas sí nos dicen que pues que está bastante crítico. Pues entre lo crítico, pues que se encuentra estable, pues sus pulmoncitos le hicieron una placa y ya estaban mejorando. Entonces que hoy tomaban decisiones de qué iban a hacer, si le ponían como un tubito para drenar, que eso ya lo decían los cirujanos, como cuál era el paso a seguir con lo que estaba presentando ahora en su cabecita. Ayer yo lo vi, me permitieron verlo de 3 de la tarde a 5. Valentinito, aún estando sedado, es un bebé muy valiente. Él es un guerrerito de la vida, mueve sus manitas, mueve sus piecitos, abre los ojitos, yo le canto, se ríe. Aún bajo la sedación que tiene, él lucha por estar despierto.
2: Marjorie.
3: En cuanto a la terapia, ha ido evolucionando bien. Solo que sí, pues ahora se nos presenta como lo que tiene en su cabecita y pues estamos esperando y confiando en Dios primeramente, que es el que toma el control de las cosas, para ver cómo evolucionamos.
1: Bueno, Marjorie, le voy a preguntar algo, pues que no solamente en este caso el niño es el que está sufriendo, ustedes también, obviamente por ser los familiares de niños, están sufriendo, digamos, ¿han recibido alguna orientación psicológica para saber llevar esta adversidad?
3: En esos momentos no. No, de la clínica, pues mira que no. Cuando estábamos en la Foscal, sí hablaban con nosotros todo el tiempo. Pero ahorita, como también está como en la UCI, eso, casi no vamos a la clínica porque no lo dejan ver, solamente pues por el estado tan complicado en el que está. Y eso, una sola vez al día. Mi esposo entra ahorita a las 11 de la mañana a verlo.
2: Marjorie, ¿ustedes cómo están haciendo para subsistir aquí en Bucaramanga? ¿Dónde se están quedando?
3: Mira que le agradezco a Dios, porque pues todo es gracias a Él y a esas personitas de buen corazón que nos han ayudado bastante. Hemos recibido apoyo de muchas partes, de muchos lados. Económicamente, con eso pudimos pagar un arriendo como por acá muy cerquita, pues para no estar tan lejos de la clínica por el tema de ir, volver, de que si nos llaman, pudimos buscar como un alquiler para estar acá como un poquito más cómodos.
2: Sí. Marjorie, ¿qué necesitan para Valentino ahorita que está en UCI?
3: Para Valentinito, lo que las personas nos quieran colaborar. Valentino, quisiera pedirles a todos que lo pongan en sus oraciones, que oren mucho por él para que se recupere pronto. Yo confío en Dios y sé que él va a salir de esta, que él es un niño muy fuerte.
2: Está necesitando
1: el pañales. Mejor médico es Dios, definitivamente. Vamos, sí, pues sí. Lo importante es que no pierdas la fe. Sé que su hijo va a salir de esta situación, mi querida Alejandra, y la verdad, pues, queremos que, por favor, ¿a dónde la pueden contactar a usted? ¿Qué sé yo? ¿A dónde la pueden llamar? Para aquellos santanderianos de buen corazón que le quieran ayudar.
3: Mi número es 310-881-4453. Valentino en pañales es talla 3 de sí. Winnie. Pañitos húmedos y los, no sé, como nos quieran colaborar. Sabemos que como está en la UCI, pues solamente nos dejan llevarle medias, nada de cobijas ni nada, solo medias, crema de cola, pañitos y pañales. Esas son como las cositas que nos dejan llevarle a la clínica.
0: Nuestras historias no buscan solamente que ustedes como oyentes le digan a una publicación me gusta, o le den compartir, o digan
1: ay, pobrecito,
0: pobre, ya, pobrecito, no. Qué pesar y menos sentir.
1: Ayude.
0: Lo que buscamos es que usted, que nos está oyendo, por la gracia del Espíritu Santo, la diosidencia que usted esté oyendo, haga su donación. Esto no es para los empleados de Caracol Radio, no es para nosotros. Nosotros no estamos autorizados a recaudar dinero, solo en especie, ayudas. Ella está dando su número telefónico para que usted directamente le dé una ayuda a esta persona que está luchando cada día.
2: Sí.
0: Imagínense ustedes rápidamente, en 10 segundos, no es de aquí, no está en su terruño y está velando por la vida de su hijo. Ruega por la vida de su hijo. Si usted que nos está oyendo le quiere dar la mano, le quiere ayudar, dos caminos. Lo primero, donarle dinero.
2: Sí, señor.
0: Y la segunda, en especie, ¿no?
2: Sí, señor.
0: Entonces, ¿qué hay que hacer, Alejita?
2: Mire, si usted la puede ayudar a ella a través de su cuenta en X310-881-4453, lo puede hacer. Y si no, nos puede acercar pañales, etapa 3, pañales, pañitos húmedos, crema para la cola, a la calle 35, número 1624, piso 8. Si de pronto usted, por cosas del destino, no alcanza a venir y se aleja, tengo dos pañales de dos paquetes de pañales por 30 unidades, tengo dos bolsas de pañitos húmedos, ¿será que pueden pasar? Nosotros armamos ruta y vamos por ellos hasta donde ustedes estén.
0: Número de transacción digital.
2: 310.
0: ¿Nequi o qué?
2: Sí, señor.
0: Ustedes dicen Nequi, pero la gente puede tener otras compañías, ¿no?
1: Otra claro billetera que digital.
2: Claro. Marjorie, ¿este número sirve como llave también?
3: No, creo que no.
2: No, bueno.
0: Entonces es como Nequi. 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
0: 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Hoy por ti. Era por mí. Hoy por ti. Hoy por ti, Marjorie, que estás allí pasando estos afugios. Y para quienes son creyentes en Dios, escuchen cómo ella mencionó, creo que entre 3-4 veces, a Dios en esta entrevista. Estaba pegada, aferrada a Dios y sabe que su misericordia es infinita y que está con él y con su hijo Valentín. Oyentes, hay que ayudarle a Marjorie. Hay veces no se trata solamente de decir, uy, pobrecita, qué pesar, en fin, hay que ayudarle a las personas. Necesitan la ayuda. Cuando usted está buscando, por ejemplo, empleo, ¿qué necesita? Pues que le den empleo. Exacto. Ella lo que necesita en este momento es ayuda económica, la ayuda física, de cosas materiales, y la ayuda de Dios con sus oraciones. 3-10-881-4453. ¿Qué quieres decirle finalmente desde lo más profundo de tu corazón como una madre preocupada por la vida, por la salud de su hijo, a los oyentes de Tropicana? Adelante, los micrófonos son tuyos, Mari.
3: Quiero darle las gracias a Dios por todo lo bueno que nos está pasando en este momento, porque aunque sabemos que estamos en un momento muy difícil, no nos hemos sentido solos aún estando lejos de casa. Les agradezco de verdad de todo corazón, Valentino y mi familia y mi hogar están eternamente agradecidos con cada una de las personitas que se toma el tiempo de darnos un mensaje de aliento, de sacar su colaboración en este momento. Sabemos que todos pasamos por momentos difíciles, pero mira que en este momento nos sentimos bastante acompañados. O sea, de verdad les agradezco, que Dios les bendiga y les multiplique todo lo que están haciendo por mi pequeño en este momento, confiando en Dios. El Valentino estará bien. Yo sé que sí, que él es sano en el nombre de Jesús, que es el quien me está restaurando cada partecita de su cuerpo. Y de verdad que les agradezco de todo corazón todo lo bueno que están haciendo por nosotros en este momento.

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1: 9:42.
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Los verdaderos éxitos que se pegan aquí en Tropicana, la más bacana, la bacanísima, 9 de la mañana con 47 minutos. 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

0: 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En Tropicana son las
1: 9:57.
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1: Howard y oyentes, 9 de la mañana con 57 minutos. Bueno, se inició a la sección de palo. Es el momento para que usted deje su queja, su denuncia, su inconformidad a través del Tropi WhatsApp 317-880-1840. Puede dejar una nota de voz de menos de 30 segundos, claro. Howard, que no contenga groserías, sin ataques a nadie, sin vulgaridades.
4: Nada de rifirrafes políticos, variedad de problemas, queremos escucharlos a ustedes, porque ese es el objetivo de esta sección. Cosas muy puntuales de lo que le pasa en su barrio. Eso es lo que queremos hacer. Además, esto es un punto importante. Aquí lo que nosotros hacemos es escuchar a los líderes comunales, al pueblo. No opinamos. Así que, por lo tanto, usted puede enviar su nota de voz al Tropi WhatsApp Tropicana 317-880-1840.
5: Yo escucho Tropicana, la más bacana, la número uno. Nuevamente paso por acá para darle palo a los de tránsito. Que porquerías, la ciudad vuelta un caos, un vergolero, y esta gente es que haciendo retenes en vez de estar regulando y colaborando con el tráfico, solamente piensan en el bien común, en el billete, pero el resto, palo.
6: Muy buenos días, señores Tropicana 95.7, la mejor del planeta. Le doy palo al Instituto Cardiovascular o al HIC, que nos deben la quincena del mes pasado todavía. Esta es la fecha y no nos han pagado. Tras de que nos pagan mensual y nos han trasladado el pago al 20, imagínense, al 20. El 20 de septiembre nos pagan agosto. ¿Cómo es posible eso? Toda una institución tan prestigiosa, mientras que los directivos dizque viajando y dándose las de paseo y todos los dueños de eso. Que Dios me los bendiga.
7: Palo para el alcalde, palo garrote para el alcalde de Puerto Wilches, que está esperando que el río crezca para que termine de llevarse la muralla, en vez de aprovechar ahorita que el río está a nivel bajo y arreglar bien eso antes de que suceda una tragedia en Puerto Wilches.
8: Buenos días, yo escucho Tropicana 95.7. Quiero darle palo a las personas que tienen perros humanizados. ¿Cómo es posible que están arreglando el Parque Bolívar? Los señores de la CMD lo están dejando muy lindo, están sembrando unas matas con flores preciosas, bellas, está quedando hermoso el parque. Y ayer los señores de los perros sublevados, que cómo así, que porque estaban sembrando matas, que entonces ¿dónde iban a hacer popo los perros? Entonces el señor de la CMD les dijo que les iban a destinar un espacio pequeño para que los perros hicieran ahí. Ah, no, se sublevaron. Que cómo era posible que un espacio pequeño para que hicieran, porque después se agarraban los perros grandes con los pequeños. Y que bueno, voy a darle palo a esas personas. Nosotros tenemos derecho a un parque bonito, porque primero están las personas que los animales. Si tienen animales, llévenlos a poposear a la casita o miren a ver cómo solucionan, pero los parques son para los niños, los abuelos y las personas. Gracias.
9: Yo escucho Tropicana 95.7. Palo no es sugerencia, el palo debería sacarlo a las 7:30. Pero lo quiere pagar a mediodía.
1: No, o sea, hay más secciones importantes como movilidad, noticias. Por ahora palo a las 9.
10: Muy buenos días, señores Tropicana.
1: Buenos días.
10: Mi nombre es José Alirio Tarazona. Yo vivo ahí en el barrio El Carmen, quinta etapa. El palo que voy a dar es para los residentes ahí de la tercera y cuarta etapa del barrio El Carmen, que tienen las mascotas y en vez de llevarlas a otro lado, no encuentran más sino llevarlas al parqueadero de Quinta Etapa. Esa vaina lo convirtieron en letrina para las mascotas. Cuando uno se va a subir al carrito o va a dar la vuelta por ahí por el parqueadero, resulta quemado. Entonces el palo es para esos señores y también el palo para el presidente de la Junta de Acción Comunal, que no hace nada al respecto. Solo es paño de agua tibia. Muy amable, muchas gracias. Tropicana.
11: Yo escucho Tropicana 95.7, le voy a dar palo a los alférez porque aquí en la, de lo que es de la sexta a la novena hay 5 mulas toda la mañana y un taponero y toda la mañana un M22. No, eso no puede seguir así.
12: Tropicana, la más bacana 95.7 para el palo de hoy, Tropicana. Estamos aburridos, cansados en el barrio comunero de ese basurero. ¿Por qué? Porque los camiones pasan que a las 4 y media, 5 de la mañana haciendo una bulla y la gente no va a parar a esa hora a sacar la basura. Ya se les ha dicho, se les ha pasado derechos de petición al EMAP y no hacen nada, que son los que traen esos camiones con cornetas pitando, alterando el descanso de la gente, de los niños, de los abuelitos, mano. Ya se les ha dicho que ayuden, que dejen esa pitadera, mano. Eso es aburridor, que pasen después de las 9 de la mañana. Claro, pasan en la madrugada y nadie saca la basura ahora y la basura queda al basurero después de las 8 de la mañana. EMAP, que cambien esa pitadera o camiones.
11: Tropicana, yo le quiero dar palo no a las plataformas ni a los carros particulares a tránsito. ¿Qué pasa? Que no tienen el control de todos esos carros particulares haciendo servicio público. El 86% de los carros particulares hacen servicio público. Por eso es que hay tanto carro en la ciudad. Por eso es que la gente dice, ¿por qué hay tanto vehículo? Porque el 86% son un servicio de carros que se recogen informal. Tropicana.
12: Tropicana, la más bacana, muchachos, el palo es para el director de tránsito o los directores de tránsito del área metropolitana y los señores alcaldes, sobre todo el de Bucaramanga. ¿Por qué? Todos tenemos derecho a la movilidad los fines de semana, ¿sí? Y ahora todos los fines de semana son las vías cerradas. No tenemos por dónde salir, no tenemos vías de acceso, no, ellos no prevén las cosas. Entonces el palo es para ellos. ¿Por qué? Porque ahora cada 8 días nos limitan a que cuando no hay carreras ciclísticas, cuando no hay de atletismo, cuando no hay actividad, una cosa y otra. Prevén las vías para que también la gente que no hace parte de esas actividades se pueda mover. Gracias.
13: Buenos días, que aquí escucho Tropicana, la más bacana. Vamos a darle palo al alcalde Cristian Costilla. Ahí en el centro, en la calle 34, desde las 15, 16, 17, 18, aproximadamente unos 20 personajes de espacio público corriendo a las personas, vendedor ambulante, a los de las torritas. Y mientras tanto, por la carrera 17, por la calle 34, esa mano de carros particulares parqueados de lado y lado. Oiga, y para eso si no hay un alférez ahí o alguien de movilidad que colabore. Tremenda congestión bajando ahí que uno ya no puede y entonces démosle palo al alcalde por eso. Ordene que los alférez vengan allá a la 34 con 17 y 18.
1: Palo Tropicana, 10 de la mañana con 4 minutos. Vamos a relajarnos. A que usted que dejó el palo se tranquilice, se calme, se relaje. 10 con 4 minutos. Una de Karol G hasta ahora, Baby Wow.

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2: 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Son las
1: 10:14.
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0: puedes hacer.
1: 10 de la mañana, 35 minutos. Reporte de sintonía hasta ahora. Lucila, apareció otra vez Lucilita.
2: ¿Por qué no?
1: Quique, que está. Oiga, Quique, ¿dónde anda? ¿Por qué parte de la ciudad bonita anda? Julián Osma, Alberto Díaz. Luis Fonseca también está reportando sintonía. Juan Carlos Herrera.
2: Voy a desmentirlo.
1: Yorky no ha estado callado.
2: Que
1: 317-880-1840 hasta ahora. Reportes de movilidad. Reportes de movilidad, reportes de sintonía. Recuerde que la movilidad es transversal.

0: Algo de reportes a esta hora. Dice Yorkin, andaba de paseo, me voy a extrañar.
1: Lo que sientes.
0: Acá están reportando un tranconcito. ¿Dónde?
2: Le está mandando el apoyo aéreo aquí de Chinita hacia el Palenque. Ay, sí, le pasan los trancones. Ay, no aguanto más.
0: Saludo para Luis Albarracín, que también está reportando sintonía, para Liliana Durán. Un abracito, mi Lilianita, gracias por reportar sintonía. Quique también nos está reportando sintonía. ¿Qué pasó, Quique? ¿Dónde anda?
3: Buenos días, buenos días.
0: Buen día.
3: Ah, Piedecuesta. Acabamos de llegar aquí al Parque Bolívar, desde el Parque Piedecuesta, 10 de 10, todo lo que fue la autopista, Anillo, Puerta del Sol.

0: 3 de la mañana, 42 minutos. Un saludo para todos los operadores de maquinaria pesada. Para Sandrita Ramírez, que está reportando sintonía de la calle Los Festejos, el Cristal Alto. La reina reportándose a esta hora. Raquelita desde Sabana de Torres, un abrazo.
1: Desde septiembre.

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1: 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En Tropicana son las
0: 10:45.
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0: 10:46.
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8: Esta es la hora, son las 11.
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0: miércoles 11 de la mañana y que empiecen los breves de Tropicana. Preguntarme que cómo es. Ya casi se acaba septiembre, mitad del mes y es que empiecen los meses. Otra vez, que se sienta como si fuera diciembre, porque esos son los breves de Tropicana. No quiero irte. Musiquita diciembrina, como si fuera diciembre. Ganas de bailar, de armar el arbolito. Tomarse un vinito. Y comer natilla y buñuelos como Dios lo manda.
1: Las verdades son amargas, pero es justo decirlo.
0: ¿Ustedes cómo viven esto como si fuera diciembre? Manantial. Más allá de la música. Si no estuviera la música, ¿qué le dice a usted que ya es diciembre? ¿Qué puede usted hacer usted un 15 de septiembre para sentir la vida como si fuera diciembre? ¿Qué haría usted? Pues mientras va pensando en sus respuestas, salúdeme bonito.
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0: Son las 11 de la mañana, un minuto, 11 de la mañana con un minuto, una canción de Pastor López para que usted se sienta como si fuera diciembre.

0: 11:15, ¿ya pensó bien qué le hace sentir en diciembre? ¿Ya sabe qué mira usted, qué huele usted, qué siente usted para pensar que ya está en diciembre? Oiga, es que este año ya se acabó. ¿Ya alcanzó a cumplir sus metas o no? ¿Esos deseos que pidió comiéndose las uvas los alcanzó a cumplir o no?
1: De carácter nacional.
0: ¿Hizo su lista de deseos, planes y anhelos? Septiembre, oiga, 2 semanas para que se acabe septiembre. No es por acelerarlo, pero quedan aproximadamente 12 semanas para que se acabe este año. Ya se fue, ya se fue. Nilso, buen saludito para ti. Qué bueno que cambiemos la carranga por esta música dicembrina. Ya es hora. Dani Mendoza, saludito para ti también. Fer dice que mira al sol y le dice que ya es diciembre. Fer ya está más acá que allá. Luis Albarracín, buenos días también para ti, reportando sintonía. Si usted quiere reportar sintonía, puede hacerlo muy fácil, vea. Puede enviar un mensaje, notica de voz, lo que usted quiera, le apetezca.
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0: 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En Tropicana son las
1: 11:48.
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0: 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Son las
1: 11:49 minutos.
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1: 11:51.
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3: Esta es la hora, son las 12.
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0: 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En Tropicana son las... 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

0: Bueno, ya tenemos las 12 del día, 10 minutos. En Tropicana, 12 del día, 10 minutos. Hay temas que cuando pegan duro, me querían ahí, tienen un futuro. Como tu trabajo tiene tu futuro cuando pegas una canción como esta de Mister La Voz. Vulnerable. 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Estamos escuchando el siguiente éxito. Ya tenemos las 12 del día, 10 minutos, 12 del día, 10 minutos.
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2: Ya tenemos las 12 del día, 14 minutos, 12-14 minutos. Aquí estamos en Cómo va Bucaramanga. Con la más reciente noticia de Bucaramanga y del departamento de Santander, les tenemos varias invitaciones para que ustedes participen de nuestro espacio. En primera instancia, para que ustedes vayan grabando con antelación los informes de la movilidad. Los informes de la movilidad en estos momentos, a través del Tropi WhatsApp Tropicana 317-880-1840. Igualmente, para que ustedes nos dejen los clasificados y con mucho gusto se lo transmitimos.
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2: Mucha atención, asesinaron a un reciclador de 2 disparos en la cabeza en Bucaramanga. Cuando caminaba por una calle del occidente de Bucaramanga, Marlon Jair Monterrey García fue interceptado y asesinado a tiros. El hombre recibió 2 disparos en la cabeza hacia las 11 y 15 de la noche del lunes 14 de septiembre. Fue ayer. En inmediaciones del barrio Divino Niño y Nápoles. De acuerdo con información consignada en el reporte policial, minutos antes del homicidio, uniformados que adelantaban un plan de registro y control en la misma zona del barrio Divino Niño, requirieron a Marlon, de 41 años, quien se ganaba la vida como reciclador. Durante el procedimiento le fue impuesto un comparendo por un comportamiento contrario a la convivencia, debido al hallazgo de un arma cortopunzante. Tras continuar con las actividades de control por los sectores de Las Curtiembres, el Divino Niño, también el sector de Nápoles y el Polvorín, los policías fueron abordados por varios ciudadanos que manifestaron haber escuchado varios disparos en el sector de La Curtiembre. Los uniformados comunicaron la situación a otra patrulla para coordinar los respectivos cierres de vía e informar a la central y al líder de vigilancia. Posteriormente se desplazaron hacia el sector para verificar lo ocurrido. En un primer recorrido no se observaron personas sospechosas ni encontraron alguna situación que permitiera establecer el origen de los disparos reportados por los habitantes. Sin embargo, mientras continuaban con el desplazamiento, los policías encontraron una aglomeración de personas en la vía pública. Al acercarse descubrieron a un hombre tendido sobre el pavimento y con una mancha de sangre. Se trataba de Marlon Jair Monterrey García. Las primeras versiones indican que Marlon habría sido interceptado por un hombre que llegó caminando y al tenerlo frente a él le disparó en 2 oportunidades en la cabeza. El reciclador cayó gravemente herido sobre la vía, mientras que el agresor escapó a pie y con rumbo desconocido. Los uniformados realizaron preguntas a las personas que se encontraban en el lugar para intentar establecer qué había ocurrido. No obstante, ninguno de los presentes manifestó haber observado directamente el ataque o tener información precisa sobre el responsable. Ante esta situación, los policías actuaron como los primeros respondientes y procedieron a acordonar y preservar la escena, retirando a los ciudadanos del área para evitar la alteración, contaminación o pérdida de posibles evidencias. Posteriormente, funcionarios del CTI de la Fiscalía realizaron los actos urgentes, la inspección técnica del lugar y el levantamiento del cuerpo. Ahora los investigadores buscan establecer quién estuvo detrás del homicidio, cuáles fueron los motivos del ataque y si existen cámaras de seguridad o testimonios que permitan reconstruir los últimos minutos de vida de Marlon. Lamentablemente, pues, siguen los hechos judiciales en Bucaramanga y el departamento de Santander. Abrazo para todos los conductores. Una vez más les tenemos una invitación para que nos dejen sus reportes de la movilidad a través del Tropi WhatsApp Tropicana 317-880-1840. Repetimos, 317-880-1840. 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
2: Bien, ya tenemos en Colombia las 12 del día, 20 minutos, 12:20.
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2: Atención, hay un llamado urgente desde el municipio de San Andrés. Recordemos que esta población hace parte de la provincia de García Rovira. Allá queda, como decíamos esta mañana con May, un sitio turístico espectacular como es la Laguna de Ortices. Lástima que las vías por ese sector son muy maluquitas, como se dice popularmente. Bueno, pues el alcalde Freddy Ramírez pidió apoyo aéreo para atender un incendio forestal que completa 20 días. Y bueno, aquí lo tenemos dando sus declaraciones. Está pidiendo ese helicóptero que se denomina Bambi, ese helicóptero que tiene la capacidad de apagar los fuegos en los incendios forestales donde es difícil el acceso.
5: Alcalde Freddy Ramírez del municipio de San Andrés Santander, alcalde, ¿nos puede por favor contar qué está pasando allí en el municipio por cuenta de un incendio forestal que ya ha quemado varias hectáreas? ¿Qué se sabe hasta ahora?
6: Sí, señor, en nuestro municipio pues tenemos la preocupación porque estamos ahorita con un incendio activo, hay unos focos todavía activos de este incendio, es en una vereda que se llama El Pire, ha consumido ya varias hectáreas de bosque. La preocupación que tenemos es que pues con el equipo de bomberos de nuestro municipio pues no hemos podido controlar. La comunidad, defensa civil de otro municipio nos han ayudado, pero bueno, no hemos podido controlar, hay unos focos activos y por eso tenemos esta preocupación.
5: Alcalde, ¿es de difícil acceso a la zona allí de este incendio?
6: Sí, hasta cierto punto podemos llegar nosotros con un vehículo que es la vereda Alpire y luego ya para llegar al sitio, al bosque donde está este incendio, queda pues retirado. Hay que llevar algunos equipos en bestias, en mulas, en caballos y bueno, también para llegar allá con el agua ha sido difícil porque en el sitio, en el punto donde está el incendio no se encuentra agua para poder ayudar a apagar este incendio. Entonces el llamado es a que nos ayuden de gestión de riesgo del departamento, de orden nacional también, porque necesitamos todo este tipo de equipos para poder controlar de una manera definitiva este incendio en nuestro municipio.
5: ¿Se necesitaría un helicóptero para poder apagar este incendio?
6: Por la geografía, por las dificultades para llegar hasta allá, yo pienso que es lo mejor. Se pudiera hacer con un helicóptero sería pues mejor para poder tratar de controlar este incendio.
2: Bueno, eran las declaraciones del alcalde de esta población de Santander, del municipio de San Andrés, Freddy Ramírez, que ha pedido apoyo aéreo para atender este incendio forestal, como lo ha comentado él. Imagínense, amables oyentes, completa 20 días activo. Tremendo eso. 12 del día, 23 minutos.
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2: Bueno, ya tenemos las 12 del día y 23 minutos, 12:23. Abrazo para todos los conductores de las diferentes empresas de buses y busetas que, bueno, están a esta hora escuchando Tropicana.
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2: Bueno, vamos con las noticias de Bucaramanga y del oriente del país. ¿Cómo le parece lo que ocurrió? ¿Se metió un parqueadero? Y terminó haciendo daños. Ya vamos a comentarle esta noticia a los oyentes de Tropicana. Sin antes, les tenemos la invitación para que ustedes desde ya envíen la movilidad. WhatsApp Tropicana 317-880-1840. Casi un año después del robo de una motocicleta en Miradores de la UIS, en Bucaramanga, Las autoridades capturaron al señalado responsable. Una motocicleta que permanecía estacionada en el parqueadero de una vivienda terminó convertida en el objetivo de un presunto ladrón, quien habría ingresado durante la madrugada a un conjunto residencial de Bucaramanga y escapado con el vehículo. Los hechos ocurrieron hacia las 2 de la madrugada del 24 de octubre del 2025 en la manzana 35, casa 6 del sector de Miradores de la UIS en Bucaramanga. De acuerdo con la investigación adelantada por las autoridades, el señalado responsable sería Deimer Alexander Pinto Adarme, quien habría ingresado clandestinamente, como la ven, hasta el lugar donde se encontraba estacionada una motocicleta Victory On, modelo 2024, de placas QOI-59G, propiedad de una mujer. Según el reporte, Pinto Adarme habría violentado el sistema de seguridad de la motocicleta para posteriormente sacarla del sitio y huir con ella. El vehículo estaba avaluado en aproximadamente 7 millones de pesos y, de acuerdo con la información entregada por las autoridades, hasta el momento no ha sido recuperado. Luego de las labores investigativas adelantadas por funcionarios de los hurtos del grupo de hurtos, las autoridades lograron identificar al presunto responsable y materializaron una orden judicial en su contra. La captura se produjo el pasado 13 de septiembre, hacia las 10 de la mañana, en la vía pública del barrio Los Cuadros, en Bucaramanga. Pinto Adarme fue presentado ante un juez de control de garantías para responder por estos hechos. Durante la audiencia, el juzgado décimo penal municipal, con función de control de garantías de Bucaramanga, declaró legal el procedimiento de captura. La fiscalía le imputó el delito de hurto calificado y el procesado no se allanó a los cargos. Tras analizarlo, observarlo, verlo, el juez determinó imponerle una medida de aseguramiento de detención preventiva en establecimiento carcelario, por lo que deberá permanecer privado de la libertad mientras avanza el proceso judicial. Bien, ya tenemos las 12 del día, 26 minutos, 12:26. Está informando cómo va Bucaramanga con las noticias a esta hora del mediodía.
1: Cuarta.
2: Bueno, ya tenemos en Colombia las 12:27 minutos. 12:27 minutos en Tropicana. Abrazo como siempre a todos los amigos conductores, que les tenemos la invitación para que nos envíen la movilidad a través del TropiWhatsApp Tropicana, 317-880-1840, repetimos, 317-880-1840, para que usted en este momento pues se comunique con nosotros y nos dejen cómo está la movilidad en todo el área metropolitana. Si hay trancones asquerosos, no los hay, con mucho gusto, nos lo reporta aquí en Tropicana. Bueno, les comentamos a los oyentes de Tropicana que refuerza la seguridad en 31 veredas del corregimiento El Centro. Esto es en Barranca Bermeja. Las autoridades aumentaron patrullajes en puntos críticos, fortalecieron los sistemas de alarmas y las cámaras de seguridad por el aumento de casos de hurto y tráfico de drogas. Lamentablemente se ha presentado esta situación. Y bueno, pues aquí tenemos las declaraciones de las autoridades de Barranca Bermeja sobre este tema, ¿no? 31 veredas de este corregimiento El Centro han aumentado los patrullajes en puntos críticos, fortalecieron los sistemas de seguridad, las alarmas, en fin. Por el aumento de casos de robos que desafortunadamente se han presentado allá en Barranca Bermeja.
7: Nos brinda seguridad a nuestro corregimiento. ¿Qué esperamos? Pues que los compromisos que se hicieron en la mesa se cumplan. Le damos las gracias a cada una de las institucionalidades, Policía Nacional, Alcaldía Municipal, Ejército Nacional, a la parte de Fiscalía, por brindarnos ese apoyo como corregimiento. Estamos en este momento en un punto trascendental de inseguridad y nos están brindando el apoyo como institucionalidad a la comunidad del corregimiento del Centro. Entonces nosotros como comunidad, como delegados del corregimiento, le damos las gracias a toda la institucionalidad por brindarnos ese apoyo. La parte de los hurtos, tanto a personas como a vehículos. Entonces les agradecemos porque hubieron unos compromisos claros de unos objetivos que se van a tratar a mediano, largo y corto plazo. En la parte de realizar estrategias, en cuanto a la parte de seguridad en las 31 veredas del corregimiento. Excelente, porque nos brinda seguridad a nuestro corregimiento. ¿Qué esperamos? Pues que los compromisos que se hicieron en la mesa se cumplan.
2: Bueno, ya tenemos las 12:29 minutos. Ya venimos con la movilidad.
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1: Las 12 del día, 14 minutos.
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0: 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Ya tenemos las 12 del día, 36 minutos. 12:36. 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

0: Bien, ya tenemos las 12:37, 23 minutos para la una de la tarde. 317-880-1840, ¿para qué tenemos?
1: Movilidad de Girón hacia Bucaramanga, 1010 hasta la Puerta del Sol.
0: Cuénteme.
2: Ah, bueno, hay una noticia, una actualización en este momento, y es que nos están informando los oyentes que hay una especie de protesta que se está llevando a cabo. ¿Dónde? En Pescadero, habitantes de ahí de
0: del sector habitantes del cañón del Chicamocha, ¿no?
2: Sí, justamente. Chicamocha, sí. Alegándole a la gobernación y al gobierno nacional porque desde hace cuánto está la preocupación, lleva 2 meses. La problemática de Pescadero y no se han empezado las obras. No. Hay en este momento una complicación vial de movilidad en este trayecto, en este tramo, justamente
0: muy importante,
2: en el kilómetro 53 en Pescadero, porque no se han iniciado las labores que ayuden a mitigar el daño que se presentó hace casi 3 meses.
0: Exactamente, yo le iba a decir, usted dice que 2 meses, no, 3 meses.
2: Desde
0: imagínese,
2: julio.
0: Por ahí, de junio, julio, por ahí en esa época.
2: Finales de junio.
0: Sí, claro, ya. Una vía tan importante que conecta la ciudad de Bucaramanga con San Gil. Ya tenemos las 12 del día, 38 minutos.
2: Howard, seguimos con más información. ¿Qué dicen por acá los oyentes?
0: ¿Qué comentan?
2: Sobre. Ay, no está conectado.
0: Ah, bueno. ¿Cuál es el número finalizado? Ay, no está aquí. Muy bien, ya tenemos las 12:39. Faltan 21 minutos para la una de la tarde. 317-880-1840. Para que usted se comunique con nosotros y con mucho gusto aquí le transmitimos. Aprovecho la ocasión para decirles que tendremos el

0: Y tiene un clasificado, también se lo transmitimos. Si necesita empleados para su emprendimiento, necesita un apartamento, con mucho gusto aquí le colaboramos. Ni más faltaba. 12:39, así que si usted en este momento va de Bucaramanga hacia Bogotá, tenga mucho cuidado porque todavía hay una obstrucción en este sector de Pescadero, ¿no, May? 12 del día, 39 minutos.
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1: 12.43 minutos.
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0: Bien, ya tenemos las 12:48 minutos.
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0: James se despide. Es una información de último momento ya de la Selección Colombia. Aquí lo tenemos. El hombre se despide. Mi querido Mono, vamos a escuchar sus declaraciones, a ver qué dice. Vamos a escucharlo aquí a James Rodríguez. Mira un video motivacional, ¿no?
2: Hoy quiero hablarles desde el corazón. Después de muchos años, muchos partidos, muchas alegrías y también momentos duros, siento que llegó el momento de cerrar una de las etapas más importantes de mi vida, mi camino con la Selección Colombia. Vestir esa camiseta fue un sueño, pero también una responsabilidad enorme. Cada vez que entré a una cancha entendí que no jugaba solamente por mí, jugaba por mi familia, por mis compañeros, por millones de colombianos que soñaban con todos nosotros. Tuve la fortuna de vivir momentos que jamás imaginé. Mundiales, goles, noches inolvidables, victorias que nos hicieron creer y derrotas que nos hicieron aún más fuertes. Todo eso me marcó a mí para siempre. Desde que llegué a la selección, tuve un pensamiento muy claro, que el día que me fuera, pudiera sentir que dejaba esta camiseta más arriba de como la encontré. Quería aportar, quería dejar huella, ayudar a que Colombia creyera que podía competir contra cualquiera. Hoy, mirando el camino recorrido, siento que lo conseguí. No fue solamente mío, fue de una generación completa, de muchos compañeros y de todo un país que volvió a soñar en grande. Tuve el honor de llevar la camiseta número 10 y también la cinta de capitán. Siempre intenté hacerlo con respeto, con responsabilidad y entendiendo lo que significaba representar a Colombia. Hubo días buenos y otros muy difíciles, pero nunca dejé de sentir orgullo por esos colores. Quiero agradecer a cada compañero con el que compartí este camino, a los entrenadores, cuerpo técnicos y a todas las personas que hicieron parte de la selección durante estos años. Cada uno dejó algo en mi historia. También quiero agradecer a mi familia. Ellos estuvieron detrás de cada partido, de cada viaje, de cada alegría y de cada momento complicado. Muchas veces fueron mi fuerza cuando las cosas no eran fáciles. Especialmente a mis hijos, Salomé y Samuel. Muchas veces jugué por ellos. Cuando estaba cansado, cuando había presión, cuando las cosas no salían como yo quería. Pensar en ellos siempre me da una razón más para poder seguir. Siempre quise que se sintieran orgullosos de su papá, no solamente por los goles o por los triunfos, sino por haber defendido a su país con amor, respeto y entrega. A toda Colombia, gracias. Gracias por acompañarme durante tantos años. Gracias por celebrar conmigo, por sufrir conmigo, por exigirme, por apoyarme y por hacerme sentir su cariño en cada rincón del mundo. Sé que vienen nuevas generaciones, nuevos jugadores, nuevos sueños. A ellos les deseo lo mejor. Que entiendan siempre el privilegio que significa vestir esa camiseta y que la defiendan con el alma. Yo me voy tranquilo porque sé que lo di absolutamente todo. Gracias por cada recuerdo, gracias por cada abrazo y gracias por cada momento. Muchas gracias, Selección Colombia, y gracias, Colombia.
0: A usted, James, la verdad, brillante su carrera. Brillante su carrera en la Selección Colombia, May. La verdad, pues, muy conmovedor su mensaje y bueno, deseándole los mejores éxitos en la posteridad a este gran jugador de la Selección Colombia. Bien, vamos a una pausa, mis amigos, y ya regresamos.
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1: 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En Tropicana son las...
2: 1:03.
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1: Bueno, ya tenemos las 1 de la tarde, 23 al mediodía, te acompaña Tropicana. Estamos en Cheque Juanes. Antes que el tiempo se vaya.

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2: hora. 1:30 p.m.
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0: 1:48 p.m.
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0: 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En Tropicana son las
1: 2 de la tarde en punto.
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Aquí estamos con todos ustedes en esta tarde, familia. Tarde de martes, 2 de la tarde con 6 minutos. Noticia, noticia mundial, noticia nacional. James da mucho de qué hablar. Llega a Colombia, llega al Nacional, pero se va de la selección Colombia. Llega a Colombia, pero no es de Colombia, ¿no? De la selección, ya James acaba de anunciar su retiro de la selección. Noticia que está dando vueltas por todas partes, por las redes sociales. Todo el mundo ha visto videos, ha hecho comentarios. Esperemos a ver qué pasa, ¿no? Con James. Pero por ahora esa es la noticia confirmada. Ya el man dijo, no, ya me abro de la selección. Así que bueno, aquí se la repito nuevamente, ¿no? Creo que está rodando por redes sociales. Hay protestas en la vía que va para San Gil. Ahí es Pescadero. También informe de movilidad. Está paso a un solo carril. Tremendo trancón que hay a esta hora. Para toda la gente que va hacia el sur del departamento de Santander. Y nada, aquí estamos con todos ustedes en vivo. Un saludo para todos nuestros amigos en las redes sociales, a través de nuestra página de internet www.tropicanafm.com, a través de nuestra aplicación oficial Tropicana FM, a través de Claro Music, sin gastar datos del celular, en la sección de radios. Ahí estamos en vivo para toda la gente que es usuario Claro. Intente, entre, ahí está. Sé que es Claro. En la aplicación de Claro Música o Claro Music, busque sección de radio, sale Tropicana Bucaramanga. Y ahí estamos en vivo. Y gastar datos del celular, me escuchan con nuestra señal Full HD 4K espectacular en audio. A todos ustedes, feliz tarde. 317-880-1840. Tarde de martes con Tropicana.

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1: 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A esta hora en Tropicana, espérame tantico. 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
2: 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Son las
1: 2 con 12 todavía.
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1: 2:28 minutos.
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0: 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En Tropicana son las
1: 3:04 p.m.
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0: en Tropicana.
1: 3:10.
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2: 4 de la tarde con un minuto, momento especial, momento exacto para tomarse un tintico, para disfrutar la tarde aquí en Tropicana.

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1: 4:18 p.m.
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1: Buena música para todos ustedes en esta tarde, familia. Buenas canciones a través de nuestro WhatsApp 317-880-1840. La música que nos gusta, que nos relaja, nos acompaña en esta tarde de martes. Voy revisando por acá.

0: ver qué noticias hay de actualización. Después de las 5 de la tarde, como atardeció Bucaramanga de Tropicana, como siempre con todo el informe de movilidad para todos ustedes, para todos los oyentes, reportes de sintonía y mucho, mucho, mucho más. ¿Sabes qué pasó con James ya? Dejaron tanto show ya. Ya se fue, ya volvió ya. Bueno. Saludo para Leonardo, gracias Leo. Saludo para Lidia. Hola Lidia, ¿cómo te va? Emilio Rincón, Jorge Jaimes, todos los conductores. Va terminando la tarde, ya está un poquitico más fresca la tarde. Después de este día algo caluroso. Este viernes se va a conocer los diseños para la ampliación del Estadio Américo Montanini. ¿Cómo va a quedar el estadio? Van a publicar los diseños. Van a publicar los diseños el viernes. El viernes vamos a saber cómo van a quedar los diseños del Américo Montanini. Vamos a estar pendientes del chisme. ¿No puede colocar merengue rap de Rapsodia? Están escribiendo por acá, me están preguntando. A buscarla.
1: Casi no podía creerlo. Casi perdí la razón.
0: Saludos. Liliana dice, saludo para mi hermoso, ¿quién?

0: también me cuentan cómo va la tarde a través del WhatsApp de la emisora, a través de nuestro WhatsApp en vivo.
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0: Ahora sí, porque estaba estallado. Ah, saludo para mí, mi hermoso. Hola, Lili, ¿cómo te va?
2: Mamita, ¿y ahora?
1: ¡Todo el norte está con Tropicana! ¡Pegando duro!
0: Hola, mi Wendy, ¿cómo estás, cariño? Feliz tarde, ¿cómo te va? ¿Cómo va?

0: Se me perdió un celular Samsung J, no sé qué, pa. Sinceramente, me quedé en un taxi de Morro Rico a Diamante 2. Normalmente cuando se pierde un celular, le soy sincero, Yapper. A ver, DJ. Parece un libro, el domingo en la madrugada se puso a... Se supo quedar en un taxi, se fue a hacer recompensa. Eso fue el domingo. Estamos a martes, no ha aparecido, no han contestado. No. No te doy esperanzas. ¡Hey, Jay!
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0: ese buen vallenato. Vamos a hacer un recorrido con saludos y algo de movilidad, a ver qué hay por aquí. Buenas tardes.
1: Más bacana 95.7. ¿Qué posibilidades hay de ese servicio social?
0: ¿Qué es, mi amor? ¿Cuál servicio social? Dígalo, a ver, ¿cómo ves?
1: Una señora que venía ayer de la cumbre, la recogió un taxista que hace ruta de Piedecuesta a Bucaramanga. La señora vende hojaldras por la calle. Ajá. Con un megáfono, pero el megáfono se le quedó entre el carro.
0: Ay.
1: A ver qué posibilidades hay de que el conductor que lo haya encontrado lo devuelva, lo puede traer a la calle 40-31-26 de Bucaramanga.
0: Ajá.
1: Se le agradecería que lo devolviera porque la señora lo necesita para trabajar.
0: Vea, bendito Dios. Si el taxista me está escuchando
2: frente a frente,
0: y a usted se le, fue el que se le quedó el megáfono en ese recorrido,
2: te confieso,
0: me escribe para yo pasarle la dirección y de pronto pues haga esa buena caridad hoy martes. Duro golpe al ELN. 5 integrantes murieron tras fuerte combate con el ejército.
2: Estamos frente a frente.
0: Estoy leyendo por aquí.
2: Y te confieso.
0: Adiós al 10, James Rodríguez anuncia su retiro de la selección Colombia. Se fue James.
2: Mira lo que tú.
0: La selección.
2: Has querido.
0: Pero juega en el Nacional.
2: 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Y aún no.
0: Avanzan trabajos en Pescadero. Invías reportó un 75% en la atención de las afectaciones. ¿Y entonces por qué es el paro de la gente?
2: Ha sido imposible.
0: Ah, a ver qué es lo que pasa con eso.
2: Pero déjame besarte una vez más.
0: ¿Qué es bueno para la gripa?
2: Porque te adoro.
0: Sudarla. Sí, ok, vamos a sudar.
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0: A la hora en Tropicana. Son las
1: 4 de la tarde con 31 minutos.
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1: Pero te doy permiso. Puedes
0: pre 3-17-8-80-18-40. Canta bonito, Paola Jara, canta bonito. Revisando por acá más actualización de noticias. Pero eso lo vamos a hacer después de las 5 de la tarde. ¿Cómo atardeció Bucaramanga?

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1: 4:35 p.m.
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1: En la voz de los Ducanes.
0: A mí ya.
1: Pa' nada, pa' nada y pa' nada, güey.
0: De lo que fuiste capaz.
1: Están acá enviando el servicio social de un perrito extraviado. Esperemos que llegue completo. Saludo para José Naín Peñaranda y de San Alberto.
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1: San Alberto César, José Naín, ¿cómo está el clima por allá?
0: Uchua,
1: cuénteme, José Naín.
0: Tanto, vivo solo.
1: Gracias por la sintonía.
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1: Gracias, familia. Muchas gracias a la gente conectada con nosotros.
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1: Y saludo para toda la gente que me escucha a través de la aplicación www.tropicanafm.com.
0: Mira.
1: Así como Britney, que cree, hace que está estudiando, pero me va escuchando a esta hora por la página internet.
0: Ya se fue.
1: Eso dice ella.
0: Murió.
1: Digamos que le creo, Britney.
0: 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No se piso.
1: 439.
0: Siempre.
1: Canciones más, iremos con el break comercial, con la voz de JJ, y ya venimos en Cómo Atardeció Bucaramanga.
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Activos en esta tarde de martes con Tropicana, 4:46 minutos. Como para que dejen la pereza un poquitico. 317-880-1840.

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1: 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En Tropicana son las
2: 5:01.
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0: música tropicana para todos ustedes a las 5 de la tarde con 9 minutos. Aleja, ¿cómo va todo? Feliz tarde.
1: Buenas tardes, Cristian DJ. Feliz tarde para ti y para todos los oyentes.
0: Un martes así como extraño, la gente está como perezosa.
1: Sí, la gente está como muy calmada, muy silenciosa, no hay casi ruido en la ciudad.
0: Está como...
1: ¿Sabes qué? Pues sí, está la congestión de siempre entre la 56 con 15, digo, el 15.
0: ¿Cómo?
1: Puerta del Sol. Que hay congestión entre la diagonal 15 con 56, sí. La Puerta del Sol, como de costumbre.
0: Ajá.
1: Vi un poquito de congestión ahí también en la 27 con 56.
0: Sí.
1: Pero ya, de resto todo...
0: Pero está suave. El clima está así como opaquito, pero
1: el clima,
0: no...
1: epa, está como opaco, pero nada así para preocuparnos.
0: No, nada así, nada de lluvia, congestión. Vea, Jorgen envía una foto, esto es de... Llegando a Cañaveral.
1: Ah, no, yo por allá no iba. Oh. Sí.
0: ¿Por qué no se lo pongo?
1: Venga, lo pongo ahí.
2: Escucho Tropicana 95.7. Bueno, Alejita. Bueno, buenas tardes. Bueno, ponga la actitud. Bueno, estoy entrando acá a Cañaveral. Está de loco, de loco.
3: Yo escucho Tropicana, la más bacana. Claro, que media Bucaramanga está apestada con esas lluvias. Se mojaron en concierto que ellas... No, es la media Bucaramanga con gripa.
1: Vea, Bucaramanga se ha mojado y no precisamente como que...
0: Ay, Canela,
4: Tropicana, bueno. Anillo y el Girón al sentido Gloria Blanca, 10-10, hasta los cementerios y de regreso 10-10. Pues hay bastante... flujo vehicular, pero se mueve rápido, no hay nada de trancón. 10-10 a la hora.
1: Ay, Cristian.
0: Nuestro WhatsApp, Alejandra.
1: 317-880-1840. Pero si es que usted me busca la lengua, no, y después es que usted es la que...

0: vea, James entró al Nacional y se retiró de la Selección Colombia. Cuadrado va para el Millonarios.
1: O sea, Cristian, estaba acá revisando y pensando en todo lo que es redes sociales. Y no, la gente tiene que estar muy pendiente porque tenemos un aviso de Tropicana también. Tienen que estar muy pendiente de nuestras redes sociales.
0: ¿Qué pasó? ¿Por qué? ¿Cuál es
1: el aviso? No, estaba acá viendo el grupo. Entra al grupo y mire lo que están diciendo.
0: Sí, pero ahí está.
1: Ahí hay un retiro y

0: y uy, preocupa la ciudad. Sí, señor. Tienen que ir a mirar en redes sociales, @tropebucaramanga en Instagram.
1: Le digo cuánto tendría que trabajar usted para poder comprarse un iPhone 18.
0: Ay, gracias.
1: Cálculo con el salario.
0: ¿Cuánto?
1: El iPhone 18 Pro Max.
0: Ay, qué madre.
1: Y el primer smartphone plegable de la marca iPhone Duo. Además, también se lanzarán otros productos como el Apple Watch Ultra 4 y el Apple Watch Serie 12.

0: la serie 5 sí. y el asistente Siri al junto con el sistema operativo iOS 27.
1: Bueno, pero ¿qué? ¿Cuánto?
0: Según lo que dice aquí, en cuanto a los precios de Apple, dio a conocer los mínimos desde los celulares se encuentra en el mercado. Recordando que esos aumentan su precio dependiendo de la memoria y su referencia. Sí. El iPhone 18 Pro, que es del iPhone 18 el más pequeño, el más sencillo, aproximadamente 3.746.503 pesos.
1: ¿Cuánto?
0: Pero 3 millones.
1: ¿El iPhone 18?
0: Sí, así al precio del dólar como está ahorita. Pero el iPhone Duo va a estar aproximadamente en 6.271.000 pesos, 670 pesos. Esto es el costo de hacer solamente la conversión del precio en dólares, pero cuando el equipo llegue a Colombia, pues obviamente con ese precio de aduanas y todo ese tema, va a subir un poco más de precio. O sea, si está en 6.200.000, va a estar como en 7 millones y pégale.
1: 8 por ahí, por barato.
0: ¿Cuánto tendría que trabajar usted para comprarse el iPhone 18 Duo?
1: 3 meses.
0: Pero sin comer nada.
1: O vender una foto de los pies.
0: Cállese. Vender una foto de los pies para arriba, diría yo.
1: No, los pies para arriba estamos hablando de más plata.
0: 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James volvió a la selección Colombia, ¿yo?
1: Sí.
0: Míreme, estoy peinado diferente. Sí. 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
0: 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Son las 5 de la tarde con 15 minutos.
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0: El viernes me voy para San Gil.
4: La voy a...
0: Y ustedes se quedan.

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2: En una presentación de Pegacor, espere, pongo mute a eso por acá. 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Pegacor presenta la obra en Tropicana, son las 5 de la tarde con 24 minutos. Y este éxito, buena canción, Rafael Orozco, Momentos de Amor.

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1: Son las 5:30.
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1: Mientras suena esa canción de fondo, esa canción de la voz de Maluma, te recuerdo.
2: Que ya le nació el hijo.
1: Ya le nació el hijo a Maluma.
2: Ya, Orión.
1: Orión. Sin ti no tengo. Me acordé de la película de Los Hombres de Negro.
2: Mano, yo también. Cuando
1: el gato
2: dijo...
1: Orión. Orión. La galaxia está en Orión.
2: Sí, también me acordé de lo
1: mismo. 5:32.
2: Ando preguntando.
1: Hay una pregunta para todos los conductores a esta hora. Sí. Usted que maneja, usted que tiene su vehículo. Hay una pregunta muy importante para todos los oyentes a esta hora. Presten muchísima atención. Conductores, especialmente conductores.
2: O personas que tengan su carrito normal y quieran economizar. Vea. Cuando ustedes piensan cambiar a su vehículo a gas vehicular, a gas. O sea, ¿ustedes han pensado en eso? O sea, ¿por qué lo cambiaría? Digamos, yo lo cambiaría.
1: Yo tengo mi carro a gasolina y...
2: Y quiero pasarme a gas, pero ¿por qué? O sea, yo, por ejemplo, digo, yo me cambiaría por ahorrar.
1: Pero yo no tengo, o sea, a mí me surgen dudas de cómo es eso. ¿Será que el carro queda trabajando bien cuando lo paso a gas o no? ¿Sí?
2: Ay, pero ¿será que les falta también información? ¿O qué? O sea, o las personas que ya tienen gas creen que sí les rinde lo mismo, que el vehículo tiene el mismo alcance, el mismo rendimiento, todo, o sea, ¿ustedes tienen la información clara de cómo funciona esta parte de gas?
1: Es que hay una duda, y es que información siente usted que le falta para contemplar cambiar su carro de gasolina a gas natural vehicular, por ejemplo.
2: Y cuando piensa en gas vehicular, ¿qué es lo primero que se le viene a la mente?
1: Yo pienso en ahorro. Sé qué dirá la gente.
2: Ok. ¿Y la información siente que está clara o tiene muchos baches?
1: A veces uno dice, yo quiero... Lo primero que uno hace es buscar en internet porque no encuentra. De pronto uno va a una bomba y no le dan bien toda la información.
2: También es cierto. Y pues las principales razones por las que yo me pasaría a gas vehicular, yo creo que sería así como por ahorrar.
1: O usted que trabaja con gasolina, ¿cuál es su razón principal para no pasar su carro a gas vehicular?
2: Los escuchamos. Yo tengo la duda. Me volví hoy María Preguntona.
1: Agradecemos sus mensajes, que nos envíen la respuesta. Usted que es conductor, nos puede enviar sus respuestas a través de nuestro WhatsApp, el 317-880-1840. Hay otro número de WhatsApp, pero vamos a hacerlo con el WhatsApp de la emisora. Pero son, es como una duda importante con toda la gente que... Usted que es conductor y tiene su carro a gasolina, ¿se ha pensado en pasarlo a gas? ¿Siente que de pronto la información que hay para pasar su carro a gas, ese proceso no está claro? ¿Le gustaría tener más información, más datos, como conocer un poco más de cómo se iría a comportar su carro cuando se pase a gas? Y si usted definitivamente no quiere tener su carro con gas vehicular, gas natural vehicular, ¿por qué no lo hace? No es que les esté diciendo que lo hagan, ¿no?
2: No, pero sí las dudas que tiene respecto.
1: Sino que yo he escuchado, Alejandra, que muchos conductores hablan de que al tener su vehículo a gas, pues economizan muchísimo. Pero pues eso tiene sus pros y sus contras, que el motor que sí, que no. Están esas dudas.
2: Sí.
1: Queremos que nos envíen su punto de vista a través de nuestro WhatsApp, 317-880-1840.
2: ¿Qué dice José Luis?
3: 95.7, la más bacana, Aleja. Y señor Cristian, ¿qué tal la peluquería?
1: Señor,
3: la cosa es esto, tengo carro a gasolina, pero cuando es a gas, el mecánico es el primero que le pelea a uno y le dice que, como es un carro viejito, automáticamente le pongo el gas, le tocará ese de reparación. Y el tiempo de la duración de un motor que fue hecho para trabajar con gasolina a gas se disminuye bastante, se disminuye el tiempo de duración del motor como tal. Claro, de pronto las ganancias se ven, pero también la vida del motor no es la misma. Y la fuerza, Bucaramanga es una ciudad que tiene mucha loma, y un carro con gas se cansa demasiado.
1: Yo la otra vez escuché un comentario de una persona que tiene su vehículo a gas, y de pronto cuando lo escuche me van a dar la razón. Y es que ellos inicialmente para arrancar el día, como que el primer galón o primer medio galón o el arranque del carro, como ese calentamiento lo hacían a gasolina. Tenía su carro a gasolina, gas y gasolina, gasolina y gas. Y entonces con gasolina para que se lubricara toda esa parte del motor con su gasolina. Ya después de un momento, de un rato, no sé cuánto tiempo de distancia, lo pasaban a gas y trabajaban a gas. Y a X hora, o depende X cantidad de kilómetros de recorrido, nuevamente se pasaban a gasolina, sí, para nuevamente como nutrir el motor, porque obviamente inicialmente estos vehículos viejitos que dice él, trabajan a gasolina.
2: Sí.
1: Entonces, y eso utilizaban gas y gasolina, ayudaba a la vida del motor y aprovechaban la economía del gas. No sé si es verdad, no sé si es mentira. Ustedes que saben, ustedes que son los que conducen.
2: Ay, pero regálenme nota de voz, mis amores, por favor. Mire, dice.
0: Bueno, las desventajas del carro a gas es que la vida útil del motor se disminuye casi un 40%. Y la ventaja del carro a gas es que nosotros los in-driver podemos llevar carreras baratísimas a 4.500 y a 4.000 pesos. Y de Piedecuesta a Bucaramanga a 12.000 y nos va a dar ganancia, papá.
1: Ahí está, 20 a gasolina, el resto a gas. Y así es, se trabaja 20 o 80. Es que sí, ahí así es. Nosotros queremos escucharlos, queremos saber su concepto, ustedes que son los profesionales en este tema.
2: El 454 ya.
1: No lo encuentro. 454.
4: Yo soy conductor con el carro a gasolina y no lo cambiaría a gas porque viajo mucho. Entonces no me sirve y con el gas pierde mucha potencia el vehículo. Y los clientes no van por ahí, los taxistas, que ellos les rinden apetitos para la ciudad. Pero por esa razón no lo cambiaría a gas.
1: Okay, ahí está otro punto de vista. Eso es lo que queremos escuchar, es que ustedes digan. Y de paso nos informan cómo está la movilidad en Bucaramanga. En su área metropolitana.
2: Celis.
5: Buenas tardes, yo trabajo con el carro todo el día y yo nunca, jamás lo cambiaría a gas, gasolina 100%.
6: 5.7, la más bacana, Aleja, mamacita linda, mi amor. ¿Qué dice, Jota? Buena, a Piedecuesta, Piedecuesta, 2.500, Piedecuesta.
7: Buenas noches, señores de Tropicana, para que me haga un favor y me regale el número de... El señor que está dando las carreras a 12.000 pesos para Bucaramanga, que esta semana tengo unas citas, entonces para contratarlo, para que me haga las carreritas.
8: Nosotros ya no vamos a ganar 95.7, ¿no? Bucaramanga. Ahí no hay ninguna diferencia.
9: Metropolitana.
8: Gasolina es gasolina. Gasolina es gasolina. Y sí, el daño que se le hace a gas es... tremendo.
9: Jamás lo cambiaría.
8: La diferencia de ahorro o de generar pesos, no es mucha. No es mucha, sale casi como igual. Y el daño sí es.
10: Tropicana, buenas tardes. Vamos aquí por la carrera 27 hacia el sur. Qué congestión tan bacana la que hay. Como diferencia, que todos los semáforos están dañados.
1: Oh, yeah.
10: No se ven agentes. No. Tropicana, ustedes lo escuchan. Acá necesitamos soluciones. Todos los días vemos lo mismo, pero soluciones.
1: Había escuchado hace algún tiempo de que se iba a hacer el cambio de toda la semaforización de la ciudad. No me acuerdo cuándo iba a hacer eso.
2: Pero era con lo del empréstito, ¿no?
1: Algo así. Ah, sí, con la plata que no... Que no han suelto, no han depositado a la... Eso sí, con el empréstito que quedó embolatado.
11: Yo sé que confundí el amor con Dios.
1: Ojalá que solucionen ese tema de los semáforos porque son importantes. Aunque no le pasa a usted, Alejandra, que antes, cuando en alguna calle no había semáforo, no pasaban accidentes.
2: Total.
1: Y cuando ponen semáforos, la gente se estrella.
2: Sí. Es cierto.
1: No entiendo por qué será.
2: ¿Será
1: que es que ven la norma de parar en rojo y entonces les vale huevo y se lo pasan el rojo y por eso es que hay accidentes? Y cuando no hay semáforos, entonces ahí sí son precavidos los hijos de madres. Y entonces ahí sí miran para lado y lado antes de cruzarse.
2: Yo creo.
1: ¿Ah?
2: Eso
1: me he dado cuenta. Eso me he dado cuenta.
4: Tropicana, ahí desviándonos un poquito del tema. yo pienso que la solución para tanto trancón en Bucaramanga es ponerle pico y placa a los carros híbridos y a los eléctricos y sacar esa congestión que hay.
1: Y eso no está muy lejos. Ese tema del pico y placa para los híbridos y eléctricos no está muy lejos. Y para los gas que tienen permiso también no está muy lejos. No se preocupen, que tarde que temprano también se lo van a clavar.

0: 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En Tropicana son las
1: 5:44.
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0: 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Son las
1: 6 de la tarde con un minuto.
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0: para que la gente sepa hace algunos minutos. Mientras ustedes van en la congestión vehicular, oyentes. Mientras ustedes van en la congestión vehicular. Mientras.
1: Accidentes y puestos de control. ¿Cómo va la movilidad? ¿Cómo atardeció de Tropicana?
0: Mientras ustedes van en la congestión vehicular, mientras sonaba el himno nacional, mientras sonaban dos canciones más, la anterior, la champeta narcisista de Kevin C.
2: Bueno, ¿qué?
0: Nos estábamos comiendo un rico, delicioso.
2: Hablé rápido porque usted dice nos estábamos comiendo y no falta el que empiece a pensar mal.
0: Jugoso.
2: Por favor, Cristian.
0: Estábamos devorando un...
2: No les abra la brecha.
0: Espectacular. Sobre la mesa. Estábamos deleitándonos. De un espectacular ayaco.
2: Gracias, doña Ana.
0: Estábamos comiendo un rico y delicioso ayaco. No hay plan más espectacular. La gente que viene al centro y se come un ayaco en la 15 con 36. Nosotros no podemos bajar hasta la 15 con 36, porque sería ausencia de trabajo o del puesto laboral y nos echan.
2: Sí.
0: Entonces, muy amablemente nos hicieron llegar este ayaco aquí a las oficinas con su respectivo guacamole.
2: Qué rico.
0: ¿Cómo dijo?
2: Ah, qué rico. Y
0: nos acabamos de tragar un ayaco. Y queremos saber cómo está la movilidad ya después de...
2: Ya puedo hacer...
0: Sí, ya, es que ya a esta hora, bandido.
3: Bueno, mi querido Tropiquis, Aleja, buenas tardes.
2: Hola, mi amor.
3: Un rico ayaco con un rico cumis.
0: Le respeto su digestión, pero no fue con una rica y deliciosa Coca-Cola.
2: Cero, que no es lo mismo.
0: Porque era para cortar la grasa. Así que a partir de ese momento queremos saber la movilidad a través de nuestro WhatsApp, Aleja.
2: 317-880-1840.
0: Pero como es ese cuento de James, que al fin, bueno, James se despidió de la Selección Colombia con ese video todo emotivo que se vio en redes sociales.
2: Ajá. Pues se fue James. Ah, no, sí, se fue James. Y
0: es que es algo muy extraño porque James va a jugar en Colombia, pero no jugar en la Selección Colombia.
2: Sí, porque va a jugar en el Nacional.
0: En el Nacional. Entonces la gente va a poder seguir viendo como el juego de James, pero ya no en la Selección, sino en el Nacional. ¿Ah?
2: Ajá. Oiga, se fue James, pero llega la luz. Mañana a partir de las 4 de la mañana con Mayra Bello y Howard Anthony León. ¿Ah, sí? Les estarán contando cómo va a funcionar esto.
0: Bueno, pide cuesta Girón y Florida Blanca, Bucaramanga, lejos del ideal del espacio público.
2: Sí. Oiga,
0: hay mucha gente trabajando en la calle, gente que se gana la vida en la calle. Y esto interfiere mucho en el tema del transporte público, ¿no?
2: Demasiado, Cristian. No más aquí en la 34, entre 18 y 15, que se paran los amigos vendedores ambulantes.
0: Ajá.
2: Sabemos que es trabajo digno, porque sea lo que sea, es un trabajo digno. Ellos madrugan, organizan sus cositas, se la luchan día a día, pero
0: sí,
2: la situación es que están mal acomodados y pues toca empezar a buscar soluciones para que ellos puedan trabajar mejor, puedan estar más tranquilos, puedan tener un espacio seguro, porque muchas veces pasan los vehículos muy cerca a ellos, les tumban el puesto, llega también espacio público a molestarlos y pues ellos no tienen paz y ellos merecen trabajar
0: claro,
2: dignamente y poder salir a

0: se para a ofrecer un producto, ¿no?
1: Esperemos a ver la alcaldía de Bucaramanga qué es lo que va a empezar a realizar con todos los amigos vendedores, pensando en el bienestar de ellos, pensando en una buena locación, pues para que podamos disfrutar de muchas cosas que venden a muy buenos precios, pero también pues que ellos puedan tener su trabajo digno.
0: Hablando de movilidad, Alejandro, y la gente que nos va escuchando, en Cañaveral eliminan los semáforos.
1: ¿Cómo así?
0: En Cañaveral se eliminan los semáforos por completo. Es una propuesta que se hace, ya que, bueno, deberían hacer también hacer aquí en Bucaramanga, que eliminen los semáforos en vista de que no sirven. En Cañaveral se implementa Pompeyanos, o más bien, para que ustedes me entiendan, esos policías acostados grandísimos, anchos,
1: sí,
0: bastante altos, y eliminan los semáforos. En una zona crítica de materia de movilidad en Cañaveral, el gobierno de Florida Blanca implementa ajustes con el fin de brindar mayor movilidad. Basura. Nuevos resaltos, se llama eso, nuevos resaltos, que además de regular el tráfico vehicular, también priorizan el paso de los peatones. Es ese resalto, o ese policía acostado que va a la altura del andén,
1: sí,
0: que cruza de lado a lado, obliga al man que va en el carro que le baje la velocidad y le da la prioridad al peatón que necesita cruzar, porque aparte va con las cebras.
1: Sí, pero ¿no crees que va a ser más peligroso y más en la zona de Cañaveral?
0: Son construidos y adecuados en una zona más neurálgica, dice por acá, en las zonas más neurálgicas de Cañaveral. A términos de movilidad, en la calle 30, carrera 25, bueno, ahí está la dirección, cerca al Parque La Pera, uno de los sectores con más trancones. Vea, eso, así como los que usted va aquí, así está, como ve esta foto.
1: Y
0: en esos momentos avanzan los trabajos de construcción.
1: Como los que hay en Real de Minas, en Plaza Mayor.
0: Es que sí, obligan a que frene.
1: Sí.
0: Y la gente tiene la posibilidad de poder cruzar. No va a haber nunca semáforo, nunca van a tener que estar esperando hasta que pase el tiempo del semáforo, sino que les obliga a reducir la velocidad para no dañar el vehículo, y al mismo tiempo, pues, se le da la prioridad al peatón que va cruzando.
1: Pues esperemos que funcione. Oiga, por otro lado, este viernes se conocerán los dos diseños para la ampliación del Estadio Américo Montanini en Bucaramanga.
0: Ah, sí, por ahí van a salir la maqueta, ¿no?
1: Sí,
0: de cómo va a quedar el estadio.
1: La presentación de las dos propuestas definirá el futuro del Estadio Américo José Montanini en Bucaramanga, ya que pues se había organizado para el lunes 14 de septiembre, donde estaba previsto inicialmente, pues debido a ciertos problemas de la agenda del gobernador Juvenal Díaz, pues no se pudo realizar ese día. La intención es que el mandatario departamental también pueda estar presente en esta jornada, considerando pues que su opinión es clave para conocer las alternativas que se han venido estructurando para uno de los escenarios deportivos más importantes de Santander.
0: Ok, ahí está. ¿Qué más? ¿Qué pasó? Está desocupado, mano.
2: Mi querido Tropicris, vamos a la movilidad. Carrera 27 hacia el sur. Uy, papito lindo, está sabroso de trancón. Está más fácil que León se vaya de Caracol que este trancón, ¿eh?
1: Díganlo en redes sociales. Oiga,
0: 6:16. Hermanazo, prepare el operativo de mañana.
1: Oiga, hermanazo, póngame cuidado que mañana miércoles a partir de las 4 de la tarde hay taller de café, una jornada de cata comentada, la mezcla perfecta, café y cacao en la Casa del Libro de Bucaramanga. La entrada es libre.
0: O sea, él no lo invite a una cata de café, invítelo a una cata de cerveza.
1: De cerveza, de whisky, de una joda así.
0: Sí,
1: a las 5 de la tarde habrá un conversatorio virtual de un encuentro nacional bien chévere que va a haber, en donde se va a poder estar por Facebook Live.
0: Ajá.
1: Desde el Museo de Arte Moderno de Bucaramanga, la entrada es libre. Y a las 6:30 de la tarde, cultura colectiva. Consuma cultura, series, escucha, difusión, bueno, varias cositas también en el Museo de Arte Moderno.
0: Usted invita a una cata de cerveza y le pone esta canción y ya con eso.

0: 6:20, sales a nuestro WhatsApp a esta hora.
1: 317-880-1840.
0: Un saludo por acá. Saludo para la señora Dulce.
2: Oh.
0: Así se llama ella.
1: Sí, doña Dulce.
0: O así le dicen. Hay mujeres que llaman Dulce.
1: Sí, Dulce María.
0: Sí, más que todo. No sé si es Dulce María, pero es Dulce. Saludo para la señora Dulce.
1: ¿La señora es Dulce?
0: La única extranjera buena de Bucaramanga.
1: La señora Dulce. ¿Por qué se llama Dulce?
0: Porque es la única extranjera buena de Bucaramanga.
1: Ah, bueno. Igual, saludos, doña Dulce.
0: Doña Dulce.
1: Espero que seas un sol también.
0: Así le mandan a ese. Pollo Wick te va a la hora en Tropicana. Son las 6:22, 6:22. 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
2: Por eso es que digo que eres Jesucristo para acá.
0: Una, ¿a usted le gusta el pollo?
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1: Bueno,
0: y a la broster también. Todo eso.
1: Ah, sí, eso está paradito.
0: Estamos locos por el pollo. 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Todos ustedes ahí están en Tropicana. 6:21. Movilidad, ¿cómo está la ciudad?
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2: ¡Oye! Te hablo desde la prisión.
0: Iba a decir Alejandra que
1: que digamos que voy a estar hasta las 8.
0: Ah, pues,
1: es que sabe que lo que pasa que los es que ya le dijeron al ingeniero que eso no quiere prender.
0: Que no quiere prender. Ah, a veces
1: la la varita no quiere prender y si ya no prende la si esa varita no prende, no sé si estamos al aire o no, porque no veo la consola.
0: La pasa prendida toda hora, vea, vea.
1: Ay, sí prendió. Ahí sí prendió.
0: Tiene que dejarla que arranque, deja que arranque y una vez.
1: Lo que pasa es que yo no tengo paciencia para esperar a que arranque.
0: Le queda la punta roja. Ahí.
1: Sí.
0: ¿Qué iba a decir Alejandra? ¿Que hasta qué horas hoy?
1: Hasta las 8 de la noche para que me acompañen. Vamos a hablar de varias cositas. Oiga, Cristian.
0: ¿Qué pasó?
1: ¿Usted considera que Megan Fox hace parte de las mujeres más hermosas del mundo?
0: Megan Fox en un tiempo estuvo buena.
1: No,
0: y era, el sueño mojado de más de un hombre, de un muchacho.
1: ¿Pero qué dicen los oyentes?
0: Y uno decía Megan Fox y uno, está buena Megan Fox.
1: ¿Qué dicen los oyentes? ¿Será que sí? A hoy, pues yo siento que esa vieja es, ¿sabes lo que sea? Es tremenda viejota, Cristian.
0: Pues sí, por los años una vieja.
1: No, pero se ha conservado. O sea, fuera de chiste, saliendo de muchas cosas de la vieja, está todavía conservada y está súper bonita.
0: ¿Y qué pasa?
1: Unos ojazos.
0: Sí.
1: Ícono de glamour, de alfombras rojas, de Emmy, de premios, de muchas cosas. Pues, ¿cómo le parece que esta mujer salió a un medio de comunicación a decir de que vivir con ella en realidad era un martirio, era un calvario?
0: ¿Por qué?
1: Porque ella
0: no,
1: es...
0: No, ¿cómo no? Yo la mantendría a punto.
1: Si es que el calvario es que...
0: Bueno, es un calvario.
1: Pues bueno, según ella sí.
0: ¿Y entonces qué pasa con ella?
1: Dijo ella en una entrevista, dijo, no, es que la gente cree que vivir conmigo es fácil y no. Ajá. Vivir conmigo es un calvario, yo soy supremamente desordenada. Yo entro a mi casa
0: y... ¿Es cochina?
1: Sí. Desde que va entrando a la casa, se va quitando los zapatos, los bajando en la entrada.
0: ¿Lo bien?
1: Sí. Va caminando, se quita el pantalón, deja el pantalón tirado. Así como tipo las novelas.
0: Rico. Se lo tira.
1: Así que sí, va quitándose todo y lo va dejando regado por su casa.
0: Ajá.
1: A tal punto...
0: Sí, ¿qué pasa con ella?
1: De que ella va al baño y no jala la palanca bajar el agua.
0: ¿No baja el agua la vieja?
1: No, dijo que eso era cada vez, eso era un calvario porque cada vez que iba a la casa de sus amigos o sus amigos iban a la casa de ella, se veía...
0: O sea, la vieja va y caga y no va...
1: Suena duro, suena complicado, pero sí, así es. La vieja hace del 2 y del 1 y
0: no baja el agua.
1: En ese momento
0: me surgió una duda.
1: Ay, no.
0: ¿Cómo será el popo de Megan Fox?
1: Pues igual que el de todos. O sea, el suyo
0: tiene... ¡Qué porquería!
5: 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Bueno, movilidad del momento, lo que es viniendo. del cacique, pasando acá por la 27, una movilidad de un 5 sobre 10 al momento, sentido sur-norte. Vamos llegando acá a la Virgen. Y acá en la Virgen sí está ahí un 2 sobre 10 al momento. 2 sobre 10. ¡Auxilio!
6: Buena. Sí, ella es muy bonita, pero los ojos no, porque son pupilentes.
0: Ah, ve que son pupilentes. Es que, pero es que, lo, como si ella deja el delfín ahí flotando, ¿no?
1: Lo más tierno que le he escuchado a Alex Rojas.
0: Lo deja ahí. ¿Y ella para qué deja la Damier ahí?
1: O no, sea,
0: para...
1: dice que no, ella no le gusta hacer nada de eso, que para eso paga.
0: ¿Ni siquiera por decencia en una visita?
1: No, nada, ella no baja el agua de ningún lado.
0: Uy.
1: Oiga, ya que empezamos a tocar ese tema, ¿usted sabía que hay patrones de ese tipo de sólidos que expulsamos por nuestro cuerpo? Dice,
0: ¿qué?
1: Trozos duros separados.
0: ¿Cómo? ¿Usted qué está hablando, Alejandra?
1: Pues usted estaba preguntando de cómo, o sea, le surgió la pregunta de cómo podía ser la...
0: ¿Y usted se puso a buscar por internet cómo era la...
1: Salió... No, los tipos.
0: ¿Los tipos de mierda? La... Alejandra, no, eso es que no, que acabé de comer a Jaco, Alejandra, no.
1: Pues miremos a ver si le...
0: Acabé de comer
1: si le cae bien, le sale
0: no,
1: un co...
0: Cállese la jeta, no. Acabé de comer a... Se no se hace. No. Qué por...
7: Cuando me estaba caminando.
0: No.
1: Pero si le sabe cómo se...
0: No. Cochina.
1: ¿Por qué cochina no, yo? ¿Dónde fue que
0: ¿Qué, ahora qué? ¿Y también ay, salen los de... colores o qué?
1: Sí, sale rojito.
0: Cuando come remolacha le sale.
1: No, pero mire, dice que si tiene ciertas inquietudes.
0: No, cambie noticia ya, cambie noticia. Con música.
5: Así maneja que los tipos con trozos duros y trozos que
0: no. Calle la jeta, no, calle la jeta.

0: para allá, chica, déjame quieto.
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2: 6 de la tarde. Es que 6 de la mañana, 6 de la tarde con 33.
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2: Buen vallenato a esa hora para todos ustedes. Una buena canción para acompañarlos mientras van para su casa. Saludo para toda la ruta de buses. La gente que va para Piedecuesta, los que vienen para Bucaramanga, los que van para Girón. Gente que va para el norte, por donde más rutas hacia Morro Rico,
4: sí, yo la verdad,
2: para Lebrija,
5: otro amor.
2: Usted que va en el bus,
5: Negro,
2: que nos va escuchando a esta hora.
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2: Ahí estamos con ustedes.
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2: Gente, hay rutas que van por Real de Minas también.
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2: Por la 33. Los buses, las busetas, los colectivos y toda la gente que nos escucha.
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2: Ahí estamos con todos ustedes, compartiendo, disfrutando esa buena programación.
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2: recibiendo reportes de movilidad, hablando de todo un poco mientras usted va para su casa.
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2: Recordarles que el 30 de septiembre, o sea, en 15 días, Aleja, día sin carro y sin moto. Ya les repetimos toda la información del fin de mes.

0: Mi problema no.
1: Saludo para el grupo de emergencias urbanas. Estamos enterando de todos los chismes. Hay mozas y mozos y te... ¿Cómo es el cuento, Alejandra?
2: Mozas, mozos, yo no sé cómo.
1: Pero
2: es.
1: Así por
2: es
1: encima.
2: Que estaba chismoseando.
1: Sin nombres, sin nombres.
2: No, es que no es tanto.
1: Una vieja se metió con un man de una empresa o algo así.
2: Yo no sé, esa vaina. Tienen el grupo colapsado y me tienen. ¿Sabe qué es lo malo?
1: Hay 36 mensajes que no he leído de ese.
2: ¿Sabe, ¿sabe qué es lo malo?
1: ¿Qué?
2: Que están con el chisme, pero lo dejan a uno a medias. Porque no envían fotos, toca que envíen fotos para nosotros quedar con el chisme completo.
1: Alias el camión, por acá estoy viendo.
2: Mire que la una le pegaba.
1: O sea que el compa de la cucharita también le puede estar. No.
2: No van a sacarte del grupo por culpa suya.
1: ¿Por qué?
2: Porque usted ya leyendo conversaciones.
1: Pero no estoy dando nombres, dice.
2: No, que a
1: la
2: uno.
1: La mona que lo cachoneó con otro.
2: Es que está bueno y están los audios y todo, o sea.
1: Hubiese montado una serie en Netflix, dice por acá.
2: Sí, hubiese hecho plata. Uy. Y el otro dice que no, mire que la no sé qué está feliz en España y que no,
1: le pagaba
2: que
1: el arriendo.
2: No, venga, yo necesito uno así. ¿Qué tal? Que
1: hágalo
2: me pague el arriendo.
1: Hágalo lo del sana, no sé qué. La churca le da. ¿Qué? Le daban la jeta. Uy. Venga, eso está bueno.
2: No,
1: ahorita dicen, los están boleteando por Tropicana.
2: No, pero es que
1: pero todo porque empezó.
2: No, y ahora están enviando todos los audios en un grupo de taxis. Entonces, no.
1: Claro, para poder salvar los audios, para pues ver qué es lo que dice. Espere. No, pero eso sí es una emergencia. Eso sí es una emergencia.
2: Espere,
1: busco yo acá, espere. Acá dice.
3: Bueno, muchachos, entonces cualquier cosa me dicen que quién va a hacer la recolecta, ¿listo?
4: Así duela al oírlo. De mi parte yo.
2: Ay, eso no es nada.
1: Espere.
3: De mala, mire, y después de esa
1: fue
3: con la primer mujer la que lo
2: tiene.
1: Ya no pongo
2: más. No, eso no es nada. Entré al grupo de los taxis. Ahí está, dice que hay. Sale la voz de nuestro querido corazón de melón que anda pidiendo una canción por allá de no sé quién.
1: No.
2: No le digo yo las cosas que uno se entera en
1: este momento
2: grupos.
1: Más humilde, dice Paola Jara.
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1: De la tarde con 43 minutos. Seguimos con todos ustedes compartiendo. Hay una primicia por acá, Alejandra. ¿Qué lo
2: sí, señor.
1: Que
2: dice, renunció el presidente de la Junta Directiva del Acueducto Metropolitano.
1: Él es Misael Salazar F. No, Juan Felipe Moreno Muñoz renunció a la presidencia de la Junta Directiva de la AMB. Acaba de confirmar que el presidente de la Junta Directiva del Acueducto Metropolitano Bucaramanga, Juan Felipe Montoya Muñoz,
2: presentó su renuncia de formal al cargo.
1: Igualmente, se conoció que para el próximo viernes 18 de septiembre, o sea, en 3 días, fue convocada la Asamblea General de Accionistas del Acueducto Metropolitano, con varios puntos en el orden. Entre los puntos a tratar en dicha asamblea, en dicha reunión, está la designación del presidente y el secretario de la Asamblea General y la elección de miembros principales de la Junta Directiva. ¿Por qué habrá renunciado ese man? Averígüelo, Vargas.
2: Y lo curioso de todo, ¿sabe qué es?
1: ¿Qué?
2: Que en esta asamblea se deben tratar, bueno, los puntos, el por qué renuncia el presidente de la Junta Directiva y decidir en consecuencia. Es decir, si proceden a aceptar la renuncia y designar su sucesor,
1: sí,
2: o rechazar la renuncia del el señor que acabó de
1: pero
2: pasar.
1: Es que el man dijo, ya no quiero volver, ya renuncio, me voy,
2: pues
1: me abro,
2: sí,
1: me llevo la plata para mi casa y ya.
2: Pues eso es lo que dice uno, pero...
1: ¿Pero por qué me van a obligar a mí a trabajar en un lugar donde yo no quiero?
2: Pues sí, pero si el man no quiere...
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1: Ya son las 6:44 minutos, una buena hora para darle a tu motor combustible que merece con Terpel.
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0: la tarde con 56 minutos.
1: ¿Quién es el que pague?
0: Llega la noche. Nos preparamos para disfrutar. A que no me duermo. Estaros acompañando hasta las 8 de la noche con buena música, movilidad y uno que otro chismecito que se nos atraviese en el camino. Quiero escucharlos. Vamos a poner a arder un poquito Bucaramanga hoy.

0: 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En Tropicana son las
1: 7 de la noche, 2 minutos.
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